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1: 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Les damos la bienvenida a 27 días de que arranque la Copa Mundial, que usted podrá disfrutar a través de W Radio. A las 6 de la tarde comienza la mesa de los grandes, como de lunes a viernes, ya que hay rotaciones y por supuesto nos encanta también alineación que gana repite. Y como esta semana se puso muy bueno el debate, pues tenemos mucho que desglosar en esta hora de información con Arisbet Gamboa en la producción y junto a Beto Bernard y David Fragoso, quienes me acompañan esta tarde. Yo soy Javi Sol y nos complace platicar de las semifinales de ida, pero también del tema de selección mexicana. Así que mi Beto, 27 días nada más, 27 y contando.
2: ¿Qué tal, Javi? Un abrazo fuerte para toda la gente que nos sintoniza en W Deportes y en la cadena W. A ver, hoy habló el malquerido Paco Memo Ochoa. El malquerido y visto de reojo
1: por algunos
2: y menospreciado Paco Memo, hoy habló un tipo que va a ser histórico. Del arbitraje, pues tuvieron que echar reversa. Se le está jugando con todo. ¿Cómo se llama este hombre que está en la torre del arbitraje mexicano?
1: ¿Elizondo?
2: Ese güey. Se la juega y pone a Ramos. ¿Por qué se la juega? Porque lo tenía que guardar para las finales. Y no le queda de otra porque tiene el rancho en llamas. Tienes que echarlo y ojalá le vaya bien, porque si no, no sé quién va a pitar la final del fútbol mexicano, porque se nos van a acabar. Y nuestra otra silbante mundialista, también cepillada.
1: Pues es una situación particular, porque sí, el arbitraje ha llamado y mucho la atención. Ayer en el partido donde Pachuca toma la ventaja sobre Pumas, vuelve a ser un tema de conversación. Por ahí varios analistas dicen que actuó bien Ismael Rosario, pero de cualquier manera vamos
2: para
1: a platicar.
2: Para mí estuvo mal, ¿eh?
1: Bueno, habrá quien piense que si hubo un penal o que no era una expulsión, ya lo vamos a desglosar. Lo que es cierto, David Fragoso, es que Pumas pierde una racha de 25 partidos consecutivos anotando. Sin embargo, Efraín Juárez está muy tranquilo, mesurado, confiado en que en su casa, a su favor, en su estadio, las cosas le irán bien a los Pumas para meterse a la final y cerrar en casa el próximo domingo. ¿Cómo estás, David?
3: Javi, Beto, qué gusto saludarles también a quienes nos acompañan en la mesa de los grandes. Sí, a ver, fue un partido en el que desde que veíamos la alineación, desde que conocimos lo que iba a enviar Efraín Juárez, sabíamos que iba a ser distinta a lo que estaba planteando desde antes, desde los cuartos de final. Lo que sucedió con el América creo que le dejó mucho que trabajar a Efraín Juárez, y este partido de ida de semifinales también, por supuesto, porque cambió la estructura, cambiaron muchas circunstancias y le terminó jugando con al menos un gol en contra, que creo que si lo pones en ese contexto, lo firmas
1: aunque le sale barato, cero.
3: Sí,
1: los primeros 5 minutos,
2: un desastre Pumas ayer, así de simple, se equivocó el técnico.
3: Sí, se dice y no pasa nada.
2: Se equivocó, sí, no, rotundamente, se equivocó. ¿Por qué? Porque le regaló ni siquiera un equipo que tiene buen pie y le salió no barato, baratísimo.
1: Sí,
2: y Pumas, que además sí. Bauerman lo echaran. Ah, que por cierto, Pachuca va a presentar una apelación a la roja de Bauer.
1: No creo que se la quiten, Beto, sinceramente.
2: Yo creo que sí.
1: Por ser último hombre, sí, es una,
2: no,
1: un criterio.
2: Yo creo que se la van a quitar.
1: Y por el tema de que
2: Para mí no era roja. Para mí estaba bien amarilla, porque la pelota iba en otra dirección. Es cierto que había, pero tenías que hacer un recorrido muy largo.
3: Sí. Pero sí llega, si llega al balón y si se queda de frente, ya quedaba Bauerman pues, muy atrás.
1: Son dos criterios para expulsar.
2: Y viendo la cancha en tres, estaba muy cargado al lado izquierdo.
1: Hace lo que tiene que hacer Pachuca, ¿no? Porque Eduardo Bauerman es fundamental, junto con Barreto es un central clave. Y lo de Juninho, ayer los escuchaba, todo el debate alrededor, si era estrategia de Efraín, tratar de engañar un poquito en la alineación, si de pronto Juninho. La realidad es que Pumas sí cambia la ofensiva cuando está Uriel Antuna, cuando está Juninho, y tal vez pensando en sí, en ese punch de cómo se le acabó la estamina a Juninho el partido pasado contra América en la serie.
2: Pero es lógico. A ver, si vas a estar echado atrás.
1: Se la jugó.
2: Vas a estar echado atrás y sacas uno a tu mayor al velocista que tienes, que es Antuna.
1: Sí.
2: Lo sacas. Entonces ya la posibilidad de un contragolpe baja.
1: Sí,
2: porque ni Carrillo ni el caso de Rodrigo López son velocistas.
1: Sí, no, Rodrigo solía ser el lateral, sí, pero ahora lo puso como un extremo.
3: Volante abierto, ¿no? Aunque por contra América justo hubo acciones de Jordan Carrillo, que si bien no es velocista de estos que avientan la pelota.
1: Ayer fue el que más movió. Ellas, ayer justo, fue el que más fue.
3: Una de sus cualidades es tenerla muy pegada.
1: Pero vino un ajuste.
2: Una cosa es conducir, otra contragolpear. En la conducción es muy bueno Carrillo.
3: Y hubo un par de ocasiones en esas circunstancias contra América.
1: Y Tony Leone, un central más, que al final de cuentas, como dicen.
2: Y la otra, pones a Robert Morales. Uh-huh. Robert Morales, lo acabas, le quitas toda la magia a Robert cuando lo pones de espalda a la portería. Ayer era un partido más para un Juninho.

0: Coutinho, que la baja, juega de espalda, tiene buena carrocería para tener la pelota, buena talla y retener la pelota para que el equipo saliera.
1: Y ahí es cuando extrañan a Memote.
0: Entonces, claro. O Juninho lo hace a la perfección, ¿eh?
1: Sí, también, pero igual
0: tiene buena carrocería y todo. Acá apuesta por Robert. ¿Y Robert qué busca? Ponerse siempre de frente a la portería. ¿Y cómo se iba a poner
2: de hecho,
0: frente a la portería?
2: De hecho, fue el único jugador que buscó pegarle al marco. O sea, Pumas tiene una sola llegada. Y es un disparo que trata de sorprender cruzando el medio campo. Bueno, la realidad es que Pumas termina sacando un 1-0. Y aunque sí, es una racha de 25 partidos seguidos anotando. Segunda derrota apenas en la temporada. Recordando que perdieron contra Toluca siendo ellos locales. Todavía está al alcance. Vamos a escuchar a Efraín Juárez.
0: No es Efraín, perdón. Efraín Tósteles.
2: Ah, Efraín Tósteles, cierto. Sí, porque siempre que habla en conferencia hay algo de filosofía.
0: Nos deja algo.
2: Eso es cierto.
0: Nos ilumina.
2: Ahora.
0: Nos alumbra el camino, nos lleva a la verdad.
2: Le cayó del cielo,
0: a la luz al final
2: del túnel. Le cayó del cielo un mensaje, ¿no? Que muchos dicen que cuando te caga una paloma es porque trae buena suerte. Eso le pasó en una entrevista con nuestros colegas.
0: O tal vez he tenido la suerte que no me haya
2: cagado. Oh, dicen que es de buena suerte. Cuando te caga una paloma, dicen que viene una ayuda celestial. O sea, hay cada quien, así como hay filosofía, pues también hay gente que tiene convicciones, cábalas y demás. Y cuando falla el penal Henry, me acuerdo que Efraín voltea hacia el cielo y dice, como que dice, Dios le va a Pumas. Algo así. Vamos a escuchar a Efraín Juárez. Saquen sus apuntes. Apúntele bien, como dijo el Ferraz.
3: Esto no es fecha 14 o 13 o 12, es una liguilla. Y es un partido de 180 minutos. Los grandes maestros de esta cosa que he tenido la oportunidad de platicar, de ser campeón en el fútbol mexicano, en Colombia con el mismo sistema, en Bélgica con el mismo sistema, en MLS con el mismo sistema, es muy claro. La fase no se gana en el primer partido. Por más que un resultado positivo, tienes que ir a jugar el segundo. Y pasará lo que tenga que pasar. Pero sí se puede perder. Creo que hemos aprendido de todo lo que hemos vivido a lo largo de este tiempo. Y hoy me encantó el equipo, un equipo maduro. Nos hubiera encantado salir con otro resultado. Pero bueno, también entendemos que es un gol nada más. Keylor no es figura hoy, que eso me da mucha felicidad y tranquilidad, porque quiere decir que el aparato defensivo se comportó a la altura.
0: Es palabra de Efraín Juárez.
2: Es película.
1: Es película.
2: Es película cada vez que habla Efraín Juárez. Que la verdad, tanto criticamos que los técnicos digan. La verdad es que qué bueno que Efraín sea derecho. O sea, que tenga su personalidad, que tenga tan claro cómo quiere él manejar las conferencias de prensa.
0: La narrativa. Es la narrativa.
2: Joven.
0: Quiere manejar la narrativa.
2: Claro, pero
0: porque
2: es muy joven.
0: Maneja más la narrativa del partido que el desarrollo del juego. Porque el desarrollo del juego se le sale muy fácil de las manos.
2: Claro, pero al final de cuentas entregó una temporada maravillosa. O sea, un liderazgo.
1: Está proyectando.
0: Hay una frase célebre. En el mundo de los ciegos, el tuerto es rey.
2: No, pero yo creo que...
1: O sea, es tuerto Efraín Juárez, o sea, haciendo esa analogía. O sea,
0: El tuerto es Pumas. Y los ciegos fueron los demás.
2: Ganó con el Atlético Nacional la Liga y la Copa.
0: No, estoy hablando de la Liga.
2: Ahora con Pumas los como líderes.
0: ¿Por qué Pumas fue el líder de la competencia?
2: Pues porque fue el que más puntos hizo.
0: En unos partidos donde... yo siempre le he dicho, él es como un fajador. Si fuera boxeo Pumas es un fajador. No defiendes volado tras volado y recibe un volado y mete otro.
2: Y así se metió como
0: y
2: líder.
0: Tiene aguante.
2: Y así va a ser
0: aguante.
2: Local
1: entonces,
2: en las semifinales.
1: Haciendo esas analogías, también pudo haber sido un Forcado. Porque, aguantó a los equipos fuertes, aguantó a Tigres, aguantó la embestida del Toro se quedó. También pudo haber sido un Forcado.
0: El de Tigres, ¿cuál? No le salió el de Tigres, ¿cuál partido?
1: En esta temporada.
0: Ajá. Fue un milagro.
1: El 1-0.
0: O sea, fue un milagro.
1: No, por eso, lo
0: parecían
1: aguantó.
0: Parecían tus todos colgados de travesaño.
2: Es un milagro que el Forcado no sea Cornado. O sea, yo también creo que tiene su valía el que se arriesgue a un estilo que sabiendo las condiciones que tiene Pumas, incluso la declaración después de perder.
0: Ahora, ¿esto es Pumas? Así juega, así es la ideología.
2: Es que, ¿qué tiene que ser Pumas? ¿Qué tiene que ser Pumas?
0: Ajá. Agresivo, campo rival y todo.
2: ¿No es agresivo en campo rival?
0: Porque ha sido históricamente.
2: Pero ayer no, pero en la temporada ha sido agresivo Pumas. No por nada ha conseguido tantos goles en la temporada.
0: ¿Sí?
2: Consiguió
0: ¿y
2: que
0: cuánto
2: Robert
0: recibe?
2: Morales.
1: Pero ¿cuántas veces ha sido así Pumas en la última década? Cuando le remontaron el 4-0.
0: Cuando ya estuvieron mal, el
1: no,
0: que se
1: ver,
0: siendo
1: no,
0: mal.
1: Pero
0: no.
1: A ver, espérame.
0: Si el de atrás se equivocó, que se equivocó.
2: Esta versión
0: también
2: es mejor que la que llegó con Lilini a la final. Esta versión de Pumas es mejor,
0: no,
2: incluso
0: con
2: de la de Memo
0: tenía
2: Vázquez,
0: más
2: que
0: ADN
2: llegó a la final
0: Puma con más canteranos.
2: Claro, pero ¿qué prefiere la afición?
0: Tenía más ADN Puma con más canteranos.
2: ¿ADN canteranos y llegar a finales? ¿O en esta ocasión Efraín Juárez, aunque no utilice tantos canteranos, que le esté dando estructura al equipo?
0: Este es en mucho tiempo el primer partido, el de vuelta que va a haber el domingo, donde Pumas tenga que salir con la obligación de ganar.
2: Le pasó contra San Diego
0: porque
2: también.
0: Porque generalmente ellos se estaban poniendo arriba en el marcador.
2: Bueno, contra San Diego.
0: Y a empujones lo llevaban y todo y salían. Pero Esta va a ser muy interesante verlo cómo por primera vez tiene que ir contra todo esto.
2: No le alcanzó contra San Diego porque la diferencia era muy grande. En esos 20 minutos que sí. Les clavan 3 goles, ahí se pierde la serie. Pero Pumas, yo creo que desde el minuto 1 en Ciudad Universitaria, con su gente, con Juninho como titular, con Antuna como titular, y ya quemando su último estamina en el semestre, yo sí me imagino un Pumas totalmente distinto a lo que vimos ayer. Ahora, también el Pachuca tiene su fortaleza, Pachuca tiene sus armas, guardó a Rondón, puso a Valencia, por ahí Valencia es importante ver si se recupera o no, porque también creo que estando esos dos son cruciales, tiene por ahí a otro delantero Pachuca de cantera, pero Pachuca tiene también su once tipo, o sea, es Luis Quiñón, es Robert Kennedy, y en este caso sin Bauerman. Y sin Valencia, sí pierde bastante para la vuelta.
1: No, y un Elías Montiel que incluso tuvo una acción también frente en la que le entrega el balón a Keylor. Sí, una descolgada en la que termina dejándole el balón. Pero yo insisto, la parte de Pumas, y por lo que creo que pudo haber salido así ayer con una estructura tan distinta a lo que había manejado, ya lo decías, en ese partido también contra San Diego. Ahí le quedó todas las de perder, aprovechó absolutamente todo un equipo de San Diego que ha sido poderoso en la MLS. De alguna manera le favoreció para seguir adelante en la Liga MX, pero lo que me refiero es contra los equipos que con la pelota que tienen el dominio claramente, es donde más sufría el equipo de Pumas.
0: ¿Lo nombraste distinto? ¿Dijiste distinto el planteamiento de Pumas y todo? ¿Dijiste distinto fue lo que querías expresar? Porque yo te pregunto, porque como que distinto es primo hermano de feíto, de malito, ¿no?
1: Es diferente.
0: Este muchacho es distinto. Pues es que
2: depende quién sea el guapo y depende quién sea el guapo. Y entonces a lo mejor es distinto al otro, pero no sabemos a qué se refería.
0: Exactamente. O sea, medio distinto. Yo creo que ayer desconocí a Pumas.
2: Pero tú de verdad esperabas, Beto, que Pumas saliera con todo, como visitante, para abrirse con un niño, con Antuna.
1: Esa forma. La Real Academia de la Lengua Española, distinto, que no es lo mismo que tiene realidad o existencia diferente de aquello otro que se trata. O sea, diferente, distinto. No similar, no igual, no parecido.
0: Se traicionó completamente lo que te trajo hasta esta zona, lo que te hizo líder general, lo que te hizo que la grada se volviera loco y empezara y tal. La forma que te metió en tantos problemas, porque también Efraín se metió en cualquier cantidad de problemas.
2: Sí, en temas de cruzado de brazos, declaraciones.
0: Y con técnicos rivales. Sí, bueno, ayer mismo con Solari también tiene su entre.
2: Pero firmarías el 1-0.
0: Tiene eso. Sí. Y que hoy, que estás en la antesala de la final, no hagas lo que vienes haciendo.
1: Está bien, entonces, ¿qué hubieras dicho si en lugar de perder 1-0 con este planteamiento, pierde 4-0 por jugar como jugó contra el América?
0: ¿Y por qué? ¿Qué tal si ganaba 1-0?
2: Es que,
0: ¿qué
2: tal? Ya lo sabemos.
0: Supuesto. Por eso tú estás hablando de un supuesto catastrófico, 4-0.
2: La realidad es que 1-0. El 1-0 lo firma Pumas porque tiene que salir a ganar en su casa.
1: 4-0 no es catastrófico. El 1-0 no es catastrófico.
0: No, pero ¿y si ganabas 1-0?
2: Pumas tiene un resultado positivo. Si ganas 4-0,
0: te hablo de 1-0.
2: Pumas tiene un resultado positivo porque ahora tiene que salir en su casa a ganar, como lo ha venido haciendo.
0: Un equipo que no le tiembla las piernas en ninguna cancha. A Pachuca no le tiemblan las piernas en una cancha.
2: Pumas tiene una motivación distinta. Mira, son 50 torneos seguidos. 50
0: ¿Motivación
2: torneos
0: o presión?
2: Las dos.
0: Porque también es presión. No ganan tanto tiempo, me urge.
2: La tienes que utilizar la presión como una motivación para salir avante. Mira, son 37 años sin CONCACAF. Ya hemos hablado de este tema, que desde el 89 y con lo que pasó con Seattle, y siempre le van a recordar a Pumas y ahora que otros equipos mexicanos estará de que Pumas perdió las últimas finales. Ok. Luego 15 años sin ganar la liga. Lo sabe la gente. La gente ha sufrido y ha visto cómo el mismo Pachuca tiene más títulos que Pumas, O sea, en palmarés de ligas están iguales, los dos van por la octava. Pero Pachuca tiene 6 con CONCACAF. Pachuca tiene también ya títulos como la Sudamericana, aunque Pumas tiene una Interamericana.
0: Y tiene
2: Pachuca
0: pastes, y tiene una papelería.
2: Tiene sus cosas, y tiene barbacoa, y tiene gusanos de maguey, y tiene escamoles. Los tacos de jabalí, o sea, hay de todo. Y pulque bien curadito también.
0: Ese fíjate. Ahora, que no me agrada el pulque.
2: 50 torneos en fila sin título, ¿no? Son 5 de CONCACAF, 28 de Liga, 12 de Copa, 4 Leagues Cups y una Copa Libertadores. Pumas está 3 partidos de salir campeón.
0: ¿Y por qué cambió a 3 partidos de ser campeón?
2: Pero
0: ¿por qué cambió?
2: Cero,
0: yo
2: Beto,
0: les digo algo. Yo aplaudo más al técnico que se muere con la suya.
2: ¿Se está muriendo con la suya, Efraín?
0: A eso apostó. Ayer no se murió la suya.
1: A eso apostó. Un partido es no morirse con
0: tú
1: la
0: puedes
1: suya.
0: Tú puedes hacer todo perfecto y el día de tu boda cometer un error y en tu despedida soltero y se acabó el matrimonio. Bueno, puedes haber tenido 10 años de novia.
1: Qué bueno que falta un partido más para que llegue la boda.
2: Ya viendo que el filósofo fue Efraín.
0: Beto, a lo que voy es que esta es realmente La liguilla es donde realmente ves al técnico con gran capacidad.
2: Pero fue el primer tiempo. Y lo dijo el mismo Efraín. Es el primer tiempo. Falta la vuelta. Él siempre hace
0: su narrativa. Y es su primera liguilla. Te digo algo. Nada más porque volteó y vio el marcador. Porque si no sale y dice que ganó.
2: No, pero a ver,
0: o sea, porque resulta que hoy con ese discurso dices... No, hombre, pues entonces... Ver,
2: sobrevivió contra el América.
0: El marcador dice una cosa, pero él ganó.
2: Estamos de acuerdo que sobrevivió contra el América, muy sufrido. Sí, el hubiera ya no existe. Recibió seis goles, metió seis goles.
0: Ahí vino la transformación de irse traicionando. De irse traicionando, ya empezó.
2: Ahora, si sobrevive traicionando su estilo, porque con Pachuca pensó diferente el juego y lo resuelve y está en la final, esa anécdota. Digo,
0: se nota la que gente son americanistas. No, como universidad es distinto.
2: La gente no se va a acordar.
0: Universidad es distinto.
1: ¿Cómo es universidad?
0: Sí, universidad es distinto.
2: La gente lo que quiere es un título, Beto. Lo que la gente quiere es un título. No.
1: Universidad, ¿pues es feito entonces? ¿O cómo me dijiste hace rato que era distinto?
0: Tú dijiste distinto.
1: Ajá, pero por eso es feito. ¿Cómo me dijiste?
0: No, yo dije que cuando dices, ay, mira, el muchacho está distinto, pues
1: es feito. Feito,
0: acá es otro boleto. Acá hay una ideología, acá hay una forma de vivir, de pensar.
1: Todo la que es, tiene 15 años en campeonato y que ahora no está en semifinales.
0: Y ve los entradones que tiene. Ve los entradones y cómo esta camiseta es de las pocas que sí se van heredando y van sumando gente por identidad.
2: Por eso es importante ya ganar un título.
0: Es otro boleto.
2: No se salió de las manos. Mira, ni para Chivas, ni para Cruz Azul, ni para Pachuca, ni para Pumas está la serie olvidada. Está más viva que nunca. Vamos a escuchar ahora a Esteban Solari qué reflexión hace. Ojo, que dejaron en cero al Toluca en los dos partidos y ahora dejan en cero a los Pumas. Ojo con el Pachuca, que por cierto comenzó su era con Esteban Solari eliminando al ex equipo del Jimmy Lozano, justo haciendo su debut contra Efraín Juárez y botándolos del play-in pasado. Escuchemos a Esteban Solari.
4: Yo ya lo dije, a los árbitros hay que respetarlos, ayudarlos, confiar en ellos, y de la misma manera que vamos a confiar en la vuelta, en que sea un partido, porque también es verdad que ellos pidieron varios penales y cosas así que no existían, y me gustan los árbitros que dejan seguir, que dejan que el VAR defina cosas. Si el VAR definió que era roja, bueno, ahora ha sido roja. La verdad que me gustó la actuación del árbitro porque le dio fluidez al juego, porque el partido creo que lo controló bien. Ganarle a Pumas y dominarlo durante casi los 90 minutos, me parece que eso es un mérito importante, ¿no? Sabiendo que Pumas fue el mejor equipo de la Liga Mexicana. Ante condiciones normales como hoy, donde podamos jugar 11 contra 11, donde no haya cosas extrañas, el partido va a ser disputado hasta el último minuto y va a estar ahí. Esperemos poder ser contundentes en CU porque nos va a hacer falta, para mí, nos va a hacer falta hacer un gol para poder pasar a las finales, y creo que estamos preparados para eso. Pumas, obviamente, espero, ¿no?, que ellos seguramente en CU sean un equipo más ofensivo de lo que fueron acá, ¿no?, que abran más sus líneas, y bueno, tendrán que hacer un libreto que no lo hemos visto hacer mucho durante la temporada.
2: Bueno, jugó en Pumas.
0: Dijo cosas extrañas, ¿no?
2: Cosas extrañas.
0: Dice, no vayan a pasar cosas extrañas. A ver, para mí, la jugada de ayer, si la ponen amarilla, no pasa nada. Si la ponen amarilla, no pasa nada.
2: ¿Y si se queda en roja, tampoco pasa nada?
0: No, sí pasa. Sí pasa porque me parece que le pusieron un castigo muy extremo a algo que me queda claro que está fuera del triángulo. Fuera del triángulo de que se habla de una jugada de gol.
2: Y tuvo VAR y la oportunidad de verla.
0: Ah, no, también tuvo VAR el penal de Cruz Azul Chivas.
2: O sea, hubo un central que toma su decisión el penal. Y luego tuvo un VAR para poder reflexionar
0: también
2: la jugada.
0: Y también el de Cruz Azul Chivas tuvo un VAR y se comieron dos rojas que no eran.
2: Donde no hubo VAR no fue en la mano. En la mano que algunos piden penal. Aquí creo que hay un tema donde está muy cerca, donde es su mano de apoyo.
0: No, hay veces que él está normal apoyándose.
2: Toca el pecho, sí, incluso. Sí. O sea, porque son dos decisiones que hicieron ruido, ¿no?
0: Esa no va al marcador. Esa la no otra va. Termina condicionando, no ese juego, el juego de vuelta, porque ya era minuto 80 y pico. O sea, ya Pachuca no le había encontrado.
2: Pero está en reglamento.
0: Es distinto, porque al 87 te condiciona el siguiente juego. Al minuto 1 te condiciona ese juego.
1: Si la falta es con esa claridad hacia el área, al minuto 1, al minuto 89.
0: Aquí se ve que no iba hacia el área.
1: Es que entiendo tu punto, que si lo dividimos en tres tercios el campo hacia lo ancho.
0: De forma vertical.
1: Iba hacia el sector izquierdo. Exactamente. Pero sí, a ver, se iba a quedar solo. Ya no, el que estaba más hacia la banda de Pachuca se quedaba muy atrás. Los que estaban más cercanos del lado derecho ya estaban hacia aquel sector.
0: Pero uno.
1: Entonces ahí es donde iba empilando la carrera. Ahí va terminando la carrera y es cuando lo pisa Bauerman.
0: Y él va para afuera. Él va en diagonal hacia afuera.
1: Sí, pero le queda de cada área.
0: El que conduce la pelota no alcanza a desarrollar la velocidad que conduce uno que no la lleva. El que no la lleva, lleva un mejor braceo y una mejor zancada. Y en cambio el que la conduce, tiene que ir recortando el paso para ir dando la conducción. Y además está cayendo en un hombre que más ni siquiera, me dijeras, es un velocista, Antura, ok, te la compro. Iba hacia afuera. Me parece que fue demasiado rigorista así como tiene detalles que dices es roja, tiene detalles para decir era amarilla. Me parece que las dos.
2: Y Pachuca se fue por el bien para buscar, Pachuca busca bien para buscar la apelación y ya sabremos si se la apelan o no. O sea, finalmente.
0: Yo no sé si lleguen a tanto que se la apelen.
2: Bueno, pues o sea, una u otra. O una u otra. O sea, o va a decir la comisión sí o va a decir no. Ahora, Pachuca tiene que estar preparado para con Bauerman o sin Bauerman, unos sí. Pumas muy agresivos que van a estar ahí. Bueno,
0: que ya no debe tardar, ¿eh? Que ya no debe tardar la
2: disciplinaria. Y yo te digo una cosa, no la va a cambiar, Beto.
1: Es que aparte estamos en un momento muy de chicle y pega.
2: Es de andar haciéndole favores a que un equipo pida que no me pite este árbitro y que por acá y que por allá. ¿Usted qué piensa, amigos que nos están escuchando? 55-5402-2844. Estamos buscando tres pies al gato. ¿Realmente es el tema del arbitraje el que determina que un equipo tome ventaja o no? ¿O de pronto nos hace falta también darle brillo a un Idrissi que se vuelve a echar el equipo al hombro? Keylor se equivoca y regala en un momento clave un tiro de esquina que después se convierte. Pachuca tiene sus virtudes, ¿eh? Y Pachuca fue campeón en año mundialista previo a Qatar 2022 y podría llegar más rápido a la octava que los mismos Pumas. Hacemos una pequeña pausa y regresamos para hablar de Chivas, para hablar de Cruz Azul.
0: No, espérame, espérate, no llevo tanta prisa.
2: Ah, yo pensé que ya
0: no, nos íbamos a pausa, mira, ¿no? Te falta.
2: Ah, tenemos tiempito para seguir, perfecto.
0: ¿Ya me te encanta, aburrimos o qué
2: no,
0: cosa?
2: No, no, pensaba que íbamos a ir a hacer un corte hasta Guadalajara, pero me están confirmando que habló el cuate Sepúlveda. Así que vamos a escuchar para pasar a la otra ronda. Gracias, Arisbet, por salvarme. Ahí está el cuate Sepúlveda, Ángel Baltazar, que también habla, ¿eh? Ley del ex contra Cruz Azul, fue campeón de goleo en CONCACAF y ahora, en el lugar de la hormiga, hay buena cuota de goles con las Chivas.
5: Ya todos lo han manifestado, es... El mejor, de lo mejor que tenemos, es una realidad, con todo el respeto, ¿no? Obviamente esperemos que sea así, ¿no? Que sea un partido que se deje jugar, que haya espectáculo para el público. Obviamente, a ver, lo primero, que no perjudiquemos a nadie, ¿no? Creo que al final eso sería lo mejor, ¿no? Te digo, nadie se quiere equivocar, nosotros vamos a buscar hacer nuestro partido y vamos a buscar ganar mañana. Bueno, a ver, ha habido jugadas donde a lo mejor nos ha tocado esa mala fortuna. Lo vuelvo a repetir, nosotros nos enfocamos a nuestro trabajo. Obviamente hay cosas que no podemos controlar, ni manejar, ni queremos hacerlo tampoco. El equipo está comprometido a dejar todo en la cancha.
2: El cuate Ángel Baltazar Sepúlveda.
0: Les ponen al mejor silbante que hay en el país, les ponen al silbante mundialista, le ponen a un silbante que sí va a pitar la Copa del Mundo, se los ponen ahí para calmar el fuego y que ojalá se resuelva un partido sin que tengamos que hablar del arbitraje. Ojalá
2: o sea, que hablemos en lo fútbol.
0: En lo futbolístico, el equipo de Guadalajara, lo platicábamos el otro día, tuvo un mal planteamiento de inicio por Milito, pero Milito demostró su calidad como entrenador de ser capaz de reconvertir al equipo y empezar a competir de una forma. Y este Chivas, que le gusta ir al frente, que le gusta
2: que tiene
0: estar
2: estilo,
0: pisando el área rival, que tiene ideas claras de juego, pues le alcanza con o sin a la hormiga para seguir haciendo goles.
2: No, y con y sin el Tala, y con y sin Brian, y con y sin Roberto Alvarado, y con y sin Romo. La verdad es que Chivas ha sorprendido. Y Aguirre que se ha lesionado, Dani, que era fundamental.
1: Sí, claro.
2: O sea, lo de Chivas es digno de resaltar y va a tener además el cobijo de su afición. Saca el resultado importante, David, que era como visitante empatar el global. Entonces Chivas en un partido donde empatando o ganando avanzará, es muy favorito sobre Cruz Azul. O sea, hay que darle ya el crédito a Chivas después de lo que pasó contra Tigres, de que sí, Chivas parte como muy favorito sobre una máquina.
1: Es que nadie veía como favorito al Guadalajara una vez que estaba tomando tanto nivel y que sabíamos que se iban a ir los jugadores a las selecciones.
2: Lo dabas por
1: muerto. Y menos allá con el 3-1, exacto, claro. Porque aparte venía de un precedente de un 4-1 en temporada regular allá en el Volcán, pero hacen esta remontada con todo de su lado, con la afición, con el juego, etcétera, y ahora no será su casa, pero sí será la que fue en mucho tiempo su casa, que al
2: más
1: final
2: gente
1: del
2: incluso,
1: día. Sí, el Jalisco va a estar totalmente de amarillo.
0: Muchos están disconformes
1: rojo y blanco.
0: Ellos tenían una posición privilegiada en un estadio.
1: Y les dan cabecera.
0: Y les van a dar, les van a mandar una esquina, les van a mandar tal.
2: Cruz Azul
0: y tal,
2: lo mismo, ¿eh? O sea, Cruz Azul si llega a la final va a jugar en Puebla.
0: Porque se lo ha buscado así Cruz Azul con su
2: relajo de un pero aunque estadio. En el Azteca le hubiera tocado igual.
0: Acá Chivas sí tiene el pretexto de que es porque tengo un estadio mundialista.
2: Sí,
0: para quitárselo. Ahora, en lo futbolístico, tendrá que replantear bien cómo va a armar la línea de tres atrás.
1: Que creo que el Oso no tiene que estar ahí.
0: Tiene que replantearla, pero el meter ahí al Cotorro te genera otro hueco. Trae la cobija del pobre. Se tapa la cabeza, se destapa los pies.
1: Y es que justo contra Tigres, se tapa la cabeza. Cotorro quedó allá, pero Efraín Álvarez fue el que cubrió por ese sector enfrente del Cotorro.
0: Ahora Efraín lo utilizó de segundo.
2: ¿Quién fue el autor de ese gol otra vez? Otro Sandoval. Canterano.
0: Otro, el mismo, no es otro, otra es vez. El mismo.
2: Otra vez la cantera de Chivas.
0: El canterano, no la cantera.
2: La sagrada cantera del Guadalajara, dando mucho de qué hablar.
0: ¿Cuántos canteranos jugaron ese partido?
2: Campillo también jugó. Sí. El Oso González jugó. Entró. Ahorita te voy a contar más. Hacemos una pausita y regresamos en lo que buscamos a toda la cantera del rebaño. Mesa de Grandes.
6: Bélgica ya dio a conocer la lista de 26 jugadores para la Copa del Mundo. Rudy García le dio la confianza a jugadores de experiencia como Thibaut Courtois, Kevin De Bruyne o Axel Witsel. Japón anunció su lista de 26 convocados para el Mundial 2026, con Takefusa Kubo como principal figura. Yuto Nagatomo hará historia al convertirse en el primer japonés y primer asiático con 5 Copas del Mundo. Comenzó la jornada 37 de la Premier League y el Aston Villa se impuso 4-2 al Liverpool. Los villanos llegaron a 62 unidades, los Reds se estacionaron en 59. Ambos tienen boletos a Champions.
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13: El balón de Antuna hacia el centro. Memote.

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3: El Maracaná estaba listo para la fiesta en 1950, pero la historia tomó otro rumbo. Brasil solo necesitaba empatar para ser campeón, pues aquella Copa del Mundo se jugaba en un formato de round robin, es decir, donde se coronaba el primer lugar de grupo de la segunda fase. Sin embargo, Uruguay silenció al estadio con el gol de Alcides Gilla. Más de 50.000 personas pasaron del júbilo al asombro absoluto. El imponente recinto de pronto quedó enmudecido. El 2-1 final quedó marcado como el Maracanazo, una de las derrotas más dolorosas del fútbol brasileño y uno de los momentos más impactantes en la historia de los mundiales. El fantasma de aquel día persigue a Brasil incluso a 76 años de distancia.
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7: Estamos de regreso en la Mesa de los Grandes. Beto Bernard está con nosotros, David Fragoso, soy Javi Sol, Arisbeth Gamboa en la producción y en un momento más estaremos enlazados con Joel Morales para toda la actualidad tricolor y también con Javi Alonso porque hay actividad de federación y de selección también en una sede mundialista.
8: ¿Y qué hace Javi Alonso con Javier en el CAR aquí? ¿Qué hace el Javi Alonso en la Ciudad de México?
7: No, bueno, no Javi Alonso, el entrenador, no vayamos a confundir Javi, a la gente.
8: Nuestro
7: está
8: Javi
7: buscando entrenador. Bueno, está al pendiente pero, el tema.
8: ¿Y hasta aquí en la Ciudad de México?
7: Vamos a enlazarnos en un momento.
9: Porque nos cuente él, Monterrey. En un ratito,
8: ¿dónde está?
7: Nos va a contar.
8: Aguirre está en el CAR entrenando.
7: Mira, ¿sabes qué? Hasta en la mañanera se habló de fútbol.
8: Ah, mira, en la mañanera, nuestra señora presidenta Claudia Sheinbaum se aventó un comentario que muchos hoy lo están... Le están dando y diciendo, existe en el fútbol mexicano la cantera. La presidenta pidió que ojalá los clubes de fútbol tengan más cantera. Y qué bueno que lo dice. Porque es una cantera que se note, que tenga un impacto en la sociedad de la ciudad donde vive.
7: Como la de Chivas, como la de Pachuca.
8: Que tengan ese impacto y que no sean un simple requisito que cumplen los clubes.
7: De acuerdo.
8: Que no sea, sino que impacte, que también tengan equipos pilotos con chicos que no pueden pagar una mensualidad para estar en unas fuerzas básicas, que los seleccionen, que hagan equipos pilotos.
7: Oye, y en cada estado, ¿no? También sería buena esa iniciativa de que haya fútbol profesional en todos los estados, ¿no?
8: Bueno, eso ya, es que eso ya va con estudio de mercado.
7: Pero el gobierno podría mandar el mensajito también, ¿no?
8: Escuchamos a la presidenta de la República, a la doctora Claudia Sheinbaum.
10: Me atrevo a platicarles que le comenté a una representación que había de la federación y de un equipo de fútbol. Que yo pienso que todos los clubes de fútbol deberían tener sus escuelas de fútbol. Pumas, por ejemplo, pues tiene su cantera, su canterita. Mi hijo estuvo en Pumas, yo lo llevaba allí a jugar. A él le gusta el fútbol, no se dedica a eso, ¿verdad? Pero sigue jugando fútbol a su edad con sus amigos. Mi hija también jugó fútbol. Y sería muy hermoso, la verdad, que todos los clubes de fútbol del país que están en la primera división tuvieran escuelas de fútbol. Y que las niñas y los niños de todo el país, que les gusta tanto este deporte, que quisieran dedicarse al deporte, pues fueran parte de una gran cantera. Le digo cantera porque así le dicen los Pumas, ¿no? De una gran escuela en donde de ahí salgan los talentos para la selección nacional. Eso sería un gran legado de la Copa del Mundo para México, para las niñas y los niños de México.
8: Estoy con la señora presidenta. Bien, ¿no? Sí, porque, a ver, habría que explicarle que sí existen, pero que sirven para dos cosas. La generación es mínima, pero sí existen. Lo malo es que no están bien activadas o no dan los resultados que deberían de tener estas canteras.
7: O que el sistema y el negocio bloquea también el desarrollo de muchos jóvenes. Sería bueno explorar un poco y también regular la cantidad de oportunidades que hay para futbolistas extranjeros, y eso permitiría que los clubes estén, por obligación o por vocación, dados a debutar a más jóvenes. Tenemos el dato, David, de cuántos canteranos o surgidos de fuerzas básicas de cada equipo, por ejemplo, tuvieron actividad en estas semifinales, considerando que son 11 titulares y 5 cambios.
8: Ah, abrieron mucho el paraguas, ¿eh?
7: Bueno, son 16.
8: Abrieron mucho el paraguas. Fíjate,
7: 16 posibilidades.
8: Lo que vale son los titulares.
7: No, bueno, entonces los que entran de cambio no juegan en el partido.
8: No, porque no son.
7: No resuelven el juego.
4: No suman para tampoco para darle minutos ni nada.
8: Entran los 11 que está confiando el técnico que están para hacerlo.
7: Pero al final de cuentas es tener actividad.
8: Porque Cruz Azul debutó 3 chicos faltando 3 minutos para acabar el juego.
7: Y en eso puede haber un error.
8: 3 debutó.
7: Y en 3 minutos la vida cambia. En 3 minutos.
8: Si te paras frente a un tren, sí.
7: No, en tres minutos.
8: Si te paras frente a un tren,
7: sí. En 3 minutos comienza o se acaba la vida, Beto.
8: Sí, por eso que frente a un tren dura un segundo.
7: O sea, un gol en el minuto 1, en el minuto 90. O sea, eso, todo puede suceder.
4: Frente a un gol Cruz Azul.
7: David, ¿cuántos canteranos jugaron por equipo?
4: De Cruz Azul, justo 3. A ver, Mateo Levy ya había tenido minutos. Y ya había entrado desde antes, incluso en otros proyectos. Tuvo 3 Cruz Azul contra el Guadalajara y las Chivas.
8: O sea, Cruz Azul no tuvo 5. Ni uno de entrada. Jugó sin un canterano de titular. Los sí, ¿no? 3 entraron y entraron al 80 y pico.
7: Sí.
8: ¿Y son por qué? Porque Wiki los acaba de dirigir.
4: Sí, de ahí viene o Wiki.
7: Ahora Pumas 2. Pumas 2, Benevendo y Rodrigo López, aunque debuta en Querétaro, era de básicas de Pumas.
8: Es otro que no cuenta, Rodrigo López, no cuenta.
7: ¿Cómo no va a contar?
8: No cuenta, si se fue a debutar a Querétaro y regresó con hijos en la primaria.
7: No, se formó en Pumas, debutó en Querétaro, pero tuvo fuerzas básicas. ¿No te acuerdas cómo Rafa Puentes nos explicó eso?
8: Ah, bueno, pero que lo explique no quiere decir que está bien.
7: A ver, las Chivas, ¿cuántos?
8: Parece que lo dice y lo pontifican, ¿y no?
7: Las Chivas, ¿cuántos tuvo?
4: Las Chivas fueron 5, arrancó con el Oso González, con Santi Sandoval. Ellos sí
7: eran. Porque como el Oso se fue a jugar a la América,
8: ya no es canterano.
7: O sea, como ya pasó mucho tiempo.
8: Claro,
7: ya.
4: Pero no,
7: se formó, Beto.
4: Y no. Pasó por el Necaxa.
7: Ahí se formó el Oso.
8: Ahora son canteranos de los 17 a los 25.
7: Bueno, ¿cuántos Chivas? 5.
4: Fueron 5.
7: 5. Sigue siendo baja la cuota para 16 jugadores. Digo, más a tu favor en lo que estamos defendiendo, ¿eh?
8: O sea, y debería ser más baja, no son 5, son menos.
7: ¿Cuántos más? Y estamos finalmente en...
4: Estamos con Pachuca. Que arrancó con Elías Montiel.
7: Ajá.
4: Fue uno de los que
7: Pocho
4: comenzaron,
7: Guzmán.
4: Carlos Moreno, Pocho Guzmán también. Pero va a contar o no, porque también se fue a Chivas.
7: No, este sí.
8: Pero Pocho sí es distinto, porque sí jugó.
4: Tomó relevancia. Alexei Domínguez y Gael Álvarez.
7: Ahí está.
4: Estos últimos que de Pachuca, que son, creo que...
7: Carlos
4: de
7: Moreno,
4: todos,
8: suplentes.
4: De todos, creo que son de los que más proyección han tenido, porque incluso estuvieron en el Mundial Sub-20 el año pasado.
7: Es Moreno, Sánchez, Guzmán y Montiel. ¿Y qué esencia tiene Pachuca? Ahora, de todo Domínguez lo que mencionó también la presidenta, y estamos de aquí de acuerdo, también sería muy bueno que la primera división tenga sus escuelas, sí, pero ¿cuántos estados están en la primera división, Beto?
8: Bueno, pero no tiene que ser forzosamente primera división, puede ser también de liga de expansión, de segunda Premier, de segunda
7: si
8: B,
7: juntamos a los de
8: tercera.
7: Expansión, desafortunadamente no cubrimos tampoco las entidades federativas. No, ahí está el foco importante.
4: Está porque de Jalisco está Tepatitlán, está UDG,
7: claro, pero
4: está
7: ¿qué pasa con Chiapas? ¿Qué pasa con otros estados?
8: Y también
7: estados
8: hay 150 equipos en la tercera división que están en todo el país.
7: Y que hay que regularlas.
8: Y también hay 40 y pico equipos en la segunda.
4: Es todo un problema sistemático y estructural, porque por más que haya todas esas escuelas que estamos haciendo para que
7: se
4: haga,
7: se centraliza.
4: Exacto, por más allá de que se diga así, que todos los equipos tengan una, pues ¿qué está pasando?
7: Pero en conclusión, qué bueno que se hable de fútbol.
8: Pero pasa en todo el mundo, ¿eh?
7: Sí.
8: En Londres, en Inglaterra, tiene como un torneo de fútbol.
7: Pero España
8: Buenos
7: te da una
8: Aires
7: copa.
8: Y la Gran Buenos Aires en Argentina
7: España
8: tiene
7: te da una copa, ¿no? Que te permite que los equipos también de segunda y tercera tengan un torneo real. O sea, porque aquí la expansión, aunque la ganes, realmente no tiene ninguna validez. Bueno,
8: si tú mismo la haces menos.
7: No,
8: no, habló del fútbol mexicano.
7: No, por eso no le han dado el valor a la expansión y no hay un apoyo.
8: Mejor vamos con la selección.
7: Que sigamos hablando de en las mañaneras también del fútbol. Muy bien, doctora, muy bien. Vámonos rápidamente con Joel Morales, que nos tiene la actualización de la agenda tricolor. Estamos a 27 días, ¿eh? Y el próximo viernes en Puebla habrá partido también del tricolor contra un sinodal africano. Así que, Joel, cuéntanos un poquito acerca de esta selección, que si bien está parchada, tiene 55 futbolistas todavía en el radar, algunos en Europa, recuperando terreno, Luis Chávez, Chino Huerta, Orbelín, entre otros. ¿Y qué está pasando ya con el que se incluyó, que es Memo Ochoa, y los que están recuperándose también? Así que, Joel, cuéntanos.
8: Ahorita va a estar un segundito más.
7: Del tricolor mexicano.
8: Va a estar un segundito más.
7: Se está conectando.
8: Se está conectando para hacerlo. Ahora, vamos con el tema que hoy hay que ver, es empezar a hacer la evaluación que ha trabajado Javier Aguirre. Porque acuérdense que esta semana empezó en martes para la selección. Uh-huh. Miércoles, jueves, viernes. Yo tengo una duda, a ver, Joel, si nos puede sacar de ella. ¿Van a trabajar sábado y domingo? ¿Qué hicieron hoy la selección? No sé, tengo esas pequeñas dudas.
7: Joel, ¿cómo estás? Bienvenido a la Mesa de los Grandes.
9: Javi, ¿cómo están? Buenas tardes, saludos para todos. El día de hoy tuvimos la oportunidad de estar en el Centro de Alto Rendimiento, platicar con un hombre histórico, les guste o no, es un hombre que ha pasado ya por varias Copas del Mundo y va para sentarse en una mesa que pocos pueden presumir, junto a figuras como Messi, como Cristiano Ronaldo. Pero bueno, hablamos de Guillermo Ochoa, quien reportó lo más antes posible con el combinado tricolor para tratar de entrar a punto, de empezar a competir. Mucho se habla acerca del primer portero, del segundo arquero y, por supuesto, del número 3. Hoy decía Memo Ochoa que capaz que no están pensando quién puede ser el 1, el 2, el 3. Lo cierto es que hoy vimos también a Javier Aguirre muy de cerca siguiendo los trabajos de Memo Ochoa, y también algo que nos llamó mucho la atención, Javi. Al momento que le cuestionábamos a Memo sobre esta parte, si lo está disfrutando o no, todo lo que pasa en el Centro de Alto Rendimiento, bueno, él nos decía que sí, que parece que es como si fuera la primera vez de cuando vistió la casaca del equipo tricolor.
7: Bueno, pues ahí está el trabajo que se está haciendo y vamos a escuchar entonces un poquito acerca de Memo Ochoa, que así como esta copa que se va armando, ¿no?, con las figuritas del Lego, pues ya después pueden hacer el comercial solo con Messi, con Cristiano y con Memo, ¿no? Porque son los únicos seis que se han estado presentes en seis, los únicos tres que han estado presentes en seis ciclos mundialistas. De ese tamaño es el legado de Francisco Guillermo Ochoa Magaña. Lo escuchamos.
11: No es algo que alguien me haya regalado, hay mucho trabajo detrás, mucho esfuerzo, mucho sacrificio. Tampoco me quiero hacer el mártir, pero no ha sido sencillo, y tampoco me voy a poner a exponer todas las situaciones que he pasado para poder estar acá. Eso es un tema mío que yo decidí y que lo asumo. Entonces, a partir de ahí, el estar acá, pues eso siempre es una responsabilidad, y una responsabilidad bonita. Es algo que pues me he ganado con mi paso por selección, con mi presencia en la cancha, y el irme a Europa, el irme a ver otras cosas, pues me hizo el cambiar muchos hábitos, el cambiar muchas creencias que pensábamos que era lo normal de un futbolista profesional en México, y eso me ha ayudado a mantenerme durante bastantes años. Entonces, creo que a los chicos es el tratar de mostrarles y de estar con ellos con hechos, con entusiasmo, con el día a día en la cancha, de que esto es un trabajo constante, que es un trabajo de día a día, de crecimiento, y que no hay que dar nada por sentado, ¿no? Que la selección hay que estar preparado para 90 minutos o para un minuto que pueda hacer diferencia.
8: Oye, yo le puedo hacer una pregunta a Joel.
7: Por favor.
8: Joel, hoy estuvo presente Javier Aguirre en el entrenamiento y mañana va a entrenar el equipo mexicano, va a entrenar el domingo. ¿Qué va a hacer?
9: ¿Qué tal? ¿Cómo estás? Qué gusto saludarte. Mira, la información que tenemos es que habrá descanso para la selección mexicana. Lo que se espera es algunos todavía que se puedan quedar, pero sí, la idea es que este fin de semana baje un poco la carga de trabajo, por supuesto, pensando ya en lo que será el partido contra Ghana. Ojo también que este fin de semana pudieran llegar algunos elementos que tienen participación en el fútbol del viejo continente. Hay algunos nombres interesantes, sobre todo pensando en lo que puede ser el armado ya de Javier Aguirre para este primer partido que se va a disputar en Puebla. Caso concreto, podemos ver a Mateo Chávez, a Jorge Sánchez, el mismo Edson Álvarez, quien podrían estar reportando ya a principios de semana para empezar a trabajar.
8: Y el otro son Montes, son los rusos, los griegos, Edson y Mateo. Son los seis que pueden, porque acaban actividad el 17, uh-huh. Acaban el domingo. Yo me imagino que los tres que estuvieron lesionados van a venir rápido, directo, pero yo no sé qué pase con Montes, por ejemplo, o con Orbelín, que tal vez se puedan tomar algunos días, ¿no?
7: Sujetos evolución, ojo, él, por eso también los sparrings para llenar ese partido contra Ghana. Tal vez la polémica va a ser que contra Ghana jueguen futbolistas que no están considerados para el Mundial de los sparrings. Sobre este escenario, ¿qué tanto
8: ahora, se está Luis trabajando? Chávez es el ideal para ver a Luis Chávez. Es el partido ideal para decirle, vente, juegas este partido y ahí te evaluamos. Porque ha jugado de... Es minutero.
7: Sin entrenamientos, tal vez. ¿Por dónde viene el plan, Joel, lo que visualizas de cara al partido contra Ghana? ¿Estará parchado con algunos elementos que no van a la Copa del Mundo? ¿O aunque lleguen los europeos, de último momento tendrían actividad?
9: No. La idea es que para ese partido, Javi, contra la selección de Ghana, sí, México pueda estar con un grupo combinado con los sparring que están dentro de ese nombre de 55 elementos que entregaron la prelista ante la FIFA. Hay algunos casos muy especiales, a ver, y acá les explico un poco, porque quizás hasta hay cierta desinformación por los días que pide FIFA que el futbolista tenga de descanso antes de que pueda incorporarse a la concentración de sus respectivas selecciones. No solamente hablamos de México, sino todas las que van a estar en la Copa del Mundo. El tema de lesión, pueden decidir si van directos, sobre todo, ¿por qué? Porque es mucho tiempo el que estuvieron parados. Y ahí entran elementos, como ya mencionaban, el de Chávez con Álvarez, que son futbolistas que tuvieron una recuperación y después tuvieron ya la actividad para estar dentro del radar de Javier Aguirre. Pero se espera que para ese partido contra Ghana, por lo menos entre 6 y 7 futbolistas que tienen participación en el extranjero, ya puedan estar en la concentración, pero será muy difícil, sobre todo por estos días tan prontos que tendrán el partido, que puedan tener actividad. Ojo, si el futbolista está al 100%, se siente bien, y sobre todo si Javier Aguirre los quiere ver, seguramente van a poder jugar ese partido, pero tal cual, Javi, lo has mencionado, va a estar un equipo parchado con los sparrings y con los 12 elementos que estuvieron desde un principio en el carro.
8: Nada más aclarar ahí que la FIFA sugiere 7 días de descanso, pide mínimo 5, pero no es sugerencia de FIFA, es sugerencia es petición del Sindicato de Futbolistas Internacional. Claro, son los que piden esto.
7: Que con un Mundial en puerta, como dice Joel, se pueden tomar las medidas de acelerar y concentrar.
8: Que, ¿no? De todas maneras, hay un principio que no puedes renunciar a tus derechos.
7: Claro, pero puedes recuperarte de tu lesión en el carro.
8: Lo están haciendo, claro. no que piden descanso. Uh-huh. Pero yo hablo de que tal vez los lesionados sí reporten de inmediato y Orbelín y Montes se tomen ahí un par de días, claro, para arreglar cosas y venirse tranquilamente.
4: Joel, ¿cómo estás? Qué gusto saludarte. En el tema futbolístico, tú que has podido estar muy cerca de la selección en el CAR, ¿cómo han sido estos entrenamientos con los que están sí apuntando para ir a la Copa del Mundo y los sparrings? Y si sabes, ¿cómo se está siguiendo el plan para sumar a los que vayan llegando a la concentración hasta que se dé ya la lista final?
8: Ahora, nada más una cosa,
7: viajó hasta
8: me parece un despropósito que entrenando martes, miércoles, jueves y hoy estuvo medio día nada más Javier Aguirre en la Ciudad de México y se fue a Monterrey, uh-huh, para estar 3 días y medio con los seleccionados. Me parece que esta concentración cada vez nos dice más que tuvo que haber empezado paulatinamente y no como se planeó en esta ocasión. O sea,
7: ya
8: se confirma.
7: Los frutos.
8: No, bueno, para eso hablamos el 20 de julio, pero yo creo que hoy... No,
7: a ti te parece negativo desde afuera, a mí me parece positivo desde adentro.
8: A mí me parece que es un despropósito dejar a Chivas sin 5 jugadores, dejar de todo, para que entrenen 3 días y medio.
7: Pero eso en cuanto a lo de los clubes.
8: Para 3 días y medio.
7: Y no, la selección gana teniendo a los jugadores ya concentrados.
8: No, si estamos hablando que contra Ghana van a jugar Juan de las Pitayas.
7: Pero la selección está teniendo a favor concentración de estar con sus elementos.
8: Que no sirve de nada.
7: Bueno, para Beto Menard no sirve nada.
8: No sé nada, porque
7: seguro
8: van a jugar,
7: para Javier Aguirre,
8: van a jugar
7: sí.
8: Los que no registras. Pues,
7: no, pero seguramente para Javier Aguirre sí, porque él está haciendo el plan de juego para enfrentar a Ghana. Y por eso le preguntamos a Joel, ¿qué tanto realmente jugará con parches la selección? Con el respeto para los sparrings, así se le dice. ¿O jugarán futbolistas potenciales?
8: De relleno.
7: Pues es que entienden pues su rol, ¿no? Sí, claro. Y sería como un poco absurdo ahí sí ver contra Ghana jugadores que no van a estar en la Copa del Mundo.
8: Pues
7: entonces,
8: sí, pues van a jugar los de relleno.
7: Ese es el tema, ese es el tema. Si sí. Los titulares van a ser la base de los de casa.
8: Otro juego fuera de fecha FIFA, que recuerdo que además que el juego de Ghana es fuera de fecha FIFA.
7: Sí, encontrar que esa es una virtud también de la selección.
8: Más bien se me hace un defecto.
4: Sí, que buscaban también estos. Al final es el plan que se está estructurando y el que se dio por completo. No, ya recuperamos a Joel en la
7: minutos,
4: línea.
7: Tenemos tres minutitos nada más rápidamente lo que les decías de David a Joel para poder cerrar y recordarle a la gente que Javier Aguirre hablará en los diferentes espacios de Haz Claro por W Deportes. Tendremos las palabras del Vasco que en estos momentos está en Monterrey. Adelante, David.
8: ¿Desde el CAR? No, ¿desde el CAR, Joel?
7: No es otro planeta, ¿eh? O sea, desde Ciudad de México, Monterrey, llega a 9:30.
8: Tendría que estar concentrado el tipo, o sea, no allá, pero bueno.
7: Puedes dejar la tarea hecha y después irte a Monterrey y en la noche viajar. Pero
8: mejor
7: adelante,
8: que hagan un Zoom con los jugadores en sus clubes.
4: No, rápidamente, Joel, te preguntaba que si sabías cómo iba o cómo iba acorde el plan futbolístico conforme los que se han ido sumando y cómo se preparará para los que van a llegar próximamente también a la concentración en el CAR.
9: David, qué gusto saludarte. Mira, lo que quieren es, a ver, estos elementos que de a poco van a ir llegando al centro de alto rendimiento de la selección mexicana es que se pongan a punto, que Javier Aguirre vea que, a ver, vienen con ritmo futbolístico, pero lo que ya comentábamos con este tema de los días,
7: de acuerdo,
9: poco a poco ir incluyéndolos en las cargas de trabajo. Repito, seguramente ese partido contra la selección de Ghana que será en Puebla, un poco pachado con estos elementos que tienen participación en esta prelista que ya yo les mencionaba, los famosos sparrings, que por cierto, a ver, el trabajo que han hecho es magnífico. ¿Por qué? Porque
7: ellos
9: también buscan. Ellos también buscan el hecho de poder estar en, uh-huh, en futuras convocatorias, en futuros procesos,
7: de
9: sabiendo
7: acuerdo
9: que son jóvenes y bueno, esperar ahí que puedan estar.
7: De acuerdo, Joel. Seguiremos contigo en el reporte en diferentes espacios. Por ahora en la Mesa de los Grandes, agradecer a la gente que nos ha acompañado. La invitación para que se queden, repito, porque tendremos las palabras de Javier Aguirre, quien hoy hablará desde Monterrey, para que vengan todos estos cuestionamientos.
8: Dejó encargado el changarro en la Ciudad de México. Por cierto, mañana será la lista de Corea del Sur. Conocemos los convocados de Corea del Sur a la Copa del Mundo.
7: Ahí estará Beto Bernard, David Fragoso, Javi Sol, Arisbet Gamboa en la producción. Gracias. Silbatazo final.
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14: Muy buena tarde, amigos de W Deportes, un placer estar nuevamente con todos ustedes para llevarles la transmisión del juego número 1 entre la serie Tigres de Quintana Roo contra los Diablos Rojos del México. Vámonos con nuestros compañeros de Diablos Comunicaciones para que nos lleven el relato del juego número 1 entre Tigres y Diablos.
15: Sabiendo los antecedentes y los otros que están sumidos en una pésima racha, porque no se le puede decir de otra manera, a quien va 0 ganados, 6 perdidos en los últimos 6 juegos. Pero esto es béisbol, el béisbol es de rachas y ni modo. Unos que visten de gris con negro y los otros que visten de blanco con rojo darán vida a una serie del fin de semana en el Estadio del Oriente, la capital, el Alfredo Harp, con nuevo autobús. Y me refiero a los Diablos Rojos del México. Los Tigres y los Diablos, la guerra civil, me pueden criticar, pero para mí sigue siendo lo mismo. ¿Cómo están, enfermos de béisbol? Mi nombre es Eduardo San Mactán y a nombre de Diablos Comunicaciones y de Blue Radio les damos la más cordial bienvenida a una transmisión de una serie importantísima y sobre todo que cae en fin de semana. Hoy día del profesor, no confundir con día del maestro, no es lo mismo. Pero también día de disfrutar el béisbol. Me queda clarísimo que hay que divertirse, así que quédense con nosotros a ver este partido a través de las frecuencias de W Radio. ¿Dónde estaremos Esteban Garrido, Roberto García y su servidor? Roberto, un gusto saludarte. Esto convoca a Estadio Lleno.
16: ¿Cómo estás, Lalo? Te saludo con muchísimo gusto. Sí, definitivamente se va a atascar el estadio Alfredo Harpelú, y es que regresa la guerra de guerras, el enfrentamiento más popular del béisbol mexicano, los Tigres de Quintana Roo visitando el Diamante de Fuego, donde enfrentarán por primera vez en la campaña 2026 a los Diablos Rojos del México, que ya lo adelantabas. Los Diablos están pasando por un momento complicadísimo, feo, donde llevan 6 juegos perdidos de manera consecutiva y donde los Tigres, a diferencia de otras campañas, están haciendo un mucho mejor papel en el 2026. Desde el 2023, para mí, es la serie de la guerra de guerras más pareja, por lo que a resultados nos refieren, justamente, ya lo mencionaba, solamente nada de diferencia en el standing entre los melenudos, entre los Tigres, más bien Tigres de Quintana Roo, que no tienen como tal una melena, pero son felinos como tal, los Tigres de Quintana Roo y los Diablos Rojos del México, que fueron barridos por los Olmecas de Tabasco allá en en la casa de los Chocos. Así que pues Lalo, los managers ya están entregando papeletas. Sin lugar a dudas va a ser una serie importante, pero sobre todo para los Diablos, porque qué mejor ante el archirrival tratar de salir de esa mala racha que los viene acompañando.
15: Sí, y ¿sabes cuál ha sido el problema? No solo perder 6 en forma consecutiva, 3 barridas llevan, sí, en este año. El perder las ventajas ya casi para llegar a la novena. Ha tenido que entrar varias veces Tomohiro Arraku a solventar la labor de los que tenían que sostener la ventaja, ya que creo que se han aprendido el picheo. Pero como lo decía ahorita en la antesala del infierno, más tiene el rico cuando empobrece que el pobre cuando enriquece, porque a pesar de esa pésima racha, tienen 12 ganados y 12 perdidos. No es algo que quería la directiva, ni ninguno de los jugadores de los Diablos. Pero también es cierto que esto es béisbol, y así a veces se tiene que entender que se gana y se pierde, pocas veces se empata. Sin embargo, lo que también hay que decir es que si este, sobre todo este, lo sacan los Tigres, creo que va a haber un hecatombe.
16: Y yo creo que pudiera haber hasta pues cabezas que comiencen a rodar en el roster de los Diablos Rojos del México. Ha batallado, ha sufrido, sobre todo con el picheo abridor, el equipo de los Diablos Rojos del México, los dirigidos por Lorenzo Bondi, que a final de cuentas hoy tiene una misión complicada ante los Tigres de Quintana Roo. Vamos a una pausa, amigos aficionados. Regresamos con más información, con más previa, los lineups del juego y el inicio del mismo.
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14: 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Vámonos hasta el Diamante de Fuego.
15: Tercero en la transmisión, Esteban Garrido. Qué gusto saludarte, Esteban. Esto debe convocar todo el fin de semana a la familia beisbolera.
18: Totalmente de acuerdo, qué gusto saludarlos, mi querido Lalo, Robert, a toda la gente que nos acompaña. La entrada va a ser espectacular, es viernes de quincena, por supuesto el tráfico es complicado en la Ciudad de México, pero poco a poco va a estar llegando la afición. De hecho, salieron a la venta los boletos de Jardín Central, eso te habla de que es una serie donde se espera muchísima gente todo el fin de semana.
15: Y como debe ser, la otrora serie de la Ciudad de México, la Guerra Civil, que siempre ha sido igual, siempre, desde que yo me acuerdo. Hoy gana uno, se burla del otro, y al otro día de revancha. Ha habido dos momentos álgidos en la serie de estos dos. Uno, cuando los Tigres son campeones y barren a los Diablos, todavía en el foro de hace unos 800 metros. Y dos, ese home run, cuando iban ganando los Tigres ya en la octava entrada de Jafet Amador hace tres campañas. Esas creo que han sido de las guerras que yo he vivido, las que han dolido más para uno y para otro, Robert.
16: Sí, definitivamente una serie que tiene mucha historia, pero que definitivamente para los Tigres se ha complicado también en las últimas campañas. No ha podido batallarle a los Diablos Rojos del México, no han podido figurar en la zona sur, y entonces también es urgente para los dirigentes de Héctor Estrada, para los dirigidos, mejor dicho, por Héctor Estrada, los Tigres de Quintana Roo, pues venir a pegarle a los Diablos Rojos del México en su casa, a demostrar que esta campaña va a ser diferente para los felinos, y bueno, nos espera una tremenda serie. Además, pues siempre la guerra de guerras, la guerra civil, para algunos, para otros ya no es ese clásico de antes. Para mí también sigue siendo un juego que causa mucha conmoción, mucha expectativa. Nos mantendrá, estoy seguro, al filo de la bitácora. Lo, la gente sigue llegando, Lalo, hay que tener paciencia, el tráfico está terrible y el acceso también complicado, pero van a llegar, y el chiste es llegar a tiempo y llegar bien.
15: Y súmale manifestaciones que hubo en el centro de la ciudad, una locura. Los Tigres han tenido una buena campaña, me parece que hubiera sido interesantísimo llegar Tabasco, el México y los Tigres con 12 ganados y 12 perdidos. Ayer le sacaron el último partido, a pesar de que se llevan a 6 de los Tigres, los conspiradores. Que además a los Tigres, Esteban, ya les arrancaron dos pitchers, uno de ellos Julio Robaina y el otro estadounidense, que eso evidentemente te debilita, así están los contratos, te llama un equipo de grandes ligas y por supuesto acudes, y si de una vez tienes, pues danos el line-up que incluya a los umpires, Esteban.
18: Sí, de acuerdo, vamos a platicar el line-up. Primero vamos con el equipo visitante en esta ocasión. Miles Symington como jardinero central, Diego Madero, segunda base, Carlos Castro, primera base, J.J. Matijevich como bateador designado, Phil Irvin como jardín izquierdo, Manuel Boscán, tercera base, Troy Viola, jardinero derecho, Miguel Ojeda Jr., catcher, Christopher Gastelum como el shortstop para este juego, y Cristian Aligerty en el centro del diamante.
15: Correcto, entonces está el junior de Carlos Gastelum, el famoso Chispa, ya está ahora, había estado jugando la segunda base, hoy es el para corto.
16: Y además, pues obviamente el hijo de una de las leyendas de los Tigres de Quintana Roo, de la Chispa Gastelum, ahora también

0: De la chispa Gastelum, ahora también recibe el mismo mote, tiene el mismo mote que su señor padre, Carlos la chispa Gastelum, que como bien lo mencionas va a estar cubriendo las paradas cortas, pero por el otro lado, una de las anécdotas, acaba de ser entronizado al Salón de la Fama del Béisbol Mexicano, el Negro de Guaymas. Miguel Ojeda, una leyenda de los Diablos Rojos del México, hoy su hijo defiende la casaca de quien fue por mucho tiempo el archirrival de los Tigres de Quintana Roo.
1: El abridor James Caprillian, y todo está listo para que vayamos a la voz que tanto nos saltea y nos excita, el play ball, Roberto García.
0: Gracias, Lalo. Vámonos, amigos aficionados. Arrancamos entonces este encuentro con el corazón emocionado por la pasión que despierta el rey de los deportes, James Caprillian, el pitcher abridor por parte de los Diablos Rojos del México. Este Caprillian que, bueno, pues ha ido batallando también en la campaña, aunque tenemos que decir que es uno de los lanzadores de los Diablos Rojos del México que mejor desempeño ha tenido como abridor. Y se está enfrentando a Miles Symington. Aquí viene el lanzamiento hacia la esquina adentro. Rolling hacia la segunda base, que la está tomando el intermedialista. El tiro es a la inicial, ruta 43. Tenemos ya el primer out, así que retirado Miles Symington.
2: Robert, ¿sí? Comentar el tema de los umpires. El umpire de home, David Solís. El de primera, Vicente Madero. De segunda base, Juan López Villegas, y de tercera base, Carlos Valenzuela.
0: Perfecto, ahí están los hombres de negro, hoy uniformados con esa camiseta o playera en color negro y el pantalón en color gris, los jueces.
1: Que es como a mí, más me gusta que se vistan.
0: Más elegantes, ¿no? Es
1: para mí, cada quien lo que quiera decir.
0: A veces salen de color azul marino. Otras veces, sobre todo en la Liga Mexicana de Béisbol, algunos colores, pues algo llamativos. De hecho, hubo una temporada donde salieron de color como rosa fluorescente, también un amarillo fluorescente con vivos en color negro, en fin.
1: Había una floreada con palmeras, sí, ¿sabes? Sí, tipo sí. De los venados de Mazatlán.
0: Correcto. A mí también me parece que lo más elegante es que salgan con el uniforme, sí, en color, claro, negro. Cuidado, aquí picheo pegado para Diego Madero, el segundo en el orden por parte de los Tigres de Quintana Roo. Ya lo platicaba Lalo al inicio de la transmisión. Los Tigres de Quintana Roo tienen una foja de 11 ganados, 13 perdidos. Han tenido una mejor temporada, pero siguen siendo uno de los equipos de abajo de la zona sur en la campaña 2026. 1 y 2 la cuenta, ya abre picheo, contacto. Que se va a terreno de foul, se mantiene con vida en el cajón de bateo Diego Madero.
1: Oye, y por cierto, uno de los datos curiosos de esta serie, el hombre que está bateando, uh-huh, tiene a su hermano como juez en la primera base.
0: Ah, caray. Fíjate, eso está interesante,
1: ¿eh? Mucho. Hermano, son de Hermosillo.
0: El hermano impartiendo justicia por la inicial y el otro como pelotero bateando por el lado de los derechos con los Tigres de Quintana Roo.
1: Y si eres out, se acabó, eres out.
0: Aquí no puede haber marcaciones a favor de uno o de otro, no porque sea el hermano.
1: No.
0: Tienes que ser imparcial, y eso es lo que caracteriza a un juez, a un umpire. Dos bolas y dos strikes de frente, trabajando. Caprillian, viene el lanzamiento rumbo al plato, pelota que queda demasiado abierta, la cuenta está en tres bolas y dos strikes. Entonces, James Caprillian llega con una foja de un ganado, cero perdidos, 3.32 de efectividad. Ha tenido cuatro aperturas en la campaña. Ha lanzado por 19 episodios y ha permitido 16 imparables, 7 carreras limpias, un cuadrangular. Ha regalado 8 bases por bolas y ha recetado 20 chocolates. De lo mejor que ha tenido los Diablos Rojos del México hasta el momento, James Caprillian, porque ya platicábamos que ha batallado muchísimo el equipo escarlata con el picheo abridor, y ahora no solamente con el abridor, también con el picheo relevista. Tres bolas y dos strikes, otra vez James Caprillian viene rumbo al plato, pelota que queda pegada, está negociando pasaporte, pero Esteban, van a retar ese último lanzamiento.
2: Sí, el primer reto de este juego, muy seguro en esta ocasión. Carlos Pérez enseguida le pide el reto al umpire, ya está siendo revisada esta situación. En caso de que vaya por la zona, sería ponche, y está, ahí está, se confirma el ponche en esta ocasión para Diego Madero.
0: Pues entonces, se está invirtiendo la marcación, no va a ser bola ni va a ser por bola, sino va a terminar siendo chocolate amargo y además sin tirarle a la pelota porque fue un picheo, una recta hacia la esquina de

0: árbitro que se le quedó mirando, Diego Madero, Lalo, ya hay dos outs de la pizarra.
1: Esto de los retos ABS ya tomó tendencia. La gran mayoría lo van a pedir los catchers. Ayer nos tocó una transmisión entre los Diablos y los Olmecas, donde el jugador, el bateador, volteó a la caseta y después volteó a ver al umpire y pidió el reto, y el umpire le dijo no, no se puede dar asesoría, es frente a mí y me dice si lo quieres o no lo quieres.
0: Claro.
1: Independientemente de si tienes o no.
0: Sí, porque eso sería una ventaja, por supuesto, y aquí algo está pasando con el umpire, mi estimado Esteban.
1: Parece sí. Que le marcaron la bola a Carlos Castro porque le vino una advertencia a las dos casetas.
2: Justo, por ahí pasa la
1: situación. Bueno, más bien en strike, ¿eh? Uh-huh.
2: Sí, al final en la pizarra ya se muestra el strike, pero bueno, va a continuar el juego con la cuenta cero bolas de un strike.
0: Y voy a batear entonces el polémico Carlos Castro, que dio muchísimo de qué hablar después de pues el show que dio ante los Olmecas de Tabasco en un juego donde se definió en la entrada número 14 con un cuadrangular de este hombre por todo el jardín izquierdo, y que pues en la emoción excesiva para su servidor, en mi opinión, creo que fue una emoción excesiva, pues terminó hasta quitándose el jersey mientras recorría los senderos, llegó con el torso desnudo a home plate, un bat flip, gritos, en fin. Así celebró Carlos Castro. Hubo a mucha gente que no le gustó, uno de ellos su servidor, tengo que reconocerlo. Cuando aquí viene el slider, swing a varica, se va a poncharlo Carlos Castro, pero bueno, a final de cuentas es parte del juego. De 1, 2 y 3 está terminando esta parte alta del primer capítulo. James Caprillian, no hay daño por parte de los Tigres de Quintana Roo. Los Diablos vendrán a batear 0-0 la pizarra. Regresamos en un instante.
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0: Abajo a mi derecha está Esteban Garrido, que nos da el line-up de los Diablos, que vienen heridos de una gira, y después de esta serie, 9 juegos fuera.
1: De acuerdo, serie importantísima aquí en el estadio Alfredo Harpelú. Carlos Sepúlveda, segunda base, Robinson Cano, bateador designado, John Singleton, primera base, Michael Franco, tercera base, Julián Ornelas, jardín izquierdo, Carlos Pérez, catcher, José Marmolejos, jardín derecho, Franklin Barreto, jardín central, Japer Gamboa, shortstop.
2: Gracias, Esteban. Pues así es, está el line-up del equipo de los Diablos Rojos del México, que van a venir a enfrentar al abridor de los Tigres de Quintana Roo, Cristian Allegretti, el de Nueva York, con 26 años de edad. Allegretti, entonces, es el pitcher abridor que tuvo ligeros problemas, sí, con el pitch home, pero nada de cuidado, Esteban, ya lo resolvió.
1: No, de acuerdo, ya cuando el umpire se le iba a acercar para analizar la situación, dijo, no, ya escucho, ya no hay ningún problema y que sigue el juego.
2: Perfecto, cuando viene aquí el lanzamiento, contacto hacia el jardín derecho por parte de Carlos Sepúlveda, un elevado, que captura de buena manera el patrullero de la derecha, Troy Viola. Así que de esta manera rápidamente está cayendo el primer out, le quitó un mundo a ese lanzamiento y Carlos Sepúlveda Lalo se fue de cacería, terminó poniéndose por debajo de la pelota.
0: Cristian Allegretti hace la batería con Miguel Ojeda, Carlos Castro está en la primera, Diego Madero en la segunda, Gastelum, Christopher en el shortstop, Manuel Boscán está en la tercera, Phil Irving en el jardín izquierdo, Matt Simington estará en el central, y al que ya vimos, yo diría que es Troy Viola, porque me recuerda que el pitcher Frank Viola, ¿te acuerdas de los Minnesota Twins?
2: Es verdad.
0: Pero le voy a preguntar si es Viola o Viola.
2: Que a mí también me hace un poco más de referencia a Viola, sobre todo porque...
0: Aunque creo... Viola es un instrumento musical.
2: Sí, claro. De cuerdas.
0: Correcto. Que se toca con un arco.
2: Muy parecido al violín, pero es más grande. Una curva hacia la esquina de afuera. Viene entonces el primer strike para Robinson Cano, que hace su presentación en el cajón de bateo. .315 de porcentaje. Tiene 25 imparables en la campaña, 15 producidas y 4 para la calle. El número 22 en la camisola y apodado El Jefe, Robinson Cano. Viene entonces lanzador Allegretti, viene con el contacto hacia el jardín izquierdo. Bien colocado estaba Phil Irving. Hacia la banda contraria, Esteban, conectó Robinson Cano, pero terminó siendo dominado con fly al 7 y Allegretti ya tiene 2 outs de la pizarra.
1: Sí, muy rápido estos 2 outs, 2 bateadores zurdos, Sepúlveda y Robinson Cano, con batazos a diferentes bandas. El primero al jardín derecho, el segundo al jardín izquierdo. Y en estos momentos viene el tercero en el orden, John Singleton, un zurdo más.
0: Y bueno, les voy a presumir. Estos sí se los voy a hacer gratis. ¿Quiénes están en la alineación de la transmisión? Esta dualidad entre Diablos Comunicaciones y además que vamos a ir al reto ABS, W Radio. Vamos a primero a la decisión. Es strike. Así que lo pide el catcher y lo gana el catcher. Por tanto, siguen los dos con 2 retos. En W Radio está como en la operación. ¿Sabes quién? El Chapito.
2: Saludos al Chapito.
0: Gabriel Guzmán y la producción y la voz comerciales de Ricardo Meléndez. Y en Diablos TV está Ginny Lynn Gallardo, Marco Ávila y Melina Cardosa trabajando para que esto sea lo que debe de ser, una fiesta.
2: Y esperemos que así sea. Una fiesta de béisbol, una serie emocionante. Queré mucho de qué hablar este enfrentamiento. La guerra de guerras viene. Entonces el lanzador de los Tigres con un pichón rompiente hacia la izquierda afuera. Y ese ha sido el método, Esteban. Prácticamente no ha utilizado pichos rápidos. El abridor Allegretti, y con rompientes, sliders y curva, ha logrado dominar al menos a los primeros 2 bateadores de los Diablos.
1: Sí, de acuerdo, muy rápido. Fue como dominó a los 2 primeros y con esos, con rompientes. Ahora viene el batazo de Singleton.
2: Va batazo sólido hacia el jardín derecho. La pelota hacia Callejón del Diablo. Va a picar al fondo del parque. Va a doblar rumbo a la segunda base John Singleton y se va a quedar estacionado por la segunda colchoneta. No le quebró lo suficiente ese lanzamiento a Allegretti. Se quedó cómodo, se montó en el picheo. John Singleton, Lalo, jalaza su banda de poder. Y entonces los Diablos ya tienen corredor por la segunda base. Limpio doblete para John Singleton.
0: Muy cerca de la raya, pero es completamente fair ball. Yo la vi a 1 metro con 3 centímetros. Allá tiene que ir Viola a recoger y a meter el tiro donde no se tiene que barrer Singleton, porque era poderoso el trueno. va a encontrar al que también repite como cuarto bat, como barredora, Michael Franco.
2: El dominicano Michael, que pues y se invirtió justamente los papeles con Julián Ornelas, porque Michael Franco estaba como quinto en el orden en los últimos juegos. A Ornelas, Lorenzo Bondi lo había puesto como cuarto bat, y el que regresó a esa tercera posición como en su primera etapa con los Diablos Rojos del México fue John Singleton. Así que poco a poco ha ido con esos movimientos Lorenzo Bondi, tratando de encontrar el mejor acomodo de sus jugadores para tener una ofensiva, además de poderosa, que sea efectiva, que traigan las carreras. Eso es lo más importante, el batazo oportuno con los corredores en los senderos. Una bola y un strike. Michael Franco entonces bateando para punto 287 en la campaña. Allegretti se prepara, una rápida hora, sí, 85 millas por hora, a diferencia de sus otros lanzamientos, que quizá este no fue un picheo tan rápido, pero sus otros lanzamientos ya lo habían sido de a 75, 76 millas por hora.
0: Que cuando caen tienes como bateador y por ella y te vas de boca. Ayer recordamos un partido que Walter Silva le lanzó a los Diablos en este foro que está atrás de nosotros y los tenía comidos de la mano por esa curvita que rompió antes de home, y todo el mundo le iba a buscar y los dominó el mazatleco patasalada Walter Silva.
2: Dos bolas, dos strikes y dos outs, la cuenta para Michael Franco, la de los tres patitos, y esta es la cuenta que dicen los científicos del béisbol que presagia el ponche. Vamos a ver si lo consigue Allegretti, que trabaja de costado. Corredor por la intermedia, cero carreras a cero en la parte baja del primer capítulo. Viene el zurdo, rumba la goma, contacto sólido hacia el jardín central, la pelota, saca las alas, empieza a volar. ¡Adiós! ¡Pelota! ¡Sayonara! ¡Arrivederci! ¡Goodbye! De esta manera, Michael Franco se despide, Doña Blanca, por todo el jardín central. Se trae la carrera de John Singleton, se trae su propia carrera. Cuadrangular de dos producidas, Esteban, explotó por primera vez el estadio Alfredo Harpelú.
1: Tremendo batazo por parte de Franco por todo el central. Aún con el esfuerzo de Simington, Noble puede llegar a esa pelota y por la parte más profunda del campo, superando los 410 pies, llega el cuadrangular que rompe el cero en el juego, lo que necesitaban los Diablos, sacudirse lo antes posible la mala racha en la que se habían enfrascado y ahora ponerse al frente en esta guerra de guerras.
2: Se quedó colgado ese lanzamiento por parte de Allegretti. Este fue el cuadrangular número 7 para Michael Franco en la campaña. Además está llegando a 20 producidas. Vieron un lanzamiento hacia Julián Ornelas que había quedado alto y abierto, pero terminó siendo retado por el receptor de los Tigres de Quintana Roo y se invierte la decisión. Se marca el primer strike para el bandido Julián Ornelas, 0 y 1 la cuenta. Pues también es un arma de dos filos el utilizar ese pichón rompiente, Lalo, porque si te quedas colgado, la pelota va a terminar allá donde la puso Michael Franco.
0: Sí, y si retas con la velocidad también corres ese riesgo. Lo que hay que hacer y que muchos recomiendan es tirar bajito.
2: Hacia la banda contrario, sólido contacto de Julián Ornelas. La pelota está viajando por el callejón de poder, pica de imparable. Se va hasta el fondo del parque y va a llegar parado sin ningún problema Julián Ornelas, el bandido que entonces está respondiendo con este limpio doblete. Está encendiéndose poco a poco la ofensiva de los Diablos, Esteban. Tercer indiscutible y tercer extra base de manera consecutiva que le están conectando a Allegretti.
1: Sí, rápidamente le encontraron los lanzamientos a Allegretti. Había dominado sin mucho problema los dos primeros, aunque ambos fueron con contacto a los jardines. Ya después empezó la fiesta de imparable. Ahora Julián Ornelas conectando este en medio entre el jardín izquierdo y el jardín central. Importante el doblete y ya vendrá la primera reunión en el centro del diamante.
2: La verdad es que creo que pudo haberles dicho, fue Robinson Cano, oigan, tengan cuidado con este lanzamiento, la está dejando, es una mariposita que viene con muy poca velocidad y rotación, y creo que lograron hacer los ajustes tanto John Singleton, Michael Franco y Julián Ornelas, porque pues le encontraron la pelota de manera contundente al abridor de los Tigres.
0: Y con dos outs, por eso va el coach de pitcheo, el viejón, así le dicen a Martín Enríquez, a hablar con todo el cuadro y a decirle, bueno, vamos a terminar esto ya, ya son dos, ya no podemos revertir el pasado, pero sí podemos acabar y modificar el presente y el futuro, bajándote contra Carlos Pérez, que viene con un 407, que demuestra quién es este venezolano.
2: Sí, un bateador, un receptor que batea muchísimo junto con Mejía. Pero Carlos Pérez está haciendo una mejor temporada. Tiene ya 4 cuadrangulares, 12 producidas. El receptor de los Diablos Rojos del México, que está haciendo su presentación en el cajón de bateo. 0 bolas, 1 strike, y viene el latigazo por parte de Allegretti. Contacto que se va de foul. Ya está contra la pared Carlos Pérez en 0 bolas y 2 strikes. Una tarde donde hizo muchísimo calor. El día de hoy llegamos hasta los 30 grados centígrados. Afortunadamente ya está soplando el viento y ya se oscureció el cielo aquí en la capital de nuestro país. Es un clima muy agradable para jugar al rey de los deportes. Ahorita que es de noche, porque en la tarde sería, verdad, muy complicado, Lalo, con este sol que está cayendo, pero a plomo en la Ciudad de México.
0: No se recomienda por las radiaciones y los rayos ultravioleta, y que además hay que tener cuidado porque existe el cáncer de piel, los famosos carcinomas.
2: Sí, hay que estar, si usted va a hacer deporte al aire libre, utilice siempre bloqueador. Viene un revire a la segunda base, se le escapa la pelota al intermedialista, toda velocidad Julián Ornelas, viene llegando a la tercera almohadilla. El disparo va a ser hasta el pentágono, por si se le ocurre al bandido irse hasta tierra prometida. Esteban, error va a ser aquí por parte del pitcher de los Tigres de Quintana Roo. Y los Diablos ya colocan corredor a 90 pies del plato.
1: Sí, mal lanzamiento por parte de Allegretti con dirección a la segunda base. La pelota termina incrustándose en el jardín. Ornelas, muy inteligente y con la velocidad que le conocemos, llega a la tercera almohadilla y se pone a 90 pies de home.
2: Y la cuenta en 1 y 2. Para el derecho, Carlos Pérez, que busca traer una carrera más al plato. Los Diablos ya están ganando 2-0. Tiene contactos al jardín izquierdo. Puede ser peligroso. Mira hacia adelante. Se tira de cabeza el fildeador. No puede quedarse con ella. Va a anotar la carrera número 3, Julián Ornelas. Y viene doblando hasta la segunda almohadilla Carlos Pérez con este doblete productor de una carrera más. Y los Diablos Rojos del México, Lalo, ya están atacando de manera fuerte en este primer capítulo.
0: Sí, han empezado con puro extra base. Es lo que ha soltado la artillería de los locales. Sorprendió a Allegretti sacando los dos outs de manera, digamos, tranquila, de manera rápida, pero después la han conectado de forma violenta para que estén adelante 3-0. No les voy a decir quién, Esteban, y a ti, Roberto, mucho menos, que estamos acá arriba en el palco de transmisión. Pero me dijo una persona, acabando este gran partido, me voy a ir a ese escenario que está allá por el jardín derecho.
2: ¿Ah, sí? Sí. No, hombre, los beneficios que gozan.
0: No.
2: Que nos invite, por lo menos dinos quién es para que nos inviten, Lalo.
0: No, no puedo.
2: Este fue el
0: no
2: sexto.
0: No es cuestión de dinero, ¿eh?
2: Sexto doblete por parte de Carlos Pérez, llegando ya a 13 producidas en la campaña para el receptor escarlata. Y va a venir a batear ahora José Marremolejos. Por primera vez, este dominicano que batea por el lado de los zurdos. Dejó pasar ya 2 lanzamientos, 2 rompientes que no encontró la zona de strike. O si nada la cuenta. Entonces los Diablos están ganando 3-0 ya en la parte baja del primer capítulo. De costado, trabajando Allegretti. Allá abre picheo, pelota que queda abierta. 3 y nada la cuenta. Se empiezan a poblar ahora sí las gradas del estadio Alfredo Harpelú. Cada vez menos espacio. Y muchas personas que vienen de trabajar, pues se vienen con hambre. Entonces primero pasan por algo de comer, se forman por el snack, por la comida, la bebida. Y entonces ya después ocupan su asiento en el parque de pelota. Va a negociar Lalo. Base por bolas José Marmolejos. Los Diablos tienen corredores en primera y en segunda.
0: Y esto llama la atención porque fueron 4 seguidas. No hubo ninguno que aterrizara en buena zona. No le encontró el perfil de zurdo contra zurdo. Y va a venir un hombre que está con buen power. Finalmente Franklin Barreto va a encontrar 2 compañeros en los senderos. Pero también es cierto que hay 2 outs. Tiene 7 cuadrangulares y batea para 2.50. Eso sí, no me gusta el promedio de bateo a un hombre que tiene 26 producidas, casi el doble, y ya va a ser todo, ¿eh? Casi el doble del que está en segunda base, Carlos Pérez.
2: No va a esperar absolutamente nada Héctor Estrada Esteban. Muy temprano en el juego va a haber un movimiento de pitcher porque le encontraron temprano el comando a Cristian Allegretti. Y desde hace rato, no lo habíamos mencionado, pero desde hace rato, Esteban, ya había un nombre calentando en el bullpen de los Tigres de Quintana Roo.
1: Sí, de acuerdo, Allegretti que inició bien, pero se fue descomponiendo su juego. Ahora ya permitieron una ventaja importante de los Diablos. Quien estaba calentando en su momento era Joanny González. Vamos a ver si se trata de él, ahora lo platicamos.
2: Y la labor monticular por parte de Allegretti simplemente va a ser de dos tercios lanzados. Se enfrentó a siete bateadores permitiendo un total de cuatro imparables. Los cuatro fueron extra bases y uno de ellos cuadrangular. Además ha permitido hasta el momento tres carreras limpias, pero no le podemos cerrar su línea de picheo porque deja dos corredores de herencia. Este Allegretti, que antes de este juego, pues tenía una efectividad no tan alta, este Cristian Allegretti. A final de cuentas, pues el día de hoy sí fue víctima de la ofensiva de los Diablos Rojos del México. Intentaron con la estrategia venir con picheo rompiente, curvas con poca velocidad, para ver si se iban de cacería los Diablos, Lalo. Hicieron el ajuste a tiempo y ya es un ataque fuerte por parte de los dirigidos por Lorenzo Bond.
0: Esa es la virtud de un bateador, la disciplina, saber ajustar. Hay que acomodarse lo que hay, bien decía Alvin Toffler en la tercera ola. Hay que adecuarse, si no tiendes a desaparecer. Y aquí han encontrado la pelota los Diablos y estamos apenas en la primera entrada en la parte baja. Y están ganando 3-0. Gracias a toda la gente. No se distraiga manejando porque está viendo este juego a través de la magia de la radio. Y sobre todo ahorita que es tan complicado salir hacia Puebla con tanta gente, tantos autos, tanto transporte público. Me encontré, pues, en su momento, gran pitcher, ahora ya retirado, está en la agencia deportiva de los Tigres, Enrique Cobo. Enrique, que me decía, cada vez más cerca de casa. Y es que el tema de Enrique es que nació en Tixkokó, en Yucatán.
2: Estaba viendo las estadísticas de Cristian Allegretti y es que fue su debut con los Tigres de Quintana Roo. En este juego ante los Diablos Rojos del México, Allegretti no había lanzado en la campaña 2026. Y bueno, ya decíamos, y línea de picheo, y termina con una efectividad de 40.50, porque apenas era su primer encuentro de la campaña con los felinos. Así que ahora, Esteban, tendremos ya confirmado, ahora sí, el nuevo serpentinero de los Tigres.
1: Sí, justamente se trata de Joanny González, diestro con el dorsal 45. Tiene un ERA de 13.07, esto en 14 entradas y 2 tercios en la temporada. Un total de 5 carreras limpias, 10 bases por bolas y 12 ponches.
2: Naciendo un 27 de mayo de 1998 en Santiago, República Dominicana, este Joan González, entonces.
0: ¿Viene su cumpleaños?
2: Ya viene. ¿Crees que nos invite?
0: No creo. No creo, porque yo no lo conozco.
2: Exacto. Más bien, ¿no? Una bola no strike, llave de lanzamiento, contacto que se va de foul. Quien vino a darle la bienvenida es Franklin Barreto, el torbellino venezolano. Que ya platicaba un poco, Lalo, de sus números. Sí, un bateador que lo hemos visto como primer bat, lo hemos visto como segundo bat. Hoy va hasta el octavo en el orden de los Diablos Rojos del México. Un hombre que trae muchas carreras del Pentágono, que tiene poder ocasional, pero con mucho contacto con la pelota. Además, corre muy bien las bases, tiene velocidad en los senderos y es, como se dice en el calor del béisbol, en el argot beisbolero, un pozo allá en el jardín central. 2-1, la cuenta, Joanny González. El dominicano viene rumbo al plato, le puso la bola a 91 millas por hora, recta que queda demasiado alta y la cuenta está en 3-1. Se siente un ambiente de fiesta. Yo cuando llegaba al parque de pelota veía mucha gente con los jerseys de los Tigres. Todavía hay muchísima afición del equipo quintanarroense ahora, pero como ustedes saben, la historia de los Tigres comenzó en la Ciudad de México y por eso se definió este nombre de la Guerra Civil. Eran dos equipos que pertenecían a la misma ciudad y que jugaban en el mismo estadio. Además, Pelota que queda demasiado abierta por parte de Joan González. Está negociando pasaporte Franklin Barreto Lalo. Casa llena para los Diablos.
0: Sí, tampoco el derecho contra el derecho fue la solución. Y va a venir noveno y último, que es zurdo para batear, derecho para tirar, Juan Gamboa, el mochiteco. Claro, en esos años no había semana donde no hubiera béisbol en la Ciudad de México, en ese entonces llamado Distrito Federal, que era la capital y sigue siendo la capital administrativa de este país. Pero entonces la forma de gobernar era diferente, era por elección del presidente, quien era el jefe del departamento. Y entonces la guerra civil era cuando se enfrentaban los dos de la misma ciudad, como cuando es dos bandos en el mismo país. Evidentemente esto en la parte deportiva.
2: Sí, correcto. Entonces, así se definió esta guerra civil, que a mucha gente ya no le gustó decirle guerra civil porque el equipo de los Tigres abandonó la capital, se fue para Puebla primero, estuvo ahí como Tigres de la Angelópolis, y después viajaron hasta Cancún, Quintana Roo, donde ya se han establecido por varios años. Cero bolas, un strike, viene Joan González, pichó que queda demasiado pegado para Juan Carlos Gamboa, la cuenta se empareja en 1-1.
0: Estamos viendo a los dos equipos más ganadores de la Liga Mexicana de Béisbol 101, son los más ganadores.
2: Correcto.
0: Hay mucha distancia entre los Diablos y los Tigres, pero son los únicos que han pasado de 10 victorias, bueno, 10 series ganadas.
2: Sí, 10 campeonatos. Además, los Tigres con esa historia, ahorita le cuento, porque sale el rolling violento por la segunda base, bien la toma de frente. Ahí Diego Madero, el tiro fue a la inicial, a ruta 43, se va a quedar la casa repleta de corredores. Y de esta manera va a caer el tercer out, se fue una entrada completa, amigos aficionados. Los Diablos Rojos del México están ganando 3-0. Vamos a una pausa, regresamos a través de W Deportes.
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0: Los Tigres de Quintana Roo antes eran los Tigres Capitalinos, y entonces es un equipo que en su primer año de historia fue campeón del circuito de béisbol mexicano, el circuito veraniego, y entonces de ahí nació el mote, el equipo que nació campeón. Hoy los Tigres son de Quintana Roo, pero siguen teniendo ese legado donde nació justamente aquí en la Ciudad de México. Vámonos a la parte alta de la segunda entrada. Ya está Matijevich en el cajón de bateo enfrentando a James Caprillan. Y con ustedes, Eduardo San Martín.
1: Es correcto, vamos a la voz que tanto nos saltea y nos excita el payball. Joseph Matijevich está en la caja de bateo, en cuenta de una bola y un strike. Sí, de hecho, en la historia de la Liga Mexicana y de estos dos, los Tigres fueron campeones antes que los Diablos, que ya tenían 15 años de haber sido fundados. Le cantan el segundo strike. Estoy viendo por las gradas que está Andrés Jurado, que es el presidente de la Federación Mexicana de Golf.
0: Okay.
1: Y que es un hombre que además de estar enfermo de golf, está enfermo de béisbol. Le gusta venir desde Cuernavaca para ver pelota profesional. Y lo hace como debe ser, Esteban. En familia, se trae a sus chavos.
2: Claro, claro, es la esencia de este deporte, así tiene que ser, una tribuna familiar para disfrutar de este gran espectáculo, y qué mejor con un duelo tan histórico y tradicional como lo es este.
1: Una bola y dos strikes para el zurdo Matijevich, que tiene el número 17 plasmado en la espalda. Le quita velocidad, entra con un slider que desarrolla demasiado, abruptamente cae y además de quedar adentro, queda abajo para emparejar la cuenta en 2-2. Uno lo dice matemáticamente hablando que está pareja, pero en cuestión de béisbol no. Está más cerca del ponche que de la base el lanzador Caprillian. Insiste con el slider. Le cantan el tercer strike y Matijevich de inmediato pide el ABS.
2: Tercera vez en el juego, ¿eh?
1: Sí, pero además ya se va hacia su caseta como diciendo chin.
2: Perdí.
1: Sí, y perdió. Y perdió. Este sí, hay que restarle uno de los retos, Roberto.
0: Sí, y a veces creo que el manager no está tan a gusto cuando la emoción o la adrenalina le gana al bateador para pedir el reto, sí, porque sí. Y entonces, si él mismo sabía que el pichó estaba cerca porque ya se iba hacia su caseta, ¿para qué entonces desperdicia un reto que después pudiera servir para cuando el juego esté pues más adelantado o la situación más apretada? En fin, decisión por parte de Matijevich, y entonces tenemos ya el primer out.
1: Lo vas a entender cuando uno diga que estás caliente en el juego y te gana esa temperatura. Está bateando ahora Phil Irving, 265 en la producción ofensiva, solamente un cuadrangular y 6 producidas para el jardinero izquierdo de los felinos. Evidentemente la gran mayoría trae alguna prenda roja, llámese jersey, llámese gorra, sudadera, pero por ahí hay varios de los jerseys con el tejido de Tigres. El umpire principal dice no fue buen lanzamiento, se solicita el check swing, y entonces el umpire Madero en la primera dice sí, sí cruzó, está en uno, en una bola y dos strikes. Irving bateando 265 con el número 10 en la espalda. Swing, strike y lo pasó. Le vino Esteban con la lisa de 4 costuras y le ganó la velocidad para que haya 2 outs y además bases limpias en este juego que ganan los Diablos 3-0.
2: Qué tremendo lanzamiento de Caprillian a 92 millas por hora. Le tira con el swing importante, con fuerza. Phil Irving al final no logra contactarlo. Y viene ahora Manuel Boscán a tomar la madera, quien tiene punto 291 en la temporada con 25 imparables.
1: Jugando una buena pelota con 4 cuadrangulares. Estoy viendo uno de los aficionados que trae un jersey de Aaron Judge, que sabemos que usa el número 99. Pero el problema, digo, no para mí, es que tiene el número en rojo. Y los Yankees nunca usan nada rojo.
0: Sí, no.
1: Nada rojo. Ni siquiera los sliders, para que me entiendan rápido. Vamos, está prohibido porque eso significa medias rojas de Boston.
0: Claro.
1: Y en cambio Boston sí tiene un jersey azul.
0: Un azul marino, correcto, con vivos en color rojo.
1: Dígale como quiera, pero son cábalas en el béisbol. Una bola, un strike para el tercera base, 291 con 4 home runs y 25 imparables. Zurdo para batear, tiene el número 3 en la espalda. Se deja venir para Home Caprillian con buena velocidad, la recta de cuatro costuras. ¿Por qué le llama uno de cuatro costuras? Lo que pasa es que la toma transversal, perpendicular a los dedos, para que no se levante, que no haga lo que un riser, digamos, en el softball. Hay dos outs, bases limpias, los Diablos ganan 3-0, los hijos de Luzbel. Le quita velocidad, completamente engañado. En el llano le dicen cola de chango a la curva. En el círculo de espera está Bayola, el jardinero derecho. Listo el pitcher, 2-2. Se desprende para home. La pelota se arrastra, va completamente a la tierra. De hecho, la van a sacar de circulación para que se ponga la cuenta llena, gorda, obesa y saturada de colesterol y de triglicéridos ahora.
0: Está mostrando su repertorio James Caprillian. Ya vimos la recta de cuatro costuras, el cambio de velocidad y el slider que utiliza para tratar de engañar a Manuel Boscán, un buen bateador por parte de los Tigres de Quintana Roo, que intentará con dos outs lanzar la voz de ataque.
1: Sí, ponerse en base. Así estaban los Diablos con dos fuera e hicieron tres en la baja de la primera entrada. Batazo de foul, regalo para los aficionados. Tengan cuidado. Uno, que no les vaya a golpear. Y la persona que está en la barrera se estaba tirando como que medio de frente.
0: No lo haga, ¿eh?
1: Hay una contención, pero no lo haga. Y además abajo hay alguien al que le puede caer como el martinete. 3-2. Caprillian para home. Ya lo engañó. Le quitó unas millas y lo hizo abanicar a Boscán. Tres vinieron a batear y tres Tigres se irán al cubil a agarrar sus arreos para irse a servir. Pasarán a la defensiva. Entrada y media en el estadio de la Oriente de la capital. Los Diablos ganan 3-0 a los Tigres.
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0: Hasta el momento intratable James Caprillion, que ha despojado de oportunidad con el bat a sus seis primeros rivales. Va a venir a batear la pandilla escarlata y por primera vez en el juego le va a dar toda la vuelta a la line-up. Ya está Carlos Sepúlveda en el cajón de bateo, ahora enfrentando al dominicano Joan González. Adelante Lalo, Playboy.
1: Primer disparo, conquista la esquina externa, la más alejada del bateador zurdo. Sepúlveda, que siendo el líder de bateo, es difícil repetir, pero no quiere decir que no pueda. Nada más que ha tenido muchos problemas hasta para envasarse en los últimos partidos. Ayer, de hecho, le asignan tocar la pelota en la novena entrada, con Gamboa en la inicial, y falla un globito que se llevó el receptor Godoy. Está en 2.99, que es un buen promedio, pero no es algo que nos acostumbre el camarero de los Diablos. Por el lado de los zurdos, ya nos mostró el número 8 en la espalda. En 0 y 2, le tira a la tierra Joan González. Cuando estás en 0 y 2 y no hay gente en base, lo recomendable es ir a la tierra. Total, si se pasa la pelota, no va a suceder nada, no hay avance. Pero si la dejas tantito arriba, corres el riesgo de que se te envasen. Como es en este caso, ya está en 2 y 2. Hoy los Diablos de blanco, con las calcetas y la sudadera en rojo escarlata. Los bombachos también en blanco. Estaba en 0 y 2 y ahora está en 3 y 2. No solo es la paciencia, sino es cuando se empiezan a poner muy igual los pitchers y dejan la zona a un lado. Ahora lo obliga a levantar de foul al segundo piso, allá por la tercera base. Souvenir que irá a la casa de algún fanático que se desprendió en este día 15 de mayo. Batazo que se lleva muy bien el segunda base Madero. El tiro a la inicial. Parecía que se iba a ir Steve, bueno, Esteban, de hit, pero qué bien corrió hacia la izquierda. Los laterales quedó más. Demetrio Madero.
2: Sí, muy inteligente Madero, porque espera a que haga ese primer pique, primer y único pique la pelota, en lugar de atacarla de frente. Muy inteligente, que se patine un poquito la pelota y caiga directamente en el guante. Así conecta con el primera base, con Castro, para poner el primer out.
1: Y tú, Roberto, que has sido un pitcher que te cotizas mucho, sobre todo para los distritales, en 0 y 2, ¿cuántas bolas después lo logra dominar? Y eso te va mermando.
0: Sí, claro, porque a pesar de que se fue rápidamente arriba de la cuenta Joan González, tuvo que tirarle varios picheos de trabajo a un bateador tan complicado como lo es Carlos Sepúlveda. Y bueno, sí, le terminó sacando lanzamientos extras cuando parecía que con tres o cuatro picheos iba a poder terminar Joan González con el hit of leader de los Diablos Rojos del México. Robinson Cano ya está en el cajón de bateo.
1: A la banda contraria, hace que se mueva Phil Irving. Cerca de la raya, está capturando. En ser bolas, un strike de paisano a paisano, lo dominó. Y así estaba esto, Esteban.
2: Sí.
1: En la primera entrada, bases limpias, dos outs.
2: Sí, sí.
1: Y llegaron tres carreras, por eso estamos 3-0.
2: Justamente, así inició dominando a Sepúlveda y a Cano. La única diferencia es que Sepúlveda fue con un elevado y en esta ocasión con una rola. Pero los dos eliminados, y inició Singleton con un doblete, la fiesta para los Escarlatas.
1: Que a Singleton lo han tenido que mover en el lineup Lorenzo Bandy de cuarto a tercero, Robert, porque había que quitarle presión a Barreto y la mandaron hacia séptimo, octavo. Y ahí está otro hit arriba de la primera base, Carlos Castro. De 2-2 va este hombre que va, cierto, en lo más sencillo del ciclo, pero ya va a la mitad del ciclo.
0: Sí, John Singleton, que está consiguiendo su segundo doblete del juego y su tercero de la campaña en un batazo de canguro, bote de canguro, porque parecía que era un rolling que no llevaba demasiado problema, pero pasó por encima de Carlos Castro, que por más que pegó el brinco, no pudo quedarse con la pelota. Después se montó a la motocicleta John Singleton para

0: A llegar estacionado a la segunda base. Parece que es una calca de lo que sucedió en la primera entrada, porque así comenzó el ataque de los Diablos con un doblete de John Singleton y ahora viene a batear el dominicano Michael Franco.
1: No, y sí mentí, dije a la mitad de lo del ciclo, va dos dobletes. Tiene un cuarto del ciclo apenas, que se acaba de dar de sí. Un hombre de el caliente de Durango, Elian Hernández, me parece que fue.
0: Ajá, exactamente. Elier
1: Hernández, entonces, de 1-1, con un cuadrangular en esta noche. Michael Franco está recibiendo la primera bola mala, muy pegada, ceñido el disparo, para un hombre nacido en Santo Domingo, en Dominicana. Abre discretamente Singleton por la intermedia y dos fuera. Está dominado, altísimo fly, ¿quién lo pide? Es Ojeda, viene el tercera base también. A una mano está capturando con mucho estilo y con mucha seguridad, porque bota la careta, y además a una mano, ya venía Manuel Boscán desde la tercera. Fan fly al receptor, a pesar del doblete, otro extra base, no se anota carrera. Son dos completas en una fiesta en el oriente de la capital de la República Mexicana. Los Diablos 3, los Tigres 0. Vamos a W, Atlapan 3000 y regresamos.
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16: Ya se fueron dos completas en el estadio Alfredo Harpelú. Estamos a punto de iniciar la tercera alta de la tercera entrada. 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Vámonos hasta el diamante de fuego, señores.
0: 9 o más, si es que el juego así nos lo indica. Vámonos entonces a la parte alta de la tercera entrada. Troy Viola es quien viene a batear, enfrentando a James Caprilani. Tiene prisa porque al primer lanzamiento conecta un elevado enorme, un globo altísimo que va a visualizar en los cielos John Singleton en terreno de foul, y se va a quedar con ella. Esteban, la tuviste cerquitita.
17: Sí, Singleton sin ningún problema, a pesar de que está pegando el viento, no es tan fuerte como para mover la pelota de dirección, entonces Singleton no tuvo ningún problema, y con este elevado en zona de foul se rompe la racha de 5 ponches consecutivos que había tirado el pitcher escarlata.
0: Sí, lo que sí se mantiene es la racha de retirados, ya son 7 de manera consecutiva para James Caprilani. Viene a batear Miguel Ojeda Jr. Su padre, platicábamos, acaba de ser entronizado al Salón de la Fama.
1: Electo.
0: El negro de Guaymas. Electo, ¿verdad?
1: Electo.
0: Electo al Salón de la Fama.
1: Sí, entronizado es cuando ya está la placa.
0: Correcto.
1: Que va a ser en noviembre, precisamente eso.
0: Estás en lo correcto. Además, también en esa misma ceremonia o en ese mismo evento, José Vicente Segarra también fue electo justamente. Se hizo la votación, el conteo de votos, y José Segarra, como cronista en el béisbol de nuestro país, pues va a estar también ahí en el Salón de la Fama del béisbol mexicano. Veíamos tomas pues emotivas de José Segarra, Pepe Segarra, donde pues se le salían algunas lágrimas de emoción al enterarse que era electo al Salón de la Fama. 2-1 para Miguel Ojeda Jr. Viene contacto sólido, pero a terreno de foul hacia atrás. 2-2 la cuenta.
1: Miguel Ojeda, el hijo del negro, fue prospecto de los Rangers de Texas y después se anduvo con el equipo de los Diablos. Se fue al Águila Veracruz y me decía su papá que después no hubo algunos acuerdos y la directiva, ellos llegaron ahora sí que a la decisión de partir caminos.
0: Y es parte del béisbol, ¿eh? Cuando no hay acuerdos, bueno, tienes que buscar en tu camino profesional. Y llegó al archirrival, al equipo de los Tigres, y ahora está defendiendo.
1: Que su padre fue lo mismo, también ahí acabó su carrera con los Tigres.
0: 3-2 a llave de lanzamiento rumbo al plato, batazo que se va de foul hacia atrás. Y muchos Diablos, que jugaron con los Tigres, y muchos Tigres que terminaron jugando con los Diablos. Es una historia que a muchos les causa, pues, cierta consternación, porque ¿cómo es posible que vayas a jugar con el archirrival? Pero recordemos que para los peloteros esto es un trabajo, y si una de las organizaciones te da la oportunidad, te brinda el espacio de seguir trabajando, con todo gusto.
1: Pero hay varios que no se lo permitieron, ni uno ni otro, Daniel Fernández y Matías Carrillo.
0: Ellos sí, de plano, toda su carrera con sus respectivos equipos, Diablos y Tigres. Pelota que queda demasiado pegada, termina negociando Miguel Ojeda Jr. La base por bolas y aquí Esteban se va a romper la racha de retirados. Fueron a final de cuentas 7 de manera consecutiva para James Capriles.
17: Sí, de acuerdo, Miguel Ojeda, el primero que pisa la colchoneta para el equipo visitante. Se rompe una racha importante para el lanzador Escarlata. Y ahora viene Christopher Gastelum para cerrar el orden por primera vez en el juego para los Tigres.
0: Este Christopher se desarrolla como shortstop en este juego, pero normalmente lo vimos cubrir la segunda base, una posición que su padre la jugó años con los Tigres y que definitivamente, pues, ha sido uno de los mejores segundas bases que ha tenido la organización felina.
1: Pero empezó como shortstop con los Pericos de Puebla.
0: Sí.
1: El papá de este joven.
0: También un referente en el Pacífico con los Naranjeros de Hermosillo. Y ahora Christopher Gastelum siguiendo los pasos de su padre.
1: ¿Y sabes quién era su pareja? Ahí el Chispa jugaba la segunda. ¿Quién jugaba el short?
0: El Borrego. El Borrego. El Borrego Sandoval. Imagínate, un Diablo y un Tigre haciendo la mancuerna en la segunda y en las paradas cortas.
1: Por eso la rivalidad es de las rayas de cal para adentro, ¿eh?
0: Definitivamente. Cuando sales, muchos de ellos, aunque jugaban en el diferentes equipos o eran el archirrival, eran muy buenos amigos. Fuera del diamante. 0-2 De costado trabajando Caprillian. Viene el lanzamiento pegado. Bola. Era 92 millas por hora. Un pichó ceñido. Evitando que Christopher Gastelum lograra estirar los brazos. A los codos ese lanzamiento. Pichó que queda en zona mala. 1-2.
1: Otro de los que no fueron, sí Tigre y no Diablo.
0: Ajá.
1: Y acaba de ser electo al Salón de la Fama. Ya les di la pista.
0: El pichó rumbo al plato, termina abanicando, fue un lanzamiento rompiente en la esquina de adentro, se va ponchado y está cayendo el segundo out. A ver entonces, ¿de quién nos decías?
1: Acaba de ser electo en esta votación de hace unos días, alguien que sí fue Tigre y nunca fue Diablo.
0: Ok. A ver, Stevie, ¿tienes el dato?
17: No, digan.
1: Pablo Ortega.
0: El maestro. Nunca fue Diablo, sí es cierto. Nunca es uno fue de Diablo. Los que nunca fue Diablo, el maestro Pablo Ortega. Tremendo lanzador, ¿eh?
1: Tremenda persona, además.
0: A batear ahora Miles Symington.
1: Y curiosamente, los referentes últimos de cada organización jugaron por lo menos un año fuera de su equipo que los hizo famosos. Daniel Fernández y Matías Carrillo.
0: Ok.
1: Daniel se fue un año a los Cafeteros de Córdoba y Matías no empezó con los Tigres, sino con los Petroleros de Poza Rica.
0: Ahí está la historia de estas leyendas, que ya son leyendas del béisbol mexicano y por supuesto de tanto de los Tigres como de los Diablos. Viene el lanzamiento, contacto, que se va de imparable hacia el jardín derecho. Llevaba poca candela, pero muy buena ubicación. El batazo de Miles Symington. Y de esta manera se va a romper la racha de no haber recibido imparable por parte de James Caprillian Esteban. Es el primer indiscutible y lo da Miles Symington.
17: De acuerdo, un batazo muy complicado. Le corre la milla Carlos Sepúlveda. Espera el bote para ver si se puede quedar con esa pelota. Al final lo termina patinando y la pelota termina en el guante de Marmolejos. Pero el daño ya estaba hecho. Quedan corredores en las esquinas. Y como es la costumbre, cada vez que se enfrentan estos dos equipos, el jardín izquierdo y la parte de la famosa berma está ocupada por una gran, un buen número de aficionados de los Tigres.
0: Se ven las banderas hasta acá, las banderas en azul, blanco y anaranjado. Los colores de los Tigres, por supuesto, apoyando siempre la afición fiel de los Tigres que se hacen presentes en el estadio de Alfredo Harpelú. Línea hacia el jardín izquierdo por parte de Diego Madero. Va a traer la primera carrera en los spikes de Miguel Ojeda Jr., que está timbrando la carrera número uno. Responde Lalo Diego Madero y los Tigres ya se acercan a la pizarra. 3-1.
1: ¿Cómo es exacto el béisbol? No puede llegar Sepúlveda al batazo de Symington. Y entonces el que estaba ya anclado en primera con dos outs, como debe de ser, corrió hasta la antesala y es empujado por este sencillo de Diego Madero, que además pues llega ahí, el hermano está a prudente distancia, ahorita no tiene nada que ver, la relación familiar sí prosigue, pero ahorita están trabajando de diferente actividad y sale Roberto Espinosa a platicar con Caprillian.
0: Y seguramente se saludaron antes de empezar el juego.
1: Y abrazo.
0: Y abrazo, y cómo te va, y ya le hablaste a mi mamá, a mi papá, cómo está la familia. No se te olvide hacer esto, pero en cuanto empiece el juego, se acabó la relación familiar. Somos umpire y jugador, así que...
1: O si traes un malestar, tómate esta pastilla, claro. Yo traigo aquí un antiácido, algo así.
0: O saliendo nos vamos a comer o cualquier... A cenar.
1: Bueno, a cenar.
0: A cenar, sí, ya vamos a terminar tarde, pero sí, definitivamente, pues, ni se voltean a ver, prácticamente.
1: O vamos con esta persona a ese escenario, la que me dijo que quería ir para allá.
0: ¿Quién va a estar,
1: Son hermanos, no lo sé.
0: ¿Tú sabes quién va a estar ese día allá en el...?
17: No, estoy intrigado, quiero saber, porque alguien va a ir y no invitó.
0: Yo creo que alguien nos va a decir ahorita quién va a estar tocando. A lo mejor es un grupo muy famoso y nosotros ni en cuenta. Bueno, pues va a continuar el juego. Salió de la charla Roberto Espinosa, el coach de pitcheo de los Diablos.
17: Nadie calienta en el bullpen, ¿eh?
0: Gracias por el dato. Y le van a dar el voto de confianza a James Caprillian para enfrentar a Carlos Castro. Bueno, tuvieron que ponerse a buscar los botones de la casaca, que al momento de quitársela, pues botaron los botones ahí en ese cuadrangular. Rolling a la primera base, la toma John Singleton, hace la cobertura. Allí Caprillian en la primera base, y es que fue un rolling muy lento. Ya no iba a dar tiempo para que John Singleton tomara y fuera hacia la inicial, así que hay cobertura. Del 3-1 la jugada, fue puesto fuera de circulación Carlos Castro. Una batacito, un tornillo hacia la primera base. Termina entonces la parte alta de la tercera entrada, logra hacer la primera carrera el equipo de los Tigres. 3-1, están ganando los Diablos, regresamos.
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0: Se rompió la blanqueada, los Tigres ponen la primera carrera ya en el score. Y la diferencia solamente ya es de 2, 3-1 ganan los que vienen a batear en la baja de la tercera entrada. Bueno, ya va, dijimos 3 de los 7 electos, faltan 4. Eso es labor de Esteban y de Roberto. Play ball.
1: Vámonos, vámonos amigos aficionados. Entonces, llegamos a la parte baja del tercer capítulo. Joan González continúa al centro del diamante. Este Joan González, que la mayoría de su carrera pues ha pasado en las ligas menores. No ha debutado, nunca debutó en las grandes ligas. Cuando viene aquí contacto, flojito de Julián Ornelas hacia el jardín izquierdo, con la candela suficiente para convertirse en imparable. Así que un rompecorazones del bandido Esteban y los Diablos.

0: imparable. Así que un rompecorazones del bandido Esteban y los Diablos Rojos del México rápidamente colocan corredor por la primera base.
1: Sí, uno más de Julián Ornelas, que ha iniciado de buena forma este juego, ya con dos imparables a la misma banda, a la banda contraria, los contactos de Julián Ornelas. Y viene a tomar la madera Carlos Pérez, quien también pegó imparable en su primer turno.
0: En el 2023, este Joan González, dominicano de nacimiento, fue la última vez que intentó llegar a Grandes Ligas. Firmó un contrato con los Padres de San Diego para ligas menores, pero no logró hacerlo. Y entonces, de ahí en adelante, Joan González buscó oportunidad en otras ligas hasta llegar a la Liga Mexicana de Béisbol. Carlos Pérez, que ya tiene doblete en este juego, está haciendo su turno, contacto flojo por la tercera armadilla, tiene que apurarse, el antesalista toma la pelota, el tiro es a la primera base. Out en la inicial por la ruta 53, y lo hizo el disparo Manuel Boscán. Esteban, en movimiento, nunca dejó de moverse, y además están viendo a ver si reten la jugada porque fue muy muy apretada.
1: Sí, muy apretada, me parece que ya no se va a retar, de hecho ya viene Carlos Pérez al dugout. Qué esfuerzo impresionante lo que hace Boscán, corriendo con mucha intensidad, logra lanzar la pelota para conectar con Castro, y estuvo apretadísima la jugada, pero sí llega antes la pelota y es el primer out.
2: Oye, y entonces Ornelas tiene doble y sencillo.
0: Correcto.
2: Entonces doble iba a la mitad del ciclo.
0: A la mitad del ciclo le faltaría un triple y un cuadrangular para conseguir.
2: Lo más complicado.
0: Sobre todo, yo creo que todavía el batazo más complicado antes del cuadrangular creo que es el triple, porque sí, se tiene que acomodar muchas situaciones, ¿no, Esteban?
1: Sí, totalmente de acuerdo. Poner el batazo en un lugar específico, meterle mucha velocidad.
0: Hay un revire, cuidado, porque ya se había equivocado Allegretti en los primeros episodios, donde Julián Ornelas avanzó.
1: Justo con Ornelas.
0: Ajá,
1: justo.
0: Exactamente.
2: Bueno, pues más complicado que el triple es el home run de campo.
0: Ah, eso sí, es un hecho. Claro.
2: Por eso la gente dice, es que el mejor amigo del pitcher es el doble play. No, es el triple play. Que no se dé, es otra cosa.
0: Ah, es mucho más difícil hacer un triple play también, pero la doble matanza es menos complicado que un triple play. Pero es la jugada que más, hasta el momento, más le puede ayudar a un lanzador cuando los senderos están ocupados. Aquí lanzamiento abierto por parte de Joan González. 2-1 la cuenta para José Marmolejos, que recibió base por bolas en su turno anterior. José Marmolejos, que en esta campaña me parece que ha quedado a deber un poco, sobre todo con el batazo largo. Allá va el contacto hacia el jardín derecho. La pelota la va a terminar tomando el jardinero derecho. Recompuso el camino Troy Viola, porque primero se echó medio paso hacia adelante. Era una línea tendida de José Marmolejos. A final de cuentas, Esteban, termina capturando a una sola mano el jardinero derecho de los Tigres de Quintana Roo.
1: Sí, un batazo que estaba levantando a muchos aficionados de la silla. Parecía que podía ir para más. Al final de cuentas lo logra resolver de buena manera Viola, y de esta manera cae el segundo. Autornelas no se puede mover, se queda en la segunda base, y viene Franklin Barreto, que se envasó con pasaporte.
2: Y ayer el out 27 fue algo parecido en Villahermosa. Un gran gol, un gran batazo de Singleton, y acababa de entrar Leobaldo Cabrera para hacer una jugada muy parecida. Fue contundente, y antes, un bateador antes, con Cano, Carlos Arellano se pasó de lanza, hizo un jugadón en el jardín izquierdo, pero ya en zona de foul.
0: La bola, no, strike la cuenta para Franklin Barreto, el torbellino venezolano. Tenemos dos fuera, tres carreras aún, está ganando el equipo de los Diablos sobre los Tigres. Toque de bola por la tercera base, va a bascar Joan González. Le va a dejar la pelota en la mano porque le puso velocidad en el recorrido de home a primera. Imposible, Esteban, haber repuesto fuera de circulación al venezolano Franklin Barreto, y esto va a ser un infield hit.
1: Sí, tremendo toque por parte de Franklin Barreto. Sabe perfectamente la velocidad que tiene, y poniéndolo en esa zona iba a llegar sin ningún problema a la primera colchoneta, y esto hace que también Julián Ornelas se vaya a la tercera y tengamos corredores en las esquinas.
2: Y por eso nos sale Miguel Ojeda a dar las señas de campo. Primero volteó a la caseta, y entonces, ¿qué les dice a sus compañeros?

0: Tiro a segunda a sacar. Voy a tercera. Hay doble robo. Voy con el pitcher. Eso es lo que vamos a descubrir.
1: Vamos a ver, porque Juan Carlos Gamboa es quien está en el cajón de bateo, con corredores por las esquinas, aunque ya hay dos outs en la pizarra. Punto 333 para el capitán de los Diablos. Dos jonrones, 15 producidas. Tiene 24 imparables ya el Happer. Es un pelotero que ha pasado por muchas guerras civiles en su carrera. Aquí un intento de revire, simplemente la finta hizo regresar a Franklin Barreto, Joan González. Es que tiene que estar vigilando constantemente al corredor. Hay velocidad ahí en la primera almohadilla para los Diablos. Costado trabajando otra vez el dominicano González, quien acepta comando. Ahora sí, viene rumbo a la goma, pelota con velocidad a 91 millas por hora, pero no encuentra la zona. Lalo, dos tiradas a la cuenta.
0: Sí, batallando de más. Joan González ya tiene dos outs, pero no ha encontrado cómo lanzarle sin que le haga daño el mochiteco Juan Gamboa. Miguel Ojeda volteaba mucho a su caseta, y es que, ¿sabes qué? Héctor Estrada, el manager, fue catcher.
1: Ahí está, y con la experiencia, por supuesto, aquí va a haber un reto. Un lanzamiento que está retando el receptor de los Tigres de Quintana Roo. Y entonces va a ser bola. Así lo había marcado el umpire, y así se va a quedar Esteban. Está perdiendo el reto, el segundo reto del equipo de los Tigres.
2: Exactamente, ya perdieron el segundo. Y es que se veía ligeramente alta esa pelota. Al final Ojeda decide retarla y la pierden. Y esto se pone en cuenta de tres bolas sin strikes.
1: Tres y nada la cuenta. Y por supuesto se escucha el ruido en el estadio de Alfredo Harpelú. Y parece que cumple su cometido, porque está teniendo problemas para escuchar el pitch come Joan González.
0: Es que el pelo también le cae sobre la oreja.
1: De larga cabellera el lanzador dominicano. Va a salir al robo corredor. Pelota que queda en zona buena. El automático le están marcando a Juan Carlos Gamboa. Quedó por la segunda base Franklin Barreto. Aunque no hubo ninguna intención del receptor para ir hacia la segunda almohadilla. Vamos a ver cómo lo dictamina el anotador oficial. A final de cuentas, un pichó demasiado pegado, le arrimaron del caballo a Juan Carlos Gamboa. Va a negociar pasaporte Esteban. Tenemos casa repleta de los Diablos Rojos del México.
2: Sí, comienza a complicarse la situación el equipo de los Tigres, de nueva cuenta con dos outs. Y ahora viene Carlos Sepúlveda, que ha sido dominado en sus dos primeros turnos, elevado al jardín derecho, rola por la ruta 43, ahora con la oportunidad, con la intención de reivindicarse, y viene una reunión en el centro del diamante. Nadie calienta en el bullpen visitante.
1: Simplemente platicar con el pitcher relevista de los Tigres de Quintana Roo. Y bueno, aprovechar que nos encomendaste la tarea de decir los otros dos jugadores electos al Salón de la Fama. Esto es en la categoría de mexicanos en Grandes Ligas. Erubiel Durazo es uno de ellos, y el gran Rodrigo López, el de Tlalnepantla, Estado de México, también electo, Lalo, al Salón de la Fama.
0: Y faltan jugadores, Esteban.
2: Perdón.
0: Faltan jugadores que fueron electos.
2: Sí.
0: Mike Paul. Mm-hmm. Y entre los veteranos,
1: Ricardo Solís.
0: El curvero de Chiapas.
1: Ahí están los jugadores electos. Cuando viera aquí el picheo demasiado pegado, pues simplemente una charla por parte de el coach de picheo de los Tigres de Quintana Roo con Joan González. Para decir, oye, tranquilo, ya tienes dos outs, ponle a la bola. Busca encontrar la zona de strike lo más pronto posible, porque ante la base por bolas no hay defensa. Y entonces, preferible que te den el palo a que entre una carrera por la vía del caballito. Una bola y un strike, el conteo ahora para Carlos Sepúlveda, que va de dos nada. El actual champion bat de la Liga Mexicana de Béisbol. Cuidado, pichó pegado. Venía rompiente hacia la esquina adentro el slider por parte de Joan González. No encontró la zona de strike, el conteo está en 2 y 1.
0: Y ha habido casos que fue jugador de los Diablos y manager de los Tigres.
1: ¡Ah, caray! Vamos a echarle memoria a esa situación. Me llegan, por supuesto, jugadores, ¿no?, que han compartido...
0: Sí, Manuel Vélez, por ejemplo, es uno de ellos.
1: Muchos.
0: El Chato Vázquez,
1: el Chato Vázquez, el mismo el Bronco, Cantú. Cuando viene el lanzamiento rumbo al plato, batazo hacia el jardín derecho. Eso va a picar de imparable. Va a entrar una carrera más en los spikes de Julián Ornelas. Y viene a toda velocidad Franklin Barreto, llegando a tierra prometida, que le van a poner los frenos. Es a Juan Carlos Gamboa por la tercera base, pero conecta el doblete productor Carlos Sepúlveda Esteban. Y los Diablos Rojos del México ya aumentan su ventaja 5-1.
2: A la hora importante reacciona Carlos Sepúlveda, que ya lo platicábamos en sus primeros dos turnos, no había tenido la suerte, pero ahora sí pone este batazo complicado que se va por el carril del jardín derecho y trae dos carreras más. Tienen que detener al Happer Gamboa porque ya la pelota estaba dentro del diamante. Si no, hubiera venido una jugada muy apretada en home. Y además viene Robinson Cano a tomar la madera.
1: Y un batazo rompecorazones también, porque estaba muy bien ubicado. No era un batazo con demasiado poder, pero responde de gran manera el Carleque para producir dos carreras más. Ya los Diablos ganan 5-1 en la parte baja del tercer capítulo de esta guerra de guerras. Tres encuentros que se van a llevar a cabo aquí en el estadio de Alfredo Harpelú entre estos 12 históricos rivales. El lanzamiento rumbo al plato, batazo que va a partir el diamante en dos de Robinson Cano. La pelota hacia el jardín central, allá entró Juan Carlos Gamboa y viene desde la segunda base Carlos Sepúlveda con la velocidad que le caracteriza. Y ahora el jefe Cano, Lalo, consigue traer dos carreras más al plato. Los Diablos ya están ganando drásticamente 7-1.
0: Sí, no, con el mejor swing, no el vasco tundente, pero muy bien colocado. Y al haber dos outs, desde luego iba a anotar Gamboa. Y Sepúlveda, que oyó la madera, hay que salir con ella, ya te pararán en la tercera o en home. Se abre la brecha, ya son 6 de diferencia, 7-1. Y todavía no acaban los problemas. Viene John Singleton encontrando a Cano en la inicial. Y todo esto otra vez con dos outs. Qué difícil es o aprender a sacar el tercer out o sacarlo.
1: El más difícil, el tercero, fue el imparable número 30. Y las carreras números 16 y 17 producidas para el jefe Robinson Cano, que se estaciona por la primera base. Y quien buscó la barda al primer lanzamiento fue John Singleton. Sin embargo, abanicó la brisa, 0-1. Allá viene rumbo al plato hacia la esquina exterior del pentágono para bateador zurdo. Le marca en el segundo strike a John Singleton, que no ha podido conectar el cuadrangular número 12. Ya pasaron varios juegos. Se ha quedado estancado ahí John Singleton. El tremendo toletero de los Diablos Rojos del México, pero sin embargo, a pesar de ello, John Singleton sigue siendo el líder de cuadrangulares con 11. Stevenson y Gómez son los que le siguen con 10 cuadrangulares, Almonte, Lester y Santana con 9 palos de vuelta entera. Así que no han alcanzado al bateador de los Diablos Rojos del México. Picheo que quedó bajito y abierto para bateador zurdo. La cuenta está en 2-2. La dinámica en la pantalla del estadio de Alfredo Harpelú, que es la que más le gusta al señor San Martín. ¿Sí? Porque muestran con esa famosa canción del Rey León a pues los hijos de algunos aficionados, muy pequeños ellos, algunos hasta de meses de nacido, que ya los traen al parque de pelota, y quienes podrían ser en algún momento los nuevos aficionados al béisbol.
0: Y es que yo creo que nada más da el pediatra la autorización de un mes y ya lo sacan.
1: Picheo que queda pegado, 3-2.
0: La famosa canción de Circle of Life.
1: Ajá.
0: En la película del Rey León, que después fue remasterizada, se hizo de otra manera, pero también muy llamativa.
1: Una de mis favoritas, ¿eh?
0: Sí,
1: tengo que confesarlo, de Disney. 3-2.
0: Hoy saludé a Nick Volpi.
1: Ajá.
0: Ah, no, perdón, a Nick Vespi. No, Volpi debe estar en Nueva York.
1: Dije, órale, llegó hasta acá. Pase por bolas. Por parte de Joan González, un picheo a velocidad, bajito y abierto. Así que continúa el ataque de los Diablos, Lalo.
0: Saludé a Nick. Y me quedé a un instante de decirle que si alguien le había dicho alguna vez que es el Teniente Dan. Pero también me acordé que tengo dientes y mejor me guardé. Pero es que ya de cerca, idéntico.
1: ¿Sí? ¿En
0: idéntico,
1: serio?
0: Idéntico. Bueno, Esteban, que está allá, lo puede ver. Nosotros estamos muy
2: ya listos. Ya vi la película.
0: ¿Ya la viste?
2: Ya.
0: Ahora sí ya entiendo.
2: Como les había prometido.
0: ¿De qué hablamos?
2: Muy buena.
0: Siete premios Oscar.
1: Al primer lanzamiento, contacto hacia la primera base de Michael Franco. Buscó la barda, pero terminó conectando un machucón. Flojito hacia la primera base que se va a terreno de foul. 0-1 la cuenta. Un día en son de camaradería quizá. Entonces, se lo podamos plantear a Nick Vespi.
0: Muy, muy amable Vespi, pero no le pregunté. Pero sí se parece. Para mi gusto sí tiene. Por lo menos lo largo del pelo.
1: Claro. La larga cabellera, nada más que la de Vespi es rubia. Y la del teniente Dan era oscura. Era castaño oscuro. Una bola y un strike. No, pero muy buena película esa de Forrest Gump.
0: Y la del Rey León también.
1: También la del Rey León. Las
0: enseñanzas.
1: A llave de lanzamiento rumbo al plato con velocidad. No encuentra la zona de strike. Un picheo que estaba en la frontera, Esteban. Y que Miguel Ojeda Jr. con ese, el famoso framing intentó meter a la zona de strike. Pero el umpire no decretó que esa pelota estuviera en zona buena.
2: Sí, de hecho llega la protesta desde la caseta. Pero hay que recordar que ya perdieron dos retos. Los Tigres al inicio del juego.
1: Se vuelve a repetir la dosis, un picho abierto. Estaba igual, muy parecido, pero el umpire decreta la pelota abierta. 3-1 la cuenta. Ahora, Michael Franco es el noveno bateador de esta tanda para los Diablos Rojos del México. Segunda vez en el juego que sucede eso. Vamos a ver si puede salir del problema Joan González Lalo, porque si no, vendría Julián Ornelas, que va de 2-2.
0: Y la primera entrada sucedió es 9. Y ya no es diálogo, ya le ha reclamado varias veces Héctor Estrada Solís el umpire.
1: Uy, rolling flojito, pero Joan González no puede quedarse de primera instancia con la pelota. El tiro va a ser a la inicial. Quieto corredor por la primera base. Michael Franco se montó a la motocicleta y además corrió con suerte, como dirían en el béisbol infantil, Esteban, para que el dominicano pudiera envasarse. Me parece que eso puede ser una pifia por parte...
0: Se hace el décimo.
2: Uy. Bueno, para mí era un error muy claro. La rola iba franca para el pitcher Joan González. Al final no baja el guante de la manera indicada. Me parece que le metió demasiada confianza y se le termina escapando esa pelota.
0: Somos 20,000 que vimos que era error, solo uno no. Y así, perdón que lo diga, pero así se hacen los ídolos de bateo, que son carro. O sea, con estos regalos del anotador oficial.
1: Pues sí, porque era un batazo que no tenía ninguna complicación para el pitcher. De hecho, bajó y le llegó muy bien a la pelota, pero levantó el guante en un momento incorrecto. Y entonces la pelota, que llevaba cero poder, cero candela, cero movimiento, no llevaba rotación, era un rolling cualquiera, pues terminó siguiendo su curso. Todavía recuperó la pelota Joan González con oportunidad de hacer el out y el tiro fue malo a la primera almohadilla. Así que bueno, pues para mí también era error. Michael Franco está consiguiendo, a final de cuentas, por decreto y por argumentación del anotador, un infield hit. Sería su segundo indiscutible del juego. ¿Cuándo vamos a tener nuevo pitcher?
0: Yo soy de la opinión que este tipo de jugadas, que son polémicas, las deberían de revisar en la Liga Mexicana. El anotador oficial tiene 24 horas para hacer un cambio, para que la vean. Y si es hit, está bien, es hit. Pero yo no creo que esto haya sido un hit. Sin embargo, ya es el décimo que tienen los Diablos. Y así suben los promedios.
1: Correcto. Bueno, pues terminó la labor monticular por parte de Joana González. Trabajó por espacio de 2 entradas completas. Se enfrentó a 15 bateadores, Esteban, y ahora ya tendremos un nuevo serpentinés.
2: Sí, mi querido Robert, se trata de Ernesto Borges, el diestro, quien viene al centro del diamante, un pitcher de 24 años de edad.
1: Ahí está entonces Ernesto Borges. La línea de picheo de Joan González terminó aceptando 6 imparables en su labor monticular. No le conectaron cuadrangular y regaló un total de 3 bases por bolas. Complicada actuación por parte de Joan González. No consiguió chocolate, no golpeó a nadie, tampoco obtuvo wild pitch ni balk. y hasta el momento está permitiendo 4 carreras limpias, que pudieran ser más, porque deja 3 corredores de herencia.
2: Robert, ¿sí? El inning está durando tanto que James Caprillian sale a calentar durante unos segundos para mantenerse con eso, con el calor del juego, porque ya se extendió demasiado este inning.
1: Sí, ya es demasiado. Ahora un jovencito, Ernesto Borges, que tiene foca de 0 ganados, 0 perdidos y 0.73 de efectividad. Ha lanzado en 5 juegos, 12 entradas, 1 tercio. Al primer lanzamiento, contacto que se va de foul. Ha permitido 8 imparables y solamente una carrera limpia. Le ha recetado 8 chocolates a los rivales y ha regalado 4 bases por bolas. Pues creo que de los mejores relevistas que tienen los Tigres de Quintana Roo, este Ernesto Borges, 24 años de edad, de Campeche, Campeche. Batazo que va a picar de imparable por parte de Julián Ornelas. Va a venir la carrera de Robinson Cano y detrás de él, John Singleton anotando. El equipo de los Diablos Rojos del México van a traer 2 carreras más. Esteban, responde Ornelas con el sencillo productor de 2 más. El bandido está haciendo daño.
2: Sí, Julián Ornelas, que anda más que encendido. Lleva 3 imparables en este juego. Ahora remolcando 2 carreras más con las que los Diablos siguen haciendo daño. Cano y Singleton, quienes van a la registradora. Y viene de nueva cuenta Carlos Pérez a tomar el turno.
1: En la campaña de gira, a Julián Ornelas le costó trabajo reencontrarse con el imparable. Ahora lo está haciendo de gran manera. Está consiguiendo con este batazo su imparable número 32 en la campaña. Y además está produciendo la carrera número 21 y la carrera número 22 del juego. El bandido Julián Ornelas, que entonces ya tiene 22 carreras producidas. Y solamente está por debajo de Franklin Barreto y de John Singleton como el tercer mejor productor de los Diablos Rojos del México. Ya viene rolling por parte de Carlos Pérez. De frente al parador en corto, quien pasa por debajo del brazo a la intermedia. Va a ser el out por la vía 64. Retirado Julián Ornelas, se le adjudica la base ocupada a Carlos Pérez. Y con esto va a caer el tercer out. Pero antes, amigos aficionados, vino un rally de 6 carreras para los Diablos Rojos del México, que aumenta drásticamente la pizarra. 9 carreras a 1. Vamos a una pausa. Regresamos.
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0: Estamos de regreso, amigos aficionados. Pues se fueron tres completos aquí en el estadio Alfredo Harpelú. Los Diablos ya están ganando 9-1 en este juego de pelota entre los Tigres y la Pandilla Escarlata. Se mantiene James Caprillan al centro del diamante y va a venir a batear JJ Matijevich. Adelante, Lalo.
1: Joseph Matijevich, que va a tomar su segunda oportunidad en la cuarta alta. Un rally gordo de 6 carreras. Joan más o menos estaba haciendo el trabajo, pero él mismo se complicó en ese fildeo. 9-1, abriendo la cuarta tanda, que va a venir entonces cuarto, quinto y sexto. Después de Mati vendrá Ervin y Boscán. Los Tigres solamente 2 imparables, que también de eso han adolecido. Rola por la primera, que bien trabaja Singleton. Le va a respetar la carrera Caprillan, que además ya se había complicado que le pudiera ganar a Matijevich. Por eso la jugada se resuelve, Esteban, del 3-1.
2: Sí, Singleton ya no le iba a llegar haciendo la personal, por eso conecta de buena forma con Caprillan para conseguir este primer out. Una rola que era bastante complicada, pero resuelve de muy buena forma Singleton en esta ocasión.
1: Que de hecho da toda la vuelta, Roberto, y a veces se pierde uno en ese plano. Pero ya le había hecho blanco, como se dice en el calor del béisbol, Caprillan. James, que alza los brazos para decirle aquí estoy. Y tú mides la velocidad para ceder por abajo del brazo.
0: Y que además se agradece siempre el esfuerzo del pitcher en esos fundamentos que se le llaman en el béisbol. Porque cualquier complicación que tuviera el primera base, tener el apoyo de su pitcher allí para hacer la jugada en la inicial, siempre es agradecido. Y si no, pregúntenle a los Yankees y con esa jugada que todavía
2: no se olvida.
0: No se olvida para los aficionados de Nueva York.
1: De Gerrit Cole. Le voy a dar tu teléfono, Robert. Es que es cierto, o sea, Gerrit Cole se va a quedar para la historia. Me queda clarísimo. Porque él sabe desde niño que tiene que cubrir la primera. ¿Te necesiten o no?
0: Claro.
1: Punto. Pero se quedó reclamando lo que él tenía que resolver. En el trayecto puede ser que se tropiece, que le pase mal, lo que ustedes quieran. Pero si no estaba, no puede pedir que le ayuden. Elevado hacia la inicial, se pone debajo de la pelota. El joven John Singleton enfrente de ti, Esteban, captura en terreno de foul. Rápido. Ya hay 2 fuera y las bases limpias.
2: Sí, es el segundo que termina agarrando Singleton en el terreno de foul. Otro elevado más. Primero fue Troy Viola en la tercera entrada. Y ahora el batazo de Phil Irving, que termina siendo manejado, dominado por el primera base Singleton. Viene Manuel Boscán, que se fue ponchado en su primer y único turno de la noche.
1: Bueno, Salvador Hernández, que es un aficionado en extremo, enfermo de béisbol, y que tiene la particularidad de ser ciego, y que nos sigue y ve el juego en la radio, ya me contestó.
0: ¿Ah, sí?
1: Y acertadamente, quién fue jugador de un equipo y manager del otro. No les voy a decir dónde jugó y dónde manejó. Pero sea, sí les voy a dar una
0: respuesta. Ya la tienes.
1: Ah, yo ya la sabía, pero ya me la dio Salvador. Les voy a dar una pista.
0: A ver, cuéntanos.
1: Su número está retirado 2 veces.
0: Ok. ¿En 2 equipos diferentes?
1: No.
0: ¿Ah, no?
1: No, más bien su número lo retiró un equipo por 2 jugadores.
0: Ah, ok.
1: Batazo hacia la banda de la izquierda. Esto no va a llegar ni Franco ni Ornelas, así que es terreno de foul por la caseta que ocupan los Tigres. Y que así se jugaba la serie, entonces llamada Guerra Civil, para mí sigue siéndolo. Los Tigres siempre ocuparon el dugout de la tercera y los Diablos de la primera, excepto en el Frainano. Los Diablos ocuparon el de la tercera.
0: Es verdad, ahí en el Frainano se invirtieron los papeles, ahí en la caseta.
1: Los Diablos, que nacieron en 1940. Y en 1956 llegó su primer título. Una bola y 2 strikes, 2 outs, bases limpias. Viene Caprillan para home. Rola de frente a donde está Gamboa. Juan mete el disparo. Perfectamente trabajado, porque venía a una muy buena altura por Singleton. La carretera 63 despide a los Tigres en 3 hombres sin poderse envasar. 9-1 en 3 entradas y media. Vamos a la velocidad del sonido Tlalpan 3000 y regresamos.
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1: Y otra vez Luis Romo hacia atrás, sacando el servicio, buscando al Piojo, que recentra con la cabeza. ¡El primero de Orbelín!
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4: Estamos de regreso, amigos aficionados. James Caprillan sigue manteniéndose hermético en su labor monticular, aunque sí ya la anotaron una carrera, pero el daño no ha sido realmente grande por parte de los Tigres de Quintana Roo. Ahora serán los Diablos que vengan otra vez y de manera muy rápida a ofender en la parte baja del cuarto episodio. Carlos Pérez, José Marmolejos y Franklin Barreto, y será ante un nuevo serpentinero. No, es Borges, ¿verdad, Esteban?
5: Sí, se mantiene Borges en el centro del diamante.
4: Perfecto, adelante, Lalo.
6: Les tengo una buena noticia. En ese escenario, el domingo, ajá, ¿saben quién va a venir?
4: A ver.
6: Caray, Lola Índigo. Ah, no les dio gusto, ¿verdad?
5: Muy bien.
4: La verdad, no tengo el gusto.
5: No, tampoco.
6: O sea, cometí un error. No, sin nada, la cuenta para el jardinero derecho, José Marmolejos, enfrentando a Ernesto Borges. Curiosamente, cuando los Tigres tienen su mejor etapa, donde ahorita sucede, el gobernador de ese momento tenía este apellido, Borges.
4: Claro.
6: Tres y nada, no ha encontrado la zona el derecho de los felinos, que se está acomodando ahora el pitcho. Borges tiene el número 47 en la espalda. Y estamos cerrando la cuarta entrada. Los Diablos ganan por 8 carreras. 3 en la primera y 6 en la tercera. Y en 4 bolas malas. Lo pasó a la primera base, Esteban. Y esto es un poquito de lo que adolecen la gran mayoría de los equipos. Picheo.
5: De acuerdo, y no hay defensa frente a la base por bolas. Marmolejos se va sin tirarle a un solo lanzamiento. Las 4 pelotas fueron en zona mala y de esta forma el primero ya en la base. Franklin Barreto, que sorprendió con un toque en su turno anterior, viene a tomar la madera.
6: Fíjate, Pepe Segarra, que tuve, digo, yo me considero una persona en ese sentido afortunada. Primero por los amigos y compañeros que tengo aquí en Diablos Comunicaciones en W Radio. Pero la primera transmisión que yo hice por radio de béisbol y por televisión, ahí estaba José Vicente Segarra García. Y siempre me cuidó, nunca me exhibió, siempre me apoyó, siempre me ayudó. Lo entrevisté el martes en un programa que tengo y bueno, una hora, Roberto, es poco para que te cuente 5 anécdotas.
4: No, de su larguísima carrera, ¿eh? Claro, y con todo lo que ha pasado, ha vivido, ha visto de béisbol, ha narrado, ha trabajado. Un gran personaje que la verdad, yo siempre que lo veo, pues no puedo evitar, como profesional también de la crónica, pues no sentir esa admiración y pues ese fandom por don José Vicente Segarra.
6: Elevadísimo, dentro del cuadro. Marmolejos, después de la base, se queda anclado porque Barreto es eliminado por la vía del elevado hacia la intermedia. Estaba más en zona de la primera base, Esteban, pero es mejor el guante y llega de atrás hacia adelante el camarero Madero para quedarse, sí, con la pelota, y evidentemente Marmolejos no abre ni medio pie.
5: Sí, aunque sí les puedo decir que Castro tenía intención inicialmente de ir por esa pelota, se le termina perdiendo, pero de buena forma atrás llega la asistencia Madero para quedarse con ese elevado y ser el primer out.
6: Y viene Juan Gamboa. Y bueno, con el trayecto de los años te vas encontrando a muchos compañeros, muchos colegas, y después tuve la gran fortuna de trabajar con un hombre que era toda historia en el béisbol, fue anotador de la Liga Metropolitana, cronista, su columna pesaba muchísimo. Va a venir el reto ABS y se queda como strike para Juan Gamboa. Evidentemente ya no lo pide este los Tigres porque ya no tienen. Ya lo pierden entonces los Diablos también. Bueno, y me refiero a Tomás Morales, otro hombre que lamentablemente ya falleció, pero tienes que sentarte muchas noches, no te digo a platicar de béisbol, Roberto Esteban, sino a aprender con ellos de béisbol.
4: No, ha de ser impresionante, la verdad, lo que este tipo de hombres, de profesionales, en el rey de los deportes, en la crónica, en el periodismo, pues han vivido y todo lo que han estudiado, todo lo que saben de béisbol. No tuve la oportunidad de conocer a don Tomás Morales, don Tommy Morales, pero ha de haber sido un agasajo.
6: ¡Línea! ¡Doble play! Creo que se perdió Marmolejos, porque Gamboa sacó una línea directa donde estaba Madero. Y después se quedó impávido. Marmolejos no pudo regresar a la primera. ¡Doble play! Línea al 4. Y después la jugada es del 4 al 3. Segunda oportunidad que no anotan carrera los Diablos en la segunda y en la cuarta. Pero están venciendo. Después de 4 completas, 9 a 1. A los Tigres. Volvemos.
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0: No pudo encontrar el desborde para mandar el centro, pero la arma México. Bien Orbelín, por derecha está Romo. Servicio de Romo, el chino, gol.
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7: Ya se fueron 4 completas en el Estadio Alfredo Harpelú. Estamos a punto de iniciar la parte alta de la quinta entrada. La pizarra está 9 carreras a 1 a favor de los Diablos Rojos del México. 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Vámonos, hasta el diamante. Vámonos hasta el diamante de fuego.
6: Bayola, Ojeda y Gastelum se traduce como séptimo, octavo y noveno para abrir la quinta tanda. El score está 9 carreras a 1, ganan los locales.
4: Gracias, Lalo. Vámonos entonces al quinto capítulo. James Caprillian tratando de llegar a ese quinto episodio. Que cómo ha batallado el equipo de los Diablos para que un pitcher llegue por lo menos a la quinta entrada y aspiren a la victoria. Pues ahí está James Caprillian intentándolo. Caprillian, que su última salida fue ante los Pericos de Puebla. Era aquí lanzamiento rumbo al plato. Batazo que se va de imparable hacia el jardín central por parte de Troy Bayola, amenazando con irse rumbo a la intermedia. Sin embargo, simplemente se va a quedar el sencillo para el primero en esta tanda para los Tigres de Quintana Roo, y vendrá a batear Miguel Ojeda Jr. En esa salida ante los Pericos de Puebla, pues James Caprillian terminó sin decisión. Hasta el momento tiene foja de un ganado, cero perdidos, pero no logró ganar en aquel juego. Lanzó 5 episodios, 2 imparables. No permitió carrera limpia. Regaló 5 bases por bolas y recetó 4 chocolates. Fue una buena apertura por parte de James Caprillan, pero ahí no corrió con suerte porque pues el relevo no logró detener la ofensiva emplumada y terminaron ganando los Pericos de Puebla en ese juego. Una bola no strike, la cuenta para Miguel Ojeda Jr., el receptor, que al segundo lanzamiento contacta elevado hacia el jardín central, a los terrenos de Franklin Barreto, que corre en diagonal y después se echa 4 pasos hacia atrás, Esteban, para capturar la paloma y de esta manera cae el primer out.
5: Sin ningún problema para Franklin Barreto, que tuvo que correr pocos metros para llegar a esa pelota y poner el primer out. Troy Bayola nada más corrió algunos metros. Una vez que cae el out, regresa a la primera colchoneta. Nadie calienta en el bullpen local. Toda la confianza para Caprillan en estos momentos.
4: Y porque además está dominando, solamente te han hecho una carrera y le han conectado 3 imparables en un trabajo de 4 entradas y un tercio. Entonces, por el momento, se merece el seguir al centro del diamante.
6: No, y además la dosificación del lanzamiento, 65 apenas. Bueno, unos noodles.
4: Viene contacto flojito por la tercera almohadilla, va a salir a terreno de foul. Vimos en la pantalla del estadio una pequeñita haciéndose una sopa instantánea, ahí revolviéndole el limón, la sal.
5: No antojen.
4: Oye, pues ya de perdida, ¿no?
5: Mínimo.
4: Una bola y un strike, la cuenta. No te voy a decir quién. La temporada pasada nos consentía muchísimo.
5: ¿Ah, sí?
4: Sí, sí, sí.
5: ¿A
4: y ustedes? Ahora ni un chicle.
5: A ustedes. A mí jamás.
6: Lo que traiga en la cartera.
5: A mí jamás.
4: No te voy a decir quién. Ni un chicle ahora.
5: Ah, no, no.
4: Una bola y un strike.
6: Ah, el que traía las galletas.
4: Ah, sí, sí, sí. El de las galletas.
6: Que por cierto, mañana cumple años el Museo de los Diablos.
4: ¿Y va a haber galletas? Una bola y un strike. A llave de lanzamiento rumbo al plato. Rolling hacia la segunda base. Puede ser bueno para doble play. La toma. Sepúlveda el tiro a Gamboa. Oden, segunda, primera. Quieto. Hizo bonita jugada el equipo de los Diablos. Pero aquí el problema es que hubo un choque por la segunda base. Y pues va a haber, me parece, una lesión en Juan Carlos Gamboa. Uy, una barrida directamente al fildeador Esteban. Se duele demasiado el Happer. Vamos a ver qué es lo que acontece, porque Bayola, en el afán de romper el doble play, se lleva al Happer Gamboa en una barrida bastante fuerte.
5: Sí, la barrida es durísima sobre el Happer Gamboa. Se entiende perfectamente que en estos momentos esté tendido con un dolor notable. Se lo lleva de lleno, el primer contacto en la pierna izquierda, después en la derecha. Ya pide, el Happer es un todoterreno, ya pide que lo levanten. Va a dar algunos pasos a ver si puede continuar, porque el contacto fue durísimo. Se llevan de lleno al Happer Gamboa.
6: Y creo,
5: en la pierna izquierda, la espinilla, ahí es el contacto de lleno,
6: Esteban, y creo que ya ha marcado un out al bateador corredor, porque la barrida es fuera de la segunda.
5: Exacto.
4: Uf, y fue una barrida durísima, ¿eh?
5: Muy
4: la verdad
5: fuera, ¿eh?
4: Es que creo que en esta ocasión sí, Troy Bayola se equivoca al barrerse de esa manera.
6: Ya lo dijo Vicente Madero, que está out el bateador.
4: Bueno, pues a final de cuentas se está marcando el doble play. Amigos aficionados, vamos a hacer una pausa. Se va a la parte alta del quinto rollo. No hay daño por parte de los Tigres, pero esto pudiera traer consecuencias más adelante. Vamos a ver si el Happer Gamboa puede continuar. Por lo pronto, vamos a Tlalpan 3000 y regresamos en un instante. Nos queda.
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0: vamos a explicar el criterio de esta jugada, sobre todo del umpire que marca el out en la primera. Lo que dice la regla es que la jugada, la barrida no es para lastimar, es decir, no lleva la intención de hacerle daño al fildeador, en este caso Juan Gamboa. El problema es que Bayola se barre y para no pegarle en el tiro, Gamboa sale un par de pasos a su izquierda rumbo al jardín derecho y ahí se barre Bayola. Es decir, la barrida es fuera de lugar, fuera de la área de donde podía hacer la jugada, que es la segunda base. Por eso, out en segunda forzado y después out por regla por una barrida fuera de lugar. No es actitud antideportiva, es violación a la regla en criterio de posición.
1: Sí, porque hubo una interferencia en el tiro de Juan Carlos Gamboa, es decir, el argumento de los umpires que si no hubiera sido por esa situación hubiera logrado conseguir la doble matanza. Y entonces, pues ahí está lo que se marca, ahí el out de el doble play a final de cuentas, aunque uno es por regla.
2: Oigan,
1: dime.
2: Comentar, a ver, dos situaciones que estoy apreciando acá en el dugout. Primero, el Happer quiere continuar, está haciendo recorrido para ver cómo se siente y demás. Pero la segunda, la que sorprende, es que el lanzador James Caprillion trae hielo en el costado izquierdo a la altura de la costilla. Una venda completa que le cubre toda la zona y hielo en esa zona. Hay que poner atención.
0: Que puede ser entonces que ya no continúe y algún tipo como de desgarre.
2: Sí,
0: o,
2: sí, sí.
0: O malestar muscular.
2: En el lanzamiento, algo que haya sentido por ahí, podría ser, ¿no? De momento nadie tirando en el bullpen. Seguramente conforme vaya avanzando esta parte baja del quinto rollo, podría saltar alguien a calentar.
1: Pues esperemos que se encuentre bien James Caprillion y que simplemente sea alguna inflamación que sintió. Y para evitar alguna lesión, pues pide hielo rápidamente y así se lo solicita a sus trainers y que pues pueda continuar no solo en este juego, es decir, si ya terminó su labor monticular está bien, pero es de lo mejor que ha tenido los Diablos Rojos del México en la campaña como pitcher abridor, y entonces sería lamentable para los Diablos que James Caprillion en estos momentos Lalo tuviera alguna lesión.
0: Sí, es el que más lejos ha llegado de todos los abridores, efectivamente, y el hielo cuando viene el pasaporte para Carlos Sepúlveda es el mejor anestésico local en las primeras 24 horas de algún golpe, de alguna contusión. O en este caso hay que esperar ya la versión médica. Yo no lo soy.
1: Bien, continúa el centro del diamante. Ernesto Borges por parte de los Tigres de Quintana Roo. Carlos Sepúlveda está negociando la base por bolas. Tenemos corredor por la inicial. Y viene a batear ahora Robinson Cano. Así que de esta manera, el equipo de los Diablos lanzan la voz de ataque. Al costado trabajando Borges a llave de lanzamiento. Pelota que queda alta. Una bola no strike. Que en el game day, déjenme decirles, no está estipulado que haya sido out por regla. Marcaron el doble play normal. Pero definitivamente, pues no fue una jugada así sencilla. Un doble play natural. Porque, de hecho, de primera instancia se había marcado el safe en la primera base y hasta después, Lalo, se marca el out debido a la regla, a la implementación de la regla.
0: Es decir, tiene la versión del stringer, pero tanto lo corroboramos porque Héctor Estrada va a pedir una explicación.
1: Sí,
0: ¿por qué retiraban a su corredor? Y ya le dijeron, y fue Vicente Madero el que le dijo, la barrida es fuera de lugar.
1: Dos bolas, un strike, la cuenta. Robinson Cano es quien está en el cajón de bateo. De 3-1 el jefe, pero ya con dos carreras producidas y una anotada.
0: Les tengo dos buenas noticias.
1: A ver.
0: La primera es que hay una gran entrada en este estadio. Y la segunda es que va a haber mucho más tráfico cuando salgamos de este partido.
1: Sí,
0: porque hoy fue una locura la ciudad.
1: De menos 20,000 personas que hacen presencia, mejor dicho, aquí en el estadio Alfredo Harpelú, van a querer salir todos al mismo tiempo cuando termine el juego de pelota. Quizá, ¿qué te gusta? El 60% de ellos vienen en automóvil.
0: Sí, compartido si quieres, y otros en transporte público.
1: Exactamente.
0: Pero
1: va a ser un caos, así que
0: a ver, súmale otros 4,000 autos al tráfico. Ahora, hay gente que viene en moto.
1: Ah, sí.
0: Y hay gente que se brinca a los camellones, que eso está mal.
1: ¿Cómo crees?
0: Sí.
1: ¿En serio?
0: Sí, no todos, ¿eh?
1: Ok. Dos bolas, dos strikes, viene rolling hacia la banda contraria, de botes altos, aguante volteado, la toma el shortstop, pisa la almohadilla, es out en segunda, quieto allá en la primera base. Quiso hacer la jugada él solo, ahí en las paradas cortas, Christopher Gastelum Esteban, cuando ya estaba la asistencia de Diego Madero y no logró completar la doble matanza. Bola ocupada para Robinson Cano.
2: Sí, es que no tuvo mucha opción Gastelum porque Madero estaba muy lejos esperando el batazo que fuera con toda la fuerza hacia la segunda base por parte de Madero. Por eso no estaba tan cerca de la colchoneta y no hubo oportunidad de que Gastelum conectara con él para la doble matanza. El disparo termina siendo malo y solo hay un out.
0: Pero, que no cuenta como error porque no hay avance.
1: Sí, no, definitivamente. Simplemente la bola ocupada para Robbie Cano. Se está envasando por segunda vez en el juego. Y ahora John Singleton, que tiene dos dobletes, dos carreras anotadas, una base por bolas negociada. De 2-2 en el juego. Acostado trabajando el joven Borges, 24 años de edad. Aquí un picheo donde le quitó un mundo, un slider hacia la esquina adentro para bateador zurdo. Abaricó la brisa John Singleton, que buscaba la barda del jardín derecho.
0: Aquí es donde te gritan y tú sabes, juega béisbol, ¿qué quiere decir? Cano sabe que no está Castro cuidándolo, no se va a ir al robo, ni porque tenga la edad que tiene, ni aunque fuera rápido.
1: Sí, correcto.
0: Cuidado, Esteban.
2: Justo a esta zona, pero termina pegando en la red. Pero ya estaba listo, si venía a mi altura, me iba a quedar con esa pelota.
0: Además está Irving
2: y,
0: ahí.
2: Y quien me la pidiera no la iba a entregar,
1: Fíjate que algo que me sigue causando, pues, extrañeza, es que sigue sin calentar a alguien de los Diablos Rojos del México. Entonces lo más probable es que pida hielo que Aprilian para evitar alguna inflamación, pero que siga él siendo el pitcher de los Diablos. Va a salir rumbo a la segunda base Robinson Cano en un picheo pues que no pudo controlar Miguel Ojeda Jr. Y esto le da la oportunidad a Robbie Cano Esteban de abalanzarse hasta la intermedia. Ya tenemos corredora a 180 pies del plato.
2: Sí, el lanzamiento no fue bueno, el picheo no fue bueno y después Ojeda se tarda la vida en ir por esa pelota y Robinson Cano, que es muy inteligente, se la sabe de todas, se va a la segunda colchoneta, llega sin ningún problema. Me parece que Ojeda se tardó un tiempo y por eso le dio la oportunidad a Cano de que se fuera a la segunda base.
1: Rolling por la primera base de botes altos, la está tomando Carlos Castro, el mismo va a pisar la almohadilla. U3 para los que anotan, retirado por primera vez en el juego John Singleton, pero va a ser un out productivo porque Robinson Cano, como quiera que sea, llega hasta la tercera almohadilla y se coloca a 90 pies del plato para ser Michael Franco Lalo quien tenga la oportunidad de llevarlo al pentado.
0: Y no han anunciado al menos el sonido local si lo tiene como wild pitch o pass ball, pero lo cierto es que de no haber venido eso, ahí es donde se tarda Ojeda, pensando en que no se va a ir el corredor Cano. Pero con esta rola era un doble play cantado.
1: Claro. Y entonces, aunque no va el error al box score como tal, pues puede ser. Puede ser que pues interfiera en el desarrollo del juego. Es decir, que los Diablos puedan anotar la carrera número 10. Aquí cuidado porque le arrimaron el caballo a Michael Franco. Una recta poderosa de Borges hacia la esquina adentro, a la altura de las rodillas. Una bola, no strike el conteo. De costado, trabajando el de Campeche, Ernesto Borges. Viene el lanzamiento rumbo al plato. Buscó otra vez la esquina interior del Pentágono. En esta ocasión, como arcoíris ese picheo, terminó pintando toda la zona de strike y la cuenta se empareja en 1-1.
0: Que a Campeche es un peligro ir porque se come delicioso también.
1: Uf. Dime, ¿en qué estado de la República Mexicana no has logrado comer rico, Lalo?
0: En mi casa.
1: Batazo violento que busca partir el diamante en dos, pero ahí está el intermedialista Diego Madero, cargado hacia la segunda colchoneta, está tomando la pelota, el tiro va a ser a la inicial, se va retirado Michael Franco por la ruta 43, se queda corredor por la tercera base, no hay daño por parte de los Diablos, 5 entradas completas son historia, la pandilla escarlata está ganando 9-1, vamos a una pausa, regresamos.
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1: Estamos de regreso, amigos aficionados, y con la noticia de que James Caprillian va a continuar al centro del diamante, el norteamericano. Entonces, a pesar del hielo que nos relataba Esteban Garrido, que se colocaba en el costado, pues seguramente a lo mejor sí siente alguna pequeña inflamación, y entonces le pide a sus trainers que cada episodio le coloquen hielo ahí en el costado. Pero después de 5 entradas va a seguir lanzando para los Diablos Rojos del México y va a buscar salir de esta situación ya en el sexto rollo. Adelante, Lalo, porque viene a batear por parte de la novena de Bengala, Miles Symington, Diego Madero y Carlos Castro.
0: Y me parece que otra vez ya aplicó David Solís el conteo, aunque todavía la pizarra no lo está poniendo, porque salió a hacer señas a una y otra caseta, a uno y otro dugout. Y después entabló una breve charla con el jardinero central Symington. Vamos a la segunda parte de este juego pactado, 9 entradas o más. El juego se hace sexagenario, es adulto mayor. Rola, que trabaja bien Sepúlveda, se levanta, el tiro a la inicial. Qué bien, además hace el cambio de pies John Singleton en la primera, jugada 43. Y si no se quita, ahí podría haber un choque de trenes. Por supuesto, Singleton no tiene la corpulencia, tiene mayor corpulencia que Miles, y mejor se quitó el jardinero central de los Tigres, Esteban.
2: Sí, de acuerdo, termina ya por reconocer que esta era una situación perdida. Al final, una gran actuación por parte de Carlos Sepúlveda. Entiende Singleton que ya no le iba a llegar a la pelota, pero Sepúlveda, corriendo una distancia importante, se queda con la pelota, conecta justamente con Singleton para poner el primer out. Gran jugada entre el 4 y el 3.
0: Y Roberto, tratando de ayudar, fue el pitcher Caprillian, James, hacia la inicial, y ahorita de regreso al montículo, paso lento.
1: Sí, porque tiene que bajar las revoluciones, tratar de tomar aire, bajar justamente, pues, que se pueda sofocar. Siempre un pitcher, por eso tratan de ponerle bateador designado a los bateadores, y pues esa pequeña lesión, esa pequeña inflamación que quizá tiene, es algo que no lo hace sentir demasiado cómodo. Así que bueno, pues ahí está James Caprillian, una bola no strike para Diego Madero,
0: que ya llevó una línea esta noche, de 2-1 para el segunda base, el camarero, que tiene bajo el promedio de bateo, 189, en este momento, con 2 cuadrangulares, son gente de Hermosillo los Madero, 3 bolas sin strike. Caprillian sí regresó, claro, jalando aire, pero también quizá no haciendo muecas para que no se perciba algo en el costado. Cuarta bola mala, directito se va a ir a la primera base, pero viene el reto ABS, y este lo pidió Caprillian. Es bola lo que marcó el umpire, y dice la pizarra que fue strike. Así que no se va a ir a la primera todavía Madero, pero sigue arriba en la cuenta y montado sobre el pitcher Caprillian, el segunda base de los felinos. Por supuesto, los Tigres, al haber estado en la ciudad tantos años, se identificaba mucho más que cualquier otro uniforme, el fondo blanco con rayas.
1: Un clásico, la verdad. A mí, de los Tigres, el que más me gusta, el rayado. Además de que el logo de los Tigres Capitalinos me parecía mucho más bonito, más elegante.
0: Sí, ha sufrido transformaciones, pero sí. Coincido contigo. Patazo de foul por la parte derecha del estadio. En esa zona, Esteban, donde hasta hace un año había unas chapatas, Roberto, había unas chapatas deliciosas.
1: De aquel lado, ¿verdad? Donde se fue ese batazo de foul.

0: Roberto, había unas chapatas deliciosas.
1: De aquel lado, ¿verdad? Donde se fue ese batazo de foul. Hoy ya no están en el estadio. Y te voy a decir algo. Nunca las probé.
0: Pecado.
1: La verdad, sí.
0: Error.
1: Y te voy a decir quién sí las probó.
0: ¿Todas?
1: Todas. A todos los sabores y colores.
0: A ver, dime quién.
1: No, mejor no te voy a decir.
0: Yo. ¿Además de mí?
1: Además de ti, Lalo.
0: Bueno, te voy a decir que una compañera de nosotros, Ana, sí iba mucho. Ángel, ¿ah, sí? También iba mucho. Bueno, una vez le llegaron, porque yo lo vi, a Ginilín Gallardo con una. Saludos a Manuel. Batazo muy alto, echa para atrás a Ornelas, empieza a viajar la pelota, pero ya está en la franja de advertencia. Con una extraordinaria carrera, un recorrido en diagonal, mostrando siempre el hombro derecho hacia home. No se venció, la echó lejos Madero, pero no fue suficiente. Buen fildeo. Finalmente fly al 7 para que caiga el segundo out, Esteban.
2: Sí, de acuerdo, y Julián Ornelas, que tuvo que correr una distancia importante sobre la franja de advertencia, quedándose con ese elevado por parte de Madero. Viene Carlos Castro, que ha sido dominado en sus dos turnos.
0: El primera base, que bien dijiste, se vio envuelto en una polémica, porque hasta en la toma de la televisión se ve cómo brincan los botones, Robert, se arranca la camisa, y es algo que sí se critica mucho porque fue una acción, yo digo, más que excesiva, que sí, se pareció al fútbol.
1: Sí, definitivamente, te voy a decir algo, no sé si sea el término correcto, pero para mí lo de Carlos Castro en ese juego sí fue una verdadera payasada, ¿eh?
0: Llegó a home, claro, fue la emoción de la entrada 14 y el triunfo, pero fue excesivo para mí. Elevado hacia la tercera base, tarda una eternidad en subir, otra eternidad en bajar. Fly al 5, devuelven a colgar al 0 a los Tigres, que está cayendo 9-1 en 5 entradas y media. Primero de la serie, desde el estadio del Oriente de la capital.
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1: Pues hasta el momento James Caprillan sigue siendo contundente en su labor monticular. Ha retirado a sus últimos 5 rivales de manera consecutiva. Los Diablos Rojos del México están ganando 9-1 y quien se mantiene al centro del diamante y que también ya ha colgado 13-0, o bueno, vamos a llamarlo así, 2-0 de manera consecutiva ante los Escarlatas, es el campechano Ernesto Borges, que se mantiene al centro del diamante. Julián Ornelas es quien viene a batear detrás de él, Carlos Pérez y José Marmolejo. Ya es la sexta entrada en su parte baja. Adelante, Lalo.
0: Vamos en un partido que se resuelve por 8 carreras desde la tercera entrada. 9-1 ganando los de casa, que tienen hasta ahorita 6 derrotas consecutivas, 2 series por limpia y la marca igual, tanto de ganados como de perdidos. Bien dijiste, Ernesto Borges, campechano. Presenta de costado, así le da la gana, siente que puede dominar mejor al zurdo que enfrentan, que es Ornelas, que va de 3-3.

0: Campeche, que además literal quiere decir, es decir, el vocablo es Akinpeche y quiere decir lugar de la garrapata. Fieles seguidores de San Roque. Y que además, bueno, es una ciudad amurallada porque ya sabemos que los piratas asaltaban, llegaban a robar víveres, mujeres, oro, lo que hubiera en las poblaciones, no nada más en Campeche. Y entonces hicieron una puerta que se llama de tierra y una de mar para entrar. Y es de las pocas, creo que solo hay dos en México, que siendo una ciudad que está a la orilla del mar, es capital de estado. Acapulco no lo es, por ejemplo.
1: Si no, aparece está Chilpancingo, que es la capital del estado de Guerrero.
0: Abanica, Esponche, allá va a ir Ojeda, el tiro a la inicial, qué brazos. De verdad que uno no podría jugar este béisbol, Esteban.
2: No, se da
0: cuenta Ornelas, que es wild pitch, pero Ojeda va hasta el fondo, el backstop, y todavía lo saca por dos pasos.
2: Increíble el disparo de Ojeda. También, de nueva cuenta, Ornelas se distrae un momento entre, pues bueno, ¿cómo decirlo? Entre, pues quejándose un poquito de esa situación personalmente. Pierde el tiempo para irse a la primera colchoneta porque la pelota se fue hasta atrás. Si se da cuenta de manera oportuna el bateador Ornelas, creo que pudo haber llegado a la primera base.
0: De todos modos, el marca Ponche, si hubiera llegado a la primera. Sí. Pero aquí sí es, ahí hubiera sido Ponche igual, aquí es K23, Robert.
3: Sí, por la asistencia del receptor y el out se consume en la primera base. El ponche se le acredita justamente al lanzador porque, pues para no quitarle ese esfuerzo de haber logrado el chocolate. Uy.
0: Hay golpe, lo que calienta es que es arriba, es cerca de la cabeza. Desde luego, ¿cómo ha sido el partido? Para mí es accidental, a menos de que traigan por ahí alguna rencilla. Claro que no le gustó a Carlos Pérez. Ya está Miguel Ojeda entre Pérez y el lanzador Borges. Lorenzo Bandi también va a platicar junto con Marcelo Gómez. Es que a veces se tiene que entender, y esto se lo escuchó un grande como Julio Franco. Si te mandaron pegarme, súmame en las costillas, pero en la cabeza no, porque tengo hijos y esposa. Y dos, a los pies y a la cabeza, Robert, te lo puedes quitar, en la cintura no.
3: Sí, definitivamente. Yo tampoco creo que Ernesto Borges haya ido con la intención de golpear a Carlos Pérez. Fue un lanzamiento, pues, con mucha velocidad y fue hacia la altura del hombro, es decir, sí iba cerca de la cabeza, alcanza a meter el hombro Carlos Pérez y entonces eso evita que golpee el rostro del venezolano, pero a final de cuentas es molesto y sobre todo es doloroso. Y el dolor tiende a irse hacia la molestia en algunas ocasiones, así que bueno, Carlos Pérez con cara de pocos amigos, pero ya está en la primera base.
0: Sí, el clásico de Velo Feo. Pero se fue molesto. Afortunadamente sin lesión Pérez, que corre por la inicial. Por la diferencia y la altura de la sexta entrada, 9-1 están ganando los Diablos. Carlos Castro está echado para atrás, no lo está cuidando, sabiendo que va a jugar béisbol. Es decir, como Cano, si viene un wild pitch, un fastball, se van a ir. Tres y nada la cuenta para Marmolejo, soy de uno nada.
3: De las famosas reglas no escritas, Lalo, bueno, esos famosos códigos en donde después de determinadas carreras de diferencia ya no te robas la base.
0: Cuatro bolas malas, lleva a Pérez a la intermedia. A Marmolejos, Esteban, lo va a poner en la inicial. Y bueno, sale corriendo para que después García, el bad boy, Manuel García, tenga que correr también hasta allá. Y me parece que hay modificaciones a la ofensiva. No, ¿verdad?
2: No, Franklin Barreto, quien viene a tomar el turno al bat.
0: No, sí, pero sí hay, perdón. En segunda está Gastelum, en la tercera está Madero y hay un nuevo shortstop, Flores. Perdón, Esteban, te oigo.
2: Bueno, ahí está la situación, bien apuntas, mi querido Lalo. Así queda esta situación y con Gastelum en la segunda base, Flores queda en como parador en corto y en la tercera base Madero. Son las modificaciones que se hacen.
3: Sí, justamente el que salió fue
2: Boscán. Ajá.
3: Correcto.
0: A batear Franklin Barreto, que ha levantado su promedio, pero muy poco y muy despacio. 2.58 a la ofensiva, aunque tiene 7 cuadrangulares, 22 hits y 26 carreras producidas. El cuadro busca el doble play. Nadie cuida a los corredores. Rola que se va a ir de hit al jardín izquierdo. Allá va a entrar Ermin. Va a ser imposible que saque el corredor en el home. Se está llegando a la decena, Robert. Productor, el batazo. Y entonces, este partido se resuelve 10-1.
3: Sí, Franklin Barreto está respondiendo de gran manera. Barreto que está trayendo al plato su carrera producida número 27 de la campaña, además de conectar su segundo indiscutible del juego. Está llegando a 23 ya para los Diablos Rojos del México en un momento importante porque pues los Diablos quieren imponer autoridad en casa ante el archirrival, pero sobre todo tranquilizar a su afición. Después de haber sido barridos por los Olmecas de Tabasco, están llegando a casa a anotar todas las carreras que no pudieron hacer allá en Tabasco.
0: Sí, con un gran picheo también. Y ayer Fernando Salas, al cerrar el partido, llegó a 100 salvamentos. Él tiene mucho de su carrera en los Estados Unidos.
3: Claro, en el béisbol de las grandes ligas.
0: Quedó nada el paracorto Gamboa, Mochiteco, que afortunadamente después de la barrida se ha recuperado, al menos no se le ve cojear, ni pidió el cambio, ni tampoco Bondi dijo te voy a descansar. Lorenzo Bondi, que no le fue bien ni en Puebla, ni en Villahermosa. Hoy Puebla tiene una racha de 7 ganados en forma consecutiva y por tanto es el líder de la zona sur. Una mala, dos buenos en la cuenta de Juan. Hay un out. Elevado hacia el jardín izquierdo. Phil Ervin se está poniendo debajo de la pelota. Va a tener que regresar Marmolejos a la segunda, Esteban, porque no se acercó a la colchoneta para hacer el pisa y corre.
2: Sí, de acuerdo. Tiene que regresar a Marmolejos. Lo mismo con Franklin Barreto. Y se mantienen corredores en primera y segunda. Carlos Sepúlveda, de nueva cuenta, abrir el orden al bat. Hay que recordar que tiene un pasaporte. Fue dominado en dos ocasiones y un imparable.
3: Tengo una fotografía en mis manos, en mi dispositivo móvil, de unos Diablos, bien Diablos, donde aparece Daniel Fernández, Roberto el Metralleta Ramírez, José Luis el Borrego Sandoval, Miguel Ojeda y el almirante Nelson Barrera. Imagínate, Lalo, enfrentar a estos caballones en lo que en ese momento era una época de oro para los Diablos en una guerra civil.
0: Bueno, esa foto me la enseñaron antes de subir a la cabina, al palco de transmisión. Me la enseñó Jorge, el líder de la porra de las campanas. ¿Y sabes con quién estaba? Con el que hoy está estrenando un juguetote.
3: Ah, caray.
0: Hace el swing Sepúlveda, perdida la oportunidad del timing, ya está en 0 y 2. Hoy los Diablos están estrenando autobús.
3: Es verdad, hoy hicieron su presentación oficial del nuevo autobús de los Diablos, que por lo que vimos en el video y lo que comentaron en la conferencia de prensa, pues es prácticamente una casa allá adentro, los asientos, pero comodísimos.
0: Pues del valor, fácilmente. Sí, vinieron representantes de la empresa que es la armadora. Muchos de ellos los vi cuando me estacioné. Y le preguntaba, por supuesto, me refiero a Adrián Caspeta, que estaba con Jorge, el de la porra de las campanas. Ah, pues aquí está, nada más que no le gusta hablar al micrófono. Arriba de 420 mil kilómetros tenía el autobús. Le quita velocidad, abanica Sepúlveda y se poncha. Cayó la sexta entrada, pero este ponche llega una carrera tarde. Los Diablos llegaron a la decena. 10-1, vamos a una pausa. Será breve porque vamos a ir a la velocidad del sonido y volvemos. 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
8: Ya se fueron 6 completas en el estadio Alfredo Harpelú. Estamos a punto de iniciar la parte alta de la séptima entrada y la pizarra está 10 carreras a 1. 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
0: Que obviamente transporta a las chicas en el softball, a los jóvenes, al equipo grande. A veces se va vacío con la utilería para recogerlos en el aeropuerto. Y son muchos años de Adrián Caspeta arriba del autobús. Un hombre que ha sido institucional. Y además, le toca anillo de campeón. Vamos a la séptima entrada, el inning de las grandes emociones. Para unos de la buena suerte, para otros de la mala. Y a otros como Adrián Caspeta les importa un rábano lo que tenga que ver con el azar.
3: No, y definitivamente merecidísimo el anillo y el reconocimiento porque son muchos años de trabajo con la organización de los Diablos Rojos del México y además en una misión, en un objetivo bastante grande que es llevar con bien al equipo de los Diablos Rojos del México a las diferentes plazas de la Liga Mexicana de Béisbol. Nuevo lanzador por parte de los Diablos Rojos del México es Víctor González, quien rápidamente está dominando a Matijevich con fly al jardín central. Esteban, cuéntanos un poquito más sobre los números del Cora.
2: Sí, Víctor González inició su labor en este juego con un ERA de 6, ya la logró bajar a 5.79 después de este out, un elevado que controla Franklin Barreto sin problema. 9 innings lanzados con un tercio, así los números de Víctor González, el zurdo, que ya está lanzando. Y mencionar que después del turno de Phil Irvin, en lugar de Manuel Boscán, vendría Flores.
3: Correcto, hacer ahí el ajuste, sustitución de Manuel Boscán. Y entonces la labor monticular de James Caprillan en una gran apertura del norteamericano. Son 6 entradas lanzadas, se enfrentó a 21 bateadores, permitiendo solamente 3 imparables, una carrera limpia, regalando una base por bolas y recetando 6 chocolates. Vuelvo a repetir, lo mejor que ha tenido los Diablos Rojos del México en el 2026 con respecto al picheo abridor. Ahora será el encargado de los Diablos Rojos del México, el nayarita Víctor González, ex Liga Mayorista, de mantener apagada la ofensiva de los Tigres de Quintana Roo.
0: Y que ahora el relevo de los Diablos va a trabajar nada más séptimo, octava y novena, aparentemente.
3: Algo que no sucedía ya en algunos juegos, porque había tenido que trabajar temprano el relevo de los Diablos Rojos del México. Ayer en el regreso de Humberto Castellanos, tras esa lesión que le aquejaba, pues solamente pues 2 entradas y 1/3, 2/3 me parece que trabajó el día de ayer y tuvo que venir rapidito el bullpen para trabajar, porque pues Humberto Castellanos sigue todavía sin estar al 100%. Quizá ya se sienta bien, necesita agarrar el ritmo. Batazo con candela por parte de Phil Irvin, que va a partir el diamante en 2, va hacia el jardín central, recoge ya Franklin Barreto. El primer imparable para Phil Irvin en este juego, Esteban. Buena línea del de Bengala. Y ahora los Tigres tienen corredor por la primera base.
2: Sí, de acuerdo. El primer imparable que recibe Víctor González después de haber dominado a Matijevich. Y vendrá el turno ahora de Aldo Flores, quien se prepara con un 143 en porcentaje.
3: El de Calvillo, Aguascalientes, Aldo Flores.
0: Allá hay guayabas.
3: ¿En Calvillo?
0: Sí. Y muy famosas.
3: Yo conozco a gente de Aguascalientes. De hecho, ahorita le voy a mandar un saludo. No creo que nos esté escuchando, pero el presidente de la Asociación de Béisbol de Aguascalientes siempre bromeamos con él de que es dueño de la mitad de Calviño.
9: Ok.
3: En un momento más les digo el nombre del presidente de la Asociación de Béisbol de allá de Aguascalientes, justamente. Y yo he tenido la oportunidad de visitar varias veces Calviño, una región muy beisbolera, allá en Aguascalientes. Y pues ahí está Aldo Flores, que es justamente de esa región de Calviño. Cero bolas y dos strikes, la cuenta. De costado trabajando el nayarita Víctor González. Por la primera base, Phil Irvin. Hay uno fuera. El lanzamiento rumbo al plato, el slider que no encuentra la zona de strike. Y la cuenta ahora está en 1 y 2.
0: Fíjate que un día le voy a preguntar a Adrián Caspeta, ¿cuál carretera es la que más le gusta y dónde es donde mejor come? Claro, sus gustos pueden ser diferentes, pero pues ¿qué lugar no conocerá este hombre?
3: No, definitivamente, todo lo que ha viajado, muchísimos lugares. Y seguramente nos va a recomendar dónde comer. Terminó siendo ponchado Aldo Flores. Un lanzamiento rápido hacia la esquina de afuera para bateador zurdo. Se fue de cacería Aldo Flores. Tenemos dos outs de la pizarra, Esteban. Y viene a batear Troy Bayola.
2: Sí, no fue un buen turno para Aldo Flores en su primera oportunidad de la noche. Se va ponchado. Troy Bayola, quien tiene solo un imparable en este juego y además se fue dominado en su primer turno, viene a tomar la madera. Hay que recordar que el corredor en primera se trata de Phil Irvin.
3: El nayarita Víctor González, aunque ha ido de menos a más, pues en sus últimas dos apariciones, lanzando por espacio de dos tercios de entrada, un imparable y cero carreras. Aquí le arrimaron el caballo a Troy Bayola. Hay que tener cuidado, Esteban, porque ya hubo un golpeado por parte de los Diablos Rojos del México. Y si hay uno por parte de los Tigres,
2: sí.
3: Cuidadito, porque sabemos que aquí se prende rápidamente la mecha.
2: No se quiere nada estos dos equipos. Ya van dos situaciones complicadas. Tienen que andarse con cuidado para no caer en alguna situación pues más compleja en este juego.
3: Los Diablos hasta el momento no se han visto enfrascados en alguna situación de de bronca o alguna reclamación donde se vacíen las bancas, pero los Tigres sí, ya sucedió justamente con los Olmecas de Tabasco.
0: Bueno, este año, porque entre Diablos y Tigres sí, ha habido. Claro.
3: No, sí, definitivamente en la historia de la guerra de guerras, estos dos equipos se han dado hasta con la cubeta en ocasiones. Viene Víctor González, otra vez le arriman el caballo a Bayola. Un picheo demasiado pegado, no alcanza a conectar al bateador, pero sí le está dando la base por bolas, Esteban, al jardinero derecho de los Tigres de Quintana Roo.
2: Sí, le acercó mucho la pelota en un par de ocasiones a Bayola. Al final no se termina enfrascando en ninguna discusión ni duelo de miradas. Se va a la primera base como marca la regla y viene Miguel Ojeda a tomar el turno.
3: Yo, Lalo, nunca he justificado la violencia en el diamante, jamás. Eso de los pelotazos, esto sé que es parte de los códigos. Cuando tú te llegas a exceder en un festejo, cuando te llegas a burlar o a josear al rival, estás expuesto a que cuando vengas a batear te acerquen el caballo, te arrimen una pelota, y si no es el mero susto, pues sí venga el pelotazo. Eso es dentro de los códigos del béisbol, los códigos, los famosos códigos no escritos, es si la haces, puede ser que la pagues tú o alguno de tus compañeros.
0: Es que cuando viene eso, es la advertencia de sí, sabíamos que era contra ti.
3: Patazo elevado hacia el jardín derecho, tiene que venir hacia atrás el jardinero, no puede quedarse con ella, va a picar hasta el fondo del parque. Va a venir la carrera número 12, los spikes de Phil Irvin y después Troy Bayola volando por los senderos. Responde Miguel Ojeda Jr. con un doblete productor de 12. Esteban le encontró el comando al nayarita Víctor González. Se acercan los Tigres en este juego, 10 carreras a 3.
2: Sí, buen contacto por parte de Miguel Ojeda. Bueno, para remolcar dos carreras y que de nueva cuenta se levanten esas banderas del equipo visitante. Le corrió Marmolejos a la pelota, le metió el guantazo al final, no se pudo quedar con la pelota y no pudo evitar que cayeran estas dos carreras.
0: ¿Y sabes quién era la contraparte de Adrián? Muchos años manejando el autobús de los Tigres, Roberto.
3: ¿Yo?
0: Una gran persona, ¿no? Ah, Ortega.
3: Ah, Roberto Ortega, don Roberto Ortega.
0: Sí, una muy buena persona también.
3: Línea fuerte por el jardín izquierdo de Christopher Gastelum. La pelota está viajando. ¡Adiós, pelota! Se despide de ella Christopher Gastelum por todo el jardín izquierdo. Le están encontrando el comando a Víctor González y ya lo adelantaba. No ha sido su mejor trabajo del Nayarita, ha batallado. Y aquí la muestra, se queda cómodo ante Christopher Gastelum, que no es un bateador de poder, pero que en esta ocasión se montó en la pelota de su primer cuadrangular de la campaña, Lalo. Y los Tigres se están acercando peligrosamente a la pizarra.
9: Sí, todavía hay una distancia de 5 carreras, pero la botó el que menos te imaginas. Y no porque sea una gran sorpresa, sino no tiene el power como un cuarto, quinto bat. Sin embargo, a la altura de la séptima entrada están ganando los Diablos 10-5 en este primer juego. En el primero de la serie que se va a extender a sábado y domingo. Por eso hay una conferencia de Roberto Espinosa.
3: Es el primer home run también que le conectan a Víctor González en la campaña. Pero hasta el momento tenía, bueno, antes de este juego tenía 6 carreras limpias y las 6, pues en 9 entradas, y ahora está permitiendo 4 más el Nayarita Víctor González, lo que eso va a hacer que aumente drásticamente su efectividad, que ya lo adelantaba Esteban, era de 6 antes de venir a trabajar ante los Tigres.
9: No ha tenido un gran 7.45. Año todavía Víctor, ¿eh? Sí, 7.45. Bueno, el que jugó con un equipo y fue manager del otro se llama Alfredo Ortiz.
3: El zurdo. Ahí está. Entonces fue manager con los Tigres y jugador de los Diablos.
9: Y calientito de carácter y bueno para bailar.
3: Ah, caray. Danzón en los famosos centros de baile, ¿no?
9: Y además una gran persona, todavía vi en el estadio. Y él era jardinero.
3: Sí. Bateaba muy bien el zurdo Ortiz,
9: sí,
3: y después
9: sí, no había designado.
3: Lo subían a la loma de las responsabilidades y también hizo historia al centro del diamante.
9: Y está ese número retirado también por Salomé Barojas, el número 15. 2 veces en la organización de los Diablos. Uno de Córdoba y el otro veracruzano, pero más adelante. De Medellín, me parece que es el zurdo Ortiz.
3: 0 bolas y 2 strikes, un batazo flojito a terreno de foul. Se mantiene con vida Miles Symington. Pero Alfredo el zurdo Ortiz, que él dijo que era mejor tener el control en el comando que una recta poderosísima. No le servía de nada a un lanzador tirar arriba de las 90, 90 y tantas millas por hora si no encontraba la zona de strike.
9: Le decía a los jóvenes, no tires duro, tire strikes.
3: Claro.
9: Y a Orlando Lara, que fue un gran zurdo también con esta organización. Bueno, ahorita te platico.
3: Sí, un rolling de botes altos. Tiene que atacar Sepúlveda. La toma, el tiro por debajo del brazo. Está consumando el out por la vía 43. Se va retirado Miles Symington. Pero antes vinieron las carreras. 4 para los Tigres. Cuadrangular de Christopher Gastelum. Y los Tigres se están acercando. La pizarra para todos ustedes. 10-5. Vamos a una pausa. Regresamos al cierre del séptimo inning.
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0: Estamos de regreso después de que los Tigres se enredaron en un rally que preocupó un poco a la directiva, bueno, más que a la directiva, al cuerpo técnico, porque después Héctor Estrada le pide al umpire Madero, de la inicial, jefe de la cuarteta, que vaya a hablar con él, no sé qué, no cruza la raya para que no cuente como visita. Y entonces, de regreso, pasa Lorenzo Bandy y le dice, ven para acá. ¿Qué sucede, situación sucede? Aparentemente nada. Segundo, tercero y cuarto, ganó Singleton y Ruiz, que ahora ya es Río. Playball.
1: Perfecto, bueno, pues ahí está. Se mantiene Ernesto Borges en la loma de los disparos. La parte baja de la séptima entrada. Los Tigres hicieron daño, se acercaron a la mitad del carreraje. 10-5 está ganando los Diablos Rojos del México sobre los de Bengala.
0: Y Borges no, ajá, lo ha hecho mal, ¿eh?
1: No, la verdad es que no. Solamente ha permitido una carrera en lo que va de tres entradas y un tercio trabajado. Es un relevo bastante bueno por parte del campechano. Y solamente le ha conectado dos imparables. Eso sí, ha regalado tres bases por bolas y ya golpeó a un rival, pero lo ha hecho bastante bien el mexicano de los Tigres de Quintana Roo. La cuenta está en 1-1 para Robinson Cano. Lo que sí es que ya hay un posible relevo calentando en el bullpen de los Tigres, así que esta pudiera ser la última entrada para Ernesto Borges. 2-1 la cuenta.
0: Imagínate, el abridor tiró dos tercios de entrada. Este hombre lleva 57 disparos. Casi te digo que es el abridor.
1: Sí, claro, cuando viene aquí el contacto fuerte le está pegando a Borges, pero le queda cómoda al tercera base, que ya platicamos que era Diego Madero, que cambió de la segunda a la antesala, y de esta manera la ruta va a ser 153 en una línea, Esteban, que le dio duro a Madero, tan duro que después de golpear al pitcher de los Tigres, rebotó hasta la posición de Madero, sí, que estaba cubriendo la tercera base.
2: Increíble, ¿eh? Y Borges le dice a su equipo que está bien, que puede continuar. De hecho, ni siquiera quería que lo fueran a revisar porque está enrachado con sus lanzamientos, está encontrando una buena rutina y le están saliendo bien las cosas en estos momentos. Quiere que todo el mundo se aleje y continuar con el trabajo.
0: Eso es cuando le dicen, está fajado.
1: Sí. Está fajado y además trae la adrenalina hasta el tope, la estamina hasta arriba de estar enfrentando al archirrival, los Diablos Rojos del México.
0: Pero en el llano ya serían ladrando, haciéndolo. Porque sí, le pegó y es que le mordió un perro.
1: El rolling flojito por parte de John Singleton. Va a bajar el primera base, Castro. Sin asistencia va a pisar la almohadilla. U3 para los que anotan. De todos modos, estaba ahí cerca ya el intermedialista y el mismo Borges para ayudar en lo que se necesite. No hubo oportunidad. Castro va a conseguir el out, de Esteban. Tenemos dos fuera.
2: Dos fuera y viene Río Ruiz en sustitución de Michael Franco a tomar su primer turno al bat. Muy rápido cayeron estos dos primeros outs y esto le permite a Borges pues continuar con lanzamientos, con un número de lanzamientos bajo y soñar tal vez con la siguiente entrada.
1: No, y en el llano, Lalo, no solamente en la capital de nuestro país, hablando, a mí me ha tocado jugar en Veracruz, por ejemplo, a un pitcher así cuando lo golpean, las señoras que van a ver béisbol, se escucha a lo lejos un grito de ya échenle cal y que siga el juego. Son pero tremendas,
0: Sí, a mí me tocó, no me acuerdo bien el nombre del pitcher, Gabriel Álvarez me parece.
1: Ajá.
0: Era de los Guerreros, le da de lleno a la espinilla, tuvo que salir e irse a los rayos X porque puede haber fractura. Eso fue en la espinilla. De verdad.
1: No, o sea, es que...
0: Yo creo que los pitchers deberían usar espinilleras.
1: Sí.
0: Por supuesto, no de las de langosta de un catcher. Pero es una parte vulnerable con ganas.
1: Sí, y se ha hablado también, no solamente de las espinilleras, sino de que algunos lanzadores pues usen algún tipo de careta como la que usan en el softball. Porque también ha habido batazos que van directamente al rostro de los jugadores que no solamente atentan a que ya no pueda seguir jugando, sino atentan contra la vida del mismo jugador. Va a negociar base por bolas Michael Franco. Fueron cuatro picheos de
0: Río Ruiz.
1: Río Ruiz, que entró en sustitución de Michael Franco, Esteban, y entonces Fueron cuatro picheos de manera consecutiva en zona mala y esto va a obligar una charla al centro del diamante.
2: De hecho, es todo para Borges. Vendrá ya la sustitución, le piden la pelota, lo felicitan por el buen trabajo, pero va a ser todo para él.
0: ¡Qué gran trabajo! Deja la efectividad en 1-10. Claro, él entra ya con una desventaja a favor de los Diablos, que ahorita es de 5 carreras, pero lo ha hecho muy bien este joven, 24 años, campechano, que defiende la franela gris de los Tigres. Él sabe que al dar el pasaporte y venir Héctor Estrada, le iba a pedir la pelota. Se lamenta, pero ya también son muchos disparos, por eso tiene que venir un relevo. Pero como echen legal eso. Es que bueno, para la gente que no lo sepa, por ejemplo, cuando un perro muere, lo tienes que poner, enterrar con cal para que no huela cuando la carne se descompone.
2: Pedro Peniche al centro del diamante.
1: Perfecto, pues ahí está el nuevo serpentinero por parte de los Tigres de Quintana Roo. Estamos sacando justamente la labor monticular de este Ernesto Borges, que fue muy buena y que, pues al momento de salir, lo felicitó su manager Héctor Estrada porque le hizo un trabajo espectacular a los Tigres de Quintana Roo. Termina lanzando por espacio de 4 episodios. Se enfrentó a 17 bateadores, permitió solamente 2 imparables. Regaló 4 bases por bolas, golpeó a un rival, recetó 2 chocolates y hasta el momento solamente ha permitido 1 carrera limpia. Pudieran ser 2, pero eso solamente si Río Ruiz logra llegar a tierra prometida, porque ese corredor se queda de herencia para Ernesto Borges. Entonces, nos platicabas, Stevie, que el nuevo serpentinero es Peniche.
2: Sí, Pedro Peniche, con un ERA de 8.31, esto en 4 entradas de 1/3 lanzadas en lo que va de la temporada, y viene a enfrentar a Julián Ornelas, un bateador que en sus primeros 3 turnos pegó imparable, en su más reciente turno se fue ponchado y después con la ruta del 2-3.
0: Los Tigres tienen un gran receptor que se llama Alexis Wilson, tremendo receptor defensivo. El problema de Alexis toda su carrera ha sido batear. Por eso está Miguel Ojeda atrás de home en esta serie, al menos ahorita en el principio.
1: Y ya respondió Miguel Ojeda con un batazo sólido en este juego, trayendo carreras al Pentágono. Pedro Peniche de Cancún, Quintana Roo, 21 años de edad. Este Peniche fue nacido el 18 de octubre del 2005. Abanicando el segundo lanzamiento, el zurdo Julián Ornelas rápidamente lo coloca contra la pared de 0-2. Buena cuenta.
0: Ajá. Otro que jugó con las 2 franelas, Pedro Castellano.
1: Claro, por supuesto.
0: Y se quedó a vivir allá.
1: Pedro Castellano también utilizó las 2 franelas. Híjole, tanta historia que hay entre los Tigres. Aquí un pichó descontrolado, no lo puede retener Miguel Ojeda Jr. Va a ser un wild pitch y va a avanzar Río Ruiz Esteban hasta la segunda base.
2: Sí, sin ningún problema, Río Ruiz llega a la segunda base. Al tener a Julián Ornelas con cuenta de 0 bolas y 2 strikes, buscó un lanzamiento arriesgado, tirarlo muy bajo, alejándole la pelota y buscando engañar. No lo logra y termina siendo el wild pitch que lleva a Río Ruiz a la segunda base.
1: Desmiénteme, Lalo, pero Sergio Omar Gastelum también, ¿no?
0: Ah, claro, claro, claro. Robert Lee Hit también.
1: De costado trabajando pitcher a llave de lanzamiento, la curva.
0: Bueno, Chato Vázquez, Iker Chato, Franco.
1: Sí. Chato Vázquez. El mismo Jorge Cantú, el Bronco.
0: Hubo un pitcher dominicano hace algunos años que va a parecer increíble lo que les diga, tenía un ojo nada más, Juan Sandoval, y tiró con los Diablos y con los Tigres. Otro, Jeffrey Niño.
1: Claro, Jeffrey Niño. 3 bolas, 2 strikes y 2 outs. Ya en épocas más actuales.
2: Reciente también. Ronnie Williams.
0: También, que ahora está con los Leones.
1: 3 bolas, 2 strikes y 2 outs para Julián Ornelas, que está llegando a lo máximo. Pedro Peniche trata de salir sin daño alguno en esta parte baja de la 7ª entrada. Los Diablos Rojos del México, amigos, están ganando 10-5 a los Tigres de Quintana Roo en este primero de la serie de la Guerra de Guerras. O para muchos, como para Lalo San Martín, sigue siendo la Guerra Civil. Picheo que queda bajito y abierto, se le escapa Ojeda, pero no lo suficiente para que avance Río Ruiz hasta la tercera almohadilla, quien sí va a negociar pasaporte Lalo es Julián Ornelas, y tendremos corredores en primera y en segunda.
0: Con dos outs, y el turno será para el receptor de que nació en el Cono Sur, en Venezuela, Carlos Pérez. La séptima entrada que le trajo 4 carreras a los Tigres. Todavía no hay anotación para los Diablos, pero ya tiene 2 en los senderos. Sergio Gastelum, inclusive, después de Matías Carrillo, y era el enemigo público número 2, deportivamente hablando, de los Diablos, y estuvo a punto de manejarlos.
1: Sí, en el 2020, donde la campaña pues terminó por suspenderse debido a la pandemia, ahí estaba designado Sergio Omar Gastelum como timonel de los Diablos, y cuando se pudo jugar, fue cesado y lo mandaron a Oaxaca.
0: Y después fue campeón en el 23 con los Pericos de Puebla, y ayer todavía era manager de los Leones de Yucatán y guillotina.
1: Y ahora a ver qué movimientos va a haber en el timonel de los equipos. Por ahí a mitad de temporada puede ser que Sergio Omar Gastelum pueda ser manager de alguno de los equipos del circuito veraniego otra vez. Una bola y un strike en la cuenta para Carlos Pérez, el venezolano, que tiene un imparable en 3 turnos oficiales. Una carrera anotada, .403 de porcentaje. Aquí parece que ya lo dominaron, pero el batazo lo está buscando Miguel Ojeda Jr. Está muy cerca de el dugout de los Tigres de Quintana Roo. La pelota terminó cayendo en el techo del estadio Alfredo Harpelú.
0: Sí, no hubo posibilidad. Se acercó Madero por la tercera base y Ojeda por la receptoría. Y fue exactamente a la escalinata donde está Héctor Estrada y su cuerpo de coacheo, entre ellos el cuate Sergio Contreras, que me dio mucho gusto saludarlo, platicamos un buen rato, me tocó toda su carrera. Dice: yo nunca pensé jugar un equipo importante, 16 de los 20 años estuve con los Tigres.
1: Patazo elevado hacia el jardín izquierdo, es demasiado corto, va a ser el shortstop quien se coloque debajo de la esférica, Aldo Flores. Va a capturar la paloma y de esta manera va a conseguir el tercer out. Retirado Carlos Pérez, amigos aficionados. Se van 7 entradas completas aquí en el estadio Alfredo Harpelú. En el juego número 1 entre los Diablos y los Tigres, la pandilla escarlata le está ganando 10-5 a los de Bengala. Regresamos en un instante.
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0: Estamos llegando ya a la octava entrada. Los Tigres sí reaccionaron en el séptimo episodio, pero todavía la ventaja es de 5 para los Diablos Rojos del México. Va a haber un nuevo serpentinero, Esteban, por parte de la pandilla escarlata.
1: Sí, se trata de Jimmy Jacabonis con un ERA de 3.65, quien viene al centro del diamante. Y también mencionar que Ramón Flores ahora cubre la pradera derecha.
2: Para tener más defensiva y darle un poco de descanso a Marmolejos, Ramón se estacionó en el jardín de la diestra. Jimmy Jacabonis. No me enamora su efectividad, no es tan mala tampoco, 3.65, pero se le puede exigir más a este lanzador, que entra de costado enfrentando a Diego Madero, de 3-1 en esta noche. Elevado, altísimo hacia el jardín izquierdo, Ornelas le está pidiendo, desde luego ya suya, viene de frente, estaba corriendo de espalda Juan Gamboa, pero... La voz de mando la tiene el jardinero izquierdo. Fly al 7. Manopla de 14 pulgadas que se cierra el contacto con la pelota. Roberto, hay uno fuera.
0: Sí, y está comenzando bien su labor monticular Jimmy Jacabonis, que es uno de los hombres efectivos para Lorenzo Bondi. Le tiene bastante confianza y ahora es él quien viene a este octavo rollo. Recordemos que en este lugar tendrá que estar Giancarlo Mejía. Pero pues no ha trabajado bien el dominicano, hay que decirlo, hay que reconocerlo, no es su mejor temporada. Y entonces Jimmy Jacabonis es el hombre ahora de confianza para Lorenzo Bondi, de convertirse en el famoso preparador. No hay por el momento una situación de salvamento, pero sí pudiera preparar la situación para que venga a conseguir 3 outs el equipo de los Diablos Rojos del México en la novena entrada.
2: Sí, y difícilmente vendrá Enraku, que anoche trabajó. Estaba platicando Sergio Contreras. Repito, pues lo único que uno logra en el béisbol, además de divertirse, son amigos.
0: Claro.
2: Y eso a todos los niveles. Cuando hace el swing el grande Carlos Castro. Estaba platicando que el juego termina ayer en Cancún hacia las 10:30 de la noche. Muchos se quedaron en el estadio porque a las 2:30 se fueron al aeropuerto, adelantaron el vuelo. El vuelo salió 4:30 de la mañana. Tienen otro horario, llegaron a la Ciudad de México y se instalaron en el hotel. Obviamente, al haber unos acuerdos para unos deportistas, no es como a uno, que hay un check-in hacia las 12, 1, 2 de la tarde y un check-out. Lo estaban esperando y me dijo, bueno, dormimos 5 horas, pero no es lo mismo dormir cuando se puede a cuando quieres. Se tarda uno más a veces en conciliar el sueño. Y eso mismo le pasó a los Diablos, tuvieron que tomar un vuelo temprano. Serie 2 la cuenta con out, bases limpias. Para Carlos Castro, los Diablos ganando por 5 carreras. Se va de cacería, slider criminal. Y además, no solo te poncha, Esteban, te exhibe al sí, no sí, sí. poderla conectar.
1: No, totalmente de acuerdo. Esa pelota que termina picando en el campo. Aún así le tiró con todo Carlos Castro. Se va ponchado. Es su segundo ponche de la noche. Y viene J.J. Matijevich a tomar el turno.
0: Pues ahí está, un slider tremendo por parte de Jimmy Jacabonis, que cómo hace daño con ese picheo. Es un lanzamiento para ponchar definitivamente del norteamericano. Así que tenemos 2 fuera y ahora Matijevich, que no ha logrado conectar imparable hasta el momento en este juego, va a buscar hacerlo con 2 outs de la pizarra.
2: Estamos en la octava alta, el juego que es octogenario. Los Diablos 10, los Tigres 5. Era el primero de la serie. Y también me decía Sergio, el cuate, que esta es la única visita de los Tigres a la Ciudad de México. Y los Diablos van a ir 2 veces. A Cancún. Nada, perdidos, ¿verdad? Porque en el día pues te puedes ir a darte una soleadita. Rola de frente donde está Singleton. Singleton la pierde. Todavía hay tiempo para que baje Jacabonis. Garrett Cole, te voy a dar el teléfono de Roberto García, donde llega a hacer la jugada del 3-1 y entonces concluir la octava alta. Los Diablos se ponen a 3 outs de la victoria. Por lo pronto, al iniciar la novena, no hay opción de salvamento. No sabemos quién venga.
0: Le podemos dar clases a Garrett Cole sin compromiso.
2: Y gratis.
0: De fundamentos.
2: Vamos a la pausa y regresamos a la octava baja.
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0: Regresamos, amigos aficionados. Es la parte baja del octavo capítulo. Los Tigres no han logrado hacer daño, solamente tienen 5. No, en el octavo rollo no pudieron acercarse a la pizarra de los Diablos Rojos del México. A batear José Marmolejos, Franklin Barreto y Juan Carlos Gamboa.
1: Ramón Flores.
0: Ah, perdón, Ramón Flores, ok, en sustitución de Marmolejos, que viene a enfrentar a Pedro Peniche, que se mantiene al centro del diamante. Adelante, Lalo.
2: Y que se traduce como séptimo, octavo y noveno. Ramón Flores, que estoy muy extrañado al ver su promedio de bateo. 2.31 y sin home run. Le quita velocidad Peniche, la pelota que pica antes de llegar a home. Y por eso se coloca la cuenta en una bola y un strike. No hay out. Bases limpias, los Diablos ganando 10-5, cerrando la octava entrada. Un partido que está a punto de llegar a las 3 horas de duración. Es muy difícil, sí ha habido, pero muy contadas veces, que un partido en la Ciudad de México dure menos de 3 horas. Digo, a 9 entradas. No recortado, ni un doble juego de 7.
0: Que algo que pudiera complicarse a partir de mañana, porque según pues aplicaciones que te dan el clima, sábado y domingo puede llover, ¿eh?
2: Cuarta bola mala, afuera y arriba. La base para Ramón Flores, que va a ir a la inicial. ¿Ya las consultaste?
0: Sí, ya. Sí.
2: Esteban, tenemos un ave de mal agüero aquí.
1: Sí, caray, ya nos trajo la mala noticia y no hemos acabado ni este juego.
2: El pronóstico del tiempo es de 30 grados, la temperatura máxima mañana. Si va a hacer ejercicio, planéelo no a mediodía, ¿eh? Porque hay una intensa carga de rayos ultravioletas.
0: Y si lo hace, protéjase muy bien con el protector solar.
2: Una pantalla, que es lo que uso.
0: ¿De cuántas pulgadas, Lalo?
2: Renuncio. Una bola sin strike, la cuenta para Franklin Barreto, que veo pasar el primero bueno adentro para este venezolano que se fue a buscar otra oportunidad. Vino Luis Liberato y después Allen Córdoba. Fue campeón Allen, era a préstamo nada más. Y volvieron a contratar a este muy buen center fielder. Dos bolas y un strike. Encontrando en la primera base. Ya con 5 carreras, otra vez cuidan al corredor en la primera base. Me refiero a Carlos Castro. Tercera bola mala, tercera bola que va adentro, pegadita. Y entonces Barreto ya está encima del pitcher Peniche. Peniche, que es un apellido que se da mucho allá en la península de Yucatán. Hay un actor con ese apellido.
0: Arturo Peniche, ¿no?
2: Es correcto. Y había un político peniche también. Cuatro bolas malas, las cuatro fueron adentro. Afortunadamente ninguna le pegó a Barreto, pero es el mismo resultado, Robert. Descontrol, a la inicial se va Barreto y avanza el corredor hacia la intermedia. Y esa es la desesperación de un manager. Las bases y las bases y las bases.
0: Sí, sobre todo porque Diablos pudiera capitalizarlas y que estas bases por bolas terminen convirtiéndose en carreras para los Diablos Rojos del México. Así que justamente por esta situación va a haber una charla al centro del diamante con Pedro Peniche, el jovencito de 21 años que pues estaba haciendo las cosas bien. Lo hizo al retirar a Carlos Pérez con un elevado hacia las paradas cortas, pero eso sí, es la tercera base por bolas que está otorgando en su labor monticular. Fue una en la entrada anterior, ahora ya son dos, Esteban, y tendrá que venir a enfrentar a Carlos Sepúlveda, que ya tiene un doblete en este juego.
1: Sí, una situación donde se empieza a meter en problemas, y el Happer lo veo ya al 100, después del contacto que recibió del golpe, viene a tomar la madera el capitán del equipo, y sin ningún problema, con corredores en primera y segunda, que son Franklin Barreto y Ramón Flores.
2: O sea, no al 99, al 100.
1: Al 100.
2: Ok. Viene para home. Hace el swing, siempre tratando de comprar la cuenta. Aquí les va otro que jugó con los Diablos y ahorita está con los Tigres. Diosbel Arias.
0: Ah, claro, el cubano.
2: Sí está, porque yo lo vi, lo saludé.
0: Que se me hace raro que no esté
2: yo también
0: jugando, ¿eh?
2: Salvo el primera base, ahorita el cuadro es mexicano. Carlos Castro no es mexicano ni por... Bueno, el batazo que va a ir al callejón, va a picar enfrente el jardinero central, va el Simington. Esto va a traer una carrera para home, que va a ser la undécima. Así que responde Juan Carlos Gamboa con imparable sencillo al jardín central. Se movió el morenazo Simington, pero no pudo detener la carrera para que se anote la número 11. Crece la ventaja, no hay out. Ya son 6 de distancia, Roberto.
0: Sí, bueno, lo que platicábamos, ¿no? El descontrol de Pedro Peniche, pues capitaliza muy bien esta situación el equipo de los Diablos Rojos del México. Y es que después de dos bases por bolas, está obligado a venir por ahí Pedro Peniche ante un bateador tan experimentado como lo es Juan Carlos Gamboa, que conecta el imparable productor. Pero esto no ha terminado porque no hay out. Hay corredores por las esquinas. Si viera batear ahora el Carleque, cuando me parece que va a ser todo justamente para el joven, el novato Pedro Peniche.
2: Sí, porque sale un hombre nacido en Abojoa, hermano de un inmortal del béisbol mexicano, tremendo catcher uno, y el otro Paquín. ¿Te acuerdas que un número usaba Paquín en el uniforme, Esteban?
1: No, ¿cuál era?
2: ¿Tú, Robert?
0: No, me acuerdo.
2: Pensé que me iban a ayudar. Al número 25. Y Héctor siempre usó el 26.
0: Ok.
2: Paquín murió y siguió la línea de manejar Héctor Estrada, que fue coach de los Diablos algún tiempo de la tercera base.
0: Y que Benjamín, a final de cuentas, hasta hoy en día, a pesar de que ha pasado ya mucho tiempo, sigue siendo considerado por muchos el mejor manager en la historia de la Liga Mexicana de Béisbol.
2: Pues que no te oigan algunos que ponen al Cananea Reyes como también, tal.
0: Exactamente. Está ahí entre Cananea Reyes, entre Paquín Estrada. Hay quien dice que es Benjamín Gil.
2: Cuestión de gustos. Si te vas por número de títulos, hay que revisar los de Estrada y también los de Reyes.
0: Claro.
2: Lo cierto es que Benjamín era un espectáculo reclamando a los umpires. Y en lo que calienta un zurdo, les voy a platicar que
1: es Jonathan vez... Partida, rápido.
2: Ah, de acuerdo, Partida. Les voy a platicar que alguna vez le preguntaron a un umpire que por qué, si se ponía tan violento aparentemente Cananea Reyes al reclamar, no lo botaban. Dice, es que no hay razón, no me reclama la jugada, me estaba diciendo que ayer hizo un berrinche con un aficionado, pero como tal no hay ni majadería ni falta de respeto. Y hacía otras señas que no las voy a comentar porque me suspenden la licencia de locutor. Sé que a alguien, que no lo voy a decir quién, le daría mucho gusto que eso pasara.
0: ¿Estás cerca?
2: Yo de que me suspenda. Ya creo que ya no se pide, pero bueno, yo sí la tengo todavía.
0: No, yo creo que ya.
2: Pues con los dispositivos y los medios de transmisión.
0: Correcto.
2: Jonathan Partida, el zurdo viene al relevo para enfrentar a Sepúlveda, Cano y Singleton. Por lo menos Ruiz también es zurdo, Ornelas es zurdo. Se corta esa racha hasta Pérez. Pelota arriba. Para quien hoy en esta noche batea 2.50, producto de 4 oportunidades y solamente un imparable. De Monclova, Carlos Sepúlveda, no hay out. Corredor en primera, corredor en tercera. Uy, esto va a ser seguramente un wild pitch, porque es cierto que le pegan la mascota a Ojeda, pero iba muy arriba y muy afuera. Anota desde la tercera, entonces, la duodécima carrera. No tiene problemas Barreto para llegar a home y pisar la goma.
0: Sí, y esa carrera tiene que entrar a la línea de picheo de Pedro Peniche, que a final de cuentas trabajó solamente por espacio de un tercio en este juego, enfrentando a 5 bateadores. Dejó ahí uno de 2 de herencia, uno de ellos que es Juan Carlos Gamboa, que ya corre por la segunda base. Y bueno, pues Peniche tuvo una mala salida en este juego por el descontrol que terminó dando esas 3 bases por bolas. Pues ya entraron las que decíamos, esas bases por bolas, ya las capitalizó Diablos y ya está ganando 12-5.
2: Bueno, están pidiendo la asistencia y que sirvamos como comunicación seguramente para las autoridades médicas, porque donde fue la pelota aparentemente hubo un golpe o algo sucedió.
1: Es que pega en el techo la pelota y cae con mucha velocidad.
2: Ojalá no sea nada de consecuencia. Para muchos aficionados, esta distancia de 7 carreras, 12-5, pasa a ser definitiva. Cuidado otra vez de foul hacia la tribuna arriba de la caseta. Los Tigres en el segundo piso.

0: Zeta, los Tigres en el segundo piso.
1: Sí, hay 12, que estar muy 12, atento,
0: 12-5, y entonces empieza a verse ya huecos, pero creo que hoy llegamos a los 19,000 fanáticos tranquilamente.
1: ¿No tienes la cifra exacta?
0: No, pero ahorita la calculo, si veas unos instantes. 19,386.
1: Ah, caray. Ok. ¿Tú cuánto tienes, Robert? Suena creíble esa cantidad. Yo me voy por 19,307.
0: Se fueron unos antes.
1: Sí, sí, un par.
0: ¿Y tú, Esteban?
2: 19,508.
0: Mañana sabremos la cifra oficial. Viene partida para home. Ponche, le jaló el gatillo el umpire Solís a Sepúlveda, que tiene una noche irregular de 5-1. 200 en este partido batea, Roberto.
1: Sí, se le quedó mirando ese gancho Carlos Sepúlveda, una curva que quebró hacia la esquina adentro para bateador zurdo. Entonces Jonathan Partida está consiguiendo el primer out en este octavo episodio. Se mantiene corriendo por la segunda base Juan Carlos Gamboa, y va a venir a batear el jefe Robinson Cano, que tiene un imparable también.
0: Elevado profundo al jardín central, la pelota se va a ir fuera de aquí, largo. Por el central, la echó el primer lanzamiento Robinson Cano y produce dos para llegar a 14, y ahora sí el partido. En la octava entrada ya se abrió, Roberto.
1: Sí, ya es un marcador abultado para los Diablos Rojos del México. Robinson Cano está conectando su quinto cuadrangular de la campaña. Además, ya son 4 producidas para él. 19 para Robinson Cano en el 2026. Un tablazo, un bombazo por todo el jardín central. Se quedó cómodo Jonathan Partida y está siendo víctima de uno de los estacazos del jefe Robinson Cano.
0: Esteban lo retó con la velocidad y esa pelota está en el ojo del bateador.
2: Sí, otro cuadrangular por la parte más profunda del campo. Ahora Robinson Cano con un tremendo contacto bueno para dos carreras que vuelve a encender a la afición escarlata. Ya el juego es con una ventaja muy importante de 9 carreras.
0: Y la afición estalló celebrando esta distancia de 14-5. Los Diablos se vieron presionados al ponerse 10-5 después del rally de los Tigres en la séptima entrada, pero ya contestaron con 4 ahorita. Casi le pega, según la versión de John Singleton. Se retira y el umpire Solís le dice: no, te quites o te pongas, fue strike. Por eso la cuenta está en una mala y 2 buenos. Algo. Se trabaja muy bien en la logística. Rola por la primera, Castro está deteniendo y dice: no vengas, Peniche. Perdón, Partida, porque ya la tengo. U3. Cayó el segundo out. La logística, entre otras disposiciones de las autoridades, es no fumar y las escaleras siempre libres porque son vías de escape en una emergencia.
1: Claro.
0: Y controlar a 20,000 personas es complicado, pero el ejemplar o la ejemplar educación de Diablos o de Tigres fans es muy buena.
1: Sí, porque además también ya se han acostumbrado a lo que es el venir al parque de pelota.
0: Río Ruiz conecta su segundo imparable de la temporada, una rola que pasó a la derecha de Castro, llega hasta los dominios de Troy Viola. Hit sencillo para Río, que tomó el lugar de Michael Franco. Y no es broma, porque lo hace una autoridad, Esteban, no fumar.
2: Claro, hay que respetar todas las reglas, eso ya todos los estadios son libres de humo de tabaco.
1: Por cierto, Lalo, si ustedes son fanáticos del señor Pepe Segarra, el día de mañana va a estar dando autógrafos en el Museo Diablos para todos los que sean fanáticos de la crónica y de la trayectoria del señor José Vicente Segarra. Pues ahí va a estar dando autógrafos para que vengan temprano y obtengan la firma del ahora ya electo al Salón de la Fama.
0: Y en noviembre entronizado. Sí, Pepe, que repito, en ese sentido me considero un afortunado porque muchas transmisiones con él. y sabe mucho de béisbol.

0: y de fútbol americano, pero de música sabe más todavía. Si le quieren hacer un regalo, yo les sugiero un disco de los Beatles.
1: De vinilo, ¿eh?
0: Seguramente. De los de 33, un tercio revoluciones.
1: No, le encantan. Tiene una colección impresionante que le ha presumido ahora con las redes sociales. Yo sigo al señor Pepe Segarra en Instagram. Impresionante. Además, muy cómico en su programa de radio también,
0: ¿eh? Sí, ahí se suelta el pelo. El gran Pepe Segarra, medio swing. No pasó el bat. Está Ornelas hoy de 4-3, una muy buena noche ofensiva del jardinero izquierdo. Sí, Pepe, muchas transmisiones. Digo, no tantas como Enrique Burak y Antonio de Valdés, pero sí, contábamos varias anécdotas. Se me ocurrió cuando le dan la base. Hay dos diablos en los senderos. Río Luis pasa a la segunda. Y Ornelas va a la primera. Sí, Esteban.
2: Les quiero presumir que fui el más cercano al tema del pronóstico de la asistencia. Confirmado 19,524 aficionados.
1: Ah, caray.
0: Ah, pero eso fue cuando fue su máxima capacidad. Yo lo dije en el momento.
2: Tienes razón.
0: Casi 20,000, muy bien.
2: Sí.
1: Ay, para muy mañana muy se espera también un lleno, ¿eh?
0: Completo. Yo creo que hasta más.
1: Sí.
0: Porque hoy fue el día del profesor y día laborable. Primer disparo, la pelota se va de hit al jardín izquierdo. Lo van a mandar para home, ya viene el disparo. ¡Out de home! Va a quedar el sencillo de Carlos Pérez. Y la jugada de Irving, a donde Ojeda no bloquea al home hasta que la tiene y espera a Río Ruiz en la barrida del 7 al 2. Pero se anotan 4 carreras. Bonita jugada, como en los grandes tiempos de estos dos. Por 9 están ganando los Diablos y están a 3 outs de la victoria.
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0: Cuatro carreras en la baja de la octava entrada, parece sentenciado el primero de la serie y única que se va a dar entre los Diablos y los Tigres en la capital de la República. 14-5, mucha gente se empieza a mover hacia las salidas y hay nuevo lanzador, Esteban Garrido.
2: Sí, justamente se trata de Gerardo Reyes, quien tiene un ERA de 3.09, esto en 11 entradas y 2 tercios que ha lanzado a lo largo de la temporada, y con la madera viene Roberto González.
1: Gracias, Esteban.
2: Ah, Jimmy, caray.
1: Yacabonis, ¿qué pasó?
2: El Robert viene a tomar la madera.
1: Ok. Perfecto.
0: Pero no García.
1: No García. Roberto González. Es quien está en el cajón de bateo. No sé si es debut. Con los Tigres de Quintana Roo. Ahorita lo vamos a confirmar. Este Roberto González. Juegos. Fue su 11º juego de la campaña de Roberto González. El tema es que no ha conectado imparable. Aquí lo intentará hacer ante Gerardo Reyes, el tamaulipeco. entonces en sustitución de Phil Irvin, que nos regaló un tremendo tiro desde el jardín izquierdo hasta el pentágono para poner fuera de circulación a Río Ruiz. Una bola, dos strikes, la cuenta. Este Gerardo Reyes, el de Tamaulipas, entonces va a ser el encargado de tratar de conseguir los últimos tres outs. Un picheo, uy, qué.
6: No, ¿sabes qué le pegó? Y Roberto dice, me pegó a umpire. Sí. Y la están checando en la caseta. Y sí se ve que se desvía, ¿eh?
1: Sí, me parece que sí hay un contacto ahí por parte de Gerardo Reyes ante Roberto González. El umpire va a venir a revisar la jugada porque ya lo pide así Héctor Estrada, que se revise la jugada. Y entonces es Pepe Bolas quien saca el aparato auricular para revisar la jugada, y en las oficinas, Lalo, en la Liga Mexicana de
6: Béisbol. Claro, hacer la comunicación y van a tener las mismas tomas que nosotros. Esta de la tercera hacia el hop no se ve, pero en la de frente, en la del ojo del bateador, es clarísimo.
1: Sí, un picheo con velocidad, que es lo que tira Gerardo Reyes normalmente. Intenta quitarse encima y es un rozón, no es un golpe tan contundente. Habría que ver si hay la evidencia clara, Esteban, para cambiar la decisión del umpire, porque se tiene que ver que se desvía, o sea, que haya un golpe, porque si no es tan claro, el umpire va a decir que no le pegó.
2: Sí, de acuerdo, porque la decisión inicial fue que no hubo golpe, y es que la verdad, la toma no es tan clara para cambiar la decisión. De hecho, la gente le está viendo en una de las pantallas gigantes y la protesta ya está con los silbidos y abucheos.
1: Lo que sí, Lalo, es que sí hay un desvío en la trayectoria de la pelota.
6: Sí, pero ya en un monitor cercano, la pantalla define muy bien, pero está muy lejos. Ya en el monitor sí se ve cómo la desvíe la codora roja. Me quedo pausado esperando y ahí la mueve. Inclusive la tela se mueve.
2: Sí, de acuerdo, tiene que ser golpe.
6: La regla no dice tienes que romperle el brazo, dice rozar o golpear.
1: Sí, con un roce, ya sea a la humanidad o al uniforme del bateador, va a ser más que suficiente para decretarlo golpe. Sin embargo, los umpires siguen esperando la decisión de quienes revisan la jugada cuadro por cuadro en las oficinas de la Liga Mexicana de Béisbol. Así que Roberto González podría envasarse por la vía dolorosa. Vamos a ver si es lo que decreta el cuerpo de umpayeo.
6: Ahora, es tan ligero el rozón que el mismo receptor se puede quedar, porque la desviada es muy ligera, entonces se puede quedar con ella, y parece por eso que el umpire Solís no se da cuenta que le pegó al bateador González.
1: Ya estamos sobrepasando las 3 horas de juego, llevamos 3 horas con 15 minutos, son las 10 de la noche con 15 minutos aquí al oriente de la capital de nuestro país. Gracias por acompañarnos a través de W Deportes y Diablos Comunicaciones en este juego donde los Diablos le están ganando 14 carreras a 5 a los Tigres de Quintana Roo. Y al final, Esteban, justamente pues decretan que no hay pelotazo.
2: Sí, no hubo una toma donde se viera claramente el golpe para revertir la decisión, y se mantiene González con el turno al bate.
6: Pues las mismas tomas que tenemos las tienen en el centro de comando. Para mí fue claro, para los umpires no, y así se va a quedar.
1: Se va a tener que aguantar, si es que sí lo rozó, si lo golpeó, pues Roberto González, que se aguanta ahí el machucón en el brazo y a seguir bateando en cuenta de 2 bolas y 2 strikes. De costado trabajando Gerardo Reyes. Tiene una efectividad de 3.09 y aquí un picheo rompiente. Pues más bien fue un picheo rápido, ¿verdad? Una recta de 4 costuras.
6: Gerardo Reyes tiene ese sello, la velocidad.
1: Sí.
6: Él es de Victoria.
1: De Victoria, Tamaulipas. Es raro que le quite velocidad a los lanzamientos. Normalmente viene con la candela en los picheos. Y allá viene otra vez. Aquí, batazo atrasado. Esta le llegó rápido, a 96 millas por hora. Ese lanzamiento del tamaulipeco, Esteban, y alcanzó a sacar los brazos Roberto González para mantenerse con vida.
2: Sí, para defenderse, la cuenta se mantiene en 2 bolas y 2 strikes para Roberto González, quien entró en sustitución de Phil Irvin.
1: El cuadro jugando profundo, normal. No se carga demasiado el cuadro, a pesar de que el bateador es zurdo, Roberto González. Aquí se va a salir de la caja de bateo. Y me parece que hay una llamada de atención por parte del umpire detrás del pentágono. Dos bolas y dos strikes. Viene Gerardo Reyes rumbo al plato. Contacto que se va de foul y se sigue defendiendo el joven pelotero de los Tigres de Quintana Roo.
6: ¿Quién sabe qué le habrá dicho el umpire? Pero si no quieres, no le concedas el tiempo y se acabó.
1: Claro.
6: Es una solicitud y el juez es el que determina si la otorga. Lo que yo siempre me he negado es que cuando el pitcher ya inicia el movimiento, den ese tiempo. Aquí estaba estático todavía Gerardo, paisano de uno que llegó con los Dodgers, pitcher también.
1: El Rocket Valdés.
6: Correcto.
1: Dos bolas y dos strikes en la cuenta. Estábamos viendo en la historia a partir del 2019 cuando viene un batazo elevado, parece que está dominado hacia el jardín izquierdo, viene hacia adelante Julián Ornelas. Está consiguiendo el out todavía en terreno bueno. Fly al 7 para los Queroten, así que termina ganando el duelo Gerardo Reyes Esteban. Tenemos uno fuera y vendrá a bater el de Calvillo, Aldo Flores.
2: Sí, se defendió mucho González, al final de cuentas no termina sirviendo para la causa que le buscaba. Termina con este elevado que domina Julián Ornelas. Viene Aldo Flores con un average de .133.
1: Las series anuales entre los Diablos Rojos del México y los Tigres de Quintana Roo, cuando ya abanica el primer lanzamiento Aldo Flores 0-1, pues tiene una foja de 49 ganados el equipo de los Diablos Rojos del México, 22 perdidos y un empatado ante los Tigres de Quintana Roo. Esto del 2019 para acá, que es el tiempo que lleva abierto el estadio de Alfredo Harpelú. Así que pues una hegemonía que ha mantenido la pandilla escarlata ante los Tigres de Quintana Roo en temporada regular. Una bola y un strike, allá viene picheo a la esquina de afuera para bateador zurdo. Le están decretando el segundo picheo en zona buena, 1-2 la cuenta para Aldo Flores, que se fue ponchado en su primera oportunidad. Esto fue en el séptimo episodio. Abanica el tercero con la velocidad a 96 millas por hora. Se fue de cacería Aldo Flores, le lanza la flecha al Venado y termina encontrando pichones. Esteban, la segunda campanada, ya se escucha en el estadio Alfredo Harpelú.
2: Sí, tremendo lanzamiento por parte de Gerardo Reyes, que continúa con la velocidad, retó a Aldo Flores y se fue ponchado. El segundo out, la segunda campanada que ya suena en este estadio, y viene Troy Viola a tomar el turno.
1: Y además, ¿sabe quién va a estar mañana en el concierto aquí cerca de...?
2: ¿Quién?
1: Juan Duque, a las 3:40 de la tarde, ¿va a cantar?
6: Pues ojalá me lo graben, porque el juego es a las 4 y tengo que estar en el estadio. Mañana hay transmisión, 16 horas. Estaremos al aire por The Blue Radio, Diablos Comunicaciones, 10 minutos antes, a las 15:50.
1: Pero a lo mejor, a la que sí llegas a ver, ahorita te lo platico, porque aquí hay un swing arrepentido. Alcanza a cruzar el madero Troy Viola, 0 bolas y 2 strikes. A lo mejor a la que sí alcanzas a escuchar es a Cazú. A las 8 de la noche, de 8 a 9 y media, una hora y media va a estar tocando Cazú. ¡Swing a Barica! ¡Se va ponchado! Troy Viola con el fuego en el brazo de Gerardo Reyes. Termina el encuentro a las 10 de la noche con 21 minutos. Victoria para los Diablos Rojos del México, 14 carreras a 5. Pega primero la pandilla escarlata en este primer juego de la serie entre los Tigres de Quintana Roo. Vamos a una pausa, amigos. Regresamos con la entrevista al jugador del encuentro y los comentarios finales.
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10: Balón de Antuna hacia el centro, Memote media vuelta.

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0: Pues un partido que se decide prácticamente desde el primer tercio, cuando anotan los Diablos 3 en la primera y 6 en la tercera. Y de ahí no soltaron la ventaja. Los Tigres tienen un buen intento de regresar en la séptima entrada, haciendo 4. Se pone el juego 10-5, pero al final se impone la batería. Los Tigres, con una carencia de pitcheo, fueron vapuleados hasta que los Diablos pudieron llegar a 14 carreras. Finalmente 14-5, Robert.
1: Sí, correcto, y va a ser Lorenzo Bondi quien esté en la entrevista, así que vamos a enlazarnos con nuestros compañeros de Diablos TV.

0: fiesta y la comida de aquí te va a sentar bien. Se acabó la mala racha, se fueron las 6 derrotas consecutivas. Tus impresiones cuando hoy los Diablos volvieron a lucir aplastantes.
1: Pues muy buenas noches, Johnny Auguste. Tenemos un ratito que no le vimos. Claro que estamos contentos por estar de regreso a la casa. La Heron, la verdad, no fue muy bien. Y la verdad, no, nosotros no estamos acostumbrados a eso. Pero a veces el juego de béisbol le pone cosas en frente de uno, como adversidad, que puede hacer el equipo más fuerte. Entonces hoy fue muy buen juego para nosotros. Caprillion, seis entradas muy fuerte, dominando, y ya respondió lo ofensivo que la verdad estaba callado en la gira para los seis juegos.
2: Low, te saluda Johnny Mendoza, gusto saludarte de nueva cuenta en esta entrevista, felicidades por la victoria. En ocasiones, Low, mucha gente cree que este equipo tiene que ganar cada juego, cada serie, porque quedaron mal acostumbrados, creo yo, de ese 2024, pero tú has vivido de todas, en grandes ligas, en invierno, aquí en el verano. ¿Qué hace un manager, Low, cuando un equipo que no está para esto entra de pronto en un letargo? ¿Qué haces para motivar, para tratar incluso fuera del terreno y hacer que este equipo vuelva a ser lo que fue el día de hoy?
1: Bueno, pues yo sé que los aficionados de nosotros no están contentos con nosotros. para los últimos 2 años, ellos están acostumbrados de nosotros ganando 7 juegos de 10, jugando béisbol de 700. Y acaba de perdimos 6 seguidos, pues mi gente no fue contento. Yo no fui contento, el cuerpo técnico no fue contento, los peloteros no fue contento. Yo creo que los directivos tampoco no fue contento. Nadie fue contento que lleva la camisa de los Diablos. Pero esas sí son cosas que uno no puede explicar. A veces cómo y por qué y en todo eso. Pero mi palabra fue para mi equipo que tú sigues peleando, tú sigues haciendo las cosas, y la verdad no hacemos cosas bien en la gira, no jugamos buen béisbol, no tenemos derechos, probablemente tenemos derechos para ganar 2 de los 6 juegos, la verdad, pero ese juego que escapó, ese 2 que escapó, fue difícil, pero ¿qué vas a hacer? ¿Vas a llorar de los 6 o vas a seguir peleando y hacen el trabajo para el juego de hoy? Y ese que hizo mi gente hoy.
0: Frontal y sin rodeos, Low. Pues solo preguntarte, normalmente hiciste muchos cambios en el line-up, pero se dice que el equipo que gana repite. Pero ayer los Diablos perdieron, pero repitieron hoy el line-up. Seguramente, porque aquí lo que analizábamos es, viste una ofensiva que dio 14 hits en Tabasco y dijiste, en Ciudad de México van a explotar, y hoy aquí está el resultado.
1: Pues sí, yo creo que ustedes escuchan la expresión, la definición de insanity, que es haciendo las mismas cosas con expectaciones de resultados diferentes. Entonces anoche cambiamos lineup y responde la gente con 14 hits, no podemos ganar el juego. Pero me gusta la energía que ese lineup se llevó anoche. La misma lineup hoy, y aquí están los resultados.
2: Low, sabemos que en este inicio de calendario es muy distinto al del año pasado. El año pasado fueron muchos juegos en casa y después ya vinieron las giras extensas. Ahora ha sido distinto. En tu opinión, tú que vives con los muchachos las giras, que salen, en fin, ¿a qué atribuyes el hecho de que se esté batallando de inicio mucho para ganar en la gira, sobre todo? Porque Diablos aquí ha sido una aplanadora.
3: Y bueno, amigos de W Deportes, termina el juego número 1 de la serie Tigres contra los Diablos. Se lo lleva el equipo Escarlata 14 carreras a 5. Nos despedimos de todos ustedes. Un placer haber estado con ustedes. Gracias. Nos vemos y nos escuchamos el día de mañana.
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8: Consulta. Claudia Sheinbaum habló esta mañana de fútbol y mandó un mensaje de unión, pero también de apoyo hacia las canteras. Los jugadores jóvenes de la primera división.
9: Me atrevo a platicarles que le comenté a una representación que había de la federación y de un equipo de fútbol que yo pienso que todos los clubes de fútbol deberían tener sus escuelas de fútbol. Pumas, por ejemplo, pues tiene su cantera, su canterita. Mi hijo estuvo en Pumas, yo lo llevaba allí a jugar. A él le gusta el fútbol, no se dedica a eso, ¿verdad? Pero sigue jugando fútbol a su edad con sus amigos. Mi hija también jugó fútbol. Y sería muy hermoso, la verdad, que todos los clubes de fútbol del país que están en la primera división tuvieran escuelas de fútbol. Y que las niñas y los niños de todo el país, que les gusta tanto este deporte, que quisieran dedicarse al deporte, pues fueran parte de una gran cantera. Le digo cantera porque así le dicen los Pumas, ¿no? De una gran escuela en donde de ahí salgan los talentos para la selección nacional. Eso sería un gran legado de la Copa del Mundo. Para México, para las niñas y los niños de México.
8: Escuchamos a la presidenta de la República Mexicana, Claudia Sheinbaum, con este tema que al final de cuentas pues, nos compete como mexicanos en un ambiente donde se respira, se habla de fútbol. Bueno, pues mandar el mensaje de apoyo, sí, a los jóvenes mexicanos. Y situados en el presente y saludando a nuestra gente de radio, quienes a detalle escuchaban, junto a Adolfo Ríos, que precisamente es canterano universitario, Toño Moreno, que conoce perfectamente las entrañas de universidad, su cantera y demás. Bueno, pues ahora, ¿qué tantos futbolistas de fuerzas básicas tenemos realmente jugando, por ejemplo, en la semifinal de ida? ¿Cuántos de los 16 disponibles que tuvo cada uno de estos cuatro equipos tuvieron minutos y realmente participan? Uno pensaría que por lo menos un

0: tercio. Y en ese sentido lo cumple Pachuca, lo cumple prácticamente Chivas. Pachuca con Carlos Moreno, Carlos Sánchez, Elías Montiel, El Pocho Guzmán, Alexei Domínguez y Gael Álvarez. Chivas tuvo a Santiago Sandoval, por cierto protagonista haciendo goles, Campillo, Miguel Gómez, Yael Padilla y el Tiva, Gilberto Sepúlveda. Está también, en el caso de Pumas, Rodrigo López, que debuta en Querétaro, pero fue formado en la cantera de Pumas, y Pablo Benevendo. Y de Cruz Azul, Mateo Levy e Iván Silva. Bueno, pues es un detalle que queríamos no dejar pasar. Adolfo, tu sentir como canterano de Pumas, y con lo ya mencionado, ¿qué tanto los equipos por convicción y no por obligación realmente utilizan a sus fuerzas básicas?
1: Bueno, me parece que hay un tema, Toño, Javi, que tiene que ver con las estructuras de los equipos. Y todos los equipos tienen fuerzas básicas, todos los equipos tienen escuelitas, todos los equipos prácticamente están tratando de sacar un semillero precisamente para poder tener talentos. Pero siempre llegamos a una situación, a una instancia donde terminas chocando con una pared, y que es al momento en donde tú tienes tus estructuras bien definidas, las oportunidades para llegar a primera división están cooptadas por la cantidad de extranjeros. Entonces es muy repetitivo el tema y el discurso, pero es una realidad. O sea, difícilmente vas a estar invirtiendo como equipo en traer extranjeros y que no los metan a jugar, por lo menos en las convocatorias. A lo mejor cumplen 5 minutos, 15 minutos, inician unos, otros no inician, pero la mayoría será la banca. Entonces esos lugares están cooptados prácticamente porque es una inversión del equipo, independientemente de que hayan dado resultado o no, pero de que hay una estructura, por supuesto que la hay en cada equipo.
0: El mensaje es bueno, Toño, pues se habla de fútbol, hay gente que a lo mejor no está tan inmiscuida, hay temas más importantes evidentemente en el país, pero que lo diga la presidenta, pues que por lo menos le haga un poquito de ruido a los dueños, ¿no? Soy muy romántico, pero pues que se empiece a acercar un poco las estructuras también del gobierno para impulsar torneos, que por ahí manden el mensajito para que regrese la Copa, para que manden el mensajito y de pronto haya ascenso. Estamos hablando de plazas de las entidades federativas que no tienen un camino profesional, ya sea en la expansión sin ascenso o en la primera división. Toño, tal vez ahí tendría que venir el verdadero foco.
2: Mira, yo escuché la conferencia completa de la presidenta. En algún momento incluso pone de ejemplo al Pachuca. Dice, sé que el Pachuca tiene la Universidad del Fútbol. Ojalá muchos equipos tuvieran una Universidad del Fútbol, porque ahí estudian y detectan el talento y todo. Y no es coincidencia que estemos viendo ahí a Pachuca como el equipo que más canteranos o jugadores surgidos. Antes le decíamos de las fuerzas inferiores, o las fuerzas básicas, o cartera, o como quieran decirle. Antes también, para aquellos que no se acuerdan, seguramente son muchos porque ya hace mucho tiempo, antes de los partidos de la primera división había el torneo de reservas. Y el torneo de reservas, tú llegabas antes al estadio porque el partido empezaba a las 12. Pero a las 10 jugaban las reservas. Y llegaban los titulares a ver cómo terminaban de jugar las reservas y el público. Y decías, oye, ese 24 qué bien la juega. Y esos jugadores que la gente iba ya identificando. Yo entiendo que ahora esto se ha diversificado y que hay torneos sub y que los equipos tienen su equipo sub y que hay campeonatos y que hay finales. O sea, ya por obligación, porque no es que todos quieran, es como el femenil. O sea, no es que todos quieran, es que los obligan a tener equipo, pero tienen que hacerlo. El tema no es que no haya jóvenes que practiquen el fútbol. Acaba de tocar el punto medular, Adolfo. Perfecto. Ya tengo yo a 10 grandes prospectos para el siguiente torneo. De esos 10 grandes prospectos, si bien les va 3, van a acabar jugando. ¿Por qué? Porque el que puedan jugar hasta 9 no nacidos en México, te tapa la puerta.
0: Sí, es un tema recurrente, pero que repito, llama la atención que en la mañanera se hable de temas donde se involucran y donde tal vez empiece a poner el foco para que las estructuras realmente apuesten y no solamente el mundial quede con el tema comercial de la derrama económica, de todo lo que puede entrar o salir. Ahora están las calles más pintadas, ahora se están cuidando detalles de vialidad, ahora se está buscando mantener e invertir para ser muy buenos anfitriones en el aeropuerto, en el transporte, con los países que vayan a venir a Ciudad de México, a Nuevo León, evidentemente a Jalisco, pero que esto deje un más allá, que realmente las escuelas tengan un camino, un apoyo, y sobre todo los gobiernos que no tienen un camino de equipos profesionales, que ya estaremos hablando de ese tema más adelante. Nos metemos de lleno a las series. ¿Están vivas las dos, Adolfo? ¿Ves un poquito más cercano el camino para la final, para un equipo en particular? ¿Qué nos han dejado las semifinales de ida, arquero?
1: Mira, han sido muy disputadas. Me parece que el partido de Cruz Azul contra Chivas fue mucho más dinámico, más espectacular. No solamente todo ese dinamismo que un partido de fútbol te lleva. Lógicamente, la situación del siguiente partido, que fue Pachuca contra Pumas, que termina sacando el equipo local como Pachuca. Es cierto que es un partido complicado, pero una ventaja al fin. Porque como local sacar una ventaja en estas instancias es muy importante, porque ya obligas prácticamente al equipo rival a emparejar el duelo que tienes. En este caso sorprende gratamente la situación de Chivas, con tantos jugadores que en un momento dado fueron llamados y convocados a selección nacional. Los jóvenes, cómo están sacando la cara y sacando el pecho, porque Cruz Azul no es un equipo sencillo. Tampoco tienen que pensar que ya el hecho de haber sacado una ventaja como visitantes tienen ya todo. También viene el tema que en un momento dado darán la opinión respecto a jugar en una cancha diferente que la del Estadio Jalisco. La grama es completamente distinta y te acostumbraste a jugar en el Akron. Entonces hay detalles que todavía pueden cambiar mucho la historia.
0: Es una liguilla, Toño, donde están los mejores cuatro, donde Chivas termina siendo el que más ventaja saca, porque al final del día, con el empate, está dentro en el global, porque tendrá la localía. Pumas, con la confianza de lo que escuchamos de Efraín, sabe que ahora tienen que salir y ganar por la mínima, pero ni Cruz Azul ni Pachuca darán ventajas, aunque sean visitantes. Van a ir con todo, con esta circunstancia de que los cinco fantásticos que hablábamos, pues ni América, ni Toluca, ni Tigres, ni Monterrey, terminó siendo el único que está ahí Cruz Azul, de los que arrancando el torneo poníamos como candidatos, y el resto, Toño, pues grandes historias para romper largas rachas, y en el caso de Pachuca, pues seguir demostrando que es ese equipo que en el siglo XXI roba cámara.
2: Sí, pero con eso de los títulos, tú hablas de los cinco fantásticos, que no hay cuatro. Pero en ese momento de los cuatro grandes hay tres, ¿no? Por cierto, decimos cuatro grandes, son América, Guadalajara, Cruz Azul y Pumas, y solo el América está fuera, pero Cruz Azul, Chivas y Pumas están entre los cuatro semifinalistas. Hoy la final sería Guadalajara-Pachuca, por los marcadores de ida, ¿no? Guadalajara con el empate y Pachuca por la ventaja. Pero todo está todavía en el aire, porque no es una diferencia siquiera de dos goles en ninguna de las series, lo cual ya te permitiría especular un poco de la gran ventaja. O sea, Pumas necesita ganar.
0: Sí.
2: Un gol,
0: el que gane.
2: Ganar. Sí, gana. Pero tenía el chance de que empatado también pasaba, o ya no. Ahora, empiezas a ver y dices, ¿cuál es el mejor equipo de todos ahora? El Pachuca. Pachuca no ha recibido un solo gol en los tres partidos. Le ganó a Toluca de visitante, le ganó al Toluca de local, le gana a Pumas, y en ninguno de los tres partidos que ganó recibió gol. Pumas, perfecto. Líder general, cierra en casa. Pero no ganó ninguno de los tres partidos. Empató con América 2 y perdió con Pachuca. Entonces, empiezas a jugar un poco con las estadísticas, con los papeles, y ¿sabes qué? Terminamos dándonos cuenta que cada partido es una nueva historia y que las series no están definidas.
0: Ahora, lo hecho en las 17 jornadas termina por ser el premio para también ese global, ¿no? Y en ese sentido, Guadalajara lo sufrió contra Tigres, pero lo logró avanzar. Incluso Chivas, empatando ahora contra Cruz Azul, estará en la final, aunque en el balance solamente tuviera una victoria. Es decir, los cuatro equipos ganando por la mínima estarán. Y lo increíble, Adolfo, es que Pachuca, siendo campeón, pues incluso rebasa a Pumas en cuanto a títulos en palmarés de liga. El Cruz Azul, que también por ahí empieza a apretar y necesita y busca la décima. Chivas, que volvería a separarse del Toluca. Cualquier escenario, y bueno, qué decir de Pumas, que son pues ya 15 años. Entonces, creo que cualquiera de los cuatro va a ser realmente digno de resaltar. Y metiéndonos a lo específico de las llaves, Pumas apela, quiero decir, Pachuca apela la expulsión de Berardo López a la espera de la resolución de Eduardo Bauerman, el brasileño, que termina por ser expulsado después de la revisión por el criterio de ser el último hombre. Se ve difícil, Adolfo, pero Eduardo Bauerman es fundamental para los Tuzos.
1: Sí, sin duda alguna. No solamente impone con el físico, sino con el liderazgo que tiene, que es un jugador que no solamente a la defensiva impone respeto, sino que también en temas a la ofensiva, en balón parado, es prácticamente un jugador muy peligroso. Lógicamente, la intención de Pachuca me parece que está en su derecho de hacerlo. No lo veo tan probable que
0: no trascendió
1: en la cual determinen que están perdonándole esa sanción o esa expulsión.
0: Sí, nos confirma producción y yo me había quedado con la información en la tarde cuando lo hablábamos, ya de manera oficial nos confirman que no va Eduardo Bauron. Pumas lo intenta, Toño, como un recurso de oficio, pero bueno, es una baja importante para Solari, que tiene ahí a Barreto, que tiene a Sánchez, que tiene a García, y como señalabas, dejaron en cero al Toluca y también a Pumas en la ida.
2: Y mucho tendrá que ver Bauerman con Barreto, ¿no? Que se habían entendido como una de las mejores parejas en la central, te lo quitan y es una baja súper sensible. Por eso Armando Martínez y la directiva del Pachuca metieron una pues protesta o aclaración o investigación o como quieras llamarle, cada semana, ¿no? Que si la alineación indebida, que si la falta, que si lo perdona, que si no. O sea, el asunto es que no. O sea, no trascendió, van a tener que jugar sin él, un partido muy importante, tienen la ventaja. Pero también una de las fortalezas que tenía Pachuca, que era no haber recibido gol, tenía mucho que ver el jugador que ahora no va a estar.
0: Sí, ese partido contra Pumas también llamó la atención. Se cortan 25 partidos consecutivos de Universidad anotando. Registra apenas su segunda derrota en lo que va del torneo. Lo habían perdido contra Toluca en casa. Toluca. Pero sorprende también, Adolfo, el tema de meter a Tony Leone. El meter una línea de tres, de pronto los primeros cinco minutos, si no es por Keylor Navas, pues Pachuca convierte dos más, o sea, le sale muy barato el 1-0. Efraín muy mesurado, muy tranquilo, muy confiado en que ahora en casa será distinto, pero se guardó a Juninho y Antuna, entendiendo que en la serie contra el América, pues ya la estamina no daba para pensar que realmente tenías un revulsivo para cambiar el rumbo, sobre todo por la intensidad en cómo se está jugando ya esta fiesta grande.
1: Y me parece que lo hace bien, pensando principalmente más allá de la táctica o la alineación que en un momento dado pudo esperar, teniendo con una línea de 5 un poco más de opciones para defenderte, que no te hicieran daño, y que si bien es cierto que lo termina siendo un factor importante para que ese marcador no fuera mayor, en este caso sí va a poder tener al 100% a sus jugadores, porque vimos en el partido contra América que ya la cuestión física al final a Puma le costaba
0: mucho,
1: y en este caso está buscando mantener esa potencia ahora como local. Entonces, si en un momento dado le sale, pues mira, el plan, independientemente de todo, ahí está.
0: Y lo dijo Efraín, Toño, dijo, es el primer tiempo de una serie. Ahora también Juninho seguramente arrancará como titular, encontrará a Puma rápido ese gol, y Pachuca jugará también sus fichas. La lesión de Ener Valencia parece no ser tan seria, aunque es muscular. Tienen a Salomón Rondón, tienen gente como Quiñones, como Kennedy, también algunos futbolistas interesantes, el mismo Osama Idrissi, que termina por anotar el gol, pero sobre todo en los Pumas, no se nos olvide que está fuera Alan Medina y también Memo Martínez, que hoy en un músculo de plantel, pues te darían esos revulsivos con Uriel, con Juninho, con las variantes que puedan tener los Pumas, pues de un equipo mucho más completo.
2: Pumas tenía un plantel muy justo, volteas a la banca y sabías que en los segundos tiempos, durante el torneo regular, entraban Antuna y el Memote, a veces dejaba a los dos delanteros, o sea, dejaba el Memote, dejaba a Juninho, y a veces sacaba uno por otro, pero decías, bueno, es de los cambios que tiene ya como muy ajustados Efraín, como revulsivos. Ahora me llamó la atención que efectivamente, como dice Adolfo, ayer jugó Pumas casi 5-4-1, o sea, tenía 5 atrás, 4 en medio y solamente a Morales adelante. Me sorprendió que no arrancara Juninho, que no arrancara Antuna. Sin embargo, les voy a platicar algo. El domingo pasado, contra el América, cuando ya venía Pumas después del susto del 3-3 en el primer partido, hay que recordar que arrancó en CU el domingo pasado con los tres. O sea, arrancó con Ramón Morales, con Antuna y con Juninho. ¿Qué pasó? Que de repente Pumas estaba ya ganando 3-0. O sea, movió la ficha en el tablero de ajedrez Efraín al comenzar el partido contra América. Que luego vino el susto, que le faltaron a tres y casi le hacen el cuarto, es otra cosa. Pero que de inicio la iniciativa en tu casa la tomó Pumas y tenía en 20 minutos, 25 minutos ya tres goles, porque había plantado adelante, ¿sí?, a sus piezas más importantes al ataque juntos. No lo hizo en este partido de ida contra Pachuca. Yo creo, digo, no habría que ser un genio para suponer que en el partido de vuelta contra Pachuca, sabiendo que no tiene su central estelar, sabiendo que estás en tu casa, sabiendo que necesitas gol porque en ese momento la serie no te favorece, va a volver a arrancar con Antuna, con Morales y con Juninho.
0: Sí, teniendo a Rodrigo López como esa variante que había gustado como lateral, ahora lo suelta un poquito adelante dejando a Benevendo, y el partido que se manda Vite Carrasquilla, que también Carrasquilla sale de cambio, pues también te habla, ¿no?, de un plantel que tiene que dosificar las cargas y que sobre todo tiene mucha hambre, Toño Adolfo, porque entendiendo que Pachuca hace pues unos meses, diciembre de 2024, por cierto, último título también del Real Madrid, alcanzó una instancia internacional, ganó su sexta CONCACAF en 2024, jugó el torneo internacional donde le gana al Botafogo, donde le gana también al conjunto africano Al Ahly para poder ganar un título internacional o dos trofeos en medio de este torneo que se realiza en Qatar, y digamos tiene un poco más de crédito. Ahora los Pumas están observando lo que dejó de hacer el América, que ellos mismos los eliminan, la circunstancia de que no esté Toluca, Tigres. No es que el camino sea fácil, mucho mérito para Pumas que terminó como líder, pero pareciera ser que ahora es un momento ideal, Adolfo, para romper esa sequía, no solo de 15 años de no ganar la liga, sino de 50 torneos de no levantar un trofeo, y Pumas tiene toda la mesa servida, sea el rival que sea, para demostrar que son candidatos o los principales candidatos al título.
1: Sí, lo mencionas bien, Jai, porque estamos hablando de un equipo que no solamente se reforzó, sino que lo hizo bien. Se adaptaron los jugadores y refuerzos que llegaron y lo saben perfectamente. Son jugadores o es un equipo que no tuvo tantas bajas respecto a llamados en selección nacional. Entonces su estructura no cambió tanto. Ciertamente, con el tema del Memote, sí tienen un cambio que en un momento dado, en base a la necesidad, te quitas a un tipo que te recibe el balón de espaldas permanentemente, le da opción a tus delanteros de llegar incluso de atrás, pero no modifica tanto la cuestión futbolística, y sí creo que terminó justamente más allá de lo que en un momento dado Milito terminó haciendo con los cambios precisamente en los últimos juegos, y que le da la oportunidad a Pumas de quedar en último lugar. Eso precisamente es el cierre. Siempre es bien, bien diferente terminar llegando a una final con la ventaja de cerrar en casa.
0: Eso.
1: Entonces, el escenario está puesto, pero fácil no va a ser.
0: Sí, la fortaleza, porque además en la otra serie, tanto Cruz Azul y Chivas, al final sí es una serie más dividida, incluso en afición, habrá gente de Cruz Azul en Guadalajara, hubo mucha gente también aquí en la Ciudad de México, y va a ser una mayoría de Pumas con todo un ímpetu, con un estadio que pesa y con la ventaja del global, que ya en la final desaparece. En la otra llave, Toño, se define el Estadio Jalisco, también es la casa de las Chivas, incluso con mayor capacidad. Ya lo mencionaba Adolfo, el futbolista se acostumbra a jugar con ciertas condiciones, pero el entorno va a ser muy favorable también al rebaño, y con la motivación de Gael, ¿no?, Sandoval, que ha sido el mensaje claro, un chico de 18 años jugando con ese ímpetu, están emulando lo que hizo la Hormiga, ¿no? Demostrar que Chivas es también ese espíritu combativo, es esa convicción, es de creérsela y de demostrar que como mexicanos, pues el que se te ponga enfrente.
2: Sí, a Chivas no le queda otra que más que respetar su filosofía de puro mexicano, y este muchacho no hubiera surgido si no se va a nosotros, ¿sí? Como a lo mejor la Hormiga si no se va el Chícharo, y ahora que se va la Hormiga, entonces surge este muchacho Sandoval, y me parece que así es el fútbol. O sea, por eso decíamos, tú puedes tener una muy buena cantera y generar jugadores, pero si no le das salida, te quedas en que ya tienes muchos ahí que estuvieron a punto B. Entonces me gusta mucho lo de Chivas, que es un equipo carismático este torneo, porque no le tienes que ir a Chivas para haber visto durante 17 jornadas a un equipo que cambió totalmente la forma de jugar como lo venía haciendo. Era un equipo que cayó en lo gris, en lo mediocre, en el llamerito, y este torneo nos convenció a todos. Me parece que el trabajo de Javier Mier, de Milito, de la gente que decidió armar la estructura del plantel y el funcionamiento en la cancha, o sea, de los equipos más espectaculares que vimos en el torneo, era uno de puros mexicanos. Y quito ya el tema que si nacieron aquí y allá, eran mexicanos o son mexicanos. Y me encanta que ahora, cuando todo el mundo decíamos casi desahuciado, bueno, Guadalajara se va a tener que conformar con decir que estuvo peleando el liderato general, que al final por un gol ya no lo fue con Pumas, pero decíamos, pues en la liguilla inmediatamente va a salir, y ya le quitaron medio equipo. Que no haya sucedido eso, me llena de gusto. Por supuesto que ya empieza todo el mundo a especular que me gustaría la final del 1 contra el 2, ¿no? Por la justicia, que sería Pumas contra Chivas, y se repetiría la del 2004, en fin. A mí me parece que, repito, Guadalajara tiene ventaja sobre Cruz Azul, al que le vi hacer algunos cambios a Wiki que no me gustaron muy particularmente, y que muy claramente empató a dos por un error arbitral.
0: Sí, la baja de Cruz Azul, también importante lo de Nico Ibáñez, perdió músculo a la ofensiva, ha tenido que improvisar por ahí a Ebere, que no lo ha hecho mal. Y también el tema de Eric Lira, que con Amauri Morales ha tratado pues de encontrar a alguien que acompañe ahí a Dita, el caso de Piovi, pero es una serie que claro que está abierta. La virtud de Chivas también de sobrevivir sin sus cinco seleccionados y también Daniel Aguirre, un central que también tiene gol, que tuvo muchísimo peso en el buen rendimiento del Guadalajara, mexicoamericano también, ya más veterano, 26 años, pero es un Chivas que todavía tiene en la prelista a Efraín Álvarez y que tiene gente como Ángel Sepúlveda, que tiene la madurez, que tiene jugadores que entran de relevo, también como Padilla. Y vamos a escuchar precisamente a el cuate Ángel Baltasar Sepúlveda, que aplicó la ley del ex, le anotó al Cruz Azul y que, bueno, ante la ausencia de Hormiga, ha demostrado ser también, junto con Marín, ese estandarte en la ofensiva del rebaño.
3: Ya todos lo han manifestado, es el mejor, de lo mejor que tenemos, es una realidad, con todo el respeto, ¿no? Obviamente esperemos que sea así, ¿no? Que sea un partido que se deje jugar, que haya espectáculo para el público. Obviamente, a ver, lo primero, que no perjudiquemos a nadie, ¿no? Creo que al final eso sería lo mejor, ¿no? Te digo, nadie se quiere equivocar, nosotros vamos a buscar hacer nuestro partido y vamos a buscar ganar mañana. Bueno, a ver, ha habido jugadas donde a lo mejor nos ha tocado esa mala fortuna. Lo vuelvo a repetir, nosotros nos enfocamos a nuestro trabajo. Obviamente hay cosas que no podemos controlar, ni manejar, ni queremos hacerlo tampoco. El equipo está comprometido a dejar todo en la cancha.
0: Sepúlveda, hablando también de las designaciones arbitrales, va César Arturo Ramos, el quien será cuatro veces mundialista este verano, va como el central en este partido entre Chivas y Cruz Azul, 2-2 en el global. Cruz Azul necesita ganar por cualquier resultado, cualquier empate o victoria de Chivas meterán al rebaño a la final. Daniel Quintero Buitrón será el central en el partido a celebrarse el domingo entre Pumas y Pachuca en CU. La ventaja para los Tuzos, el 1-0. Pachuca con cualquier victoria o empate avanza, Pumas ganando por cualquier marcador estará en la final, que se estaría jugando en casa. Bueno, Adolfo y Toño, llega el momento de los pronósticos, nos veremos el próximo lunes. Ya sé que a algunos les gusta, a otros no, no van a salar a nadie, créanme, pero Adolfo, ¿qué final vislumbras?
1: Javi, no estamos para adivinar acá, el que gane esa posibilidad va a ser un placer ver el juego.
0: Está ahí la respuesta, yo nada más la dejé votando. Ustedes pueden responder como Adolfo o pueden decirlo con nombre y hasta con fecha. Toñito, jueves y domingo, próxima semana, ¿quién la juega?
2: Pumas Chivas.
0: Pumas Chivas, quiere la del 2024, Toño. A mí también me gustaría el 1 y 2. 2004, perdóname. 1 y 2 me gustaría también. Y es más, que quede campeón el 1 y sería una liguilla perfecta. No. Será una liguilla ya, perfecta, ¿eh?
1: ¿Ya para qué entonces? ¿Para qué hay partidos entonces?
0: Bueno, habrá que ver. Ya les dije, no se trata de salar, se trata de dar pronóstico. El lunes nos echamos un pollito. Gracias, Adolfo, gracias, Toño. Silbatazo final, apaguen las luces y vámonos.
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17: Han pasado años, pero la imagen sigue intacta. En la final del Mundial de Alemania 2006, Francia e Italia igualaban en Berlín. Y, en tiempo extra, Zinedine Zidane protagonizó uno de los momentos más impactantes en la historia del fútbol. Tras un cruce verbal, el francés respondió con un cabezazo al pecho de Marco Materazzi. El árbitro argentino, Horacio Elizondo, le mostró tarjeta roja directa. Y así se dio una despedida inesperada para Zidane en su último partido como profesional, portando la camiseta de su país. La imagen es icónica. Italia terminó levantando la Copa del Mundo en penales y aquel instante quedó grabado para siempre en la memoria del deporte. Un ídolo que puso punto final de mala manera, movido por un insulto que lo sacó de sus casillas.
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19: Hola, ¿qué tal, amigos? Bienvenidos a este podcast Reflexiones y Balones. Soy Félix Fernández. Qué bueno que nos acompañan en un capítulo más. Gracias a la gente que nos sigue a través de la gran cadena W y también a la gente que se mete en Piso 15 en YouTube y que puede ver este y todos los demás capítulos que hemos grabado. Y en esta ocasión no será fácil lidiar con mi entrevistado y con mi invitado, porque antes que nada es mi amigo y eso ya complica mucho las cosas. Ya es difícil acorralar a alguien porque uno no siente tanto cariño, pero trataré de hacerlo con Raúl Gutiérrez, el potro, que no necesita mayor presentación, pero que juega. ¿Cuántos años jugaste profesionalmente?
20: Casi 15.
19: ¿15 años?
20: Más o menos.
19: ¿Y de director técnico cuántos llevas?
20: Llevo desde el 2004.
19: ¿Y de maestro normalista cuánto llevas?
20: No, nada más fui 4 añitos, nada más, del 85
19: al... ¿Pero no pierdes tu plaza?
20: No, ahí debe alguien de tenerla trabajando, ¿verdad? Pero ya la otra vez alguien me decía que había que recuperarla y y pues gracias Félix por invitarme, antes que otra cosa. Uh-huh. Contento. ¿Desde cuándo teníamos...
19: teníamos el pendiente.
20: El pendiente. Ajá. Y por una u otra razón no se había dado, pero contento de siempre saludarte y estar aquí contigo. Y que eso

0: acorralar, o sea, pues...
1: No, ¿qué? Claro que o sea, no. ¿Qué, hijo? O sea, como si fuera tan fácil
0: acorralar. No, por eso, pero... ¿Por qué?
1: Tienes más salidas que el Vasco Aguirre, tú.
0: No, no creo. A lo mejor de pelo, güey. Pero así como que de más salidas que el Vasco, no creo. Ese tiene mucha experiencia, el querido Vasco.
1: Uh-huh. Oye, en este año mundialista, previo a la Copa del Mundo, ¿qué es de tu vida? Actualízanos. Y te lo pregunto sobre todo porque, pues sí, sigue siendo un director técnico. Claro que sí, espero que lo siga siendo durante mucho tiempo. Pero se han puesto las cosas bien complicadas para ser director técnico mexicano en México.
0: Sí, complicado en todos sentidos, ¿no? Yo creo que hoy todo ha venido a la baja. Incluso se ha devaluado, yo creo que mucho, al director técnico mexicano. Y eso es muy preocupante porque ahora sí que pagan justos por pecadores, ¿no? Y de alguna manera... no ha habido una réplica importante por parte del gremio mexicano con respecto a eso. ¿Quién está ahorita dirigiendo, ¿no? Nacho, ¿quién más?
1: Mexicanos, Efraín Juárez.
0: Efraín, que ahí está después de año y medio, parece que ahí van los Pumas tomando cierta forma, lo cual siempre es bueno, ¿no? Para un equipo como Pumas. Pero es complicado y esas puertas que antes se abrían con más facilidad, hoy es más complicado encontrar la llave para llegar, ¿no? Yo creo que lo que queda de uno, que como bien dices, yo todavía soy entrenador y pretendo dirigir, ¿no? De ser posible, queda prepararse, queda seguir fabricando puertas o tocando ventanas o lo que sea. Asesorar proyectos, vamos, todo dentro del marco de fútbol, ¿no? Por eso siempre digo, bendito fútbol, ¿no? Uh-huh.
1: Sí, pero uno pensaría que con tu experiencia, con tu currículum, con tus logros, pues habría oportunidades constantemente. Lo cierto es que no. Pero sí hay, a ver, dime, ¿pero hay invitaciones a otro tipo de proyectos que te llamen la atención?
0: Sí, obviamente, hay de repente que eres asesor, ¿no? Consultor de alguna academia, de algún equipo y demás, ¿no? Pero al final, como yo digo, lo hago con mucho cariño, tú me conoces, soy un tipo muy dedicado, muy responsable para cualquier tarea que me dan. Y creo que cuando eso sucede, bueno, le pones ese mismo empeño, ¿no? Aunque no es precisamente lo que más te gusta, pero es parte del fútbol, ¿no? De repente te invitan a conferencias, que eso también es otro rubro que en un tiempo se puso de moda. Ahora no, después de la pandemia, todo cambió. Todo cambió. Esas circunstancias cambiaron, se hacían online.
1: Había mucho más eventos, ¿no?
0: Sí, también había presenciales. Exactamente, más presenciales y demás. Y pero estamos en eso, ¿no? Y creo que de alguna forma va compensando ciertas cosas, ¿no? Pero obvio lo que... tu expertise, que es ser director técnico, pues estás ahí al tanto, viendo los equipos, ¿no? Ya sabes, ¿no? Los equipos que van a tener problemas por los primeros 3, 4, 5 partidos.
1: ¿Y qué hace uno como director técnico? ¿Manda su currículum, manda su proyecto, manda un plan? Mira, ¿o esperas a que te lo pidan?
0: No, o sea, tratas de mandarlo, ¿no? O sea, tratas de provocar la entrevista. En este caso, de repente, a mí pues, me ayudan algunos... promotores, ¿no? Algunos.
1: Agentes.
0: Agentes, demás. Y a veces coinciden que con el mismo proyecto. Entonces, ese tipo de cosas, como que también a los directivos no les gusta tanto, ¿no? Recibir el nombre del potro por todos lados, como que no les parece tanto, cuando debería ser al revés, ¿no? Me parece, ¿no? Es un buen producto que no estás comprando, ¿no? Y te lo están ofreciendo.
1: Pues yo creo que sí.
0: Eso debería de ser.
1: Pero lo que te lleva a pensar es que entonces hay intermediarios que directamente ponen los nombres o la misma gente de los equipos se los pide específicamente a cierta agencia, por decirlo así, ¿no?
0: Sí, digo, acuérdate, hace muchos años se manejaba una baraja de técnicos mexicanos, ¿no? Hoy se maneja una baraja de técnicos extranjeros que tampoco han aportado mucho, pero bueno.
1: Pero que normalmente tienen más de una oportunidad.
0: Sí, eso es lo que a veces preocupa, ¿no? Uno siempre, o al menos mi filosofía de trabajo tiene que ver con que pues, en un año un equipo que tenga yo a cargo debe de estar peleando una liguilla, unas finales, ¿no? En tres torneos cortos debemos de estar ya

0: siendo campeones, ¿no? Ese es mi marco de trabajo con el que siempre he tenido la oportunidad de comprobarlo. Entonces, de repente, pues en 5 meses, yo estuve en Cruz Azul 5 meses y bueno, pues, soy bueno, no mago, güey.
1: Sí, con el panorama actual para los directores técnicos, ¿volverías a ser director técnico? Sí, o sea, pensando en que te estás a punto de retirar del fútbol profesional, ¿volverías a ser director técnico?
0: No,
1: ¿Con este panorama?
0: con este panorama, vamos, por supuesto. O sea, yo
1: O sea,
0: creo
1: con
0: que
1: las
0: es que,
1: pocas
0: mira, por eso,
1: posibilidades que
0: pero
1: hay.
0: si tú dices, si yo fuera
1: O
0: profesional
1: sea,
0: de
1: te estás
0: fútbol,
1: terminando tu
0: estoy
1: carrera
0: terminando mi
1: como
0: carrera de
1: jugador, como
0: futbolista
1: futbolista.
0: y está para ser director técnico, pues yo creo que sí. Digo, al final tú sabes cómo es esto, flaco. O sea, agarras y dices, bueno, tú desde siempre te ha gustado la cámara, ¿no? Entonces, pues, ¿qué sucede? Pues es que te dedicas a la prensa, a todo esto que ahora haces. Y yo creo que cuando vas terminando tu carrera, te vas definiendo hacia eso. Después, que esté complicado o no complicado, es otro tema. Pero creo que si tú te nace y sientes la situación de ser entrenador, creo que tienes que seguirla. Al final, te digo, se pueden abrir posibilidades o no. Pero hay que seguir el sueño. Bueno, eso es lo que yo creo.
1: No, no, de acuerdo. Oye, y hay un momento en que un director técnico dice, ya me retiré, así como cuando eres futbolista, que dices, este fue mi último partido, mi última temporada, con permiso, me voy y lo anuncio. Como director técnico, yo no veo que se anuncie porque siempre hay la esperanza de dirigir un poco más. No sé, me remito ahorita así de bote pronto a Víctor Manuel Bucetich, de quien también quiero hablar contigo.
0: Pero eso yo creo que te lo va marcando tu propio ritmo, ¿no? Es como cuando te retiras, ¿no? O sea, yo me quise retirar en Atlante, no se pudo, quise retirarme en América, tampoco se pudo. Terminé medio año en León
1: El León, ¿no?
0: y yo me retiré ya sin pensar en que, como tipo de León, pues no. O sea, al final los dos equipos que más me representan, pues, son Atlante
1: Ok,
0: América.
1: pero tu retiro se anunció.
0: Claro,
1: O
0: no,
1: sea, o tú lo
0: claro. Sí,
1: anuncias.
0: por eso, pero al final tampoco fue así como, ah, yo me retiro, gracias, chao, bye, a todos. Así no fue mi retiro. Simplemente dejé de jugar, pasaron cosas y ahí es cuando tú decides, cuando empiezas a ver cosas que a lo mejor ya no te parecen, que suceden contigo como jugador, dices, no, hombre, o sea, tuve 15 años, 14 años de profesional, ganas un prestigio para después como que andarlo arrastrando. O como decía mi abuela, ¿no? Para andar viendo caras. O sea, no, mijito, usted váyase de ahí, que no le hagan caras, ¿no?
1: Sí,
0: O
1: claro.
0: sea, entonces ahí es cuando tú decides. Y creo que eso ya es dependiendo de cada historia, de cada entrenador, y eso, pues, siempre va a ser así.
1: Ajá. O sea, de momento tú sigues siendo activo y es que además da
0: Claro.
1: mucho coraje, te voy a decir por qué, también entre otras cosas, porque tú tenías un proyecto bien bonito en Cruz Azul, con la
0: Sí.
1: Sub-23 en ese entonces.
0: Sí.
1: Entonces se da la situación de que Aguirre, el técnico uruguayo de Cruz Azul, no les funciona, les va mal. Y entonces, como sucede muy a menudo, hoy en día voltean al técnico de la
0: De la 20,
1: división
0: ¿no?
1: o
0: De
1: de
0: la
1: la 20,
0: 23.
1: de la 21, en ese entonces de la 23, y le dicen, le entras como interino para ver si pegas. Sí, si pegas. Si no pegas, bueno, pues ya traen otro técnico. Pero si pegas, pues ya no, o sea, no hay
0: Claro.
1: problema. No tienes que contratar a alguien, no tienes que invertir mucho dinero, etcétera. Y también te dan la oportunidad. Pero da mucho coraje porque las cosas se dan, en ese caso en Cruz Azul, bien de entrada. Bien, el
0: Claro.
1: equipo levanta inmediatamente, se meten a la liguilla, etcétera. Y después, pues
0: Un arranque malo
1: pero
0: también.
1: tienes que lidiar también con contrataciones que tú lo hiciste,
0: Claro.
1: que ya había jugadores ahí con los que tuviste que
0: Exactamente.
1: lidiar. Y entonces, pues no hay chance de cambiar de jugadores y pasas a padecer decisiones que no son tuyas. Y además, de repente un día ya, con permiso, hasta un lado viene el Tuca Ferretti y además sales de la institución.
0: Sí,
1: Ya
0: sí,
1: no te
0: sí.
1: reacomodan.
0: No, es que digo, mira, esa situación es muy interesante porque tienes dos maneras de verlo, ¿no? O sea, la primera es decir, bueno, no me respetaron, o qué sé yo, no me regresaron de nueva
1: Al puesto
0: cuenta,
1: que
0: ¿no?
1: tenías y que
0: Al
1: nunca perdiste.
0: puesto que tenía. No, pero creo que también tuvo que ver más con un respeto hacia mi trayectoria con respecto a eso. ¿Me entiendes? Como que conociendo al ingeniero y a los que estábamos ahí, como que a él no le pareció que yo, después de haber vivido ese pequeño lapso, volviera a regresar yo como un entrenador de la sub-20. O sea, me pareció más como un
1: tema. Pero no se te ofreció.
0: No, no se me ofreció.
1: Eso es, ¿lo habrías aceptado?
0: Ese es un tema importante. En ese momento no lo sé. Yo creo que por eso te digo, creo que ese momento, así como se manejó, fue como de un entrenador importante, ¿no? Entonces, que regresarme a la sub-20, para ellos creo que era como que una falta de respeto después de haber estado en primer equipo. Hijo. Es complicado.
1: No, por supuesto que es complicado.
0: Muy complicado, y sobre todo por cómo se dieron las cosas, ¿no? Teníamos un equipo A con jugadores B, no todos, evidentemente, pero para un equipo A no te alcanza, ¿no? Si no tienes esos jugadores adecuados o el tiempo para seguirlos trabajando, que ese era nuestro caso, pues el equipo sales de la institución, ¿no? Por ese mal arranque que tuvimos.
1: Claro.
0: Ese equipo se iba a estabilizar.
1: Y además en la siguiente ventana de transferencias importante, pues claro, iba a haber cambios como los hay en Cruz Azul cada año. Exactamente. Y entonces iba a ser posibilidad de llevar
0: claro, gente. Claro, o sea, tendrías que haber pasado de una inversión no sé cuánto les habrá costado traer a los muchachos de Tucumán, a una triple inversión, ¿no?
1: O sea, claro, porque cuando llega después Anselmi, llega con Iván Alonso y demás, o sea,
0: no, bueno, llegan
1: poco tiempo después y llegan y pueden contratar a quien quisieron.
0: Con una inversión importante. Inversión
1: enorme, ¿no? Pero sí. No significa que en la época que hizo hace Cruz Azul no había dinero para esa inversión. Claro,
0: no había dinero, pero sí había un panorama, porque estaba todo el tema de la cooperativa a flor de piel, ¿no? No digo que ahora
1: el
0: no
1: esté, pleito.
0: Pero ese pleito claro, estaba afectando directamente a todo lo que significaba dinero para eso. Entonces, se cerró, tenían la cartera cerrada hasta que se estabilizaran otras cosas con la cooperativa. Ahí es donde yo digo que pues, también no tuve esa fortuna de
1: y se da que cuando al poco tiempo que sales ya se puede.
0: Exactamente.
1: Otra vez
0: hacer. Pero al poco tiempo no tanto. O sea, yo salí y, ¿qué te digo? Hasta que llegó Tuca, vamos, entrenador A, luego dejan a Joaquín. O sea, pasó más de un año para que ese equipo se estabilizara hasta que llegó Anselmi y pues ahí le soltaron la billetera, ¿no?
1: Oye, y se me quedó pendiente el. Bueno, te avisé que íbamos a hablar de Vucetich, que te quería preguntar, porque también está ligado, bueno, pues a Cruz Azul y a muchos equipos claro, también, pero ¿se podría decir que tus dos máximas influencias en la dirección técnica fueron Vucetich y Ricardo La Volpe?
0: No, mira, no, yo creo que lo de en el fútbol, pues, sí, porque pues, empiezas, ¿no? O sea, Buse me conoce desde muy chavo, ahí es como cuando.
1: Es que es una historia bien interesante y bien bonita, además.
0: Pues sí, porque. O
1: sea, porque ustedes empiezan a trabajar juntos en 87, 86, más por ahí, menos, cuando sí, el Cuautla o cuando la reserva del Atlante.
0: Exacto, sí, sí, sí.
1: Que eran los inicios de él como técnico, los inicios tuyos como jugador, tuyos y de una generación también.
0: Sí, pero sobre todo ahí, Félix, que tiene mucho que ver, que a Buse, cuando yo lo conozco, él estaba en el proyecto en el año por ahí. Creo que estaba en Tlalpan, en la delegación de Tlalpan. Entonces, después, tiempo después, es cuando ya aparece el proyecto de la reserva profesional, que se convierte en Cuautla, y después Potros Neza. Entonces, todo ese proceso, ahí es donde yo ya conozco a Víctor. Víctor es el que me hace lateral. Yo era volante por derecha. Todavía.
1: Te salvó la carrera.
0: No, era.
1: No tenías futuro. Futuro de volante es, ofensivo.
0: Acuérdate que esto es de percepciones y de momentos. Entonces, era un tipo que producía en ofensiva, así como lateral producía. Imagínate, de volante no iba a producir.
1: Una cosa es que descuidaras tu sector y otra cosa es que fueras productivo arriba.
0: No, porque no, esa es otra cosa.
1: Que te fueras alegremente al ataque.
0: Ah, bueno, es que así siempre jugué. Desde antes, pues te digo, siendo volante por derecha, pues me gustaba aparecer en el área, meter goles. Pero bueno, lo que yo quería era jugar y me dijeron de lateral. Yo dije, vas, güey.
1: ¿Y fue Vucetich el que te vio ahí?
0: Que me puso ahí. Pero no, así fue, ¿no? Entonces se arma ese proyecto de Potros Neza, venden a Potros. No,
1: se arma Cuautla primero.
0: Bueno, ese, Cuautla,
1: Esa era la parte inicial bonita, porque eran además un grupo pues que venían, donde estaba Mario García, sin ir más
0: sí,
1: lejos.
0: Mario García, claro,
1: también venía
0: de ese desde equipo de Atlante, de los que después nos proyectamos, fue Mario García, estaba este...
1: ¿René Sánchez?
0: El Chispa Suárez, René Sánchez, estaba este... el Willis, ¿no?
1: Gaspar,
0: este,
1: Gaspar Cisneros. Cisneros,
0: Beto Andrade, el Pelusa...
1: El Pelusa Rodríguez.
0: Pelusa Rodríguez, este... Ay, me está
1: no faltando. Sé, Oseguera no estaba.
0: Oseguera.
1: Sanabria.
0: Sanabria, sí, toda esa banda. O sea, toda esa banda que estaba en Atlante, este...
1: y que pasan por Cuautla.
0: Wow, ahí en Cuautla estaba el papá de Marcelo Flores, Rubén Flores.
1: Ah, Rubén, claro que estaba ahí.
0: Rubén sí. Estaba ahí. Había varios ahí, este, bandidos que algunos tuvieron su carrera, otros no. La de Víctor era que tuviéramos preparación académica. Esa fue la primera instancia de esos equipos.
1: Pero yo te siento el comparativo entre Vucetich y La Volpe, porque después pues eres dirigido por La Volpe.
0: Sí, claro.
1: Durante mucho tiempo, pero sin embargo ellos chocaban mucho.
0: Pues es que eran dos filosofías distintas.
1: Muy diferentes. Totalmente. En un mismo equipo, no en un mismo proyecto, pues, pero yo, a ver, yo me acuerdo muy bien cuando el equipo de Potros Neza, que juega en la 88-89, en segunda división.
0: Fuimos al Azul.
1: Ah, ¿te acuerdas de eso?
0: ¿Cómo no me voy a acordar?
1: Es que es buenísima esa.
0: Sí.
1: Porque el equipo de primera división, que llevaba La Volpe y Rafa Puente, y era muy bueno.
0: Con todo.
1: Ah, con todo. Pues, ay, ese con equipo todo. Terminó, si no mal recuerdo, en segundo lugar general.
0: Ajá.
1: Y Potros Neza estaba jugando en la segunda división y le estaba yendo muy bien.
0: Sí.
1: Con Vucetich. Y entonces van a jugar, para dar el contexto, al Estadio Azulgrana, lo que era pues un jueves de interescuadras.
0: Claro, un interescuadras.
1: ¿No? Interescuadras tal cual, pero sí. En lugar de hacerlo con el mismo equipo, pues invitan a Potros Neza, los equipos de segunda división. Y le ha metido Potros Neza un baile al equipo de primera.
0: Les metimos 3-1, ¿no? O 4-1, no me acuerdo.
1: Hubo conatos de bronca, hubo gritos, hubo ventadas de madre. Hubo,
0: es que nos querían, o sea...
1: Y empezaron a patear los de primera división a ustedes, les empezaron a pegar duro. Y entonces ya ni siquiera se termina el interescuadras porque ustedes no se dejaban.
0: No.
1: Y entonces hay un rompimiento ahí muy...
0: Muy grave, muy grave, porque al único que le dieron chance después de estar en la Copa y no sé qué... Creo que fue a Salvador.
1: ¿A Salvador?
0: Que él sí, fue del, sí, de los primeros que dio ese salto para jugar en primera. Creo nada más él, ¿no?
1: Pues si no mal recuerdo, sí. Yo estaba como tercer portero del primer equipo. Yo no pasé por Potos Neza, pero
0: sí. No, pero sí, digo, estabas ahí, eras de los agrandados del Atlante de ese año.
1: No, cállate, yo no pintaba en lo más mínimo. Pero este, ay, ya me hiciste dudar porque creo que Salvador no va a jugar la Copa. Con un...
0: Pero sí lo sube, no, sí va a jugar la Copa, estoy casi seguro.
1: Sí, sí, okay. Sí, sí. Ya algún día le preguntaremos, pues. Pero el hecho es de que hay un rompimiento muy fuerte.
0: Sí.
1: Nunca más en toda la temporada nunca invitan más, a Potros Neza a jugar más el Interescuadras, que además sí era de muy buen nivel. Y este, y hay un rompimiento entre los técnicos también, porque pierden toda comunicación. Si es que la tenían.
0: Si es que la tenían, quién, ajá, sabe. O sea, ya sabes cómo era tu papá La Volpe, o sea. Era, si es especial ahora, bueno, drástico. En ese tiempo, ajá, era mucho más, ¿no? Entonces, ahí no es que nosotros perdiéramos la oportunidad. Al final, el que te viera el entrenador de primera división, como que era algo súper común, ¿no? En todos los equipos.
1: Claro, pero es que ni siquiera iba a verlos, no, en los partidos, no, oficiales, nada, de segunda división. No le interesaba, no, lo tenía bloqueado, completamente bloqueado, sí, a un equipo que le servía mucho. O sea, digo, el equipo de primera división iba muy bien. No los necesitó al final. Pero había ahí un plantel y un grupo de jugadores que podían servir muchísimo pensando en una siguiente temporada. Claro. Después La Volpe al final no se queda. Pero ¿qué pasa con Potos Neza? Que queda campeón, no, inesperadamente, de segunda división y asciende a primera.
0: Sí, sí, sí. Sí, fue algo, vamos, de esas cosas que siempre sueñas, porque yo he hablado ahí con mucha gente y tú te podrás acordar de nuestro psicólogo. ¿Cómo se llamaba? ¿Martínez, apellido?
1: No, ahorita te digo.
0: Bueno,
1: sigue, yo ahorita me
0: acuerdo. Él desde ahí trabajaba con nosotros, ¿no? Y me acuerdo de esas charlas que ahí en el Lisboa, en el hotel,
1: sí,
0: Lisboa,
1: sí, claro,
0: ahí nos daba, ¿no? Entonces, vamos, digo, se van juntando cosas, ¿no? Que te hacen que te hacen decir, ah, con razón, ¿no? O sea, porque cuando se trabajaba, Pumas era el único equipo que trabajaba la parte mental de los...
1: Claro, se llamaba José Luis el psicólogo, pero no me acuerdo
0: José Luis,
1: el apellido, pero era profesor de la facultad de
0: José Luis Rodríguez,
1: de la facultad de psicología de la UNAM.
0: Claro.
1: Y era José Luis Hernández. Es que yo diría un vanguardista, te voy a decir por qué, porque él hacía, filmaba los entrenamientos y después armaba videos en ese entonces para mostrarlos antes de los partidos en una sesión pues de concentración o de visualización, no sé cómo llamarle.
0: Sí, no,
1: una... Y fue el primer tipo que dijo, de aquí varios van a ir al Mundial del 94 y todo el mundo... Nah. O sea, se en segunda división. O sea, acuérdense, vi varios horarios del Mundial 94.
0: Qué bueno que te acuerdas de eso, porque yo no me acordaba. Y sí es cierto, él lo dijo. Y como que pues, todo el mundo nos quedamos. Como que, sí, te ríes, ¿no? Pero también en el fondo, yo me acuerdo que ahorita que lo mencionas, que cuando lo dijo,
1: José Luis
0: yo
1: Aguilar.
0: Le creí.
1: ¿Aguilar?
0: Aguilar, claro. Yo sí le creí, o sea, te ríes, pero en el fondo...
1: Pues le creíste que fuiste al Mundial.
0: Justo porque, ¿quién mete el primer gol de Argentina? México iba ganando 1-0, ¿no? ¿Quién mete el empate? El delantero...
1: ¿Tevez?
0: No, era el otro, un greñudo de pelo largo.
1: ¿Hablas del Mundial 2006?
0: Del 2006, ¿no? ¿Y quién era la marca de ese? Borghetti, güey. Y nadie, todo el mundo mata al Gonzo y Borghetti, que le ganan ahí el primer otro poste, güey. Entonces, ahí
1: autocrítica al final de
0: cuentas. Claro, no, pero bueno, yo creo que ese tema venía con algunas cosas ahí antes, ¿no? Pero yo creo que la parte como entrenador de Víctor, o sea, Víctor pues, era un tipo que sabía manejar bien y escoger bien sobre todo, ¿ves? O sea, los trabajos que se conjuntó con un tipo que también se me hace que era vanguardista en ese tiempo, el doctor Miguel, el profe Miguel. Él era de los entrenadores que trabajaba con pelota, muchas de esas cosas que en ese tiempo no eran lo más común, ¿me entiendes? Entonces, pues ese equipo... logró ese ascenso y mejoró a todo mundo, ¿no? Lo de la Volpe, pues cuando tú te acuerdas cómo fue todo el tema de la Volpe, ¿no? Cuando ya el equipo Atlante desciende en el 89.
1: En el 90, 89-90. En el
0: 90 sí. Desciende y nos dejan a todos ahí, a toda la juventud, a querer subir el equipo, ¿no?
1: Claro, porque cuando ascienden ustedes, Potos Neza lo venden a Veracruz y entonces... Pues el grueso mitad, de ustedes pasan a ser parte se del equipo de primera división.
0: Y que la mitad se va a Veracruz.
1: Rafa Puente, sí, exactamente. Así,
0: entonces a mí me debuta Rafa, ¿no? En ese tiempo empecé a jugar de central.
1: Ajá, ajá.
0: Entonces, pues sí, le dan las gracias creo que contra Irapuato. Creo, si mal no
1: recuerdo. Duró una vuelta y después llegó el gran Chamaco Rodríguez.
0: Llegó el Chamaco Rodríguez a decir...
1: Para darle...
0: ¡Delincuente!
1: Para darle curso. Darle
0: el empuje para el descenso, ¿no? O sea, qué complicada temporada.
1: Pero... No, horrible. Pues es que el equipo jugaba de local en Querétaro y no vivía en Querétaro. Exactamente. No, a partir de ahí.
0: Sí, no.
1: También, sí. No, pésima decisión.
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6: Hola, yo soy Iván El Pollo Elizondo y esto es Astros Mundialistas. Ferran Torres, delantero del Barcelona en la Liga, es una de las figuras más destacadas de la selección de España de cara a la siguiente Copa del Mundo. Con 25 años, el atacante puede jugar tanto como extremo o como falso 9 y se distingue por su velocidad, creatividad y olfato goleador. Formado en la cantera del Valencia, Ferran debutó en 2017 antes de dar el salto a la Premier League con el Manchester City. En 2022 se unió al Barcelona, club en el que ha consolidado su rendimiento. Torres ha sido un habitual en las convocatorias de España, sumando más de 50 apariciones. Gran técnica, desborde y aporte goleador lo sitúan como una de las piezas más importantes del proyecto español de cara al Mundial del 2026.
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1: Pero bueno, al final de cuentas, entonces te identificas más como director técnico con la Volpe o con Vucetich.
0: Es que,
1: o con otro.
0: Mira, yo he defendido la idea siempre, Félix, de esto, de que los entrenadores somos como los entrenadores de fútbol o cualquier entrenador, no sé, somos como un rompecabezas, ¿no? Y tu formación como entrenador tiene piezas grandes, piezas chicas, piezas que las sacas de tu propio rompecabezas. Y yo creo que la de Vucetich es una buena pieza en mi carrera como entrenador. La de La Volpe es una pieza grande en mi carrera como técnico también.
1: ¿Cómo definirías tu título de campeón del mundo con la selección del 2011, la sub-17? ¿Con qué sistema, más allá del sistema táctico, o sea, con qué filosofía, pues, con qué estilo de juego la definirías?
0: Ofensivo, pero equilibrado. O sea, acuérdate que hay máximas en el fútbol que por más que hablen de equipos de hundimiento, de defensas y cosas por el estilo que son solo modas, yo creo que los equipos se arman de atrás para adelante, Félix. Tienes que garantizar que tu portería esté en cero para tener la máxima libertad para atacar. ¿no? O sea, esos equipos, no sé, yo veía el equipo de Anselmi y decía, pues sí, o sea, me acordaba mucho de ese Atlante del 91 al 93, donde los centrales nos íbamos al ataque y demás, ¿no? Pero teníamos mejor defensa que la que tuvo el equipo de Anselmi, que al final perdió lo que tuvo que perder por la parte defensiva. Entonces, yo creo que ese equipo del 2011 era un equipo equilibrado, era un equipo que sabía lo que jugaba, que eso es algo muy, muy importante, y con vocación ofensiva. O sea, era un equipo que quería ganar los partidos siempre.
1: Si lo comparas con el del 2013, que llega a la final también de la Copa sí. Sub-17, ¿cuál te gustaba más?
0: Ay, es que...
1: O sea, no solamente quedándonos en que uno fue campeón y el otro...
0: Ajá, no, es que los dos tenían una misma base, Félix, pero creo que tenía por ahí un par de gramitos más de calidad en algunas posiciones ofensivas, sobre todo ese equipo del 2011. ¿No? O sea, por ejemplo, en el equipo del 2013 nunca pude encontrar ese revulsivo para el lado izquierdo, ¿no? Tenía yo ahí al Primo Hernández, que no es el que ahora está jugando en Pachuca, sino ese es su hermano menor del Primo Hernández.
1: El hermano menor.
0: Yo tuve al Primo Hernández original,
1: güey. Ajá, ok.
0: Y ahí no tenía él, buen jugador, súper técnico y hacía buenas diagonales, interiorizaba muy bien, pero no tenía el revulsivo como que yo tenía por izquierda con Poncho González en la del 2011, lo sacaba y metía a Giovanni Casillas y otra vez, ¿no? Tostado, claro. Sacando a Gómez, ¿no? Por derecha yo tenía Ochoa, uh-huh. Y no tenía otro que me generara algo diferente. Entonces, creo que en riqueza táctica estaba mejor el del 2011.
1: Uh-huh. Okay. Y te volviste un especialista en... selecciones con límite de edad, porque después también diriges Juegos Olímpicos y demás, pero si te estaba yendo también, si te volviste un especialista, ¿por qué no? ¿Por qué en Argentina sí los pueden dejar 20 años y en México no?
0: Te digo, yo creo que depende de cada entrenador y cada quien su historia. O sea, yo llegué ahí por muchos factores, más que uno de ellos muy importante, y lo he declarado en otras espacios, yo quería estar cerca de mis hijos, ¿no? Yo vivía separado de mis hijos. En ese tiempo ya llevaba 6-7 años separado de mis hijos y yo quería estar en el Distrito Federal. Selecciones estaba aquí en México, me invitan acepto venir acá en mayor grado por eso, ¿no? Pero obviamente cuando yo quiero ser entrenador, siempre digo, quiero ser entrenador de primera división, quiero ser entrenador de selección mayor. Quiero ser entrenador de primera.
1: O sea, siempre lo tomaste como un paso.
0: Como una parte de mi proceso.
1: Sí,
0: una parte
1: trampolín.
0: Claro, pero a ver, Félix. O sea, yo creo que tanto a ti como a mí nos enseñaron a que había que hacer las cosas bien. Uh-huh. Así, por lo menos a mí y mi padre toda la vida. Si vas a hacer las cosas, hazlas bien. Si no, mejor no las hagas. Entonces, si a mí me das ese equipo, pues me diste un equipo universitario, lo hice campeón. Me das un equipo sub-17, voy a buscar hacerlo campeón. Uh-huh. Y así sucesivamente, ¿no? Entonces, esto que pasó, lo único que funciona en ese sentido, si te doy razón, es que le sabes a la edad, ¿me entiendes? Entonces, tú, pues, tienes 2-4 años trabajando con chavos de la edad. Digo, si no, dedícate a otra cosa, es lo que yo pienso, ¿no? Si en 2 años no te das cuenta de lo que necesita un sub-17, dedícate a otra cosa. Entonces, imagínate, en 4 años, pues obviamente ya sabías qué podía pasar, ¿no? Con esos jugadores. Sabías hacia dónde buscar, sabías qué se le tiene que decir.
1: Por eso te vuelves un especialista en eso.
0: Claro, o sea, sí, pero vamos, a lo que voy con eso es que si en ese momento a mí me hubieran dado la sub-23, ¿no? Entonces, te vuelves también especialista en eso. O sea, tienes que hacerlo porque es la categoría que te toca. Estás en primera división con Cruz Azul, entiendes que la gestión tiene que estar a veces por encima de lo táctico. hablar con el jugador, tenía el trío Alegría ahí, y decirles, no, pues de lunes a miércoles, como lo hacía Félix Fernández, váyanse de fiesta de lunes
1: ¡hola!
0: A miércoles, no de jueves a domingo, ¿no? O sea, como Félix lo hacía. Entonces, ese tipo de gestiones, ¿me entiendes? Que son importantes, ¿no? Aquel que no, que te llega en vivo, así como Tuca Ferretti le hacías.
1: Las cupas para arriba.
0: Entonces, empiezas a entender que es otro tipo de gestión, pero también eres, yo creo que eres, no quiero ocupar la palabra especialista, pero conoces el entorno. Como jugador, sabes qué puede pensar fulanito, te imaginas, porque fuiste jugador, estuviste en vestidores de selección nacional, equipos importantísimos como América. Entonces, sabes esa parte y tu obligación como entrenador en ese momento es volverte especialista de eso que estás trabajando. Eso es lo que yo creo.
1: Sí, ok. Oye, una pregunta, porque mucha gente se confunde o piensa que es diferente. Porque una selección sale campeona del mundo sub-17 y erróneamente piensa la gente que todos ellos tienen que ser figuras en primera división y que todos ellos van a ser seleccionados nacionales mayores. ¿Qué es lo que pasa con esos chavos que todavía no acaban de formarse ni siquiera físicamente, mucho menos mentalmente, que terminan por quedarse la mayoría en el camino?
0: Pues mira, podemos poner un ejemplo muy sencillo, como ahora está pasando con Gil Mora, ¿no?
1: ¿Se llama Gil? Sí, Gil Mora. Sí, 17 años.
0: La diferencia entre Gil Mora y un campeón mundial es que Gil dio el salto a la primera división. ¿Me entiendes? Entonces, eso ya marca una pauta totalmente diferente, porque ya no es un prototipo. Ya es un jugador novato de primera división. Entonces, eso cambia todo el panorama con respecto a él. Eso no quiere decir que a sus 17 años no tenga que seguir cuidando su calidad, que ya está demostrada de primera división. Entonces ya un punto que ya no tiene que cuidar con respecto al jugador sub-17 de un mundial. Ya no tiene que cuidar esa calidad porque ya está demostrado que esa calidad acá, esa calidad la tiene que seguir cuidando para demostrarla que es jugador de primera división. Entonces, ahí ya tienes un punto. Después, su formación, ¿qué rodea a Gil Mora? ¿Quién lo rodea? ¿Sus padres? Todo lo que se ha estado... dices, mira, tiene un buen entorno, ¿no? Lo han sabido llevar bien, el tipo habla y se oye muy centrado. Dices, mira, el entorno familiar favorable. Acá no sabes. No sabes si el entorno familiar es el favorable, ¿no? Después, el club, importantísimo. Le dio posibilidad de jugar. El entrenador que porque le cayó bien, por calidad, por política del club, agarró y dijeron, Gil, va para la primera. Y le dieron soporte. Entonces ya, fíjate, ya son cuatro que estos acá no sabes si lo van a tener. ¿Qué es lo que rige eso? La calidad. La calidad es la que pone al jugador en primera división o no. Pero esa calidad a veces, esos empujoncitos, ¿no? Ese entorno familiar favorable que te hagan responsable. Pero
1: hay muchos chavos en Pachuca, por ejemplo, que donde llegan a veces de los 10 años, que vienen con un entorno social muy adverso. En
0: muy
1: todos
0: complejo.
1: Sentidos, en cuanto a alimentación, educación, familias rotas, incluso delincuencia, etcétera. Y son chavos que van subiendo y que van llegando. Muchos se quedan, por supuesto, pero sí llegan varios.
0: ¿En dónde dijiste?
1: En Pachuca.
0: Ahí está. Políticas de los clubes. O sea, eso ya es es muy diferente un club como América a un club como Pachuca. Y estoy hablando de procesos, ¿me entiendes? No estoy hablando de importancias ni nada de eso para que la gente no se ofenda, ni mucho menos. No. Estamos hablando que... no porque Pachuca no creo que no quiera ser campeón cada año. Yo creo que sí, ¿no? O debería ser la idea. Pero su proceso como club, ¿cuál es? Apostamos por jugadores jóvenes. Queremos sacar jugadores jóvenes para economía del club, como marca del club. Perfecto. Tienes un equipo como América que tiene que ser campeón cada 6 meses, ¿no? Y si no eres campeón, te tachan de fracasado. Entonces, ¿cuál crees que sea el entorno más fácil para un jugador joven? Digo, pues, tan sencillo de decir Pachuca, ¿no? Entonces eso no quiere decir que América no tenga la responsabilidad de ir empujando a esos jóvenes. ¿Para qué? Para que la cantera también siga siendo representativa en un club como América, porque así ha sido históricamente. Uh-huh. Pero si esa política del club no está acorde con ese entrenador que está, digo, el otro día hablaba yo con Tuca y esa la he contado también, que cuando fuimos campeones y, oye, Potro, ¿qué opinas de que el Tuca no va a meter a Espericueta? Y yo, pinche Tuca, ¿cómo va a decir eso? No, y al otro día, ¿no? El Potro contra el Tuca. Y yo, puta. Es una problemática compleja también.
1: Meterlo y otra cosa es terminar con la carrera de un chavo.
0: Sí, pero no termina ahí. O sea, tampoco los entrenadores somos los que definimos que el chavo...
1: Dale oportunidad de que juegue en otro lado.
0: Ah, bueno, él se fue, Espericueta se fue a jugar al Villarreal o no sé a qué equipo en España. Cuando estaba por allá le dije, no regreses. ¿Y qué sucedió?
1: ¿Regresó?
0: Ah, bueno. Entonces, ¿ahí qué tiene que ver el entrenador, el Tuca o quien fuera? No,
1: pues ahí sí ya nada.
0: Nadie. Entonces...
1: ¿Pero al chavo le daba para ser futbolista de primera división o no?
0: Yo creo que sí. Pero
1: ¿Qué le faltó? Bueno, le dieron chance de salir y se fue a España.
0: La edad tenía todo lo que... O sea, ese gramo de pensamiento que tiene que tener también un jugador que quiere ser de primera división. O sea, eso también a veces... Malas costumbres, ¿no? O sea, si te toca un entrenador como un servidor que de repente cuidas, ¿no? O sea, estaba en Cruz Azul, le veíamos a Huescas, ¿no? Dices, ah, mira, Huescas, vamos a ver, vamos a proponerlo, ¿no? Ya tenemos al flaco Antuna ahí arriba y él también es extremo o delantero. A ver, vamos a ver si lo ponemos aquí, carrilero. Va. El tipo le giró bien la cabeza, güey, ¿me entiendes? Pero tuvo un güey, que fui yo, que le dije, a ver, vamos a hacerlo de esta manera, ¿no? Y lo trabajamos. Pero, ¿cuántos entrenadores hay así? Bueno,
1: pues ese güey es el que le permitió jugar en primera división, destacarse y por después eso, irse a Europa.
0: Al final, si el muchacho no hubiera dado el ancho, no hubiera pasado todo lo que pasó con él. Y eso tiene que ver con calidad y carácter, güey. O sea, también.
1: A ver, entonces inmediatamente me brinca un comparativo de tu selección 2011. Momia Gómez, ¿no? Sí, figurón, todo, sí. Importantísimo el título.
0: Claro.
1: Contra el Pollo Briseño, capitán, ¿no? Ok. Uno se queda en el camino cuando fue mucho más destacado y el otro, pues siempre en equipos importantes.
0: Mantiene.
1: Campeón, líder. El tipo no me queda la menor duda que va a ser un gran director técnico cuando decida retirarse, etcétera. Pero ahí, ¿qué pasa?
0: Pasa que el entorno de Pollo y su manera de interpretar las situaciones futbolísticas pues fueron mejores que las de Julio. Porque Julio tuvo oportunidad también. O sea, Julio estuvo en Pachuca, estuvo en Guadalajara, estuvo en Cruz Azul. O sea... Tuvo su posibilidad. ¿Qué pasó con él? Pues no lo sé. O sea, son situaciones que tienen que ver, yo creo que ya con un cambio de pensamiento hacia lo que está, ¿no? O sea, cuando yo era jugador, Félix, que salgo de Atlante para América, si yo no cambiaba la manera de pensar que tenía yo con Atlante, pues no hubiera tenido el éxito que probablemente tuve con América, ¿ves? O sea, si no cambias... Si no
1: has podido adaptar a la América.
0: Si no entiendes a dónde llegas y lo que tienes que hacer y... O sea, eso ya tiene que ver mucho con un cambio de pensamiento, Félix. Y ahí pues es todo un tema muy profundo llegar a eso. Pero al final, si lo quieres reducir a un concepto de mentalidad, bueno, hay que darle por ese lado.
1: Es que es bien, bien complicado, regresando a tu selección del 2011 o incluso la del 2013, ¿no? Son chavos anónimos cuando llegan a la selección, cuando llegan incluso al Mundial, nadie los conoce. En sus clubes sí, pero públicamente no son conocidos. Y de pronto ganan un partido y ganan otro y se empiezan a ser conocidos y empiezan a volver su fenómeno y el Mundial se jugó en México. Y entonces claro. Terminan, o sea, en un periodo de un mes de ser anónimos a ser famosos. Está muy difícil a los 17 claro. años poder manejar todo eso.
0: Por eso, y si no
1: esa tienes... Esa inestabilidad es...
0: Exacto, y si no tienes un entorno que te ayude a eso, por eso te decía hace rato, el entorno familiar es fundamental. O sea, tú dices, sí, es que muchos jugadores vienen de familias rotas, sí, Pero cuando llegas a una institución, en este caso tú mencionabas Pachuca, ahí se les van dando las herramientas para ir trascendiendo eso.
1: Otro, pues se nos acaba el tiempo. Muchísimas gracias. Hay mucho que platicar.
0: No vamos a hablar de nuestra ida a Los Ángeles con el Atlante ese, ¿te acuerdas? Que nos escapamos de Tijuana.
1: De Cassandra no vas a estar
0: hablando. No vas a hablar.
1: Tú que eres malo para los nombres.
0: Bien que la tienes presente.
1: Tú eres malo para los nombres, pero aquí estoy yo para recordarte el nombre.
0: ¿Te acuerdas cuando se bajaron estos salvajes ahí en Disney, en el de los piratas, a tomarse fotos con los maniquíes?
1: Sí, cómo no. En el raid.
0: De casualidad no nos metieron a la cárcel.
1: No. La verdad que nos salvamos de esa y de varias. Mi querido Potro. Pero muchas gracias por venir.
0: No, hombre, al contrario.
1: Aquí al podcast. Es tu casa cuando quieras. Hacemos la segunda parte del América, si quieres. Tercera parte de León.
0: Gracias.
1: La cuarta parte de tus lesiones.
0: Muy bien, Félix. Como siempre te dije, desde que sacaste, creo que tus primeras incursiones escribiendo. Ajá. ¿Te acuerdas?
1: Sí.
0: Que te dije que escribías mejor de lo que parabas.
1: Yo te puedo decir.
0: Muy bueno.
1: ¿Diriges mejor de lo que jugabas? También
0: muy
1: se va.
0: Bueno. O sea, cuenta hasta 10, güey. O sea, no. Que cuenta hasta 10 antes de regresarla. Pero no, la verdad es que me da mucho gusto y creo que esto es parte de lo tuyo. O sea, no porque no pararas bien, pero siempre escribes muy bien.
1: No, muchas bien. Gracias, mi querido.
0: Y este programa habla de eso.
1: No, muchísimas gracias. De verdad, un placer tenerte aquí. Vamos a hacer una segunda parte.
0: Órale.
1: De intimidades.
0: Va.
1: No, no es cierto. Déjanos. Y muchísimas gracias también a usted que nos sigue aquí en Reflexiones y Balones a través de la gran cadena W de Piso 15 en YouTube. A ti por acompañarnos y gracias a ustedes por seguirnos aquí. Nos vemos en la siguiente. Raúl Gutiérrez, Félix Fernández. Un placer.
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22: Hola, hola, bienvenidos, ¿cómo están? Estamos hoy en un nuevo episodio de Ya Oíste. Hoy les traigo un tema muy interesante, poco conocido, que incluso yo al momento de investigar, la verdad me quedé con muchísimas dudas. Y tener el privilegio el día de hoy de poder contar también con un especialista en el área es algo que, wow. O sea, definitivamente vamos a aprovechar y vamos a sacar todas esas duditas. Es un tema que, pues no creo que muchos hemos escuchado, yo me incluyo en esa parte. Es la lucidez terminal. Pero para yo no quitarle la palabra a nuestra querida invitada, a nuestra querida doctora Adriana Baltasar Bastidas, una especialista en geriatría y cuidados paliativos. Bienvenida, doctora, ¿cómo se encuentra?
23: Muchas gracias, muy contenta, muy feliz de poder estar aquí el día de hoy para compartir este tema que me gusta mucho, me apasiona y creo que es importante que lo conozcamos.
22: Pero antes que nada, me gustaría que nos explicara un poquito a qué se relaciona o qué es la lucidez terminal, porque yo me imaginaba una cosa y ya cuando leí, pues era completamente otra.
23: Claro, mira, la realidad es que la lucidez terminal es un episodio súbito, inesperado de claridad mental y como de un aumento súbito de energía en un paciente que ya está en el contexto de una enfermedad terminal, ya en una situación pues al final de la vida o previo a la muerte. Este episodio pues es súbito, dura generalmente un periodo muy corto de tiempo y lo importante es que se presenta una conexión como muy inesperada, muy súbita, pero a la vez relevante, tanto para el paciente como para quienes lo rodean, ¿no?
22: Claro.
23: Imaginémonos, La situación de lucidez terminal es cuando yo tengo a un ser querido, a un, pues sí, vaya, un enfermo, un ser querido, que ya tiene una enfermedad pues muy avanzada, en un estadio terminal prácticamente, que ya sabemos que quizá el final se acerca, okay, que ya tiene cierto grado de desconexión con su entorno, que quizá ya no logramos entablar una conversación con él, ya no nos contesta quizá nuestras preguntas, ya no nos pide alimento, líquido, etcétera, y de repente de manera súbita tiene un rush de energía, tiene otra vez entabla una conversación, otra vez logra comunicarse con nosotros, nos pide alimentos, nos pide un refresco, nos pide algo que antes ya no hacía.
3: Ya no.
23: Eso es la lucidez terminal.
3: Estaba viendo que en este tipo de situaciones, pues lo impactante es para la persona también que lo está acompañando, ¿no? Porque creo que piensa que todo volvió a la normalidad, ¿no? Entonces yo creo que ahí es un tema pues delicado, en el aspecto en el que, pues, claro, ¿quién no quisiera ver a su familiar volver otra vez a hacer sus actividades, que salga de esa enfermedad? Pero lo que estábamos leyendo y lo que estamos platicando, doctora, es que a veces pues es cuestión solamente de horas o de días, ¿no?
23: Exacto. Generalmente cuando nos enfrentamos a un episodio de lucidez terminal, nos está indicando que seguramente el final ya se acerca. Uh-huh. Una realidad es que es imposible predecir cuánto tiempo nos queda de vida. Claro. No hay forma, no hay alguna forma que con certeza nos ayude a esto, ¿no? Si bien hay algunos factores pronósticos y algunas puntos, a lo mejor parámetros de laboratorio, parámetros clínicos, etcétera, que nos orientan a que el final ya se acerca, la realidad es que muchas veces los pacientes no se comportan como en los libros y pues desafían, ¿no?, a estos pronósticos. A veces el fallecimiento puede ocurrir pues en las siguientes horas, en los siguientes días, 7 días, o a veces no. A veces los pacientes pues desafían esas posibilidades, y lo que pareciera ser un episodio ya de lucidez terminal, pues no, resulta que fue simplemente una lucidez paradójica, se llama, cuando,
3: okay,
23: cuando ya no es, no ocurre la muerte de manera inmediata, ¿no?, sino que a lo mejor presenta esta lucidez y el fallecimiento puede ocurrir en meses incluso.
3: Pero ahora, por ejemplo, doctora, estábamos hablando de enfermedades terminales, ¿no? Uh-huh. Y hay, por ejemplo, una estadística, perdón, de la edad en la cual se presenta más este tipo de lucidez terminal.
23: Sí, generalmente se ha observado que predomina en pacientes ya adultos mayores, en pacientes geriátricos, y específicamente se empezó a observar este fenómeno en pacientes con enfermedades neurodegenerativas.
3: Okay.
23: ¿Como qué? Como las demencias, la enfermedad de Alzheimer, la demencia vascular, las demencias mixtas, otro tipo de condiciones ya de deterioro cognitivo. En estos pacientes como tal se empezó a observar los cuadros de lucidez terminal. Por lo tanto, pues es más frecuente que un paciente presente lucidez terminal ya en edades avanzadas, ¿no? Estamos hablando 80 años o más. En realidad, cualquier paciente que presente una enfermedad terminal propiamente, uh-huh, llámese un cáncer en un estadio avanzado, una insuficiencia orgánica, por ejemplo, una falla cardíaca, una enfermedad renal crónica, una enfermedad hepática avanzada, etcétera, cualquier paciente que se encuentre en esa situación de terminalidad o al final de la vida puede presentar un episodio de lucidez terminal, aunque pues se ha observado o se ha descrito con mayor frecuencia en pacientes mayores con demencia.
3: En la parte psicológica o emocional, ¿cómo es que lo estudian o lo abarcan? Porque creo que es un poquito más, lo vemos en físico, ¿no? Claro. Que me duele algo, tengo malestar, pero ¿cómo? O sea, esa es una parte muy interesante, doctora.
23: Fíjate que en el ámbito de los cuidados paliativos, que es como mi área de especialidad, además de la geriatría, realizamos una evaluación de varias esferas del individuo, ¿no?, de la persona. Una esfera biológica, que estamos hablando justo de los síntomas físicos, el dolor, náusea, vómito, sueño, etcétera. Los síntomas emocionales o psicoemocionales, que estamos hablando ahí de cómo afronta su diagnóstico, cómo afronta una pérdida, posibilidad de trastornos de ansiedad, de depresión, incluso el duelo anticipado, ¿no?, de,
3: claro,
23: de saberse perdiendo su estado de salud. y también abordamos la esfera espiritual, que muchas veces en la medicina pues difícilmente la abordamos, ¿no? Y en cuidados paliativos sí es súper importante realizar el abordaje de esas creencias que tiene el paciente, ¿no? Si es una persona que se considera espiritual, si tiene alguna creencia, alguna religión. Okay. Espiritualidad va mucho más allá de la religión. Claro. Pero bueno, es como una esfera muy importante también que evaluamos, y ahí pues vaya en el aspecto psicológico o emocional, es donde pues vamos indagando este tipo de síntomas, ¿no? Si el paciente presenta algún cuadro de depresión, compatible con depresión, con ansiedad, con este duelo anticipado, ahí es donde nos vamos dando cuenta y pues por supuesto, al darnos cuenta, logramos integrar un diagnóstico y dar un tratamiento en esa situación.
3: Antes de terminar, doctora, a mí me gustaría que, pues, no sé qué mensaje algo para todos aquellos que están en el sector de salud, porque es un tema, como bien dijimos, que no muchos tienen el privilegio de poderlo ver personalmente o de saber qué les puede dejar a esas personas que están en el sector médico y a las personas que están fuera de.
23: Yo creo que muy importante, no olvidemos que los cuidados paliativos se deben de brindar de una manera oportuna por un equipo

0: Paliativos no es nada más una persona, el paliativista es un equipo del médico, enfermería, psicología, nutrición, vaya, somos un equipo de varios integrantes que nuestro objetivo es siempre acompañar y aliviar síntomas, ¿no? Aliviar síntomas físicos, emocionales, espirituales, este sufrimiento, para dar confort, para dar calidad de vida, calidad de muerte también. Y creo que un punto bien importante es que como profesionales de la salud, nadie nos enseña a afrontar la muerte. Esa es la realidad. Tal vez los que estamos en el área de paliativos lo sabemos hacer.
1: Claro.
0: Pero en medicina nos enseñan a curar, siempre a curar. Y pues no siempre podemos curar alguna enfermedad. Y es importante que cuando ya no podemos curar, entonces siempre acompañemos. Siempre busquemos dar confort, calidad de vida, aliviar síntomas, acompañar. Eso es la clave. Es un tema delicado, pero muy bonito, y creo que se presta reflexión.
1: Así es, y pues muchísimas gracias. Esperemos verla aquí de nuevo, doctora. Y gracias a todos los que se quedaron hasta esta parte del podcast. Nos vemos en el siguiente episodio. Gracias, doctora, y hasta pronto. Yo soy Génesis Sainz. Esto fue un episodio más de Ya Oíste. Adiós.
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6: And coming up next here at Azteca Stadium in Mexico City, the main event, Julio César Chávez.
7: El récord Guinness de la pelea de box con la mayor asistencia pagada le corresponde a la de Julio César Chávez en el Estadio Azteca. Pero ¿cómo se vive un evento de esta magnitud desde el periodismo y los pasillos? Pues es una de las tantas anécdotas que nos cuenta Juan Villoro en su libro Los 11 de la Tribu. Se trata de una recopilación de artículos y crónicas que escribió para diferentes medios entre 1988 y 1995. Por supuesto, las que nos interesan en esta ocasión son aquellas deportivas. Tan solo el texto que le da el nombre al libro es un repaso por todos los participantes de un encuentro de fútbol, desde los fans hasta los árbitros. Bajo la particular mirada del escritor y también fanático de este deporte, nos encontramos pasajes sobre cómo el paso del tiempo es distinto en cada partido y siempre remitiéndose a los recuerdos, momentos y leyendas de la cancha. Hay 20 páginas dedicadas a una sabrosísima entrevista que tuvo con el legendario cronista Ángel Fernández y otro episodio que nos platica sobre cómo en algunos puntos muy recónditos de nuestro país todavía se practica el juego de pelota. Cuando se lee a Juan Villoro hay que perderle el miedo a rayar el libro y tener un marcador a la mano para encerrar frases legendarias, ya sea que provengan de su propia mano o que cite a otros autores que también han analizado al fútbol y el deporte desde otro punto de vista. Y para nada sobra que el resto de la publicación tenga narraciones sobre cómo se vivió la primera visita de los Rolling Stones a México. O la aparición del subcomandante Marcos y una de sus conferencias de prensa en Chiapas.
8: Pues esos somos los zapatistas, los rebeldes que nos negamos a ser números, los que preferimos ser dignos, los que no nos vendemos, los que no nos rendimos.
7: Son solo ejemplos de la versatilidad del autor al cual le interesa, domina y no discrimina cualquier tema artístico, cultural y del entretenimiento. ¿Más ejemplos? También nos vamos a encontrar entrevistas tanto con la actriz Jane Fonda como con el ganador del Premio Nobel de Literatura Günter Grass y hasta con Gabriel Vargas, el creador de la familia Burrón. O a veces simplemente leer cómo a su mamá siempre se le hacía tarde para llevarlo a la escuela mientras escuchaba en la radio la hora exacta.
9: 7 de la mañana, 24 minutos. 7:24.
7: Es más que suficiente para pasarla bien. Sí, todos estamos convocados a los 11 de la Tribu de Juan Villoro. Para W Deportes, yo soy Héctor Padilla Apada.
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0: Hola, ¿cómo están? Bienvenidos a Volumen de Juego. Estamos arrancando esta nueva emisión del programa que integra los deportes con la música, el cine y demás historias que van alrededor de todos estos tópicos. Mi nombre es Juan Arturo Muñoz y espero lo estén pasando bien allá por donde las palabras suenan. Junto a mí, el gran Jerry Castillo. ¿Cómo andas, Jerry?
1: ¿Qué tal, Juan? Pues muy bien aquí de nuevo en Volumen de Juego. ¿Cómo se le puede decir? Un privilegio estar aquí con ustedes.
0: Emoción, alegría.
1: Contigo, con Mau y con todo el público que nos escucha.
0: Exactamente, Mau. El buen Mauricio Cervera está en los controles y en la magia de la producción. Cuando usted escucha, no crea que somos así de lúcidos y así de cuerdos y así de bonitos sonamos. Simplemente es la producción.
1: De hecho, nuestra voz no suena así.
0: No. En realidad estamos solo ecualizados. Pues bueno, vamos a comenzar. Estamos escuchando esta canción. Arrancamos con Angry. Este sencillo del disco Hackney Diamonds de los Rolling Stones. En ese video aparece Sydney Sweeney. No sé si la ubiques.
1: Me suena.
0: ¿Te suena?
1: Creo que sí la he visto de repente.
0: Por ahí. Pues esta actriz que, bueno, se ha vuelto muy famosa, ¿no? Ha estado muy, muy trend. Aparece precisamente en estos, en este video. Los Rolling Stones se caracterizan por tener este tipo de
1: musas, colaboraciones.
0: Digamos, este tipo de musas, ¿no? Sí. Recuerdo la canción de Anybody Seen My Baby, ¿no?
1: ¿Quién fue?
0: Lara Croft, Tomb Raider, Angelina Jolie.
1: Angelina Jolie, exactamente.
0: Angelina Jolie apareció en ese video cuando era muy joven, tenía por ahí de 17, 18 años.
1: Sí.
0: Y bueno, pues Anybody Seen My Baby, una canción de los 90. Bueno. Pues estamos arrancando con los Rolling Stones, que tuvieron una colaboración hace ya algunos años. Eso fue en octubre del 2023.
1: Exactamente.
0: Con el Barcelona, el club campeón de la liga.
1: Con el campeón de la liga, ¿no? Que acaba de coronarse en una... Pues es que... Pues sí puede decirse final, ¿no? Una final soñada prácticamente de la liga, por decirlo así. Porque pues fue contra el rival, contra el Real Madrid, en su casa, ¿no? Creo que esta nunca se lo imaginaron que iba a suceder así, o sea, nunca había pasado incluso, ¿no? Que el Barcelona se coronara a 3 jornadas de que finalizara la liga y contra el archirrival, ¿no? Contra el que siempre le tienes que ganar.
0: Esta es la primera vez que sucede en un clásico,
1: sí,
0: ¿no?
1: Sí.
0: Que en un Barcelona contra Real Madrid el equipo culé se corona. Y bueno, también, además de este hecho que pues ya en sí cala entre las dos aficiones, porque es un clásico que un poco divide al mundo, no sé, ya hemos hablado, el Barcelona Real Madrid, el Boca River, sí, ¿no? Sí, de los grandes clásicos en España también, el Sevilla contra el Betis, ¿no? Estas rivalidades que son tan importantes dentro del fútbol mundial, ¿no?
1: Porque ahora el América Pumas, ¿no?
0: Te dan identidad. Ese mismo día, precisamente el 10 de mayo, hubo clásico capitalino entre América Pumas. Otro clásico con dos equipos de identidad y de ideología totalmente opuesta.
1: Que yo, la verdad, o sea, creo que este clásico estaba todo puesto, ¿no? Para que el Barcelona lo hiciera, lo lograra. Hubiera sido una tragedia si no. Porque, digo, el Real Madrid también viene... pues en una debacle, ¿no? Ya de futbolísticamente hablando, claro, no tenía como los argumentos, creo yo, como para sacarle la victoria al Barcelona en su casa, y pues se cumplió, ¿no? Se cumplió el pronóstico ahí con esto.
0: Así es, el título número 29 de Liga. Uh-huh. Y también con esto se confirma pues la hegemonía del Barcelona en este siglo XXI.
1: Así es, en la Liga, ¿no? ¿No?
0: De 11 de 18 títulos.
1: Así es.
0: Han sido para el Barcelona,
1: sí,
0: ¿no?
1: Sí, por ahí el resto del Madrid y uno que creo un par del Atlético de Madrid.
0: Así, ¿no? Es, entonces, pues mira, sí, la verdad, sí, es, sí, que son un montón. Además hay otro hecho que está interesante destacar. Unas horas antes, el padre de Hansi Flick, director técnico alemán del Barcelona, murió y le notificaron, sí, ¿no? Entonces la gente en el estadio lo supo y recibió una gran ovación, una muestra de gran profesionalismo y la verdad, pues de admirarse. Yo no sé en su lugar qué hubiera pasado, ¿no? Porque la verdad sí es de las noticias más devastadoras que pude recibir.
1: Sí, claro, ¿no? Y digo, la emotiva... Bueno, el emotivo festejo que tuvo con los jugadores, ¿no? También que ya después supieron la noticia y esto, pues sí, sí es de destacar, ¿no? El papel que hizo cómo los dirigió además, porque también ahí los movimientos que realizó, ¿no? Para el segundo tiempo, pues el señor estaba completamente
0: concentrado
1: en el partido, ¿no? O sea, no se rompió tan rápido ahí. Entonces es todavía de doble admiración lo que hizo.
0: Y en el vínculo musical comenzamos escuchando a los Rolling Stones, pero fíjate que con Spotify, la verdad, hicieron una, pues un acuerdo muy disruptivo, ¿no? Entre una marca, bueno, un acuerdo muy disruptivo de marketing deportivo, ¿no? Entre esta marca global de música por streaming y el club, que pues es uno de los clubes más importantes del mundo. Esto sucedió desde el 1 de julio del 2022. Ahí es cuando se da a conocer este acuerdo
1: con Drake, ¿no? Que fue la primera colaboración que hicieron. Que la verdad, o sea, para los fans, ¿no? Del Barcelona y de la música, no concebías que esta unión fuera a ser larga, ¿no? Entonces, bueno, fue un chispazo ahí de la marca de Spotify, que justo fue cuando empezó a patrocinar, ¿sí? Si no mal recuerdo. Y pues bueno, pues era como obligado, ¿no? Pero al final esta colaboración se está haciendo toda una costumbre, ¿no? Y ya una tradición literal para
0: el clásico. Es que desde entonces, desde que se firma el acuerdo, se vuelve el sponsor principal de la playera, sí, y también de las de entrenamiento, sí, tanto, sí, del club masculino como del femenino.
1: Así es.
0: Pero cada clásico van cambiando dependiendo del lanzamiento más importante que tenga Spotify. Como tú decías, el primero fue Drake, que en el siguiente bloque vamos a escuchar una historia precisamente con él, con el rapero canadiense. Eso fue en octubre del 22. Después, Rosalía en marzo del 23, porque
1: Motomami, ¿no?
0: Exactamente, salía este disco Motomami también, no sé si recuerdes, sí, sí, sí, esa playera con el logo precisamente del disco. Luego, los Rolling Stones que escuchábamos con el lanzamiento del álbum Hackney Diamonds, eso fue en octubre del 2023. Karol G en abril del 2024. O sea, son dos colaboraciones por año, porque precisamente,
1: cada clásico,
0: exactamente, tanto como visita como de local. Coldplay en octubre del 2024.
1: Esa fue la gran.
0: Esa también fue importante. El lanzamiento era del disco Moon Music, que fue pues el disco anterior que tuvieron, y

0: importante, el lanzamiento era del disco Moon Music, que fue pues el disco anterior que tuvieron, y Travis Scott, marzo 2025, Ed Sheeran, octubre 2025, que ya escuchamos la semana pasada. Ed Sheeran es fanático del Ipswich Town, así club es, que acaba de ascender a la Premier League, y Olivia Rodrigo, que estuvo presente incluso ahí en el Spotify No Camp. Esta también es parte del acuerdo, que cambiarle el naming, ¿no?, el nombre del estadio, en un acuerdo que está hasta el 2035.
1: No, y bueno, también creo que con lo que acaba de suceder, ¿no?, este fenómeno de ahora Olivia Rodrigo, pues literal, les dio el título como refuerzo de lujo, ¿no? Entonces, o sea, un hecho que no concibes por ningún momento, ahora pues me imagino que esta fusión va a seguir por muchos años, ¿no? Con lo que acaba de ocurrir, ya tenemos equipo campeón en un clásico y con el patrocinio sacado, ¿no?, de lo fresco que estaba el disco de Olivia Rodrigo, y pues ahora ya es campeón del Barcelona. Entonces es una muy buena noticia para el marketing, ¿no?, precisamente del fútbol y la música y todo lo que acompaña este juego.
0: Este acuerdo, como tú lo mencionas, acaba de ser ampliado y va a ser hasta el 2030. Había dicho hace rato que en el 2035, es en el 2034 que termina la vigencia del naming.
1: Ok.
0: No, y bueno, pues así ha sido, y queremos mencionar rápido antes de mandar a la rola. Platicábamos en la semana sobre un hecho. El 8 de mayo, Luis Enrique cumplió años. Claro. Y se aventó una de sus locuras, una de las puntadas. Sabemos que tiene varias, sí, pero la más reciente fue que invitó a todo el club como para festejar su cumpleaños y él no asistió. Te invito a mi cumpleaños, pero yo no voy a
1: estar. Ya dicen que es la mejor locura, ¿no? O sea, la nueva locura y la mejor hasta el momento de todas las que
0: se ha aventado,
1: se le conocen. Pero sí, o sea, curioso el hecho, ¿no? Todo el mundo fue a festejarlo, pero él nunca llegó. Entonces, imagínate, ¿no? Todo pagado, todos ustedes diviértanse.
0: Exactamente.
1: Pero yo no voy a poder estar.
0: Lo sacamos a colación porque, bueno, esto sucedió en la semana y, bueno, porque hay un pasado de Luis Enrique, tanto como jugador como técnico. Así es. Fue técnico del Barcelona, ¿no? Sí. Bueno, también fue jugador del Madrid, ¿no? Y jugador también del Sporting de Gijón. ¿No? Que es donde surgió precisamente.
1: Sí, pero bueno, Luis Enrique se avienta cada una, pero todo un personaje, ¿no?, del fútbol, fuera y dentro de la cancha.
0: Además, fue un super restaurante de lujo.
1: Sí, sí.
0: Yo no sé cómo andes de lana, pero sí, se aventó unos platillos, un caviar de beluga. No sé si alguna vez lo has probado. No,
1: bueno, ni siquiera lo había escuchado, Juan. Entonces, creo que mi bolsillo no me daría para eso todavía.
0: Hasta 5,000 euros está ese platillo.
1: Tal vez sí me da.
0: Bueno, lo dejó todo pagado. Y precisamente
1: y
0: para toda la plantilla que dijo, bueno, yo no voy a estar, para que no sientan el ojo vigilante del técnico, y mejor ustedes vayan, diviértanse, pero no les avisó. Ellos llegaron y con todo pagado disfrutaron de una velada para celebrar el triunfo contra el Bayern y el pase a la final de la Champions, ¿no?
1: Que van por el bicampeonato además, ¿no? O
0: sea, así es.
1: Pásenme bien a mis campeones, dijo.
0: Bueno, ya estamos escuchando la canción, estamos oyendo a Coldplay, ¿no? Decíamos hace rato que estuvo el acuerdo con esto, con Moon Music. La canción, esta rola que fue el primer sencillo del álbum. La canción es Feels Like I'm Falling in Love, y esta es una versión en vivo en Glastonbury. Escuchamos a la banda de Coldplay y regresamos a Volumen de Juego.

0: Juan, amigos de Volumen de Juego, estamos de regreso escuchando una canción, canción, un clásico de Royal Blood, ¿no? Little Monster, ahí del año 2015 ya. Pues entramos con esto precisamente porque ya tenemos final de la Europa League, ¿no? Así tenemos ahí una final, creo yo, muy pareja en cuestión de ánimos, ¿no? Uh-huh. Pero muy dispareja en cuestión de clubes, porque bueno, uno, el Aston Villa, ¿no? Un equipo de tradición, un equipo fuerte, y el otro, pues es un equipo alemán, el Friburgo, uh-huh. Que pues, literal, pues es un equipo de muchos jóvenes, ¿no? Una cantera, literal, la cantera europea. Que se ha ganado pues el protagonismo a base de esfuerzo, no tanto de talento, ¿no? Entonces es una final que sí nos va a dar un sabor muy especial por ahí, ¿no?
1: Así es la final de la Europa League el próximo miércoles.
0: Exactamente.
1: Una transmisión que usted va a poder disfrutar a través de esta frecuencia y a través de Claro Sports. La canción que escuchamos, como tú bien dices, es Little Monster. Es en vivo del Festival de Reading en 2015, pero el disco salió un año antes. Okay. Es un disco homónimo. La banda está solo son dos integrantes. Solo es bajo y batería. Ese sonido así ponchado como lo escuchas es en realidad un bajo, no una guitarra.
0: Ok, se escucha súper.
1: Exactamente. En el voz y el bajo es Mike Kerr. Y en la batería es Ben Thatcher. Ben Thatcher es del Brighton, porque esa es de la zona donde están.
0: Claro.
1: Pero el nexo es Royal Blood, sangre real, porque a este equipo... Bueno, a este equipo le va el príncipe William. ¿Quién lo hubiera imaginado, no? Él mismo decía, yo no quiero irle a un equipo tradicional. En propias palabras, en una entrevista por ahí de la BBC en 2015, dijo, es que yo quería mi independencia, yo no quería irle a cualquier club, yo quería una montaña rusa de emociones.
0: Sí. ¿Y quién más que el Aston Villa, no?
1: No, pues ahí están los Pumas, lo invitamos a una montaña, siquiera una montaña rusa de emociones. Pues
0: no, ahí sí se nos infarta el príncipe.
1: No, pues ahí está, ahí la cantera de Pumas está abierta para el príncipe William, si
0: venga,
1: gusta.
0: Príncipe, si quieres, aquí están las puertas abiertas. Pues sí, pues la verdad es que qué conexión, ¿no? Digo, para empezar con estas conexiones musicales que tiene esta final, pues la conexión de ahí del príncipe con esta banda, ¿no? Con Royal Blood, pues está cañón, ¿no? ¿Cómo se pueden mezclar pues varios estratos sociales, ¿no? En un equipo de fútbol. Entonces, bueno, pues ahí se cumple una vez más que el fútbol sí une cualquier cosa, exactamente.
1: Y bueno, además hay otra conexión histórica. El príncipe William nació en 1982.
0: Ok, es
1: mi edad. Mira nomás. Así que saquen cuentas de cuántos años tiene el Jerry.
0: No, yo iba a decir que cómo se puede comparar al príncipe con el Jerry, ¿no?
1: Algo así. De la Venustiano Carranza al príncipe de Gales, ¿no?
0: Exactamente.
1: Bueno. Él, como te decía, es de 1982. En ese año, el Aston Villa ganó su única Copa de Europa.
0: Okay.
1: Entonces, también tiene ahí ese vínculo.
0: Sí, sí, sí.
1: Y ahora repite en una final europea, ahora contra el Freiburg. Este equipo, como dices, el llamado equipo de la Selva Negra, un equipo que por lo regular es media tabla en Alemania. Y también, como tú bien mencionabas, un equipo que con base en puro canterano,
0: claro,
1: ha llegado ahí con un modelo muy especial. La verdad es que también da gusto que este tipo de esfuerzos se logren, porque de pronto, pues nada más son los clubes grandes los que alcanzan los títulos. Ahora está la oportunidad para estos dos, que bueno, no suelen ser grandes clubes. Unai Emery es el técnico del Aston Villa y tiene, creo que ese es el hándicap a favor.
0: Sí, claro.
1: Es el rey totalmente de esta competición. Va por su quinta corona en la Europa League.
0: Sí, no. Primero fue con el Sevilla, ¿no? Si no mal recuerdo.
1: Con el Sevilla
0: se
1: tiene tres.
0: Tres, sí.
1: Una con el Villarreal. ¿No? Y ahora quiere ganar con el Aston Villa. La verdad es que sí. Incluso el príncipe William tiene muchas palabras buenas a favor del técnico. Dice, es todo un caballero y además un gran estratega. Así se ha referido a Unai Emery.
0: Que me perdone Vucetich, pero creo que él sí es el verdadero rey Midas, ¿eh? Porque Hace milagros con esos equipos, la verdad, está fuerte. Fíjate, ahorita que mencionabas que pronunciaste el nombre muy correctamente, ¿no? O sea, las búsquedas que hay mucho ahora alrededor de estas finales, de esta final, es justo cómo se pronuncia el nombre, porque todos decimos Friburgo. Ajá. O sea, no entendemos mucho, pero tiene una connotación, o sea, una acentuación muy, muy especial, ¿no? O sea, sí, muy alemán, muy, pero, o sea, no es nada fácil decirlo, la verdad. Entonces, por eso todos nos vamos con el españolizado.
1: Es que lo tuyo definitivamente son las búsquedas. Tú eres todo un rey de las búsquedas,
0: ¿no? Sí, pues es lo que hemos visto y pues bueno, por eso me sorprendió mucho, porque además, si ustedes se van a Google y buscan cómo se pronuncia el nombre, van a encontrar ahí varias alternativas, ¿no? Que todas son válidas al final, sí, ¿no? Sí. Todo es válido. Pero bueno, así está esta parte. El Friburgo también una ciudad pues de mucha música al final, ¿no? Una capital de música clásica, ¿no? Hay la herencia de Johann Sebastian, ¿no? Pues todos los grandes artistas que han pasado por esa escuela de música, además.
1: Johann Sebastian Bach.
0: Exactamente.
1: Bueno, el de la música clásica.
0: Es que ahí también es la pronunciación.
1: Ahí está. Y otro dato curioso también alrededor de este Freiburg es que su estadio se llama el Europa-Park-Stadion. Sí, sí. Es el nombre de un parque de diversiones. Entonces está chistoso que así se llame, digo, hablando del naming, ya decíamos en el anterior bloque sobre el Spotify, bueno, pues aquí lo tiene comprado un parque de diversiones, ¿no? También es la primera vez que un parque de diversiones le da, llega a estas instancias.
0: Bueno, ¿no? Tiene todo el sentido, ¿no? O sea, parque de diversiones, pues es una cantera de futbolistas, ¿no? Son puros jóvenes, pues obviamente se entiende, hasta tiene un vínculo muy fuerte. Incluso han dicho que, pues bueno, esta escuela sí es la verdadera escuela de futbolistas, sino como la Masía, ¿no? Que muchos hablamos de esta escuela de formación del Barcelona, ¿no? Pues resulta que los que debuta el Freiburg son más jugadores, tienen más minutos incluso que los que vemos en la Masía.
1: Esta final se va a jugar en el Beşiktaş Park, en Estambul. Ahí ya se jugó la Supercopa de la UEFA en el 2019. Y también actualmente el Freiburg está con el boleto para la Conference League.
0: Sí, sí, ¿no? Sí, es cierto.
1: Pero si gana este título, adquiere su pase directo a la Champions.
0: Imagínate.
1: Y entonces el que está abajo es el que tomaría ese boleto de la Conference, ¿no?
0: Sí, ojalá y sí sería una buena oportunidad, ¿no? Para este técnico poder demostrar ahora en la Champions League, ¿no? Que pues ha sido siempre su paso automático, pero él siempre está en este torneo, ¿no? Es donde él se siente cómodo, donde él navega con todo.
1: Así es, totalmente el señor Unai Emery. Y alguien que seguramente va a estar en esa final el próximo miércoles es Daniel Reyes. Daniel Reyes nos tiene una historia, ya que andamos en Europa, vamos a viajar con él para que nos cuente sobre el ascenso del Venecia.
0: Okay.
1: Este club que llega a la Serie A, pero que es un club tan pintoresco, un club de moda, un club que tiene su estadio sobre un lago, ¿no? En la isla Santa Elena, quienes no conozcan el estadio, se llama Pierluigi Penso, búsquenlo, es una belleza, la verdad, las fotos para ver ese estadio del Venecia, y que tiene como uno de sus mayores fuentes de ingreso la venta de playeras.
0: Okay.
1: Porque como generan tanta moda urbana, estas playeras la buscan en Estados Unidos y en Japón, en todos los lugares, bueno, casi no tanto en Italia, ¿no? Son puras ventas por internet. Y ligado a precisamente este tema de la playera, es que Daniel Reyes nos va a contar cuál es el vínculo musical con su antena.
0: ¡Wow! ¡Qué equipo, qué historia! Venga,
1: vamos a escucharla.
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3: ¿Qué tal, amigos de Volumen de Juego? Mando un abrazo desde Holanda. Ustedes bien saben que el fútbol y la música se cruzan de manera constante, y esta vez el escenario es uno de los lugares más mágicos del mundo. Estamos hablando de Venecia, porque el equipo de la ciudad acaba de regresar a la Serie A. Y detrás de esta historia aparece un nombre inesperado, Drake. Sí, estamos hablando de que Drake y el Venecia tienen algo que ver. El equipo de la ciudad de los Canales logró el ascenso tras empatar 2-2 ante el Spezia y volverá a jugar en la máxima categoría de fútbol italiano apenas de un año después de haber descendido. Además tiene un estadio espectacular, ojalá que todos tengamos la oportunidad de ir para allá algún día. Pero lo interesante es todo lo que hay alrededor de este club, porque el Venecia se convirtió en los últimos años en uno de los equipos más en onda, diríamos, del fútbol europeo, con sus playeras elegantes, con una estética realmente espectacular y colaboraciones urbanas. De ahí es donde entra Drake. El rapero canadiense se volvió inversionista del club en el 2024 y además ayudó recientemente a conseguir una inversión de, escuchen esto, 100 millones de euros para fortalecer al equipo rumbo a la Serie A. Incluso la marca Nocta, ligada a Drake, apareció como proveedor técnico del club esta temporada. A ver, claro, esto tiene sentido, porque el Venecia no solamente vende, sino también es una identidad, es una ciudad histórica y cada uno que ve los partidos cuando está jugando este equipo, creo que nos dan ganas de estar justamente en este estadio, en medio de esos canales. Tienes que llegar incluso en botes. De hecho, mucha gente en Europa empezó a conocer al Venecia primero por sus camisetas que se hicieron bastante virales y ya después por los resultados deportivos. Y esto conecta perfecto con Drake, un artista que siempre ha entendido el fútbol como parte de la cultura pop. Lo vimos con el Barcelona, usando aquel logo hace ya algunos años, también con jugadores como Mbappé y LeBron cerca de su marca, y ahora con un club italiano que juega literalmente rodeado de agua. Imaginen esto, ir al estadio del Venecia, llegando en barco y después escuchar Started From The Bottom. Porque curiosamente, el Venecia también empezó desde abajo. Hace pocos años estaba cerca de problemas financieros graves, además muy graves. Y Drake ayudó al club a atraer inversionistas para evitar una crisis mayor. Hoy están de vuelta en la Serie A con una de las historias más diferentes del fútbol europeo. Y mientras Venecia vuelve a llenarse de fútbol de primera división, nosotros nos vamos

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6: Eva Longoria no miente cuando dice que la serie documental de Necaxa tiene como objetivo que te enamores del equipo. Y es que seamos sinceros, esta producción no deja de ser una herramienta promocional, tal y como Ryan Reynolds y Rob McElhenney, también socios del club mexicano, lo hacen para su otro equipo, con la serie Welcome to Wrexham. Simplemente titulado Necaxa, este material no se trata de un recorrido por la historia del club, a la cual le dan muy pocos minutos, sino que se concentra primero en la etapa de Eduardo Fentanes como director técnico de los Rayos Hidrocálidos
7: y la posterior llegada de Nicolás Larcamón a dicha posición.
6: Es precisamente la actriz la que nos guía en tiempo real, por llamarlo de alguna manera, por las contrataciones, los despidos, las lesiones, el cómo hacerle frente a los malos resultados y sobre todo convencer primero a los pobladores de Aguascalientes de que tienen un equipo que vale la pena apoyar y hacer lo suyo para después poder convertir al escudo en una marca nacional. Si bien no duda en mostrar momentos privados y clasificados, se atreven a mostrar lo suficiente sin llegar a manchar la imagen del club. Con una producción que por lo general está bien realizada, aunque existen partes que se notan montadas o demasiado leídas. A su favor, tiene que se disfruta, seas o no aficionado al Necaxa, sobre todo cuando nos permite conocer más sobre la posterior llegada de Nicolás Larcamón. Irónicamente, la serie termina cuando este les avisa que se va. Por supuesto, tendremos también el punto de vista, las opiniones y perspectivas de jugadores como Alexis Peña, Emilio Lara, Diego Gómez y Diver Cambindo. Cualquier material que celebre el folclore de cómo vivimos los mexicanos la pasión por nuestro equipo y que nos acerque a los futbolistas y sus familias con momentos muy emotivos es bienvenido.
8: Es el idioma nacional.
6: Los 10 episodios de Necaxa, disponible en Disney Plus, tienen una duración de menos de una hora cada uno y solo cuenta con una temporada. Se desconoce si habrá una segunda, considerando que pues ahora a la distancia ya sabemos que el equipo se vino abajo para el siguiente torneo, pero no dejaría de ser interesante seguir viendo cómo se vive desde adentro. Para W Deportes, yo soy Héctor Padilla Pada.
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0: Volvemos, esto sigue siendo Volumen de Juego con el buen Mauricio Cervera en los controles, mi querido Jerry Castillo y Juan Arturo Muñoz, el que les habla. Estamos escuchando el tema principal, el tema de entrada de Ted Lasso. Este tema fue hecho expresamente
1: para la serie
0: y está hecho por uno de los integrantes de Mumford & Sons, este grupo de folk británico. Me tocó verlos en un festival capital hace ya como, que será como 8 años, yo creo que ahí anduvieron. Y pues hay 2-3 rolillas nada más interesantes, pero bueno. Bueno,
1: con la serie fue un hitazo, ¿eh?
0: Exactamente.
1: ¿Qué serie además?
0: Totalmente, una serie muy divertida, fueron 3 temporadas.
1: Sí, sí.
0: Y hay algunas curiosidades como la de Roy, el personaje retirado, el veterano.
1: Exacto, el veterano.
0: Exacto, Roy Kent. Sí, está inspirado en Roy Keane.
1: Okay.
0: El jugador irlandés del Manchester United. Por eso así, mal encarado. Medio gruñón.
1: Pero con un corazón.
0: Exactamente, pero de buen corazón.
1: De león.
0: Está precisamente inspirado en el que fue también capitán de la selección de Irlanda, ¿no?
1: Sí, no, bueno, esta serie la verdad es que te lleva a muchos momentos, ¿no? Del fútbol, de incluso la moda, ¿no? De Ted Lasso inspirada. Yo digo que en Pep Guardiola.
0: Puede ser, sí.
1: Bueno, aparte, ¿no? De todos los técnicos así que empiezan a vestir de esa forma, pero a partir de esta serie yo ya vi que hubo muchos Ted Lasso en la Liga MX, ni se diga, ¿no?
0: También otra de las curiosidades es el letrero amarillo de Believe, que arma el técnico, que es Sudeikis, ¿no? Sí, ese es el nombre del actor. Está basado en John Wooden, quien fue el legendario coach de UCLA de básquetbol.
1: Sí, cierto.
0: Y también en su oficina puedes ver que está colgada una... También lo hizo famoso este coach, John Wooden, la pirámide del éxito. Que tanto el coach Bird, okay, ¿no?
1: Claro.
0: Como Ted Lasso,
1: sí.
0: Tienen ahí como una de sus máximas.
1: Su filosofía, ¿no?
0: Es exactamente la filosofía. Luego, el estadio. El Nelson Road es en realidad Selhurst Park, el estadio del Crystal Palace.
1: Crystal Palace, claro, ¿no? Pues, o sea, ¿cómo te conectan? Te llevan a escenarios completamente conocidos, pero que en la serie tú dices, ¿no? O sea, ¿de dónde salió todo esto, ¿no?
0: Así es, del estadio.
1: De la ambientación muy buena.
0: Del AFC Richmond.
1: Sí.
0: ¿Y por qué estamos hablando de eso, mi querido Jerry, de Ted Lasso?
1: Bueno, porque parecería también la cuarta temporada, yo creo, ¿no? Pero no, es real. El personaje, bueno, el actor Cristo Fernández, ¿no? Que es
0: mexicano de Guadalajara.
1: Exactamente, que su personaje en Ted Lasso fue de
0: Dani Rojas,
1: ¿no? Sí. El mexicano que va a jugar a Europa. Pues bueno, en realidad acaba de fichar con un equipo de fútbol profesional, ¿no?
0: De la segunda división de Estados Unidos.
1: Es profesional. Es fútbol profesional.
0: USL.
1: USL se convirtió en el nuevo delantero de El Paso Locomotive, ¿no?
0: Así es.
1: Este equipo de Texas que ahorita revisando los datos, ¿no? Los nombres de este equipo, pues han pasado
0: un par de jugadores conocidos en la Liga MX.
1: Sí. Y bueno, Cristo Fernández, ¿no? Que además de la serie y todo este personaje futbolero mexicano, pues también tiene un pasado futbolero en México, ¿no? Fue de las fuerzas básicas de los Tecos.
0: Así es.
1: El equipo de los Tecos de Guadalajara, ¿no? De la UDG, bueno, también era parte de eso, ¿no?
0: Universidad Autónoma de Guadalajara, claro,
1: sí. Entonces, pues bueno.
0: De la familia Leaño.
1: Exactamente.
0: Donde el jugador más importante ha sido el Cheto
1: una
0: Leaño.
1: La leyenda del fútbol, claro.
0: Totalmente.
1: Pues bueno, se convierte en el fichaje, en el nuevo fichaje de este equipo que suele fichar cosas así, ¿no? Digo, sin demeritar ni nada, pero pues es un equipo que le funcionan este tipo de fichajes y este tipo de jugadores.
0: 35 años tiene el buen Cristo Fernández y estuvo 2 meses a prueba con el equipo. Ya jugó un par de partidos de preparación y después de este periodo dijeron vamos a ficharlo y bueno, va a cumplir su sueño porque finalmente cuando tenía 15 años decidió estudiar comunicación, decidió dedicarse a otra cosa, de ahí de la carrera de actor, incluso estudió en Londres esta carrera de actor y luego agarró el papel de su vida que fue este de Dani Rojas, ¿no? Porque lo catapultó pues para todo el mundo, un papel que originalmente iba a ser para un jugador islandés, se supone, ¿no?
1: Sí, pero
0: bueno, como vieron la chispa de Cristo, dijeron que sea mexicano.
1: Yo siempre lo comparé cada que veía, decía, este personaje está inspirado en el Chicharito Hernández. O sea, no sé por qué tenía como que ese, yo ese sabor de boca, ¿no? Cada que veía este personaje, que al final el personaje como tal se convierte, yo creo que en el protagonista casi, ¿no? De la serie en las partes finales.
0: Uno de los más queridos, sí.
1: De los más queridos, pero aparte su historia se vuelve también como parte medular, ¿no? Que sale de una lesión también, ¿no? Que tiene una filosofía de ver parte del fútbol distinto a los demás.
0: ¿Cuál siempre, es su frase?
1: Siempre motivado, siempre con ganas. El fútbol es vida, ¿no? Fútbol es vida, ¿no? Fútbol is life, ¿no? Entonces su frase ahí que llenó y contagió a todos, ¿no?
0: Con esta frase que yo considero la tomaron precisamente de Bob Marley, de claro. Football is freedom, ¿no? El fútbol es libertad. Eso es lo que decía Bob Marley. Sí, sí. Que vamos a conectar precisamente ese tema porque el 11 de mayo, el lunes pasado, cumplió 45 años de fallecido el gran rey del reggae.
1: Sí, no, bueno, se cumple ahí un aniversario muy importante, ¿no? Y justo, ¿no? Lo que dices, o sea, esta conexión que puede haber entre estas frases, estas filosofías de ver literal la vida, ¿no? El fútbol como la vida, la música para Bob Marley también como parte de la vida, la libertad, ¿no? También que muestra el personaje de Christopher Hernández en la serie. Entonces, sí tiene todo el sentido de esta conexión, ¿no? Incluso si tú las unes, pues es como la continuación una de otra, ¿no? Primero la de Bob y luego la de Danny Rojas.
0: Hay muchas historias sobre Bob Marley y el fútbol. Precisamente la más trascendente es que gracias a que tuvo una lesión en 1977 en París, fue que le encontraron un melanoma. Sí. ¿Qué es un melanoma? Pues es cáncer de piel.
1: Cáncer,
0: exacto. ¿No? Entonces, se ha dicho que fue gracias a una lesión del fútbol que adquirió eso, pero no, más bien se lo detectaron porque sí. Al revisarle una lesión en el dedo gordo, se dieron cuenta que tenía eso. Esa es una de las historias más conocidas. Pero otra que no lo es tanto y que une también al legado de Marley a través de su fundación sí. Marley, es con las Reggae Girls. Tú sabes que a los hombres les dicen los Reggae Boys y a la selección femenil son las Reggae Girls.
1: Sí, aparte la selección que pues ya ha tenido buenas participaciones, ¿no? Incluso históricas en el Mundial pasado eliminaron a Brasil, si no mal recuerdo.
0: Así es.
1: Una de las favoritas siempre, ¿no? En cualquier Mundial las brasileñas.
0: Y en
1: las,
0: cualquier categoría.
1: Las eliminaron, ¿no? Entonces, bueno, pues digo, no es cualquier cosa. Justo los frutos, ¿no? De esta fundación pues están rindiendo ahí con las Reggae Girls.
0: Y el antecedente justamente de este gran logro que tú mencionas es para los mundiales de 2007 y 2008 el equipo femenino tuvo muy malas actuaciones, no sí. calificó. Entonces la federación dijo, hay poca lana, ya no las vamos a apoyar. Exacto. Y toda la lana que hay se va a meter a los Reggae Boys. Entonces pues las chicas desilusionadas comenzaron a buscar apoyos como fuera, incluso estuvieron boteando y un volante de estos que estaban buscando la ayuda financiera le llegó a Cedella Marley, que es la hija más grande de Bob Marley y que es la que tiene la administración de la fundación. Así entonces es. Ellos dijeron, vamos a apoyarles y a partir de ahí la fundación se encargó de proveerles vestimenta, nutrición, campos de entrenamiento y los buenos resultados ya se están viendo.
1: Y bueno, finalmente ya nada más como dato agregado, pues Jamaica quiere ser sede del próximo mundial, ¿no? Femenil para 2031, pues si todo se da, pues el legado de Bob Marley
0: continuará
1: hasta el 31, ¿no? Gracias, Bob.
0: parte de la campaña que se llamó Strike Hard for the Reggae Girls fue el lanzamiento de la canción que vamos a escuchar ahora. Es Cedella Marley junto a sus hermanos Stephen y Damian Marley. Porque el buen Bob Marley dijo, voy a tener 11 hijos, el equipo completo de fútbol. Me gusta tanto el fútbol que voy a tener 11 hijos.
1: Coincidencia.
0: Más, ¿tú crees que fue coincidencia? Más los, de pronto, hijos que tomaba como oficiales o que él les daba su apellido. Así con es. Las mujeres con las que tuvo relación. ¿No? Entonces fueron más de 11, pero los suyos fueron nada más que el equipo titular.
1: Media isla es Marley, me imagino.
0: Así es, vamos a escuchar entonces esta canción que se llama Strike Hard y son los hijos de Bob Marley, Cedella, Stephen y Damian. Lo escuchamos y volvemos a

0: Y bueno, pues estamos de regreso, Juan. Estamos aquí de vuelta en Volumen de Juego, escuchando, pues literal, ya un clásico de la música mexicana. No quiero decir rock porque, pues, esta es una mezcla, ¿no? Hay de música, pero bueno, sí, ya es un clásico. Mariposa Traicionera en vivo de la banda Maná, que muchos criticarán, muchos hablarán bien o mal de esta banda, pero bueno, ya lleva una trayectoria larga representando además la música mexicana, ¿no? Como tal, o sea, al final Maná se ha convertido en una banda, pues no quiero decir de culto, pero sí de mucha tradición, ¿no? Para los mexicanos.
1: Podemos decir, como tú bien mencionas, lo que queramos de Maná, pero sin duda es la banda mexicana más internacional.
0: Así es, ¿no? Y en Estados Unidos Fer es una leyenda, ¿no?
1: En España, en Argentina, en Sudamérica en general, la gente ubica a Maná como la banda más exitosa de México. Sí. Y la verdad es que le han trabajado, como tú dices, ya son muchos años, ¿no? Desde que eran Sombrero Verde y luego pasan a... cambian su nombre a Maná. Le han trabajado, Rayando el Sol, Donde Jugarán las Niñas,
0: Me Vale, ¿no?
1: Esa Sueños Húmedos, no sé, un montón, la verdad ya es mucha tradición, pero bueno, ¿por qué los estamos escuchando a Maná?
0: Bueno, pues estamos escuchando a Maná porque la FIFA, ¿no? A través de esta elección de música que hace para las fiestas, los conciertos mundialistas, ¿no? Para la inauguración del mundial, precisamente, pues Maná es uno de los representantes de México, ¿no? Para este fan fest, conciertos que va a haber alrededor del mundial, ¿no? Y pues Maná es una de las bandas que encabezan este cartel, junto con Alejandro Fernández, junto con Belinda, junto con Los Ángeles Azules, junto con Lila Down, J Balvin y Tyla, ¿no?
1: Exactamente. Esta canción seguramente va a sonar porque el video está con Alejandro Fernández. Entonces es la colaboración donde los van a unir, ¿no? Tyla, ya que decías, es una cantante pop de Sudáfrica.
0: Sí.
1: Y como la inauguración el 11 de junio es precisamente México contra Sudáfrica, pues entonces ella es la representante de aquel país, ¿no? Ella también repite un día después en Estados Unidos,
0: sí, cierto.
1: Ella también va a estar junto con Katy Perry, que es quien encabeza ese cartel, ¿no? Lisa, una integrante de Blackpink, Anita, Future y Rayma. Ese es el line-up, ¿no? Que va a estar un día después en el estadio Los Ángeles. Acuérdate pues todos los estadios van a cambiar su naming.
0: Exactamente.
1: Por el de las ciudades, ¿no? Estadio Ciudad de México, Estadio Guadalajara y Monterrey.
0: Sí. No, y bueno, estas colaboraciones que está tratando de hacer la FIFA, pues buscan, ¿no? Como los gustos musicales, estas combinaciones que puedan atraer más al público, ¿no? Porque también la combinación de Estados Unidos, bueno, ahí con Katy Perry, con Anita, ¿no? Que ella es brasileña, si no mal recuerdo. Pues tienen como todo este saborcito, ¿no? Ahí para hacer la fiesta, precisamente es lo que quieren, ¿no?
1: Y aquí en la Ciudad de México, además, va a haber talentos indígenas y grupos folclóricos para la inauguración, porque quienes están produciendo este evento, pues es evidentemente una productora internacional, son los encargados de la ceremonia de inauguración de 2014 en Brasil y de Qatar en 2022, ¿no? Ellos son los encargados. Y bueno, para Canadá también tenemos otro lineup donde está Michael Bublé,
0: Alanis Morissette, que digo, ese sí es sí es leyenda, ¿no? Alanis Morissette allá, Alessia Cara y Jesse Reyes ahí como invitados también para la parte de Canadá, ¿no? Creo, no sé, el duelo está fuerte, pero yo me quedo más con los canadienses ahora, no sé por qué.
1: Pero por Alanis Morissette.
0: Yo creo que sí.
1: Es la que inclina la balanza. Sí, bueno, pues es porque es el género que más nos gusta, ¿no?
0: Así es.
1: Por ahí provienen. Y otro tema a destacar es la canción oficial del mundial. La FIFA dice, no me voy a meter en broncas, y dijera aquella frase, vamos con la vieja confiable.
0: Con la vieja confiable, ¿no? Con la reina colombiana, con Shakira, cuarta ocasión que va a participar en un mundial, si no mal recuerdo.
1: Pero segunda vez que hace la canción oficial.
0: La canción oficial, exactamente.
1: ¿No? Después del Waka Waka de Sudáfrica 2010, hace una que se llama Dai Dai, que significa en italiano vamos, vamos.
0: Vamos, vamos, ¿no? Muy creativos también.
1: Lástima ya que Italia no va al mundial, pero bueno, esa es la manera de estar.
0: Sí. Yo, pues ahí, la verdad, la fórmula, ¿no? Que vieron que funciona, mejor no le movemos, vámonos con la segura, como bien dices, y pues falta un poco de creatividad ahí para la FIFA, yo creo, ¿no? Como hacer un casting más ordenado, más a profundidad, ¿no? Del verdadero talento que puede haber en estos países, porque México, Canadá y Estados Unidos, talento lo hay para poder encontrar a alguien que te haga una canción oficial, ¿no?
1: Totalmente, o sea, de pronto Estados Unidos es la, pues no sé, la cuna del mainstream mundial, ¿no? Del pop, sí, ¿no? Sí. México, pues con toda esta base de grandes, bueno, no grandes, pero sí, quiero decir, sí, grandes artistas, grandes
0: importantes,
1: nombres,
0: claro.
1: ¿No? Importantes nombres y la plataforma de lanzamiento más importante de Latinoamérica, ¿no? Sí. Si quieres triunfar siendo cantante en español, tienes que venir a México, porque aquí, desde siempre en domingo, era el gran escenario.
0: Incluso de Europa, ¿no? O sea, españoles, italianos, portugueses, vienen a México y es donde revienta su éxito, porque pues, este público es fiel.
1: Y para complacerte, mi buen Jerry, venga, vamos a escuchar Alanis Morissette. Wow. Esta canción, el primer sencillo del Jade Little Pill, esta es una versión en vivo, You Oughta Know. Esta que fue la canción más rockerilla de este disco, sí, el de 1995, ya le llovió. Sí, sí, pero sí. Bueno, este es el disco que totalmente la sacó del anonimato y que la proyectó a todo el mundo.
0: Sí, claro, y es la figura que todos conocemos, ¿no? De Alanis.
1: 6 sencillos tuvo este disco, ¿no? Con Taylor Hawkins en la batería en ese entonces, ya el fallecido ex baterista también de Foo Fighters. Ya estamos escuchando. Esto es You Oughta Know, la canción que salió como sencillo en junio del 95 y que seguramente la vamos a poder también disfrutar en Canadá.
0: Ya, yo, vamos.
1: En Toronto. La escuchamos y volvemos.

0: Estas mezclas no las tiene ni el mejor antro de la Ciudad de México, nada más.
1: Se lucirá The Edge en la guitarra de una manera
0: exactamente
1: prodigiosa.
0: Where the streets have no name, después de haber escuchado a Alanis Morissette. Estamos aquí en el último bloque de volumen de juego. ¿Y por qué es que estamos escuchando esta canción, Jerry?
1: Bueno, porque la banda irlandesa U2 está en la Ciudad de México, sorprendió aquí a sus fans de repente, ¿no?
0: ¿Tú crees que se hayan quedado desde el martes?
1: Yo creo que sí, yo creo que les gusta.
0: Se fueron a las pirámides,
1: ¿no? Pero bueno, la banda irlandesa está en México grabando un nuevo video, ¿no? Estuvieron en la Plaza de Santo Domingo, ¿no? La banda eligió el icónico punto del centro histórico, específicamente en la intersección de República de Brasil y República de Bolivia, para el rodaje de este video, ¿no? La producción se instaló desde la madrugada con grúas, cámaras, o sea, hicieron todo un
0: show. Desde el martes, y seguramente les llovió, porque recuerdo que el martes sí cayó un buen diluvio sobre la Ciudad de México.
1: Sí, les llovió bastante, y justo el día de la grabación, ¿no? Que estaban ahí en los balcones de esta casona del centro histórico, pues hicieron un concierto sobre un camión además, ¿no?
0: Un camión escolar, sí, que decía Calle de los Sueños, que es el nombre de la canción, ¿no? del video que hicieron.
1: Exactamente, entonces Bono, The Edge, Adam Clayton y Larry Mullen Jr. sorprendieron a todos al tocar sobre este camión escolar, como bien dices. El vehículo fue intervenido artísticamente por un artista mexicano que se llama Chavis Mármol, Juan. ¿Cómo ves también esa parte?
0: Pues muy bien, qué bueno que pudieron unir. Además, la invitación fue para un club de fans que se apuntaron. Y pues solo hubo cupo limitado.
1: 1500 fans, ¿no?
0: Nada más. Si no tenías invitación, no podías entrar. Entonces todos esos fans fueron parte del video y ahí ustedes los van a ver haciendo, pues, emocionándose debajo del camión, ¿no? Haciendo boruca.
1: Hay un set of dreams. Que me llama mucho la atención, ¿no? Que cómo el público es tan, o sea, acepta tanto a estas
0: tan
1: bandas,
0: noble,
1: ¿no? Pero bueno, lo que vimos, el fenómeno hace unos días también con la banda...
0: ¿Con BTS?
1: Con BTS, la banda coreana, ahora con YouTube. No te imaginas, ¿no? O sea, tú dices, si ya hacen lo mismo la convocatoria desde la mañanera, se cae el zócalo en pedazos.
0: Pero sí sorprende que haya venido YouTube a grabar esto. Pasamos a la siguiente nota. El fútbol alemán está rompiendo fronteras. Mary Louise Eta se convirtió en la primera directora técnica de un club de primera división de las 5 ligas más importantes de Europa. Ella es la directora técnica interina del Unión Berlín y el pasado 10 de mayo, el sábado, alcanzó su primera victoria. Entonces, pues algo de aplaudir. La verdad, la Bundesliga está siendo punta de lanza en esta situación. No hay muchos antecedentes, como decimos, es la primera, pero esta no es el único caso de una mujer con un cargo interesante. Kathleen Kruger, que tuvo un pasado en el Bayern, acaban de nombrar también, eso fue también en la semana, el martes, la nombraron la directora deportiva del Hamburgo, o del Hamburg.
1: Del Hamburg.
0: Este club que también estuvo un tiempo en segunda división, bueno, pues volvió y ella es la directora deportiva y va a estar encargada de todas las contrataciones.
1: Claro, el miembro de la junta directiva además, ¿no?
0: Sí.
1: O sea, un cargo, pues yo creo que... espinal, ¿no? De este equipo, porque va a tomar las decisiones para bien o para mal.
0: Así es, ella va a estar siendo la jefa del próximo director técnico, finalmente.
1: Exactamente.
0: Bueno, pasamos a la siguiente nota.
1: La banda Oasis, ¿no? Una de las también bandas favoritas de volumen de juego, que no me digas que no.
0: Han sonado mucho por acá.
1: Han sonado mucho. Va a estrenar un documental, ¿no? El próximo 11 de septiembre, de hecho. Pues este documental habla sobre una gira de Oasis, sobre la gira de Live Oasis del 25, el reencuentro.
0: El Live 25, exactamente.
1: La gira. Vamos a volver a verlos juntos otra vez.
0: Y ¿sabes qué es lo interesante? El documental está siendo producido por Steven Knight. Steven Knight es el creador de los Peaky Blinders, de esta serie. Entonces, pues seguramente le va a dar este tono medio sombrío, ¿no? Que ya lo trae.
1: Inglesa.
0: Pero también está Dylan Sauder y Will Lovelace. Esta pareja tienen una experiencia también con el documental de LCD Sound System, ¿no? Que son Shut Up and Play the Hits. Así se llamaba ese documental. Bueno, pues ellos también son parte. Este es el equipo que se va a encargar de hacer este documental que pues se va a estrenar a finales, ¿no? Sí. A finales de este...
1: Por ahí de septiembre.
0: Sí, sí.
1: Que me llamó mucho la atención la fecha, ¿no? Precisamente el 11 de septiembre. Y dije, ¿pero por qué va a ser el 11 de septiembre? Bueno, es una fecha que marca también el inicio de su gira. Una fecha que además además para el nivel internacional es muy importante, ¿no? Por lo que ha pasado en esta fecha, pero bueno.
0: Se va a estrenar en cine y en IMAX. Nos despedimos, Jerry.
1: Se nos acaba el tiempo.
0: Tus redes sociales para que te sigan.
1: Mis redes sociales es gpetrucci69 ahí en Instagram, que es donde precisamente me encuentran siempre. Ya las otras, la verdad es que ya,
0: casi
1: ya
0: mejor no.
1: Ahí es donde sí me hacen caso. Ya bueno. En las otras nada más me funean.
0: La fanpage de este programa es Volumen de Juego, lo puede buscar así en Facebook, en X soy Juan Arturo M y en Instagram y TikTok estoy con Juan-Arturo Play. Muchísimas gracias por ser parte de este programa y también nos puede escuchar en Spotify, ¿no? Todos los lunes ahí está el nuevo capítulo. Estuvo Mauricio Cervera en los controles y producción,
1: Gerardo Castillo
0: y yo soy Juan Arturo Muñoz. Nos escuchamos la próxima semana. Gracias. Bye.

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1: El balón de Antuna hacia el centro, Memote media vuelta.

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1: Hola, yo soy Iván El Pollo Elizondo y esto es Astros Mundialistas. Ferran Torres, delantero del Barcelona en la Liga, es una de las figuras más destacadas de la selección de España de cara a la siguiente Copa del Mundo. Con 25 años, el atacante puede jugar tanto como extremo o como falso 9 y se distingue por su velocidad, creatividad y olfato goleador. Formado en la cantera del Valencia, Ferran debutó en 2017 antes de dar el salto a la Premier League con el Manchester City. En 2022 se unió al Barcelona, club en el que ha consolidado su rendimiento. Torres ha sido un habitual en las convocatorias de España, sumando más de 50 apariciones. Gran técnica, desborde y aporte goleador lo sitúan como una de las piezas más importantes del proyecto español de cara al Mundial del 2026.
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6: Han pasado años, pero la imagen sigue intacta. En la final del Mundial de Alemania 2006, Francia e Italia igualaban en Berlín. Y, en tiempo extra, Zinedine Zidane protagonizó uno de los momentos más impactantes en la historia del fútbol. Tras un cruce verbal, el francés respondió con un cabezazo al pecho de Marco Materazzi. El árbitro argentino, Horacio Elizondo, le mostró tarjeta roja directa. Y así se dio una despedida inesperada para Zidane en su último partido como profesional, portando la camiseta de su país. La imagen es icónica. Italia terminó levantando la Copa del Mundo en penales y aquel instante quedó grabado para siempre en la memoria del deporte. Un ídolo que puso punto final de mala manera, movido por un insulto que lo sacó de sus casillas.
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7: Hola, soy Jorge Sánchez y esto es Leyendas y Mundiales. Cuando hablamos de las Copas del Mundo, Pelé siempre saldrá a la conversación, siendo el único jugador en conquistar el trofeo en tres ocasiones. Con solo 17 años, levantó el trofeo por primera vez en Suecia 1958. En Chile 62, repitió la gloria. Y 8 años más tarde, consolidó sus éxitos en el Mundial de México 70, donde tuvo un torneo de ensueño e inmortalizó su imagen levantando la copa en el Estadio Azteca. Pelé marcó un total de 77 anotaciones con Brasil, de las cuales 12 fueron en mundiales. Por si fuera poco, el registro de goles en su carrera alcanzó 757 en partidos oficiales, aunque la cifra aumentó a 1283 contando todos los cotejos que disputó. Pelé marcó época en el fútbol y continuará por siempre en la conversación sobre ser el mejor futbolista de todos los tiempos.
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6: El Maracaná estaba listo para la fiesta en 1950, pero la historia tomó otro rumbo. Brasil solo necesitaba empatar para ser campeón. Pues aquella Copa del Mundo se jugaba en un formato de round robin, es decir, donde se coronaba el primer lugar de grupo de la segunda fase. Sin embargo, Uruguay silenció al estadio con el gol de Alcides Gilla. Más de 50.000 personas pasaron del júbilo al asombro absoluto. El imponente recinto de pronto quedó enmudecido. El 2-1 final quedó marcado como el Maracanazo, una de las derrotas más dolorosas del fútbol brasileño y uno de los momentos más impactantes en la historia de los mundiales. El fantasma de aquel día persigue a Brasil incluso a 76 años de distancia.
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7: Hola, soy Jesús Humberto López y estas son las curiosidades mundialistas.
8: ¿Te imaginas que la gran final de un mundial se jugara en una ciudad que no existe?
7: Pues ya sucedió. Y es que en 2010, cuando se anunció que Qatar sería anfitrión de la Copa del Mundo del 2022, la sede del partido definitivo, Lusail, era una ciudad que hasta ese momento aún ni siquiera existía. Hasta ese entonces no era más que arena y un ambicioso proyecto inmobiliario en un país económicamente poderoso y listo para acrecentar su historia futbolística con el magno evento del orbe. Menos de 12 años, en medio del desierto, que los cataríes construyeron una ciudad entera y un imponente estadio para más de 80.000 personas que a la postre se convertiría en un recinto que quedará grabado en la historia del fútbol mundial gracias al título conseguido por Argentina y Lionel Messi en la vistosa final ante Francia.
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1: El balón de Antuna hacia el centro, Memote media vuelta.

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1: España tocó el cielo en Sudáfrica, en una final cerrada y tensa ante Países Bajos. Andrés Iniesta marcó en el tiempo extra el gol que cambió la historia de la Furia Roja. Fue la consagración de una generación inolvidable liderada por Xavi, Iniesta, Iker Casillas, Sergio Ramos, Carles Puyol y David Villa, entre muchos otros nombres que perdurarán en la mente de los fanáticos. Aquel día, Arjen Robben se perdió más de una acción franca de gol para los neerlandeses e Iker Casillas fue héroe. También Xavi Alonso fue víctima de una de las entradas más arteras en la historia del fútbol al recibir un planchazo en el pecho de John Heitinga. Al final, La Roja conquistó su primer mundial con identidad, paciencia y fútbol, dejando una huella eterna en la memoria del fútbol.
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2: Hola, soy Jesús Humberto López y estas son las Curiosidades Mundialistas. En México 86, Pepito salvó a Argentina de una sanción, y es que en su partido de cuartos de final, la FIFA determinó que usarían su camiseta de visitante de color azul celeste. Sin embargo, no tenía la cantidad de jerseys necesarios, pues los jugadores habían intercambiado camisetas ante Uruguay en los octavos de final. Ante esto, Héctor Miguel Celada, portero suplente del albiceleste y en ese entonces perteneciente al América, recomendó al cuerpo técnico ir a Pepito a comprar las playeras, mismas que, de acuerdo a lo que relata Jorge Valdano, le encantaron a la figura del equipo Diego Armando Maradona. Así que ya sabes, la siguiente vez que se burlen de tu jersey comprado en Tepito, diles que estás vistiendo como todo un campeón del mundo.
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9: Hola, ¿qué tal, amigos? Bienvenidos a este podcast Reflexiones y Balones. Soy Félix Fernández. Qué bueno que nos acompañan en un capítulo más. Gracias a la gente que nos sigue a través de la gran cadena W y también a la gente que se mete en Piso 15 en YouTube y que puede ver este y todos los demás capítulos que hemos grabado. Y en esta ocasión no será fácil lidiar con mi entrevistado y con mi invitado, porque antes que nada es mi amigo y eso ya complica mucho las cosas. Ya es difícil acorralar a alguien porque uno no siente tanto cariño, pero trataré de hacerlo con Raúl Gutiérrez, el potro, que no necesita mayor presentación, pero que juega. ¿Cuántos años jugaste profesionalmente?
4: Casi 15. ¿15 años? Más o menos.
9: ¿Y de director técnico cuántos llevas?
4: Llevo desde el 2004.
9: ¿Y de maestro normalista cuántos llevas?
4: No, nada más fui 4 añitos, nada más, del 85
9: al... ¿Pero no pierdes tu plaza?
4: No, ahí debe alguien de tenerla trabajando, ¿verdad? Pero ya la otra vez alguien me decía que había que recuperarla y y pues gracias Félix por invitarme, antes que otra cosa. Uh-huh. Contento. ¿Desde cuándo teníamos?
9: Sí, teníamos el pendiente.
4: El pendiente. Uh-huh. Y por una u otra razón no se había dado, pero contento de siempre saludarte y estar aquí contigo. Y que eso de que me vas a acorralar, o sea, pues...
9: No, claro que no. Como si fuera tan fácil acorralarte a ti.
4: Pero ¿por qué?
9: Tienes más salidas que el Vasco Aguirre, tú.
4: No creo. A lo mejor de pelo, güey. Pero así como que de más salidas que el Vasco, no creo. Ese tiene mucha experiencia, el querido Vasco.
9: Uh-huh. Oye, en este año mundialista, previo a la Copa del Mundo... ¿Qué es de tu vida? Actualízanos. Y te lo pregunto sobre todo porque, pues sí, sigue siendo un director técnico. Claro que sí, espero que lo siga siendo durante mucho tiempo. Pero se han puesto las cosas bien complicadas para ser director técnico mexicano en México.
4: Sí, complicado en todos sentidos, ¿no? Yo creo que hoy todo ha venido a la baja. Incluso se ha devaluado, yo creo que mucho, al director técnico mexicano. Y eso es muy preocupante porque ahora sí que pagan justos por pecadores, ¿no? Y de alguna manera... no ha habido una réplica importante por parte del gremio mexicano con respecto a eso. ¿Quién está ahorita dirigiendo, no? Nacho, ¿quién más?
9: Mexicanos, Efraín Juárez.
4: Efraín, que ahí está después de año y medio, parece que ahí van los Pumas tomando cierta forma, lo cual siempre es bueno, ¿no? Para un equipo como Pumas. Pero es complicado y esas puertas que antes se abrían con más facilidad, hoy es más complicado encontrar la llave para llegar, ¿no? Yo creo que lo que queda de uno, que como bien dices, yo todavía soy entrenador y pretendo dirigir, ¿no? De ser posible, queda prepararse, queda seguir fabricando puertas o tocando ventanas o lo que sea. Asesorar proyectos, vamos, todo dentro del marco de fútbol, ¿no? Por eso siempre digo, bendito fútbol, ¿no?
9: Uh-huh. Sí, pero uno pensaría que con tu experiencia, con tu currículum, con tus logros, pues habría oportunidades constantemente. Lo cierto es que no. Pero sí hay, a ver, dime, ¿pero hay invitaciones a otro tipo de proyectos que te llamen la atención?
4: Sí, obviamente, hay de repente que eres asesor, ¿no? Consultor de alguna academia, de algún equipo y demás, ¿no? Pero al final, como yo digo, lo hago con mucho cariño, tú me conoces, soy un tipo muy dedicado, muy responsable para cualquier tarea que me dan. Y creo que cuando eso sucede, bueno, le pones ese mismo empeño, ¿no? Aunque no es precisamente lo que más te gusta, pero es parte del fútbol, ¿no? De repente te invitan a conferencias, que eso también es otro rubro que en un tiempo se puso de moda, ahora no. Después de la pandemia, todo cambió, esas circunstancias cambiaron, se hacían online.
9: Había mucho más eventos, ¿no?
4: Sí, también había presenciales. Exactamente, más presenciales y demás, y pero estamos en eso, ¿no? Y creo que de alguna forma... va compensando ciertas cosas, ¿no? Pero obvio, lo que tu expertise, que es ser director técnico, pues estás ahí al tanto, viendo los equipos, ¿no? Ya sabes, ¿no? Los equipos que van a tener problemas por los primeros 3, 4, 5 partidos.
9: ¿Y qué hace uno como director técnico? ¿Manda su currículum, manda su proyecto, manda un plan? Mira, ¿o esperas a que te lo pidan?
4: No, o sea, tratas de mandarlo, ¿no? O sea, tratas de provocar la entrevista. En este caso, de repente, a mí pues, me ayudan algunos promotores, ¿no? Algunos
9: agentes,
4: agentes, demás. Y a veces coinciden que con el mismo proyecto. Entonces, ese tipo de cosas... Como que también a los directivos no les gusta tanto, ¿no? Recibir el nombre del potro por todos lados, como que no les parece tanto, cuando debería ser al revés, ¿no? Me parece, ¿no? Es un buen producto que no estás comprando, ¿no? Y te lo están ofreciendo.
9: Pues yo creo que sí.
4: Eso debería de ser.
9: Pero lo que te lleva a pensar es que entonces hay intermediarios que directamente ponen los nombres, o la misma gente de los equipos se los pide específicamente a cierta agencia, por decirlo así, ¿no?
4: Sí, digo, hay, acuérdate, hace muchos años se manejaba una baraja de técnicos mexicanos, ¿no? Hoy se maneja una baraja de técnicos extranjeros que tampoco han aportado mucho, pero bueno.
9: Pero que normalmente tienen más de una oportunidad.
4: Sí, y eso es lo que a veces preocupa, ¿no? Uno siempre, o al menos mi filosofía de trabajo tiene que ver con que pues, en un año un equipo que tenga yo a cargo debe de estar peleando una liguilla, unas finales, ¿no? En tres torneos cortos debemos de estar ya siendo campeones, ¿no? Uh-huh. Ese es mi marco de trabajo con el que siempre he tenido la oportunidad de comprobarlo. Uh-huh. Entonces, de repente, pues en 5 meses, yo estuve en Cruz Azul 5 meses y bueno, pues, soy bueno, no mago, güey.
9: Sí, con el panorama actual para los directores técnicos, ¿volverías a ser director técnico? Sí, o sea, pensando en que te estás a punto de retirar del fútbol profesional. ¿Volvería a ser director técnico?
4: No.
9: ¿Con este panorama?
4: Con este panorama, vamos, por supuesto. O sea, yo
9: creo. O sea, con las pocas posibilidades que hay.
4: Tú dices, si yo fuera profesional.
9: O sea, te estás terminando tu carrera como futbolista.
4: Y está para ser director técnico, pues yo creo que sí. Digo, al final tú sabes cómo es esto, Flaco. O sea, agarras y dices, bueno, tú desde siempre te ha gustado la cámara, ¿no? Entonces, pues, ¿qué sucede? Pues te dedicas a la prensa, a todo esto que ahora haces. Y yo creo que cuando vas terminando tu carrera, te vas definiendo hacia eso. Después, que esté complicado o no complicado, es otro tema. Pero creo que si tú te nace y sientes la situación de ser entrenador, creo que tienes que seguirla. Al final, te digo, se pueden abrir posibilidades o no. Pero hay que seguir el sueño. Bueno, eso es lo que yo creo.
9: No, de acuerdo. Oye, hay un momento en que un director técnico dice, ya me retiré. Así como cuando eres futbolista, que dices, este fue mi último partido, mi última temporada, con permiso, me voy y lo anuncio. Como director técnico, yo no veo que se anuncie, porque siempre hay la esperanza de dirigir un poco más. No sé, me remito ahorita así de bote pronto a Víctor Manuel Bucetich, de quien también quiero hablar contigo.
4: Pero eso yo creo que te lo va marcando tu propio ritmo, ¿no? Es como cuando te retiras, ¿no? O sea, yo me quise retirar en Atlante, no se pudo. Quise retirarme en América, tampoco se pudo. Terminé medio año en León.
9: En León, ¿no?
4: Y yo me retiré ya sin pensar en que, como tipo de León, pues no, o sea, al final los dos equipos que más me representan pues son Atlante América.
9: Ok, pero tu retiro se anunció.
4: Claro, no,
9: o sea,
4: claro.
9: Tú lo anuncias.
4: Sí, por eso, pero al final tampoco fue así como, yo me retiro, chao, bye a todos. Así no fue mi retiro. Simplemente dejé de jugar, pasaron cosas y ahí es cuando tú decides, cuando empiezas a ver cosas que a lo mejor ya no te parecen, que suceden contigo como jugador, dices, no, hombre, o sea, tuve 15 años, 14 años de profesional, ganas un prestigio para después como que andarlo arrastrando. O como decía mi abuela, ¿no? Para andar viendo caras. O sea, no, mijito, usted váyase de ahí, que no le hagan caras, ¿no?
9: Sí, claro.
4: O sea, entonces ahí es cuando tú decides. Y creo que eso ya es dependiendo de cada historia, de cada entrenador, y eso pues, siempre va a ser así.
9: Ajá. O sea, de momento tú sigues siendo activo, y es que además claro. Da mucho coraje, te voy a decir por qué, también entre otras cosas, porque tú tenías un proyecto bien bonito en Cruz Azul, con la Sub-23 en ese entonces.
4: Sí.
9: Entonces se da la situación de que Aguirre, el técnico uruguayo de Cruz Azul, no les funciona, les va mal. Y entonces, como sucede muy a menudo, hoy en día voltean al técnico de la 21, en ese entonces de la 23, y le dicen, le entras como interino para ver si pegas.
4: Uh-huh.
9: Sí, sí pegas. Si no pegas, bueno, pues ya traen otro técnico. Pero si pegas, pues ya no, o sea, no
4: claro. Hay
9: problema. No tienes que contratar a alguien, no tienes que invertir mucho dinero, etcétera. Y ahí y también te dan la oportunidad. Pero da mucho coraje porque las cosas se dan, en ese caso en Cruz Azul, ajá, bien de entrada. Bien, el equipo levanta inmediatamente, se meten a la liguilla, etcétera. Y después
4: Pues un arranque tienes, malo.
9: Pero también tienes que lidiar también con contrataciones que tú lo hiciste.
4: Claro.
9: Que ya había jugadores ahí.
4: Exactamente.
9: Con los que tuviste que lidiar. Y entonces, pues no hay chance de cambiar de jugadores y pasas a padecer decisiones que no son tuyas. Y además, de repente un día ya, con permiso, hazte un lado, viene el Tuca Ferretti y además sales de la institución.
4: Sí,
9: ya
4: sí,
9: no
4: sí.
9: Te reacomodan.
4: No, es que, digo, mira, esa situación es muy interesante porque tienes dos maneras de verlo, ¿no? O sea, la primera es decir, bueno, no me respetaron o qué sé yo, no me regresaron a de nuevo.
9: Al puesto que tenías y que nunca perdiste.
4: Al puesto que tenía. No, pero creo que también tuvo que ver más con un respeto hacia mi trayectoria con respecto a eso. ¿Me entiendes? Como que conociendo al ingeniero y a los que estábamos ahí, como que a él no le pareció que yo, después de haber vivido ese pequeño lapso, volviera a regresar yo como un entrenador de la sub-20. O sea, me pareció más como un
9: tema. Pero no se te ofreció.
4: No se me ofreció.
9: ¿Lo habrías aceptado?
4: Ese es un tema importante. En ese momento no lo sé. Yo creo que por eso te digo, creo que ese momento, así como se manejó, fue como de un entrenador importante, ¿no? Entonces, que regresarme a la sub-20, para ellos creo que era como que una falta de respeto después de haber estado en primer equipo. Es complicado.
9: No, por supuesto que es complicado.
4: Muy complicado, y sobre todo por cómo se dieron las cosas, ¿no? Teníamos un equipo A con jugadores B, no todos, evidentemente, pero para un equipo A no te alcanza, ¿no? Si no tienes esos jugadores adecuados o el tiempo para seguirlos trabajando, que ese era nuestro caso, pues el equipo sales de la institución, ¿no? Por ese mal arranque tuvimos.
9: Claro.
4: Ese equipo se iba a estabilizar.
9: Y además en la siguiente ventana de transferencias importante, pues
4: claro,
9: iba a haber cambios como los hay en Cruz Azul cada año.
4: Exactamente.
9: Y entonces iba a tener posibilidad de llevar
4: claro, gente.
9: Claro,
4: o sea, tendrías que haber pasado de una inversión no sé cuánto les habrá costado traer a los muchachos de Tucumán,

0: triple inversión, ¿no?
1: O sea, claro, porque cuando llega después Anselmi, llega con Iván Alonso y demás, o sea,
0: no, bueno, llegan
1: poco tiempo después y llegan y pueden contratar a quien
0: con
1: quisieron.
0: una inversión
1: Una inversión
0: importante, ¿no?
1: enorme. Pero
0: Sí.
1: no significa que en la época que estuvo hace Cruz Azul no había dinero para esa inversión. Claro
0: No
1: que la
0: había
1: había.
0: dinero, pero sí había un panorama, porque estaba todo el tema de la cooperativa a flor de piel, ¿no? No digo que ahora no
1: El
0: esté,
1: pleito
0: pero ese
1: interno,
0: pleito
1: sí.
0: estaba afectando
1: Ok,
0: directamente
1: sí.
0: a todo lo que significaba dinero para eso. Entonces,
1: Ah,
0: ahora sí que
1: ok.
0: tenían la cartera cerrada hasta que se estabilizaran otras cosas con la cooperativa. Ahí es donde yo digo que pues, también no tuve esa fortuna
1: Y
0: de
1: se
0: que.
1: da que cuando al poco tiempo que sales ya se puede
0: Exactamente,
1: otra vez hacer
0: pero al poco
1: inversiones.
0: tiempo no tanto, o sea, yo salí y, ¿qué te digo? Hasta que llegó Tuca, vamos, entrenador A, luego dejan a Joaquín, o sea, pasó más de un año, para que ese equipo se
1: Volvió a
0: estabilizara
1: cambiar.
0: hasta que llegó Anselmi y pues ahí le soltaron la billetera, ¿no?
1: Oye, y se me quedó pendiente el. Bueno, te avisé que íbamos a hablar de Vucetich, que te quería preguntar, porque también está ligado, bueno, pues a Cruz Azul y a muchos equipos
0: Claro.
1: también, pero se podría decir que tus dos máximas influencias en la dirección técnica fueron Vucetich y Ricardo La Volpe.
0: No, mira, no, yo creo que lo de en el fútbol, pues sí, porque pues, empiezas, ¿no? O sea, Buse me conoce desde muy chavo, ahí es cuando.
1: Es que es una historia bien interesante y bien bonita además.
0: Pues sí,
1: O sea, porque
0: porque.
1: ustedes empiezan a trabajar juntos en 87, 86, por
0: Más o
1: ahí,
0: menos,
1: cuando
0: sí.
1: el Cuautla o cuando la reserva del
0: Exacto,
1: Atlante,
0: sí.
1: que eran los inicios de él como técnico, los inicios tuyos como jugador, tuyos y de una generación también,
0: Sí, pero sobre
1: importante.
0: todo ahí Félix, que tiene mucho que ver, que a Buse, cuando yo lo conozco, él estaba en el proyecto en el año por ahí, híjole, creo que estaba en Tlalpan, en la delegación de Tlalpan. Entonces, después, tiempo después, es cuando ya aparece el proyecto de la reserva profesional, que se convierte en Cuautla, y después Potros Nesa.
1: Ajá.
0: Entonces. Todo ese proceso ahí es donde yo ya conozco a Víctor. Víctor es el que me hace lateral. Yo era volante por derecha.
1: Te
0: Todavía.
1: salvó la carrera.
0: No, era. Un día
1: No
0: platicaba.
1: tenías
0: Un
1: futuro
0: día,
1: de
0: un.
1: no tenías
0: Ah,
1: futuro
0: bueno.
1: de volante ofensivo,
0: Acuérdate que esto es de percepciones y de momentos. Entonces,
1: güey.
0: era un tipo que producía en ofensiva. Así como lateral producía. Imagínate, de volante no iba a producir. Es cuestión
1: Una cosa
0: de.
1: es que descuidaras tu sector y otra cosa es que fueras productivo
0: No, porque. No, no. Esa es
1: arriba.
0: otra cosa.
1: Que te fueras alegremente al ataque.
0: Ah, bueno, pues es que así siempre jugué. Desde antes, pues te digo, siendo volante por derecha, pues me gustaba aparecer en el área, meter goles. Pero bueno, lo que yo quería era jugar y me dijeron el lateral. Yo dije, vas, güey.
1: Y fue Vucetich el que te
0: Y
1: vio
0: fue el
1: ahí.
0: que me puso ahí.
1: O sea,
0: Pero
1: habiendo
0: así fue, ¿no?
1: fichado.
0: Entonces se arma ese proyecto de Potros Nesa, venden a
1: No,
0: Potros.
1: se arma Cuautla primero.
0: Bueno,
1: Ese
0: Cuautla, sí.
1: es la
0: Esa
1: parte
0: era la
1: inicial
0: reserva.
1: bonita, porque eran además un grupo pues que venían donde estaba Mario García, sin ir más lejos.
0: Sí,
1: Mario García
0: claro.
1: también venía
0: De ese
1: desde
0: equipo
1: abajo.
0: de Atlante, de los que después nos proyectamos, fue Mario García, estaba
1: René Sánchez.
0: el Chispa Suárez, René Sánchez, estaba el Willis, ¿no?
1: Gaspar
0: Gaspar
1: Cisneros,
0: Cisneros, Beto Andrade, el
1: el
0: Pelusa.
1: Pelusa
0: Pelusa
1: Rodríguez,
0: Rodríguez, ay, me están
1: no sé,
0: faltando más.
1: Oceguera no estaba,
0: Oceguera,
1: Sanabria.
0: Sanabria, sí, toda esa banda, o sea, toda esa banda que estaba en Atlante,
1: Y que
0: inicial.
1: pasan por Cuautla,
0: Guau, ahí
1: que los van.
0: estaba el papá de Marcelo Flores, Rubén Flores,
1: Ah, Rubén, claro que estaba ahí, sí.
0: Rubén estaba ahí. Había varios ahí, bandidos que algunos tuvieron su carrera, otros no. La de Víctor era que tuviéramos preparación académica. Esa fue la primera instancia de esos equipos.
1: Pero tío, te hacía el comparativo entre Vucetich y La Volpe, porque después pues eres dirigido por La Volpe
0: Sí, claro.
1: durante mucho tiempo, pero sin embargo ellos chocaban mucho.
0: Pues es que eran dos filosofías
1: Muy
0: distintas,
1: diferentes en
0: totalmente.
1: un mismo equipo, no en un mismo proyecto, pues, pero yo, a ver, yo me acuerdo muy bien cuando el equipo de Potros Neza, que juega en el 88-89, en segundo.

0: segunda división.
1: Fuimos al azul.
0: Ah, ¿te acuerdas de eso?
1: ¿Cómo no me voy a acordar?
0: Es que es buenísima esa. Sí. Porque el equipo de primera división, que llevaba La Volpe y Rafa Puente, y era muy bueno.
1: Con todo.
0: Ah, con todo. Pues, ay, ese con equipo todo terminó, si no mal recuerdo, en segundo lugar general.
1: Ajá.
0: Y Potros de esa estaba jugando en la segunda división y le estaba yendo muy bien.
1: Sí.
0: Con Vucetich. Y entonces van a jugar, para dar el contexto, al Estadio Azulgrana, lo que era pues un jueves de interescuadras.
1: Claro, un interescuadras.
0: ¿No? Interescuadras tal cual, pero sí, en lugar de hacerlo con el mismo equipo, pues invitan a Potros Neza, los equipos de segunda división. Y le ha metido Potros Neza un baile al equipo de primera.
1: Les metimos 3-1, ¿no? O 4-1, no me acuerdo.
0: Hubo conatos de bronca, hubo gritos, hubo mentadas de madre. Hubo,
1: es que
0: de
1: nos
0: todo
1: querían, o sea.
0: Y empezaron a patear los de primera división a ustedes, les empezaron, claro, a pegar duro. Y entonces ya ni siquiera se termina el interescuadras porque ustedes no se dejaban.
1: Pues, no.
0: Y entonces hay un rompimiento ahí muy,
1: muy grave, muy, sí, grave, porque al único que le dieron chance después de estar en la Copa y no sé qué, creo que fue a Salvador.
0: A Salvador.
1: Que él, sí, fue del, sí, de los primeros que dio ese salto para jugar en primera. Creo nada más él, ¿no?
0: Pues si no mal recuerdo, sí, sí. Yo estaba como tercer portero del primer equipo. Yo no pasé por Potros Neza, pero
1: sí. No, pero
0: mal,
1: sí, digo, estabas ahí, eras de los agrandados del Atlante de ese año.
0: No, cállate, yo no pintaba en lo más mínimo. Pero ay, ya me hiciste dudar porque creo que Salvador no va a jugar la Copa. Con un...
1: Pero sí lo sube, no, sí va a jugar la Copa, estoy casi seguro. Sí, sí,
0: okay, sí, sí. Ya algún día le preguntaremos, pues. Pero el hecho es de que hay un rompimiento muy fuerte.
1: Sí.
0: Nunca más en toda la temporada nunca invitan a Potros Neza a jugar el interescuadras, que además era de muy buen nivel. Y hay un rompimiento entre los técnicos también, porque pierden toda comunicación. Si es que la tenían.
1: Si es que la tenían, quién, ajá, sabe. O sea, ya sabes cómo era tu papá La Volpe, o sea. Era, si es especial ahora, bueno, drástico, en ese tiempo, ajá, era mucho más, ¿no? Entonces, ahí no es que nosotros perdiéramos la oportunidad. Al final, el que te viera el entrenador de primera división, como que era algo súper común, ¿no? En todos los equipos.
0: Claro, pero es que ni siquiera iba a verlos, no, en los partidos oficiales, nada, de segunda división. No le interesaba, no, lo tenía bloqueado, completamente bloqueado, sí, a un equipo que le servía mucho. O sea, digo, el equipo de primera división iba muy bien, no los necesitó al final, pero había ahí un plantel y un grupo de jugadores que podían servir muchísimo pensando en una siguiente temporada. Claro. Después La Volpe al final no se queda. Pero ¿qué pasa con Potros Neza? Que queda campeón inesperadamente de segunda división y asciende a primera.
1: Sí, sí, sí. Sí, fue algo, vamos, de esas cosas que siempre sueñas, porque yo he hablado ahí con mucha gente y tú te podrás acordar de nuestro psicólogo. ¿Cómo se llamaba? ¿Martínez, apellido?
0: No, no, ahorita te digo.
1: Bueno,
0: sigue, yo ahorita
1: me acuerdo. Él desde ahí trabajaba con nosotros, ¿no? Y me acuerdo de esas charlas que ahí en el Lisboa, en el hotel,
0: sí,
1: Lisboa,
0: sí, claro,
1: ahí nos daba, ¿no? Entonces, vamos, digo, se van juntando cosas, ¿no? Que te hacen que te hacen decir, ah, con razón, ¿no? O sea, porque cuando se trabajaba, Pumas era el único equipo que trabajaba la parte mental de los
0: claro, se llamaba José Luis el psicólogo, pero no me acuerdo
1: José Luis,
0: el apellido, pero era profesor de la facultad de
1: José Luis Rodríguez,
0: de la facultad de psicología de la UNAM,
1: claro,
0: y era
1: José Luis Hernández.
0: Es que yo diría un vanguardista, te voy a decir por qué, porque él filmaba los entrenamientos y después armaba videos en ese, ajá, entonces, para mostrarlos antes de los partidos, claro, en una sesión pues de concentración o de visualización, no sé cómo llamarle.
1: Sí, no,
0: una... Y fue el primer tipo que dijo, de aquí varios van a ir al Mundial del 94. Y todo el mundo, nah. O sea, en segunda división. O sea, acuérdense, vi varios horarios del Mundial 94.
1: Qué bueno que te acuerdas de eso, porque yo no me acordaba. Y sí es cierto, él lo dijo. Y como que pues, todo el mundo nos quedamos como que... Sí, te ríes, ¿no? Pero también en el fondo, yo me acuerdo que ahorita que lo mencionas, que cuando lo dijo,
0: José Luis,
1: yo
0: Aguilar,
1: le creí.
0: ¿Aguilar?
1: Aguilar, claro. Yo sí le creí, o sea, te ríes, pero en el fondo...
0: Usta, le creíste que fuiste al Mundial.
1: Justo porque, ¿quién mete el primer gol de Argentina? México iba ganando 1-0, ¿no? ¿Quién mete el empate? El delantero...
0: Tevez.
1: No, era el otro, un greñudo de pelo largo.
0: ¿Hablas del Mundial 2006?
1: Del 2006, ¿no? ¿Y quién era la marca de ese? Borghetti, güey. Y nadie, todo el mundo mata al Gonzo y Borghetti, que le ganan ahí el primer poste, güey. Entonces, ahí
0: autocrítica al final de
1: cuentas. Claro, no, pero bueno, yo creo que ese tema venía con algunas cosas ahí de antes, ¿no? Pero yo creo que la parte como entrenador de Víctor, o sea, Víctor era un tipo que sabía manejar bien y escoger bien sobre todo, ¿ves? O sea, los trabajos que se conjuntó con un tipo que también se me hace que era vanguardista en ese tiempo, el profe Miguel. Él era de los entrenadores que trabajaba con pelota, muchas de esas cosas que en ese tiempo no eran lo más común, ¿me entiendes? Entonces, pues ese equipo logró ese ascenso y mejoró a todo mundo, ¿no? Lo de la Volpe, pues cuando tú te acuerdas cómo fue todo el tema de la Volpe, ¿no? Cuando ya el equipo Atlante desciende en el 89.
0: En el 90, 89-90.
1: 90, sí. Desciende y nos dejan a todos ahí, a toda la juventud, a querer subir el equipo, ¿no?
0: Claro, porque cuando ascienden ustedes, Potos Neza lo venden a Veracruz y entonces pues el grueso de ustedes pasan a ser parte se del equipo de primera división.
1: Y que la mitad se va a Veracruz.
0: Rafa Puente, sí, exactamente.
1: Así, entonces pues, a mí me debuta Rafa, ¿no? En ese tiempo empecé a jugar de central.
0: Ajá, ajá.
1: Entonces, pues sí, le dan las gracias creo que contra Irapuato. Creo, si mal no
0: recuerdo. Duró una vuelta y después llegó el gran Chamaco Rodríguez.
1: Llegó el Chamaco Rodríguez a decir...
0: Para darle...
1: ¡Delincuente!
0: Para darle para curso. Darle
1: el empuje, para el descenso, ¿no? O sea, qué complicada temporada.
0: Pero... No, horrible. Pues es que el equipo jugaba de local en Querétaro y no vivía en Querétaro. Exactamente. No, a partir de ahí.
1: Sí, no.
0: También, sí. No, pésima decisión.
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0: Pero bueno, al final de cuentas, entonces te identificas más como director técnico con la Volpe o con Vucetich.
1: Es que,
0: o con otro.
1: Mira, yo he defendido la idea siempre, Félix, de esto, de que los entrenadores somos como los entrenadores de fútbol o cualquier entrenador, no sé, somos como un rompecabezas, ¿no? Y tu formación como entrenador tiene piezas grandes, piezas chicas, piezas que las sacas de tu propio rompecabezas. Y yo creo que la de Vucetich es una buena pieza en mi carrera como entrenador. La de La Volpe es una pieza grande en mi carrera como técnico también.
0: ¿Cómo definirías tu título de campeón del mundo con la selección del 2011, la sub-17? ¿Con qué sistema, más allá del sistema táctico, o sea, con qué filosofía, pues, con qué estilo de juego la
1: defensivo
0: definirías?
1: Ofensivo, pero equilibrado. O sea, acuérdate que hay máximas en el fútbol que, por más que hablen de equipos de hundimiento, de defensas y cosas por el estilo que son solo modas, yo creo que los equipos se arman de atrás para adelante, Félix. Tienes que garantizar que tu portería esté en cero para tener la máxima libertad para atacar, ¿no? O sea, esos equipos, no sé, yo veía el equipo de Anselmi y decía, pues sí, o sea, me acordaba mucho de ese Atlante del 91 al 93, donde los centrales nos íbamos al ataque y demás, ¿no? Pero teníamos mejor defensa que la que tuvo el equipo de Anselmi, que al final perdió lo que tuvo que perder por la parte defensiva. Entonces, yo creo que ese equipo del 2011 era un equipo equilibrado, era un equipo que sabía lo que jugaba, que eso es algo muy, muy importante, y con vocación ofensiva. O sea, era un equipo que quería ganar los partidos siempre.
0: Ajá. Si lo comparas con el del 2013, que llega a la final también de la Copa, sí, Sub-17, ¿cuál te gustaba más?
1: Ay, es que...
0: O sea, no solamente quedándonos en que uno fue campeón y el otro...
1: Ajá, no, es que los dos tenían una misma base, Félix, pero creo que tenía por ahí un par de gramitos más de calidad en algunas posiciones ofensivas, sobre todo ese equipo del 2011, ¿no? O sea, por ejemplo, en el equipo del 2013 nunca pude encontrar ese revulsivo para el lado izquierdo, ¿no? Tenía yo ahí al Primo Hernández, que no es el que ahora está jugando en Pachuca, sino ese es su hermano menor del Primo Hernández.
0: El hermano menor.
1: Yo tuve al Primo Hernández original, güey.
0: Ajá, ok.
1: Y ahí no tenía él, buen jugador, súper técnico y hacía buenas diagonales, interiorizaba muy bien, pero no tenía el revulsivo como que yo tenía por izquierda con Poncho González en la del 2011. Lo sacaba y metía a Giovanni Casillas y otra vez, ¿no? Tostado, claro, sacando a Gómez, ¿no? Por derecha yo tenía a Ochoa. Y no tenía otro que me generara algo diferente. Entonces, creo que en riqueza táctica estaba mejor el del 2011.
0: Okay. Y te volviste un especialista en... selecciones con límite de edad, porque después también diriges Juegos Olímpicos y demás. Pero si te estaba yendo también, si te volviste un especialista, ¿por qué no? ¿Por qué en Argentina sí los pueden dejar 20 años y en México no?
1: Te digo, yo creo que depende de cada entrenador y cada quien su historia. O sea, yo llegué ahí por muchos factores, más que uno de ellos muy importante, y lo he declarado en otros espacios. Yo quería estar cerca de mis hijos, ¿no? Yo vivía separado de mis hijos en ese tiempo, ya llevaba 6-7 años separado de mis hijos, y yo quería estar en el Distrito Federal. Selecciones estaba aquí en México, me invitan acepto venir acá en mayor grado por eso, ¿no? Pero obviamente, cuando yo quiero ser entrenador, siempre digo, quiero ser entrenador de primera división, quiero ser entrenador de selección mayor, quiero ser entrenador de primera división.
0: O sea, siempre lo tomaste como un
1: como una parte paso, de mi proceso.
0: Sí,
1: una parte
0: trampolín.
1: Claro, pero a ver, Félix, o sea, yo creo que tanto a ti como a mí nos enseñaron a que había que hacer las cosas bien. Uh-huh. Así, por lo menos a mí y mi padre toda la vida, si vas a hacer las cosas, hazlas bien, si no, mejor no las hagas. Entonces, Si a mí me das ese equipo, pues me diste un equipo universitario, lo hice campeón. Me das un equipo sub-17, voy a buscar hacerlo campeón. Uh-huh. Y así sucesivamente, ¿no? Entonces, esto que pasó, lo único que funciona en el

0: ese sentido, si te doy razón, es que le sabes a la edad, ¿me entiendes? Entonces, tú, pues, tienes 2 por 4 años trabajando con chavos de la edad, digo, si no, dedícate a otra cosa, es lo que yo pienso, ¿no? Si en 2 años no te das cuenta de lo que necesita un sub-17, dedícate a otra cosa. Entonces, imagínate, en 4 años, pues obviamente ya sabías qué podía pasar, ¿no? Con esos jugadores, sabías hacia dónde buscar, sabías qué se le tiene que decir.
1: Por eso te vuelves un especialista en eso.
0: Claro, o sea, sí, pero vamos, a lo que voy con eso es que si en ese momento a mí me hubieran dado la sub-23, ¿no? Entonces te vuelves también especialista en eso, o sea, tienes que hacerlo porque es la categoría que te toca. Estás en primera división con Cruz Azul, entiendes que la gestión tiene que estar a veces por encima de lo táctico. Hablar con el jugador, tenía el trío Alegría ahí, y decirles, no, pues de lunes a miércoles, como lo hacía Félix Fernández, váyanse de fiesta de lunes a miércoles, no, no de, no
1: ¿Qué
0: de, no de
1: volé?
0: jueves a domingo, no, o sea, como Félix lo hacía. Entonces, ese tipo de gestiones, ¿me entiendes? Que son importantes, ¿no? Aquel que no, que te llega en vivo, así como Tuca Ferretti le hacías.
1: Escupas para arriba.
0: Entonces, empiezas a entender que es otro tipo de gestión, pero también eres, yo creo que eres, no quiero ocupar la palabra especialista, pero conoces el entorno. Como jugador, sabes qué puede pensar fulanito, te imaginas, porque fuiste jugador, estuviste en vestidores de selección nacional, equipos importantísimos como América, entonces sabes esa parte y tu obligación como entrenador en ese momento es volverte especialista de eso que estás trabajando. Eso es lo que yo creo.
1: Sí, ok. Oye, una pregunta porque mucha gente se confunde o piensa que es diferente porque una selección sale campeona del mundo sub-17 y erróneamente piensa la gente que todos ellos tienen que ser figuras en primera división y que todos ellos van a ser seleccionados nacionales mayores. ¿Qué es lo que pasa con esos chavos que todavía no acaban de formarse, ni siquiera físicamente, y mucho menos mentalmente, que terminan por quedarse la mayoría en el camino?
0: Pues mira, podemos poner un ejemplo muy sencillo, como ahora está pasando con Gil Mora, ¿no? ¿Sí se llama
1: Sí,
0: Gil? Sí,
1: Gilmo,
0: ¿no?
1: sí,
0: Gil
1: 17
0: Mora.
1: años.
0: La diferencia entre Gil Mora y un campeón mundial es que Gil dio el salto a la primera división. ¿Me entiendes? Entonces, eso ya marca una pauta totalmente diferente, porque ya no es un prototipo, ya es un jugador novato de primera división. Entonces, eso cambia todo el panorama con respecto a él. Eso no quiere decir que a sus 17 años no tenga que seguir cuidando su calidad que ya está demostrada de primera división. Entonces ya un punto que ya no tiene que cuidar con respecto al jugador sub-17 de un mundial. Ya no tiene que cuidar esa calidad porque ya está demostrado que esa calidad acá, esa calidad la tiene que seguir cuidando para demostrarla que es jugador de primera división. Entonces ahí ya tienes un punto. Después, su formación, ¿qué rodea a Gil Mora? ¿Quién lo rodea? ¿Sus padres? Todo lo que se ha estado. Ah, dices, ah, mira, tiene un buen entorno, ¿no? Lo han sabido llevar bien, el tipo habla y se oye muy centrado. Dices, ah, mira, el entorno familiar favorable. Acá no sabes. No sabes si el entorno familiar es el favorable, ¿no? Después, el club, importantísimo. Le dio posibilidad de jugar. El entrenador que porque le cayó bien, por calidad, por política del club, agarró y dijeron, Gil, va para la primera. Y le dieron soporte. Entonces ya, fíjate, ya son cuatro que estos acá no sabes si lo van a tener. ¿Qué es lo que rige eso? La calidad. La calidad es la que pone al jugador en primera división o no. Pero esa calidad, a veces, esos empujoncitos, ¿no? Ese entorno familiar favorable que te hagan
1: Pero hay muchos
0: responsable.
1: chavos en Pachuca, por ejemplo, que donde llegan a veces de los 10 años, que vienen con un entorno social muy adverso, en
0: Muy
1: todos
0: complejo.
1: sentidos, en cuanto a alimentación, educación, familias rotas, incluso delincuencia, etcétera. Y son chavos que van subiendo y que van llegando. Muchos se quedan, por supuesto, pero sí llegan varios.
0: ¿En dónde dijiste?
1: En Pachuca.
0: Ahí está. Políticas de los clubes. O sea, eso ya es cada es muy diferente un club como América a un club como Pachuca. Y estoy hablando de procesos, ¿me entiendes? No estoy hablando de importancias ni nada de eso para que la gente no se ofenda, ni mucho menos. No, estamos hablando que no porque Pachuca no creo que no quiera ser campeón cada año. Yo creo que sí, ¿no? O debería ser la idea. Pero su proceso como club, ¿cuál es? Ah, apostamos por jugadores jóvenes, queremos sacar jugadores jóvenes para economía del club, como marca del club. Perfecto. Tienes un equipo como América que tiene que ser campeón cada 6 meses, ¿no? Y si no eres campeón, te tachan de fracasado. Entonces, ¿cuál crees que sea el entorno más fácil para un jugador joven? Digo, tan sencillo de decir Pachuca, ¿no? Entonces, eso no quiere decir que América no tenga la responsabilidad de ir empujando a esos jóvenes. ¿Para qué? Para que la cantera también siga siendo representativa en un club como América, porque así ha sido históricamente. Uh-huh. Pero si esa política del club no está acorde con ese entrenador que está, digo, el otro día hablaba yo con Tuca y esa la he contado también, que cuando fuimos campeones y, oye, Potro, ¿qué opinas de que el Tuca no va a meter a Espericueta? Y yo, pinche Tuca, ¿cómo va a decir eso? No, y al otro día, ¿no? El Potro contra el Tuca. Y yo, puta. Es una problemática compleja también. Para ese
1: una
0: tipo
1: cosa
0: de
1: es no meterlo y otra cosa es terminar con la carrera de un chavo.
0: Sí, pero no termina ahí. O sea, tampoco los entrenadores somos los que definimos que el chavo...
1: Dale oportunidad de que juegue en otro lado.
0: Ah, bueno, él se fue, Espericueta se fue a jugar al Villarreal o no sé a qué equipo en España. Cuando estaba por allá le dije, no regreses. ¿Y qué sucedió?
1: ¿Regresó?
0: ¿Regresó? Ah, bueno. Entonces, ¿ahí qué tiene que ver el entrenador, el Tuca o quien fuera?
1: No, pues ahí sí ya nada.
0: Nadie. Entonces...
1: ¿Pero al chavo le daba para ser futbolista de primera división o no?
0: Yo creo que sí. Pero...
1: ¿Qué le faltó? Bueno, si le dieron chance de salir y se fue a España.
0: La edad tenía todo lo que... O sea, ese gramo de pensamiento que tiene que tener también un jugador que quiere ser de primera división. O sea, eso también a veces... Malas costumbres, ¿no? O sea, si te toca un entrenador como un servidor que de repente cuidas, ¿no? O sea, estaba en Cruz Azul, le veíamos a Huescas, ¿no? Dices, ah, mira, Huescas, vamos a ver, vamos a proponerlo, ¿no? Ya tenemos al flaco Antuna ahí arriba y él también es extremo o delantero. A ver, vamos a ver si lo ponemos aquí, carrilero. Va. El tipo le giró bien la cabeza, güey, ¿me entiendes? Pero tuvo un güey, que fui yo, que le dije, a ver, vamos a hacerlo de esta manera, ¿no? Y lo trabajamos. Pero, ¿cuántos entrenadores hay así?
1: Bueno, pues ese güey es el que le permitió jugar en primera división, destacarse y por después eso, irse a Europa.
0: Al final, si el muchacho no hubiera dado el ancho, no hubiera pasado todo lo que pasó con él. Y eso tiene que ver con calidad y carácter, güey. O sea, también.
1: A ver, entonces inmediatamente me brinca un comparativo de tu selección 2011. Momia Gómez, ¿no? Sí, figurón, todo, sí. Importantísimo el título.
0: Claro.
1: Contra el Pollo Briseño, capitán, ¿no? Ok. Uno se queda en el camino cuando fue mucho más destacado y el otro, pues siempre en equipos importantes.
0: Mantiene.
1: Campeón, líder. El tipo no me queda la menor duda que va a ser un gran director técnico cuando decida retirarse, etcétera. Pero ahí, ¿qué pasa?
0: Pasa que el entorno de Pollo y su manera de interpretar las situaciones futbolísticas pues fueron mejores que las de Julio. Porque Julio tuvo oportunidad también. O sea, Julio estuvo en Pachuca, estuvo en Guadalajara, estuvo en Cruz Azul. O sea... Tuvo su posibilidad. ¿Qué pasó con él? Pues no lo sé. O sea, son situaciones que tienen que ver, yo creo que ya con un cambio de pensamiento hacia lo que está, ¿no? O sea, cuando yo era jugador, Félix, que salgo de Atlante para América, si yo no cambiaba la manera de pensar que tenía yo con Atlante, pues no hubiera tenido el éxito que probablemente tuve con América, ¿ves? O sea, si no cambias... Si no
1: has podido adaptar a la América.
0: Si no entiendes a dónde llegas y lo que tienes que hacer y... O sea, eso ya tiene que ver mucho con un cambio de pensamiento, Félix. Y ahí pues es todo un tema muy profundo llegar a eso. Pero al final, si lo quieres reducir a un concepto de mentalidad, bueno, hay que darle por ese lado.
1: Es que es bien, bien complicado, regresando a tu selección del 2011 o incluso la del 2013, ¿no? Son chavos anónimos cuando llegan a la selección, cuando llegan incluso al Mundial, nadie los conoce. En sus clubes sí, pero públicamente no son conocidos. Y de pronto ganan un partido y ganan otro y ganan otro y se empiezan a ser conocidos y empiezan a volverse un fenómeno y el Mundial se jugó en México. Y entonces terminan, o sea, en un periodo de un mes de ser anónimos a ser famosos. Está muy difícil a los 17 años poder manejar todo eso.
0: Por eso, y si no
1: esa tienes... Esa inestabilidad es...
0: Exacto, y si no tienes un entorno que te ayude a eso, por eso te decía hace rato, el entorno familiar... Es fundamental, o sea, tú dices, sí, es que muchos jugadores vienen de familias rotas, sí, pero cuando llegas a una institución, en este caso tú mencionabas Pachuca, ahí se les van dando las herramientas para ir trascendiendo eso, y hay quien las toma y hay quien no las toma, eso también es así, y ¿a qué compete eso? Pues a su manera de pensar, nada más, o sea, entonces calidad la tienen. Porque yo soy convencido de que esos jugadores sub-17, si bien es cierto, no llegan todos, sí había que echarles un poquito la mano de blindar, o sea, blindar desde otra perspectiva, ¿no? O sea, esos jugadores que tenían que haber dado el salto de calidad de la 17 a la 20, no los dejaron en la 17. Pues en 2 meses ya tenían de nuevo el nivel local. Si los pones...
1: A competir con los de la 20,
0: probablemente se iban a adaptar, güey.
1: Sí.
0: Se iban a convertir jugadores de 17 años en este...
1: Con nivel de 20.
0: En otro nivel. Sí. O sea, entonces, eso es lo que no pasó.
1: Bueno, pero ya viene el Atlante de regreso a Primera División.
0: Los Potos.
1: Tienes proyecto ahí, no te... ¿no?
0: Pues eso espero, ¿no?
1: Van a necesitar gente también, o sea, y gente tan identificada como tú.
0: Yo creo que cuando se hacen bien las cosas, porque también lo he declarado, creo que tienen resultados como los que ha estado presentando Atlante en su historia en el ascenso.
1: En la expansión.
0: Ha sido muchas veces campeón, múltiple campeón. Y eso tiene que ver con un trabajo administrativo, una buena gestión de entrenadores y demás, ¿no? Entonces, hoy que llega a Primera División, es una buena noticia. ¿Por qué? Porque es un equipo muy representativo para toda la gente. Y ojalá que esa representación la lleven a la tribuna, Félix, porque...
1: Exacto. Ahí está el gran reto.
0: Exactamente. O sea,
1: el gran reto es armar un equipo competitivo con figuras científicas, pero sobre todo llevar gente a la
0: tribuna. Exacto. O sea, yo creo que ese es el reto que porque de nuestro tiempo en Atlante, ¿cuándo fue que viste más lleno el estadio?
1: ¿Cuándo es que lo vi? En temporada 91-92,
0: 92-93. Pues yo me acuerdo.
1: 94, pero sobre todo cuando, en segunda división, gente nos acompañaba para todos lados y cuando jugábamos en la Azulgrana veía de medio estadio para arriba. Cuando el equipo regresa y fue super líder, esa temporada fue un boom.
0: Exactamente. Yo creo que, espero, ¿no? Yo creo que las bases están puestas para que los Potros les vaya bien, ¿no? Y yo creo que esperemos también ahí una oportunidad.
1: No, pues ojalá.
0: O sea, una oportunidad. Sí. Creo que ya digo, he hablado con el Preci Escalante de repente, con Jorge. Y vamos, tenemos buena relación, ¿no? Me gusta que de repente no los tenías como en el radar, ¿no? Y de repente aparecen y platicas con ellos y gente inteligente.
1: No, por supuesto que sí.
0: Gente inteligente.
1: Otro, pues se nos acaba el tiempo. Muchísimas gracias. Hay mucho que platicar.
0: No vamos a hablar de nuestra ida a Los Ángeles con el Atlante ese, ¿te acuerdas? Que nos escapamos de Tijuana...
1: De Cassandra no vas a estar
0: hablando. No vas a hablar.
1: Tú que eres malo para los nombres. Tú que eres malo para los nombres, ¿eh?
0: Bien que la tienes presente.
1: Tú eres malo para los nombres, pero aquí estoy yo para recordártelo.
0: ¿Te acuerdas cuando se bajaron estos salvajes ahí en Disney, en el de los piratas, ¿verdad? Tomarse fotos con los maniquíes?
1: Sí, cómo no. En el raid.
0: De casualidad no nos metieron a la cárcel.
1: No. La verdad que nos salvamos de esa y de varias. Mi querido Potro. Pero muchas gracias por venir.
0: No, hombre, al contrario.
1: Aquí al podcast. Es tu casa cuando quieras. Hacemos la segunda parte del América, si quieres. La tercera parte de León. La cuarta parte de tus lesiones.
0: Muy bien, Félix. Como siempre te dije desde que sacaste, creo que tus primeras... incursiones escribiendo. Ajá. ¿Te acuerdas?
1: Sí.
0: Que te dije que escribías mejor de lo que parabas.
1: Yo te puedo decir que diriges mejor de lo que jugabas. También
0: muy
1: se va.
0: Bueno. Ah, o sea, cuenta hasta 10, güey. O sea, no. Que cuenta hasta 10 antes de regresarla. Pero no, la verdad es que me da mucho gusto y creo que esto es parte de lo tuyo. O sea, no porque no pararas bien, pero siempre escribes muy bien.
1: No, muchas bien. Gracias, mi querido.
0: Y este programa pues, habla de eso.
1: No, muchísimas gracias. De verdad, un placer tenerte aquí. Vamos a hacer una segunda parte.
0: Órale.
1: De intimidades.
0: Va.
1: No, no es cierto. Déjanos. Y muchísimas gracias también a usted que nos sigue aquí en Reflexiones y Balones a través de la gran cadena W de Piso 15 en YouTube. A ti por acompañarnos y gracias a ustedes por seguirnos aquí. Nos vemos en la siguiente. Raúl Gutiérrez, Félix Fernández. Un placer.
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0: Fanáticos al rey de los deportes, bienvenidos al mundo mágico de la pelota caliente, el béisbol. ¿Cómo están? Qué placer, qué inmenso placer saludarles, señoras y señores, en esto que fuera la otrora guerra civil y ahora el clásico de clásicos del béisbol mexicano. Tigres Diablos, Diablos Tigres, segundo encuentro de la serie en vivo y en directo desde el estadio Alfredo Harpelú. Recibe usted un saludo muy, muy cordial a nombre de todo este gran equipo de trabajo. Melissa Cardoso, quien está en la operación, en la producción. ¿Cómo estás, Meli? Ahora lo menciono. Por supuesto, estará Omar Guerrero a nivel de terreno de juego. Jorgito Alcaraz en la crónica y comentarios. Su servidor, Gustavo Torrero. Mi querido George, qué milagro, hermano querido. ¿Cómo estás? Bienvenido.
3: Encantado, como siempre, de volver a compartir, mi querido Gustavo Torrero. Por supuesto, con el buen amigo Omar y con toda la gente que nos va a escuchar a través de Diablos Comunicaciones y de W Deportes. Ayer el México Rojos rompe una mala racha fuera de casa negativa de 6 derrotas en fila, pero llegó e hizo valer su casa, el estadio Alfredo Harpelú, prácticamente ganando desde los primeros bateadores, porque el abridor solamente pudo tener, por parte de Tigres, evidentemente, par de tercios de entrada. Y entonces hoy el objetivo es evidentemente llevarse ya la primera serie en esta semana. La primera ya no va a poder ser, pero sí que al menos sea semana de una serie. Seguir, por supuesto, con esta parte del dominio contra el equipo de Quintana Roo de los últimos años, y más tratándose del escenario del Alfredo Harpelú. Así que vamos a ver también, por supuesto, lo que vaya a suceder, Gus, con la parte del picheo de los Diablos, ¿no? Ayer ya comportándose de mucho mejor forma de lo que fueron las dos giras anteriores, y que supo mantener bien una buena ventaja.
0: Pues ojalá que se comporte el día de hoy también. Lo mismo ha de decir el equipo de los Tigres de Quintana Roo. Bueno, en W Deportes saludamos con mucho gusto a nuestro operador Mario López, en la producción y voz comercial Arturo Pérez, la asistencia de producción Alfredo Villavicencio. Un saludo, querido Freddy, Alfredo Villavicencio. Y también aquí en el estadio Alfredo Harp, Ginny Lynn Gallardo, Marco Ávila y la susodicha Melina Cardosa, quien siempre me da muchísimo gusto trabajar y compartir con ella. Bueno, saludamos con mucho gusto en el terreno de juego Omar Guerrero. Querido hermano, ¿cómo estás? Bienvenido, buenas tardes y adelante.
4: Gustavo Torrero, mi querido Jorge Alcaraz, qué gusto, qué placer saludarlos en una edición más de la otrora guerra de guerras, guerra civil, hoy clásico de clásicos de la Liga Mexicana de Béisbol. Un juego bien interesante el de esta tarde. Los Diablos, como bien decían, salen de la mala racha y evidentemente pues todo está puesto para que continúen con la inercia ganadora. Hoy será también un momento de sacar balance de lo sucedido. Hoy se cumple un mes del inicio de la temporada regular de la Liga Mexicana de Béisbol, así que de aquí para adelante los equipos también deben comenzar a madurar y deben comenzar a encontrar su nivel óptimo para todo el resto de la campaña.
0: Bueno, me parece perfecto y maravilloso. Y en un momentito más, después del corte, vamos a regresar con Omar para que nos haga favor de proporcionarnos los órdenes al bat, tanto de Diablos como de Tigres. ¿Ya te estás frotando las manos, Jorgito, con este juego?
3: Sin duda alguna. Son de esos de que esperas, ¿no? Desde el último de la temporada.
0: Fíjate que soy un privilegiado. El día de ayer me tocó transmitir box, ¿dónde crees? En la Catedral del Boxeo en México.
3: Ah, claro.
0: En la Arena Coliseo. Sí, y hoy estoy en la Catedral del Béisbol Mexicano, el Estadio Alfredo Harpelú, y en la que fuera la Guerra Civil, Tigres Diablos, Diablos Tigres. Bueno, señoras y señores fanáticos, vamos a hacer una pausa. Regresamos al Estadio Alfredo Harp, a esto que es Tigres Diablos, Diablos Tigres.
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4: 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Vámonos para que suene la voz de Playball.
5: Noveno, Christopher Gastelum en las paradas cortas. El abridor por parte de los Tigres, Colton Eastman, será el que esté en la loma de las responsabilidades. Ahora por los Diablos Rojos del México. Como primero en el orden, Carlos Sepúlveda en la segunda base. Segundo, Robinson Cano. Como designado, tercero, John Singleton en la primera base. Cuarto, Michael Franco en la tercera base. Quinto, Julián Ornelas en el jardín izquierdo. Sexto, Carlos Pérez en la receptoría. Séptimo, José Marmolejos en el jardín derecho. Octavo, el torbellino venezolano Franklin Barreto en el jardín central. Y noveno, Juan Carlos el Japper Gamboa, el capitán de los Diablos en las paradas cortas. Ricardo Pinto será el pitcher abridor por la pandilla escarlata.
6: Así que vamos a ver a Ricardo Pinto, uno de los estelares ya desde años anteriores con los Diablos Rojos del México. Llama la atención, a diferencia de ayer, por ejemplo, que hoy vamos a ver a Alexis Wilson y no a Miguel Ojeda Jr. en la receptoría y muchas otras cosas más que vamos a ir platicando poco a poco, Gus, porque en este momento Ricardo Pinto y todos los Diablos en defensa ya saltaron al terreno de juego.
7: Oye, ahorita que mencionas a Miguel Ojeda y Alexis Wilson, Alexis Wilson como que no quiere la cosa. Lo conocimos como novato y de repente dice uno, ah caray, cómo ha pasado el tiempo, ya tiene 29 años de edad, oriundo de los Mochis, Sinaloa, magnífico catcher también de la selección mexicana de béisbol. Y bueno, pues ahora ya se puede decir que es un veterano joven. Y por el otro lado, Miguel Ojeda, señoras y señores, Miguel Ojeda Jr., este chavo que tiene 25 años de edad, de Guaymas también, al igual que su papá, pues mandar una felicitación a Miguel Ojeda, pues que entró al Salón de la Fama, ya fue electo al Salón de la Fama del béisbol mexicano, y en el mes de noviembre estará en la ceremonia de entronización de este Salón de la Fama de Monterrey, Nuevo León. Así que va a estar interesante esa situación. Una felicitación también a Pepe Segarra, que fue electo al Salón de la Fama. ¿Y sabe quién también? Alguien muy conocido de Tigres, como es el caso Ortega, del maestro Pablo Ortega.
6: El maestro Ortega, ¿no? Pablo Ortega, sí, por supuesto. Un gran lanzador, sobre todo con Tigres y en el invierno con el equipo de Mazatlán, ¿no? Son los dos equipos con los que más es su historia. Un tamaulipeco de esos de época, lanzador. Además, pues, bueno, por supuesto, de Rodrigo López y de Rubiel Durazo en cuestión de los jugadores de Grandes Ligas. Hace dos semanas, Gus, tres, ambos estuvieron en este escenario, en el juego de Grandes Ligas, representando a la organización de los D-backs de Arizona, uno como jefe de la oficina en México, el caso de Rubiel, y uno como analista, el caso de Rodrigo López, un ex-diablo, dicho sea de paso.
7: Sí, señor, y además es el mandamás del deporte en el estado de Sonora.
6: Además.
7: Rubiel Durazo. Sí. Bueno, se canta la voz de Playball, señoras y señores, exactamente a las 4 de la tarde, porque somos muy exactos. Primer lanzamiento y el batazo que se va de foul por el lado de la derecha. Está Miles Symington El hombre que está bateando por parte del equipo de los Tigres, por el lado de los zurdos, enfrentando al derecho, Ricardo Pinto, de Venezuela precisamente. El lanzamiento por la esquina de afuera que no alcanza a morderla. Y la cuenta es de una bola y un strike. Simington el día de ayer se fue de 4-1. Está bateando para 245 milésimas. ¿Qué dice el umpire? Sí, alcanzó a morder la esquina de afuera. Sí, la alcanzó a morder. Una bola con dos strikes. La tarde se ha nublado un poquitín. Bendito Dios, porque estaba haciendo un calorón de 30 grados y subió hasta 31 en el aspecto de, pues, la sensación térmica. Ahora dice el Servicio Meteorológico Nacional que estamos a 30 grados centígrados y lo bueno es que no hay posibilidad de lluvia para el día de hoy. La cuenta para el bateador es de dos bolas y dos strikes. Poco a poco se está haciendo la gran entrada en el estadio Alfredo Harp. Pelota que se queda bastante abierta y la cuenta está en lo máximo. Tres bolas con dos strikes. Ahí está, y pueden escuchar ustedes de fondo el Vamos Diablos por parte de las porras infernales. Batazo muy elevado en terreno de foul. Va Michael Franco. Si se queda o no se queda, se queda con la pelota enfrente del dugout del equipo de los Tigres. En territorio de foul, foul fly al 5 para los que anotan. Territorio de foul, el batazo lo hace el tercera base, la atrapa la pelota. Y ya tenemos el primer out, el primero fuera de la parte alta de la primera entrada, Don Omar Guerrero.
5: Así es, un batazo que fue poco a poco perdiendo velocidad y sobre todo cargándose hacia el lado del público que está del lado de la caseta de los Tigres de Quintana Roo, que justamente pues termina por ser impulsado por el aire, porque vaya ráfagas de viento las que están azotando en estos momentos en el Diamante de Fuego.
7: Sí, señor. El turno es para Diosbel Arias, segunda base, segundo en el orden, bateador derecho por parte del equipo de la Garra Felina. Batazo que se va de foul contra la malla protectora, arribita del dugout del equipo de los Diablos. Y es el segundo strike, cero bolas y dos strikes. Los Tigres luciendo una camisola que me recuerda mucho la de los 80s y 90s en plan de visitante. Azul en dos tonos, azul marino y azul rey. Patacito de foul hacia el backstop. Cuentas se mantienen 0 y 2. La palabra Tigres con los vivos en color naranja. Casco y gorra en color azul. Los bombachos en color gris. Medias en color azul marino. 0 y 2 la cuenta. Listo el lanzamiento de Pinto. Cuidado, se le fue completamente esa pelota arriba del bateador. Afortunadamente no pasó nada. Una bola con dos strikes. Y los Diablos, jugando con ese uniforme de local que lo caracteriza, todo en blanco, las mangas, gorra y casco, al igual que las medias en color rojo, spikes en color blanco. Muy bien uniformados, la palabra Diablos al frente. Y bueno, pues aquí swing strike y lo ponchó. Diosbel Arias, Jorge se va ponchado y tenemos dos outs en la pizarra.
6: Yo no sé si Ricardo Pinto sea supersticioso o no, pero ponchó al segundo, ¿sí?, y no al primero por aquello de las malditas dudas. Le quita velocidad en ese último envío, lo hace muy bien Ricardo Pinto frente a un elemento que claramente conoce este escenario y a muchos de sus excompañeros.
7: Y ahora el batazo hacia el jardín de la izquierda, la pelota pica, se va contra la barda. Viene el tiro hacia el cuadro y está llegando Phil Irving. Omar, con un limpio doblete, el designado y tercero en el orden, está respondiendo por parte de la Garra Felina, el primer doblete del partido para los Tigres.
5: Batazo complicado para Julián Ornelas de fildear, y es que al momento de perfilarse, termina, digamos, techándolo, entre comillas, al jardinero izquierdo de los Diablos Rojos del México, que le parte primero en un perfil, y al ver que esa pelota va a empezar a desarrollar más, cambia de perfil, y es cuando ya tiene encima la bola después de haber picado sobre la barda.
7: Y el que viene a continuación es JJ o JJ Matishevich. Y aquí abanica el primer strike. Ricardo Pinto, con sus lanzamientos característicos como recta, el sinker, el split finger, el cambio y el slider. De costado el pitcher. Checa el corredor de la segunda. Ya viene con su lanzamiento. Pelota que se queda un poquitín alta en la cuenta para el bateador de una bola y un strike. Así que Ricardo Pinto y Carlos Pérez conforman la batería de los Diablos, con John Singleton en la primera, Carlos Sepúlveda en la segunda, el Happer Gamboa en las paradas cortas y Michael Franco en la tercera base. Cañonazo hacia el jardín de la derecha por parte de Matijevich. Está capturando la pelota el jardinero derecho José Marmolejos para el tercero. En el central, Franklin Barreto. Y en el jardín izquierdo, Julián Ornelas. Así juega la defensiva el equipo de los Diablos. Se va en cero los Tigres al terminar media entrada de juego. Tigres cero, los Diablos vendrán a batear.
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6: Recibió, es cierto, un imparable Ricardo Pinto, sin embargo, retiró sin mayor problema la entrada. Philip Irvin se quedó en la inicial y no hubo mayor problema. Ya tuvo un ponche, un elevado, o quiero decir par de elevados, pero un enterrón de foul. Así retiró Ricardo Pinto la primera media entrada en este juego. Y esta oportunidad tenemos a cuenta para los Diablos, que por primera ocasión en el juego vendrán con la ofensiva. Y que Gus se mantiene este movimiento que se hizo en últimos días de tener abajo en el orden a Franklin Barreto, donde se observa un poco más cómodo, y es precisamente Carlos Sepúlveda el que vendrá como primer madero.
7: Y le das balance al line-up.
6: ¿Sí?
7: No todo se carga en los primeros bats, sino que también está distribuido en todos los nueve hombres. Aquí nos vamos, fanáticos, al cierre de la primera entrada a batir el equipo de los Diablos, con Carlos Sepúlveda segunda base y primero en el orden. El campeón de bateo la temporada anterior de la Liga Mexicana de Béisbol. Primer lanzamiento por parte de Colton Eastman y primera bola mala. Colton Eastman, el hombre que está lanzando por parte del equipo de los Tigres, nació en Fresno, California, el 22 de agosto de 1996. Tiene 29 años, 1.90 de estatura, 90 kilogramos de peso. Derecho para lanzar. Cuenta con recta, cambio, curva y el sinker. Batacito de foul por parte de Carlos Sepúlveda. Y la cuenta para el bateador ahora está en 0 bolas y 2 strikes. Ayer Sepúlveda se fue de 5-1 con una base por bolas, 2 ponches, 2 carreras impulsadas. Ahora está bateando para 297 milésimas. Se ha caído un poco en su promedio de bateo. Listo Eastman, ahora saca cañonazo, línea de hit hacia el jardín central por parte de Carlos Sepúlveda. Ahí está el imparable que le va a hacer, que le va a ayudar a llegar a 300 de porcentaje seguramente ya en esta temporada otra vez.
6: Exactamente, había llegado con .297 y pues bueno, aquí con un buen turno por parte de Carlos Sepúlveda, la interna en el jardín central. Hay una parcialidad, ahí se observan un par de banderas de la República Dominicana, mi querido Gus.
7: Sí.
6: Y evidentemente pues estas se levantaron en este momento en el que anuncian el primer turno del juego de Robinson Cano.
7: Aquí está entonces Robinson Cano, el designado segundo en el orden. el famoso capitán de la patria. Por el lado de los zurdos, ganó, batea para 316 milésimas. El día de ayer le fue extraordinariamente bien. Primer lanzamiento, primer strike por la esquina de adentro. Ayer Robinson ganó, se fue de 6-2 con cuadrangular, cuatro carreras impulsadas, dos anotadas y un dejado en base nada más. Así que fue la noche. ¡Qué noche la de anoche! Para Robinson Cano, como dijera don Oscar el rápido Esquivel. Se vira el pitcher y Carlos Sepúlveda alcanza a regresar con la de cabeza, con las manos por delante. ¡Qué ambiente! Usted puede escucharlo en los micrófonos de W Deportes. Ahí abanica el segundo strike. Robinson Cano ya lo tiene en contra la pared. Cero bolas y dos strikes. Robinson Cano tiene 9 juegos de múltiples hits. Es decir, que no nada más ha conectado un imparable, sino uno o más. 9 juegos así. Este mes de mayo está bateando 18 hits en 55 turnos, con 10 carreras anotadas, 4 cuadrangulares, 14 impulsadas, y este mes batea para 327. O sea, le ha ido bien el mes de mayo. Otra revirada, es la segunda, y la pelota se quedó muy abajo. Cuenta para el bateador es de 0 bolas con 12 strikes. Colton Eastman y Alexis Wilson conforman la batería del equipo de los Tigres. JJ Matijevich está en la primera base. Yosbel Arias en la segunda. Christopher Gastelum en las paradas cortas. Y Manuel Boscán está en la tercera base. Pelota que se queda abajo. 1-2 la cuenta. Luis Okoye en el jardín izquierdo, Miles Singleton en el jardín central y Troy Viola en el jardín derecho. Así juega la defensa, a la defensiva el equipo de la Garra Felina. Patazo atrasado de Robinson Cano por la tercera base, segunda y un out a la primera, doble play. Y el mejor amigo del pitcher se hace presente, Omar, aquí de Manuel Boscán, a Diosbel Arias, a Matijevich. Así que por

0: Aquí de Manuel Boscana, Diosbel Arias a Matijevich. Así que por la vía del 5 al 4 al 3 de tercera, segunda, primera, ponen fuera de combate a Sepúlveda y a Cano, y hay dos outs en la pizarra.
1: Se le quedó un tanto el contacto a Robinson Cano, termina por pegar una rola cómoda e ideal para doble matanza. Hay dos outs en la pizarra y el que viene a tomar su turno al bat es John Singleton, con .253 en el porcentaje de bateo, 23 imparables, 26 producidas y 11 cuadrangulares en lo que va de esta temporada.
0: Bueno, pues aquí rápidamente Singleton, ¿qué hace? Batazo muy elevado de 400 pies, 200 para arriba, 200 para abajo. Al primer lanzamiento se va con esa pelota Singleton, y el catcher Alexis Wilson atrapa la pelota en terreno de foul para el tercer out. Foul fly al catcher. Termina entonces la entrada sin anotación del equipo de los Diablos. Y una entrada completa al momento, señoras y señores. Los Tigres y los Diablos en esta otrora guerra civil están con par de roscas, 0-0.
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0: De las confrontaciones de estos dos equipos, precisamente entre los Tigres y los Tigres Capitalinos y los Diablos Rojos del México. Adelante, don Jorge Alcaraz, para esta parte alta de la segunda.
6: Muchas gracias, Gus. Ya está ejecutando sus envíos. Ricardo Pinto terminó con 15 la entrada anterior y ejecutó el primero frente a Troy Viola. Y es primeramente bola. Lanzamiento, abanica, esquina de afuera. Lo ejecuta bien y le cambia la fórmula a Ricardo Pinto para emparejar la cuenta 1-1. De momento son 11 los lanzamientos que tiene en la zona de strike en este arranque de juego Ricardo Pinto. Sin carreras después de la primera entrada entre Tigres y Diablos. Viola levanta muchísimo la pelota en terreno de foul. Ya la tiene John Singleton. Está capturando y está sacando el auto número 1. Omar, ahora te saludo yo con un enorme gusto. Ayer también Singleton tuvo al menos 2 o 3 jugadas similares a la que acabamos de narrar.
1: Y poco a poco, George, qué gusto saludarte. Va mejorando y va teniendo un desenvolvimiento mucho mejor en la defensiva en esa primera base. John Singleton consuma el primer out y vendrá Manuel Boscán a tomar su primer turno. .284 en el porcentaje de bateo, 4 cuadrangulares en esta temporada, a cambio de 25 imparables y 17 producidas.
6: Ahora viene entonces Boscán, que ya abanicó el primer strike. Solamente aquel batazo de Philip Irvin, que fue un sencillo, ha sido lo único que ha podido permitir en este arranque de juego Ricardo Pinto, que ya tiene un chocolate, pero que ha provocado ya 3 elevados. También lo que ha mejorado mucho y va a ir mejorando hasta llenarse es la entrada con la base del madero. Un batazo corto, pero que no la pudo alcanzar Sepúlveda. Se internó en la pradera derecha de imparable este batazo por parte de Boscangus. Pincheo adentro, pero la fue a buscar el bateador y casi con las manos, pero así la contactó.
0: Sí, exactamente. Y bueno, pues empuja la pelota entre primera y segunda base y tiene que

0: hacer el fildeo José Marmolejos en el derecho, así que es el imparable número 2 por parte del equipo de los Tigres en este partido. El primero fue el doblete de Phil Irving en la primera entrada, ahora de Manuel Boscán, y el turno para Lue Okoye. ¿Será algo de Cristian Okoye, amigo? ¿El nigeriano?
1: ¿Qué crees?
0: ¿Qué creo?
1: Que su origen es nigeriano. Es japonés-nigeriano. De padre nigeriano, de madre japonesa, él nacido en Japón.
0: Tiene... es corpulento. Digo, sí. No le llega a Cristian Okoye, ¿no? Ajá. Pero sí es corpulento.
1: Es una mezcla muy interesante, don Luis Okoye, que ya está rápidamente en cuenta de 0 y 2. Hay uno fuera. Corre por la inicial Manuel Boscán. No hay carreras.
0: Para la gente que no lo sepa, que no esté tan adentrado, Cristian Okoye fue un gran corredor de bola de los Jefes de Kansas City. Así es. Hace ya varios años.
1: Así que al menos el apellido viene del mismo lugar, que es Nigeria, un país africano. Y entonces, bueno, su padre nigeriano, su madre japonesa, él nacido en Japón, haciendo carrera en la pelota japonesa. Estuvo con las Águilas de Rakuten, equipo donde en algún tiempo estuvo Jafet Amador.
0: Sí.
1: Y que ojo, que ya está tan pronto en su segunda casaca de esta temporada en Liga Mexicana. Trataron de amarrarlo el batazo con la base del madero, se va de foul, se mantiene la cuenta en 0 y 2. ¿Por qué lo digo? Porque él llegó a Sultanes de Monterrey. Así fue un gran anuncio, pero solamente pudo estar 2 encuentros con los Sultanes.
0: ¿Cuántos?
1: 2.
0: No, solamente 2.
1: Y ahora, pues ya.
0: Ah, ya sé por qué. Le cayó mal el cabrito.
1: Puede ser.
0: Seguramente.
1: Y es su quinto juego ya apareciendo con los Tigres de Quintana Roo. Roletea por los rumbos de tercera, la toma Michael Franco, lanza a segunda y un out. Y Sepúlveda para Singleton, doble play. 5-4-3 la ruta, así como se la habían recetado a los Diablos hace algunos instantes. Así que se limpia el panorama y se termina la entrada. Hay un gran juego de pelota, no le cambia a través de Diablos Comunicaciones y W Deportes, porque después de entrada y media, Tigres 0, Diablos 0.
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3: Estamos de vuelta para la parte baja del segundo episodio. Después de entrada y media no han caído las carreras, sí los imparables, es cierto, pero no ha pisado nadie el Pentágono. Es tiempo entonces de Michael Franco, que va a tomar su primer turno de la tarde, enfrentando entonces a Colton Eastman, el abridor hoy por parte de los Tigres de Quintana Roo. Presenta un nutrido .305 Michael Franco, ya con 20 producciones y con 7 para la calle, que no es poca cosa, tomando en cuenta la altura en la que estamos en esta temporada. Y entonces ya está en cuenta de 0-1 tras un batazo de foul, este que es el ex big leaguer y que también anduvo por la pelota asiática, Michael Franco. Después vendrá Ornelas y también Carlos Pérez, ellos tres como mínimo. Suelta el pitcher, se queda muy alto, se le escapa incluso la pelota al receptor. No pasa nada, no hay corredores a bordo y entonces simplemente la pelota es recogida. Y hasta ahí, no pasa absolutamente nada, no provoca ningún avance. La cuenta está entonces en una bola y un strike para este elemento Michael Franco, tercera base, a quien ya lo vimos comenzar hace apenas poquitos instantes una doble matanza. Otro lanzamiento descontrolado, pero se queda muy abierto. Y se le vuelve a escapar a Alexis Wilson, evidentemente sin mayor problema. Dígalo.
4: Pues la gente está a mares, así, a mares, sí, sí, sí, en el puente peatonal. O sea, sí, que la gran entrada se va a hacer en un momento más.
3: Conecta Franco, una rola fuerte, pero de frente a Christopher Gastelum, que ya la toma y que ya lanza la inicial para concretar el out. Y entonces Omar se va retirado. Michael Franco no llega con el mejor humor hacia la caseta y es oportunidad para Julián Ornelas.
5: Y se queda viendo justo el monitor que tenemos aquí a un lado de nosotros para rectificar cuál fue el motivo de ese contacto que no terminó por irse de imparable y que pues se lo retiró ya con el primer out de esta parte baja del segundo episodio. Vendrá Julián Ornelas a la caja de bateo, .314 en esta temporada, 6 cuadrangulares, 32 imparables y 22 producidas para el número 31 de los Diablos.
3: Vamos a ver entonces a Ornelas. Decía mucho ayer, ¿no?, tras terminar el juego, que era cuestión de seguir confiando, de ser pacientes y que la victoria iba a llegar, y así fue precisamente en el duelo de ayer. Este casaca 31 bateando evidentemente por el perfil de los zurdos. Suelta el lanzador, abanico Ornelas, el primer strike. Hay que decirlo, ya que mencionabas, Gus, la parte de la gente que está todavía llegando. Es un día muy complicado en cuestión de vialidad porque hay tres eventos cercanos en esta zona.
4: ¿Tres?
3: Tres eventos con un alto nivel de convocatoria. Bueno, en este momento dos, pero hay uno que más tarde también se va a suscitar. Y les daremos detalles más adelante. La cuenta en 1-1, abanico Ornelas. La cuenta en 1-2 ahora. Y es que en el autódromo hay un festival musical que empieza desde la tarde y se va hasta la noche, un festival de distintos géneros. La gran rivalidad del béisbol mexicano está en este momento con Tigres contra Diablos.
4: No, bueno.
3: Y en el Palacio de los Deportes, en unas horas más, tocarán los Caifanes, que es una banda de mucha convocatoria.
4: ¿En el estadio, en el Palacio de los Deportes?
3: En el famoso Domo de Cobre.
4: No, bueno, esto se va a poner pero padrísimo para salir.
3: Y entonces, exacto, pues en cuestión de habilidad, es un sábado complicado. Ya el estadio está más allá de la mitad. Fue sold out, es decir, se va a llenar, solamente pues falta que la gente pueda ingresar, pueda llegar al escenario, estacionarse y tomar, por supuesto, su lugar. Cuenta en 2-2 para Julián Ornelas.
4: O venirse en transporte público.
3: O venirse en transporte público, exactamente. Suelta el pitcher, abanico Ornelas, y se va ponchado. Cayó el segundo tercio de la entrada, Omar, y vendrá Carlos Pérez.
5: Así es, el receptor de los Diablos Rojos del México y que ha tenido un muy buen comienzo de esta temporada, al menos antes de que los Diablos se metieran en el slump de tres series perdidas consecutivamente. Ha sido de lo más constante, ganándose prácticamente ya la titularidad sobre el mismo Francisco Mejía, con quien sí llega a rotar, pero ese punto 406 es lo que lo tiene, pues básicamente detrás del plato prácticamente en cada juego.
3: Exactamente, hay rotación, pero sí ha puesto mejores números en esta buena competencia que existe en la receptoría de los Diablos. En años anteriores, Gus, pues de repente faltaba un poco la cuestión mejor defensiva y hacían cambios. Llega Masica y parece que se establece. El año pasado también con cambios llega Carlos Pérez y se establece. También llega Masica. El problema es que Masica se lesionó para la parte final de la temporada.
4: ¿Y sabes qué? Carlos Pérez, salvo tu mejor opinión, batea mucho más que Masica.
3: Sí. Y de hecho, parte de ese, no titubeo, pero del hueco que pudo existir en el año pasado en la receptoría, fue cuando el propio Mejía recibe el llamado y se va a intentar volver a Grandes Ligas.
4: Sí, exacto.
3: Había esa necesidad, después llega Carlos Pérez y también el propio Patrick Masica.
4: Y Carlos Pérez, pues proveniente de los Rieleros de Aguascalientes.
3: Tres y nada la cuenta y en cuatro lanzamientos lo pasaportó. Simplemente, Omar, se queda echándole muy buena vista a Carlos Pérez a los lanzamientos, deja pasar cuatro fuera de la zona y ya se está envasando por primera ocasión en el juego.
5: Y es que a pesar de que sea el primer turno de Carlos Pérez, justamente Colton Eastman termina por lanzar complicado, nada fácil al venezolano, y eso resulta también en lanzamientos que no estuvieron en la zona de strike, cosa que resultó en la base por bolas. Vendrá José Marmolejos, Mr. September, en el lado de los zurdos, punto 316 en el porcentaje. Primero, tiene un cuadrangular en esta temporada conseguido, no hace mucho, 25 imparables y 16 producidas para el dominicano.
3: Exactamente, no tiene mucho que Marmolejos conectó ese cuadrangular. Y de hecho no, lo hizo en gira, no lo hizo en este escenario, lo cual evidentemente también le da un alto valor. Ya recibe la primera mala. Ahora sí ya tiene el primer strike. Habían sido cinco lanzamientos seguidos por parte del señor Eastman fuera de la zona.
4: Lo bueno es que ya tenía dos outs.
3: Así es.
4: Pero con dos outs suceden las grandes tragedias.
3: Es correcto.
4: Por ahí.
3: Una y una entonces la cuenta para José Marmolejos. El del pitcher conecta. Un batazo muy elevado. Elevadísimo tanto que incluso se va más allá del techo de este escenario. Era un swing potente por parte de José Marmolejos, pero al final se enredó muchísimo de más con ella. La cuenta en 1 y 2 para el dominicano nacido en Nueva Jersey.
4: Oye, el aire está medio arremolinado.
3: Sí.
4: Primero de jardín derecho hacia jardín izquierdo y ahora viene de jardín central hacia home.
3: Ajá.
4: O sea que el airecito está, pero sabroso.
3: Está en este momento como metiendo un poco, ¿no? Los batazos que puedan ir a los jardines con así profundidad. Es. Eso es un buen dato, porque sí se ha movido la dirección del viento, que dicho sea de paso, Gus, lo podemos observar en las banderas, está bastante fuerte.
4: Y ahora ya se cambió otra vez de jardín derecho, sí, y jardín izquierdo.
3: Fue en Tabasco, si no me equivoco, apenas el primer cuadrangular de José Marmolejos, es decir, en la serie anterior de los Diablos. Se toma mucho más tiempo. Hay que recordar que ya también el reloj presiona con corredores a bordo. Abanica Marmolejos, se poncha y ya ha terminado el episodio. Se queda Carlos Pérez a bordo en la inicial, pero no han llegado las carreras. Es el segundo de la exguerra civil, la guerra reguerras, el clásico, dígale usted como guste decirle. Tigre 0, Diablo 0. Regresamos.
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13: Amigos de W Deportes, por iniciar la tercera entrada allá en el estadio Alfredo Harpelú, 0-0 todavía los Tigres de Quintana Roo y los Diablos Rojos del México. 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
4: Aquí en el estadio Alfredo Harpelú, en la crónica y comentarios. Gracias a todos por estar con nosotros. Don Jorge Alcaraz, que usted lo puede ver en la cadena Fox, la original.
3: Correcto. Fox Sports México.
4: Sí, señor. Palo hacia el jardín izquierdo. La pelota que se va, buena de hit, se extiende entre lo que es el jardín central e izquierdo en el left center hasta el fondo del parque. Y allá fue a hacer el fildeo Franklin Barreto. Le apuntamos segundo doblete del juego al equipo de los Tigres. Ahora con Alexis Wilson, quien vino a batear, Omar. Y bueno, pues junto con Phil Evans son los dos hombres que han pegado dobletes en este partido.
5: No aguantó prácticamente nada Alexis Wilson. Le da un imparable más, el tercero de esta tarde, a Ricardo Pinto, que al menos se le ha pasado un bateador en cada episodio. Ya se le envasa el de rigor y ahora vendrá la caja de bateo Christopher Gastelum.
4: Y se cuadra para tocar, pero un pésimo toque. La pelota se va de foul. El día de ayer Gastelum estuvo en las paradas cortas, como el día de hoy, como noveno en el orden al bate, igual que hoy. Y también estuvo en la segunda base. Ayer se fue de 3-1 con un total de 2 carreras producidas. Y ahora el toque de pelota, baja el propio pitcher, riflazo hacia el inicial y ponen fuera de combate a Christopher Gastelum. Evaro, qué clase de riflazo, Omar, lo tuviste enfrente prácticamente, el toque de sacrificio, y fue una recta como de 110 millas más o menos.
5: Sí, bien ejecutado y de inmediato baja a Ricardo Pinto y hace bien el trabajo de cobertura el mismo Carlos Sepúlveda para hacer la asistencia. Así que viene ya un out en la pizarra. En la jugada se mueve Alexis Wilson a la tercera base, así que del 1 al 4 del out.
4: Otro toque de pelota, ahora por parte de Simington, y safe en primera, dice el umpire. Toque de pelota que nadie se lo esperaba, toque de pelota por sorpresa, es decir, hizo el drag bunt, el toque de pelota por sorpresa, Jorge, para bateador zurdo, quiso sorprender y sorprendió a todo mundo, porque fue el primera base, mandó la pelota con el propio guante, no se la puso en la mano y llegó quieto el corredor.
3: Y además anota, esta jugada sirve para que anote Alexis Wilson, que pues al final termina siendo no para nada un toque suicida. ¿Por qué? Porque se espera Alexis Wilson a que venga el toque de pelota, a ver la trayectoria, y es ahí cuando ya hace más su recorrido. Había o se sabía por parte del cuadro del México que no había oportunidad en Lejón por cómo caminó esa pelota. Trataron de sacar en primera, pero tampoco hubo tiempo.
4: Ahora no fueron los cañonazos, ¿eh? Ahora fue el gran béisbol, que para mí no es el béisbol chiquito, el gran béisbol, el de las jugadas, el de los toques de pelota. Y bueno, pues ahí estuvo el infield hit de Miles Symington. Y con ese toque, por sorpresa, como bien dice Jorge, Alexis Wilson anota la primera carrera, se va al corredor hacia la segunda base, intento de robo y lo prendieron. Out en la segunda base.
3: Pero está muy seguro, Gus. Está haciendo la seña de las diademas porque Symington está seguro de que no fue tocado. Vamos a ver si al final deciden retar la jugada.
4: Ay, vamos a ver. Pie, ¿no? Vamos a ver. Digo, yo creo que sí lo toca. Pero en el monitor que tenemos aquí en la cabina de apoyo, yo siento que sí lo toca antes de llegar a la segunda base y con mucho tiempo de anticipación.
5: Pareciera, Gus, que el contacto termina por ser prácticamente en la parte posterior del muslo, pero desde acá también nos quedan muchas dudas, al menos desde la posición que tenemos en primera base, si hay un toque claro por parte de Juan Carlos el Japer Gamboa, y me parece termina por ser en las costillas, si es que viene algún contacto.
3: ¿Sabes qué, Gus? Omar, sí, que por cierto, sí van a revisar la jugada. Hay una perspectiva que es, digamos, dándole la espalda, el Japer dándole la espalda a la cámara, en donde ahí da la impresión de que a lo mejor Tigres puede ganar el reto, ¿eh? Ya me entró mucho la duda si realmente existió ese contacto.
4: Es la toma que viene desde el jardín central, nos mandan una toma desde la primera base, en fin, varias tomas. No se ve claramente que el Japer haya tocado al corredor. Vamos a esperar la decisión de los oficiales, pero están buscando que pues sea el robo de base por la segunda base, y vamos a ver qué es lo que se

0: Marca.
1: Sí, yo creo que, bueno, para la gente, para tener una mayor descripción, creo que la toma que nos ayuda más es precisamente una que viene de los jardines, exactamente, ¿no? Ahí es donde hay una decisión, a ver.
2: Me parece que se mantiene el safe, sí.
1: Se mantiene, se
2: bueno, cambia. Se revierte.
1: Entonces, pues Tigres gana el desafío y sigue con la misma cantidad, es decir, no ha quemado su desafío porque desafío y ganó.
0: Se había marcado out, así que robo de base por parte de Miles Symington, quien ya está en la segunda base. Y bueno, pues así las cosas, 1-0 gana el equipo de los Tigres a los Diablos en la parte alta de la tercera entrada. Batear Diosbel Arias, segunda base y segundo en el orden al bat por parte de la Garra Felina. Así que doblete por parte de Alexis Wilson, toque de sacrificio de Christopher Gastelum y luego en un drag bunt, un toque de bola por sorpresa para bateador zurdo. Se convierte en infield hit y anotó la carrera Alexis Wilson con carrera impulsada para Symington. Y aquí Diosbel Arias abanica y se está ponchando para que tengamos el segundo out en esta parte alta de la tercera entrada. 1-0, entonces gana el equipo de los Tigres. Hay dos outs. El turno para Phil Irving, quien va de 1-1 en el partido. Conectó doblete en la primera entrada. Oiga, de Ricardo Pinto, no vaya usted a pensar que comenzó su carrera con el equipo de los Diablos Rojos del México, ¿eh?
1: ¡Aguas! Oh,
0: cuidado, este es un auténtico batazo, Jorge, por parte de Phil Irving, porque se le salió de las manos el bat.
1: Sí, no es bat roto, es bate que se le escapa. Es un bateador diestro. Y el swing fue muy potente, se le escapa de las manos y fue a dar prácticamente en terreno de foul, pero prácticamente donde termina el infield, donde termina el abanico, para que la gente se dé cuenta todo lo que voló ese madero. Evidentemente ya le están colocando más sustancia para el agarre y va a continuar el turno de Phil Irving.
0: Por el lado de la tercera base, nada más Michael Franco lo vio pasar el bat. Sin peligro para él, por supuesto, le coloca más brea y ya está listo Irving, está en cuenta de una bola y un strike. Ricardo Pinto llegó a la Liga Mexicana de Béisbol. Ahí le cantan el segundo strike. Vino con una pinchada por la esquina de afuera. 1-2 el conteo. Él firmó originalmente para los Tecolotes de los Dos Laredos en el 2023 y después fue cambiado a los Diablos. En ese año lanzó 9 juegos para el equipo de los Diablos. Y cruzó, no cruzó el bat. Sí, cruzó el bat, dice el umpire de la primera base, el señor Juan López. Y de esta manera Irving se poncha para el tercer out. Así que un total de 5 hombres con un doblete, un sencillo, un toque de sacrificio y con un toque que impulsa la primera carrera del juego. Se van 2 entradas y media. Los Tigres están venciendo, da el primer zarpazo y están venciendo a los Diablos 1-0.
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1: fundamentos, abrieron la pizarra después de 2:30, lo gana Tigres 1-0, pero ya se anuncia Franklin Barreto como octavo bate de los Diablos. Barreto, Gamboa y Sepúlveda vendrán a batear en esta parte baja del tercer rollo.
0: Aquí lo tenemos ya, George, jardinero izquierdo, octavo en el orden, entonces Franklin Barreto, ahora lo bajaron a octavo, a ver cómo le va. Ayer Barreto como octavo en el orden se fue de 3-2 con una carrera impulsada. Batea para 264 milésimas, tiene 7 cuadrangulares y 27 impulsadas. Hay un pequeño compás de espera. Franklin Barreto. Ah, está el umpire en esta ocasión, Vicente Madero, advirtiendo del tiempo. A los dos que no se tarden, ni bateador ni pitcher. Lanzamiento, pelota afuera. La cuenta para el bateador es una bola y un strike. Los umpires de este juego, Vicente Madero en home, Juan López en la primera base, Carlos Valenzuela en la segunda y David Solís en la tercera. Así están colocados los hombres ahora de gris que imparten justicia.
1: Hoy, por cierto, Gus, no vemos como si ayer a Diego Madero, infielder de Tigres, que es hermano de Vicente Madero, del umpire, curiosamente.
0: No me digas, fíjate. Eso es un buen dato. Lanzamiento por parte de Edman. Roletazo que se va a saltarín de foul por el lado izquierdo y la cuenta es de 1 y 2. Barreto es el líder de los Diablos en cuestión de carreras producidas con 27. Este mes ha bateado 12 hits en 44 turnos al bat con 14 carreras, 6 home runs, 15 producidas y bateando 273 en este mes de mayo. Viene hacia el jardín central, bien colocado Miles Singleton. Y de esta manera, bueno, pues está entonces cayendo Omar, el primer out en esta parte baja de la tercera entrada en línea central.
2: Así es, y vendrá ahora a la caja de bateo a tomar su primer turno de este encuentro Juan Carlos, el Japper Gamboa, el capitán de los Diablos, que poco a poco está empezando a encontrar su ritmo en esta temporada, ya bateando para .333, 25 imparables, 16 producidas y 2 cuadrangulares.
0: Ayer el Happer se fue de 4-1 con 2 anotadas, una impulsada y una base por bolas. El Happer Gamboa, por el lado de los zurdos, en este mes tiene 17 hits en 43 turnos con 10 anotadas, 2 home runs, 11 producidas, bateando en este mes nada más 395 milésimas. O sea que el mes de mayo le está cayendo bien al Happer Gamboa, que como bien dice Omar, empieza a encontrar su ritmo.
1: Si recuerdas que no estuvo en la Champions League y que apenas en los últimos juegos de la Interliga comenzó a tomar turnos, tenía algunas molestias, pero era cuestión exactamente de eso, ¿no? De simple toma de ritmo.
0: Poco a poco. Por lo pronto vamos a ver aquí qué es lo que puede hacer. Lanzamiento muy cerrado. Y se le escapa la pelota a Alexis Wilson, el catcher, nada sucede, no hay gente en base. Cuenta para el bateador, 2 bolas y 1 strike. Este Colton Eastman, el estadounidense, pitcher del equipo de los Tigres. Ah, ¿qué pasó ahí, querido Omar? A ver, porque sale Lorenzo Bandy, sale el trainer y como que se anda resintiendo un poquitín de la pierna derecha, el Happer Gamboa, Omar.
2: Sí, me parece, es un tema en la rodilla, es lo que se está tomando ahora mismo Juan Carlos, el Happer Gamboa. Esperemos no sea nada de consideración, ya por eso también sale Marcelo Gómez a platicar con el capitán Escarlata, así que pues me parece que todo está en orden, va a probar Juan Carlos Gamboa, porque sí, me parece, habrá sentido algo al momento de hacer justamente el movimiento hacia atrás, elonga un poco más la rodilla derecha y eso es lo que causa dolor en el capitán Escarlata.
0: Pues ojalá que no sea nada de cuidado, ya se reporta listo el Happer Gamboa. Dice, hombre, se necesita más para que yo salga del juego. Por lo pronto aquí está en cuenta de 2 bolas con un strike, hay un out. 1-0 gana los Tigres en la parte baja de la tercera entrada. Pelota que se queda alta. 3 bolas con un strike. y la gente hace ruido.

0: ruido, pero ruido en serio. Aquí en el infierno escarlata. Y pelota que se queda totalmente alta y abierta. Cuarta bola mala para el Happer Gamboa George, que ya se va trotando hacia la primera base.
1: Así que ahora el envasado del México llegó con uno fuera, pero es una buena oportunidad para los Diablos, toda vez que Carlos Sepúlveda, que era uno de los dos anteriores que se había envasado, pues se venga a batear. Ha batallado ciertamente con algunos picheos específicos el señor Colton Eastman, al grado de que se han escapado ya tres o cuatro a Alexis Wilson, y es el segundo pasaporte que ya otorgó en este juego.
0: También puede ser la altura de la Ciudad de México, la que no está acostumbrado. Este hombre, repito, de 29 años de edad, nacido en Fresno, California. Jugó para los Bulldogs de la Universidad de Bryant. Ahora palo hacia el jardín de la derecha. La pelota que se va de hit por parte de Carlos Sepúlveda. Llega barrido hasta la antesala el Happer Gamboa. Que le dolía la rodilla derecha. Que aquí está el Happer respondiendo como siempre. Corriendo, pero en serio. Y luego también Carlos Sepúlveda responde con este batazo de hit. Así que, señoras y señores, hombres en las esquinas. En la primera Sepúlveda, en la tercera el Happer, y viene Robinson Cano a batear, Omar Guerrero.
2: Así es, el capitán de la patria ya se presenta en la caja de bateo por segunda ocasión después de haber bateado para una doble matanza, pero antes va a recibir el pitcher por parte de los Tigres de Quintana Roo, Colton Eastman, una visita por parte de su coach de pitcheo, en el caso justamente de Martín Manríquez, que va a platicar precisamente con su lanzador porque está empezando a tener algún problema. Ya le da una base por bolas, le pegan el imparable y viene uno de los bateadores más importantes del conjunto escarlata. Hoy, tarde importante para Carlos Sepúlveda, de 2-2 ya en lo que va de este encuentro.
1: Y bueno, el movimiento fue claro, ¿no? Porque sale el señor Enríquez a platicar después del imparable, pero esto provoca además mucho movimiento ya en el bullpen. Asiste del dugout hacia el calentadero otro catcher para que comiencen a acelerar los movimientos. Algunos pitchers de suplencia, no quiere sorpresas. El equipo de Tigres va ganando el juego por la mínima. Ayer, por ejemplo, no le dieron mucha chance al abridor, al cual le pegaron pronto. Estamos ya en la tercera entrada, es cierto, pero no quieren sorpresas. Y ya de inmediato están acelerando los calentamientos, un zurdo y un diestro.
0: Sí, señor. Y el mandamás de este equipo, que es Héctor Estrada. Un hombre de mucha, mucha experiencia. Suena abanica con todo. Esa pelota que quedó completamente afuera. Ahí está Robinson Cano abanicando y es el primer strike. Héctor Estrada es el manager, Raúl Chávez el coach de banca, Joe Thurston es el coach de bateo, Sergio Contreras también está ahí como coach de calidad y Martín Enríquez es el coach de pitcheo. Martín Enríquez, que nos tocó muchas veces verlo lanzar en Liga Mexicana, segundo strike abanicando Robinson Cano, que va de uno nada con un doble play en la primera entrada.
2: Gus, George, sí. Es Ariel Gracia y Vicente Valenzuela, un zurdo y un derecho los que prepara ya Héctor Estrada en el bullpen por parte de los Tigres.
0: Y es que Colton ya tiene, ¿cuántos lanzamientos rumbo a home?
2: 38.
0: Y estamos en la tercera entrada. Lanzamiento, pelota que se queda abajo.
1: Y es que parece que todavía le queda mucho en el brazo, pero sí, no quieren sorpresas. Tiene corredores en primera y tercera. Y el equipo de Tigres va ganando el juego. Y es ahí donde quieren amarrarse a cualquier titubeo, ir con el bullpen.
0: Él inició su carrera, el pitcher de Tigres, en el en la pelota independiente de los Estados Unidos. Y en Latinoamérica se mira el pitcher, nada sucede. Ahí en la primera base, ha lanzado en Colombia, Puerto Rico, República Dominicana, Venezuela y México. Es su primer año en Liga Mexicana de Béisbol, pero también estuvo en el Pacífico con los Cañeros de los Mochis. Y es su primer juego en gira, por cierto, en esta temporada con el equipo de los Tigres, para el pitcher Colton Eastman. Cuenta para el bateador una bola y dos strikes para Robinson Cano. Saca batazo atrasado, la pelota se va. en terreno de foul hacia las atestadas tribunas. Ahora sí, Omar, se está poco a poco haciendo ya el lleno, ¿eh?
2: Sí, ya quedan muy pocos lugares vacíos, ya son pues escasos justamente las butacas y continúa entrando gente, o quizá gente también que se está pues quedando en las partes de B7, A7, viendo el juego también en las distintas concesiones de comida.
0: Bueno, les tengo una. El tercer inning de Colton Eastman es el peor que tiene. Los oponentes le batean 667 milésimas. De aquí Robinson Cano saca batazo que se va de hit hacia el jardín de la derecha. Entra una carrera para home. Viene otro corredor, Carlos Sepúlveda, home, safe and home. Ya ni siquiera hubo tiro. Y con este imparable de Robinson Cano, produce dos carreras más. Se lleva por delante a Happer Gamboa y a Carlos Sepúlveda. Doblete entonces para Robinson Cano. Y los Diablos ya le dieron la vuelta a la pizarra. George, están ganando dos carreras contra una.
1: Una gran pieza de bateo de Robinson Cano, que fue paciente y que esperó el picheo. La coloca lejos. Tiene que hacerle jardinero Viola pues algún tipo de movimiento extra para llegarle, y eso le da la oportunidad. El Happer iba a anotar, pero también a Carlos Sepúlveda y al propio Robinson Cano de llegar hasta la intermedia. Ahora el problema sigue para el señor Eastman, porque tiene a Cano corriendo en la intermedia en posición de anotar, pero viene a batear nada más y nada menos que el de los 11 cuadrangulares, John Singleton.
0: Sí, señor, y aquí ya le pasaron la primera bola mala. Por cierto, Omar, Robinson ganó oficialmente, le dan el doble, llega a 9 en lo que va de la temporada.
2: Sí, una temporada donde se ha caracterizado también Cano por el tema de los dobletes, aprovechando la gran forma física en la que se encuentra el dominicano. Y el que ya está en la caja de bateos, John Singleton, número 24, para tomar su segundo turno de esta tarde, se fue retirado por un fly foul hacia el catcher en su turno anterior, así que vendrá por la revancha el Big John.
0: Y para Robinson Cano, llegó a 21 carreras impulsadas en lo que va de la temporada. Comienza a carburar poco a poco. Para el que decía que ya estaba acabado, que no sé qué, hay nada más para muestra un botón lo que está haciendo Robinson Cano. Y pasa un video con su voz en el estadio, donde dice: vamos, fanaticada, y arenga a la gente a que apoya a los Diablos, y la gente responde. Lanzamiento para Singleton, y ahora sí le gusta al umpire por el centro del plato. 3 bolas con un strike. Aquí puede ser algo importante, George, para el equipo de los Diablos, ¿eh?
1: Porque además hay solamente un auto y eso puede ser clave. Ya cayeron 2, ya se pusieron de ventaja, pero siguen sus corredores a bordo.
0: Sí, señor. Lanzamiento, batazo muy elevado y está dominado, me parece, John Singleton. Vamos a ver, va el jardinero central y se le cae la pelota al fildeador. Y Robinson Cano llega quieto. Y también el señor John Singleton llega quieto a la segunda base. ¡Qué barbaridad! Increíble lo que acabamos de ver. No era un batazo tan sencillo, porque le quedaba muy lejos al jardinero central. Y fue, me parece, el parador en corto que trató de hacerse de la pelota, Omar. El señor Christopher Gastelum, se le cae la pelota y esto lo aprovecha Robinson Cano para llegar a la tercera base, y esto lo aprovecha también John Singleton para llegar a segunda, Omar.
2: Lo que es un hecho es que fue un batazo muy, muy elevado, que también sufrió los estragos del viento, y eso lo hizo todavía mucho más complicado para que el mismo Christopher Gastelum pudiera quedarse con la esférica. Mel Simington quedó también lejos, Dios Velarias también queda lejos de la acción, y ahí es cuando viene el error por parte del paracorto de los Tigres, y con ello también John Singleton llega a la segunda base y Robinson Cano a la tercera.
0: Bueno, vamos a ver oficialmente qué le va a
1: ya
0: dar.
1: Ya está la pifia en la pizarra.
0: Ya está, ok. Batazo, tablazo, alto, largo por todo el jardín izquierdo. Sin embargo, bueno, pues le está capturando el jardinero de esa pradera. Y la home llega quieto, Robinson ganó. El tiro para sacar a John Singleton no es bueno. Llega 6 en tercera base. Así que de esta manera los Diablos están anotando otra carrera más. Le marcamos a Michael Franco, fly de sacrificio, carrera impulsada hacia el jardín izquierdo. Anota entonces Robinson Cano. Y bueno, Omar ya está ganando Diablos 3-1.
2: Oficialmente es error por parte de Christopher Gastelum. Y después del batazo de Michael Franco, que coqueteó con la barda, allá va Héctor Estrada a pedirle la pelota a su abridor. El caso de Colton Eastman, que va a explotar en esta parte baja del tercer episodio. Y en unos momentos más les diremos de quién se trata, porque ya lo comentábamos. Ariel Gracia o Vicente Valenzuela, cualquiera de los dos podía tener oportunidad de entrar, aunque todo indica que es el pitcher zurdo, que en este caso sería Ariel Gracia.
1: Al final explotó, Gus, lo decías, que la tercera entrada de Eastman era en donde había permitido más carreras. Esto tiene claramente una lógica, más allá de qué entrada sea, puede ser que vayan experimentando problemas al momento en el que enfrentan por segunda ocasión o tercera al orden al bat del rival. Es la segunda ocasión que enfrentó a Sepúlveda, a Cano, a Singleton y a Franco. Y entonces ahí llegaron las carreras y me parece que por eso vino al momento de la base por bolas para el Happer, el movimiento, el acelerar los calentamientos para que vinieran desde el bullpen ya algún otro lanzador, mismo que ya está sucediendo y que es precisamente Ariel Gracia, que tiene pasado de Diablos, aunque usted no lo crea, otro más, un elemento que a lo mejor no hizo tanta carrera ya como profesional con la casaca de los Diablos, sí lo hizo con el equipo de los Guerreros de Oaxaca, pero en aquellas primeras ediciones de la Liga Invernal Mexicana fue cuando brilló Ariel Gracia, incluso en calidad de lanzador abridor.
0: Fíjate, te voy a dar un dato, Mar, y a ti, a nuestros amigos. El primer inning a Eastman le batean para 250, en la segunda entrada 333, el tercer inning 667, pero además de esto los derechos le batean 333 milésimas, los zurdos le batean 429 milésimas. ¿Y qué crees? Cano y Singleton son zurdos. Hay nada más para muestra, vas tu botón. Voy contigo, Mar.
2: Pues se fue Colton Eastman con una labor de 2 entradas, 2 tercios, 3 imparables, le hicieron 3 carreras y posteriormente dio 2 bases por bolas, recetó 2 chocolates, no acepta cuadrangular, su efectividad queda en 10.80 y viene Ariel Gracia para suplirlo. Realmente pues una labor complicada para el mismo Colton Eastman, que deja incluso un corredor de herencia.
0: Sí, señor. A lo largo de 13 bateadores enfrentados. Pues sí, no le fue muy bien, que digamos. Vamos a ver, Ariel Gracia, entonces, qué es lo que puede hacer con el equipo de los Tigres. Carlos Pérez ya está en la caja de bateo por el lado de los zurdos. Una bola con un strike. 3-1 ganan los Diablos a los Tigres en la parte baja de la tercera entrada. Batacito en línea que se va de foul contra la malla protectora. Y la cuenta para el bateador es de 1 bola y 2 strikes. Carlos Pérez no tiene turno oficial al bat. Recibió la base por bolas en la entrada número 2. Carlos Pérez ha dado 14 hits en 18 juegos últimamente. Y este mes está bateando para 447 milésimas con 2 cuadrangulares y 10 carreras producidas. Vamos a ver cómo le va ahora frente a Ariel Gracia, quien se queda arriba en su pichada. Cuenta para el bateador es tercia de patitos, 2-2-2. 2 bolas, 2 strikes, 2 outs en la pizarra. Julián Ornelas entonces, el hombre que está en la caja de bateo, va de 1-0 en el partido. Se ponchó en la segunda entrada. Listo, Ariel Gracia, de costado, zurdo para lanzar. Cañonazo por la primera base, no puede. El inicialista con esférica. Esta se va hacia el jardín de la derecha. Y bueno, J.J. Matijevich o Matijevich se está haciendo un lío en la primera base. No pudo, un fogonazo tremendo, Omar, lo tuviste muy, muy cerca.
2: Buen contacto por parte de Julián Ornelas, que vence precisamente la defensiva de J.J. Matijevich, que no puede quedarse con la esférica y termina internándose a los dominios de Troy Viola. Así que un imparable más para los Diablos Rojos del México, que explotan su ofensiva justamente cuando ya hay dos outs en la pizarra. Y es muy curioso, pues, cómo los Diablos aprovechan esta situación. Y es que ayer también fueron la mayoría de los ataques del conjunto escarlata con dos outs.
0: Bueno, y aquí agarraron a Julián Ornelas en la primera base. ¿Y qué dice el umpire? El umpire dice quieto en la segunda base. No le está saliendo nada a Tigres en este instante. Por cierto, a Julián Ornelas le están dando oficialmente el batazo de hit, precisamente. Y bueno, pues esto trajo la carrera número 4 para el equipo de los Diablos en los spikes de Singleton. Y aquí un intento de robo. Y a final de cuentas se convierte en safe.
1: Sí.
0: Y la están retando, ¿eh?
1: La están retando, sí. La están revisando a ver si van al reto, ¿no? Dicen que no.
0: Ah, bueno.
1: Al final, es que se tiene esa oportunidad, ¿no?
0: Ay, híjole. Híjole.
1: Bueno, no la van a retar. Pero, pues sí, estaba cerrada también esa jugada por parte de la barrera de Ornelas.
0: Desde aquí se ve otra perspectiva, ¿eh?
2: Pero sí, yo también coincido, había elementos justo para poder retar la jugada, porque me parece y podría ser que tocaran a Julián Ornelas un segundo antes.
0: Intento de robo a la tercera base y Julián Ornelas dice, también estoy quieto, safe en tercera. Julián Ornelas está jugando con alma, con vida, con corazón, con ganas, con deseos y poniendo la muestra. Viene el tiro de Alexis Wilson, el catcher, riflazo hacia la tercera base, bien asiste Manuel Boscán, pero no pasa absolutamente nada, llega quieto el corredor, safe en tercera, dice el umpire David Solís. Así que de esta manera tenemos a hombre en la antesala, que es Ornelas, y Carlos Pérez está en cuenta de una bola sin strike. Ah, bueno, qué barbaridad. Ahora sí, los Diablos están inspirados, señoras y señores. Diablos que ayer ganó su partido, como lo hemos comentado, saca un cañonazo por el jardín izquierdo, la pelota se va a terreno de foul. El día de ayer, bueno, se destaparon con la cuchara grande, ¿eh? El equipo de Diablos, a final de cuentas, ganó 14 carreras a 5. Y los Diablos ahora tienen récord de 13 ganados y 12 perdidos jugando pelota de 520 milésimas. A 3 juegos de líder, que son los Pericos de Puebla. Y los Tigres cayeron a 11 triunfos por 14 descalabros. Están a 5 juegos del primer lugar. La cuenta para Carlos Pérez es de 2 bolas con un strike, 2 outs en la pizarra. Prácticamente el estadio está en un 98-97% lleno ya. Soy la llavanica, Carlos, y es el strike.
1: Y ese 2 o 3% está comprando tacos de cochino.
0: O fueron al baño.
1: O fueron al baño.
0: Sí. Prácticamente, le puedo decir, 19.500 espectadores. O un Exacto. poco más. 19.000.
1: Al menos 600. En la butaca.
0: Sí, claro. Esto aquí, Ariel Gracia. De costado. Choca la pelota de manera atrasada y no puede con la pelota. Y Troy Viola en el jardín derecho. Esta pica de hit. Sigue la mata dando. Omar, otro imparable más para el equipo de los Diablos Rojos del México. Ya van 5. Ahora con el imparable de Carlos Pérez. Y bueno, pues de esta manera, Julián Ornelas anota otra carrera más para el equipo de los Diablos Rojos del México, que ya están ganando 5 carreras contra 1.
2: Y con ello, Gus, George, se confirma la estadística. Para el caso de Carlos Pérez y también de Julián Ornelas, son de los bateadores que mejor lo hacen cuando hay dos outs en la pizarra. En el caso de Ornelas, batea para .344 cuando hay dos outs en la pizarra. Y en el caso de el mismo Carlos Pérez, batea para .391 cuando hay dos fuera.
0: Fíjate que me llama la atención. El día de ayer, en el juego de Diablos y de Tigres, hubo un rally de 3 carreras de Diablos en la primera entrada y 6 carreras en la tercera entrada. O sea que el tercer inning está siendo fatídico para el equipo de los Tigres.
1: Qué bonito swing, ¿no? Por parte de Carlos Pérez. Sí. Además colocó, no fue muy potente, simplemente con lo necesario para chocar la pelota y que se fuera a lo corto del derecho.
0: Y hubo otro rally de 4 carreras en la octava entrada. No, bueno, todo le está saliendo a Diablos. José Marmolejos está en la caja de bateo y ya vio pasar la segunda bola mala. Bueno, Carlos Pérez, señoras y señores, llegó con esta empujada que acaba de sostener, que de hacer, a 14 carreras impulsadas en lo que va de la temporada. Ahora, cuidado, esa pelota muy cerca de este palco de transmisiones y hasta ahí nada más. Se fue al público en terreno de foul el batazo de José Marmolejos. Ayer Carlos Pérez, decíamos, con una carrera impulsada, llegó a 13, hoy está con otra más, llegando a 14. Y ya está por el lado de la primera base. Marmolejos va de uno nada, se ponchó en la entrada número 2. Noveno bateador para el equipo de los Diablos en esta tercera entrada. Ayer fueron 6, hoy ya llevan 5. Ahora saca otro batazo que se va de hitas el jardín central. Sigue la mata dando. Imparable el número 6 para el equipo de los Diablos Rojos. El México en lo del bate, Marmolejos. Y Carlos Pérez, Jorge, llega hasta tercera base. Sigue el Diablo dando en este tercer episodio.
1: Y hay que recordar, mi querido Gus, que Franklin Barreto comenzó la entrada bateando. Y es el que va a venir en este momento. Esto marca que ya dio la vuelta al lineup en esta entrada del México, y Omar, no solo eso, sino que ya le van a pedir la pelota y va a venir el tercer pitcher nada más en esta entrada.
2: Sí, justamente Héctor Estrada ya sale a pedirle la pelota a Ariel Gracia, aunque de momento no todavía con una visibilidad de que vaya a irse. No, sí, ya está saliendo un bateador, pitcher de el bullpen, y ese cuando termina por ser, o es posiblemente Vicente Valenzuela.
1: Oye, el otro que estamos calentando.
0: ¿Sí? Vicente Valenzuela, ¿no? Sí. El pitcher que viene por parte del equipo de los Tigres. Anoten ustedes el cambio, porque hay gente que sigue llevando el box score, ya sea aquí en el parque o en su casa. A ver, 1, 2, 3, 4. Bueno, le podemos cerrar la contabilidad de carreras admitidas a Colton Ismat. Admitió 4 carreras. Y Ariel Gracia ha admitido una, pero tiene a 2 hombres como herencia. O sea que todavía no le cerramos su contabilidad. Voy contigo, Mar.
2: Así es, y se trata de Vicente Valenzuela, que ya viene justamente desde el bullpen. Ya se coloca la loma de la responsabilidad desde 24 años de edad, de los Mochis, Sinaloa. Nacido el 4 de julio del 2001. Derecho de perfil, y en unos momentos más justo les damos la línea de picheo del caso de Ariel Gracia, que no tuvo una afortunada salida y que en este caso sale con ningún tercio retirado, 3 imparables, 1 carrera limpia, deja 2 hombres de herencia, 1 en primera, 1 en tercera, el caso de Carlos Pérez y de José Marmolejos, y da pues de pie a que venga Vicente Valenzuela para enfrentar a Franklin Barreto.
0: Bueno, pues entonces entra Vicente Valenzuela. Vamos a ver cómo le va a este chavo de 24 años de edad. Nacido el 4 de julio del 2002, del 2001 para ser exactos, en Los Mochis, Sinaloa. A ver cómo le va entonces a Vicente Valenzuela, lanzador derecho. ¿Qué puede hacer el buen Héctor Estrada si el picheo no le responde? Repetimos, 11 ganados con 14 perdidos el equipo de los Tigres en esta temporada. Pelota muy alta y pegada por parte de Vicente Valenzuela hacia Franklin Barreto, décimo bateador del equipo de los Diablos en este inning. Parte baja de la tercera entrada, los Diablos está ganando 5-1. Y puede repetir lo de ayer, que anotó 6 carreras en la tercera. Hombres en primera y en segunda. Lanzamiento, pelota que se queda alta. Pues no hay picheo, ¿eh?

0: lanzamiento, pelota que se queda alta. Pues no hay picheo, ¿eh? En este partido para el equipo de los Tigres tiene 2 bolas, 0 strikes. Y de repente algunos Tigres suspirando, ¿no? ¿Dónde estás, Juan Zubi? ¿Dónde está Jesús El Chito Ríos? ¿Dónde está Ángel Moreno? Y así nos podemos ir en el caso de JJ Quiroz, que también era lanzador. Batazo de foul para atrás.
1: Pablo Ortega.
0: Oye, Pablo Ortega acaba de ser nominado ya electo al Salón de la Fama, Omar.
1: Sí, justamente uno de los pitchers más importantes, el llamado maestro, leyenda de los Tigres de Quintana Roo en su momento, del Angelópolis, también de la Ciudad de México. Y bueno, que terminara por establecer y forjar su leyenda con el cuadro de Bengala.
0: Sí, señor. Pues sí, Pablo Ortega, de los mejores pitchers de todos los tiempos para el equipo de la Garra Felina. Patazo, otro de foul. Pues está defendiendo Barreto de una manera impresionante.
2: Así de, eres el nuevo en el juego, pues te va a costar una buena cantidad de lanzamientos eliminarme al menos, ¿no? Es el 10º bateador en esta entrada ya, Franklin Barreto. Y pues da la impresión de que va a hacer trabajar lo más que se pueda, al menos en un turno, a Vicente Valenzuela.
0: Ya tiene 4 lanzamientos realizados Vicente Valenzuela. Vicente Valenzuela. Obviamente se acuerdan ustedes del gran toro de Chohuaquila. Y se vira el pitcher, no pasa nada, llega de cabeza ahí José Marmolejos en la inicial. En la tercera está Carlos Pérez. Y luego Vicente, varios Vicentes. Vicente el Huevo Romo en Liga Mexicana. Vicente Palacios con los Diablos. El Huevo Romo con el equipo de los Tigres en su momento. Jugó con los Dodgers de Los Ángeles. Vicente Palacios en los Piratas de Pittsburgh. Dos bolas, 2 strikes, 2 outs en la pizarra. Parte baja de la tercera entrada. Lanzamiento, pelota afuera. Y es la tercera bola, Mario. Le vamos a apuntar a José Marmolejos, robo de base en esta kilométrica parte baja de la tercera entrada. Así que Omar Marmolejos se estafa la segunda base.
1: Así es, termina por saltar muy a tiempo. José Marmolejos se amarra en el tiro a Alexis Wilson, así que ya se pone en posición anotadora cuando Franklin Barreto está en cuenta máxima.
0: Y con un hit podrían venir 2 carreras más, Barreto está en cuenta de 3 bolas, 2 strikes, 2 outs en la pizarra. Otro batazo de foul. Y ya son 6 lanzamientos rumbo al pentágono por parte de Vicente Valenzuela. Otro Vicente. Vicente Aceves, quien fuera umpire de la Liga Mexicana de Béisbol.
2: Don Vicente Palacios.
0: Sí. La gente hace ruido, ruido infernal aquí en el estadio Alfredo Harp. Prácticamente estamos llegando al lleno. Ayer más de 19.600 espectadores. Hoy andamos por las mismas o un poco más. Listo, Valenzuela. Otro batazo de foul. Omar, anda muy regalón Frankie Barreto.
1: Sí, varios batazos ya que se han ido hacia el público. El último, atrás de la cabina donde ustedes están comentando este encuentro. Así que recarga baterías, Vicente Valenzuela. Ya son 7 lanzamientos los que le ha sacado Franklin Barreto, el torbellino venezolano, al nuevo pitcher de los Tigres de Quintana Roo.
0: Yo ya me levanté por si viene el batazo de foul aquí a la cabina.
2: Aquí hay ventana abierta.
0: Está lista la ventana, mi querido Franklin. 3 bolas, 2 strikes, 2 outs en la pizarra. Lanzamiento, pelota que se queda alta. La 4ta bola mala para Franklin Barreto. Y de repente, pues el semblante de Héctor Estrada, Martín Enríquez y Tigres que le acompañan como diciendo, ay, no puede ser. Pase por bolas, casa llena, George.
2: Sí, porque pues al final no le están saliendo las cosas. Debuta en este juego Valenzuela y pues tiene que enfrentar todavía a 2 más. Y a uno de ellos, que es el que sigue, que es el Happer, pues ya lo pasaportó. El problema aquí, como bien mencionas, es que tiene los senderos llenos.
0: Saludos, Pepe Marín, hasta Cancún. Cronista oficial del equipo de los Tigres.

0: al buen Francis Marín, José Francis Marín, mejor conocido como Pepe Marín. El Happer Gamboa está en la caja de bateo. Recibió la base por bolas en la entrada número 3 y además anotó carrera. Tiene la casa llena con 2 outs. Es experto el Happer Gamboa en estas instancias. Hasta parece que fue ayer que vino a la caja de bateo y se andaba doliendo un poco de la rodilla derecha. Y ahora vuelve a tomar turno. El bateador número 11 que se para en la caja de bateo por parte del equipo de los Diablos. Así que en tercera está Carlos Pérez, en la segunda José Marmolejos, en la inicial Franklin Barreto. El Happer Gamboa, quien batea para 333 milésimas, está por el lado de los zurdos. Tiene 16 carreras producidas, 2 home runs, 25 hits. Listo el pitcher. Batazo que se está abriendo por el jardín de la izquierda y la pelota se va a terreno de foul. ¡Qué barbaridad, querido Omar Guerrero! Esto es foul tras foul y paro cardíaco tras paro cardíaco.
1: Sí, y es que también el Happer ya anotó, digamos, la fórmula del turno que tomó Franklin Barreto hace unos instantes y termina por conectarle hacia la banda contraria una pelota que se fue abriendo dramáticamente del poste del jardín izquierdo para poder internarse en zona de foul. Cuenta de 2 bolas y 1 strike y 2 outs. La casa está repleta.
0: Oye, ¿qué le faltó para irse esa pelota? En terreno bueno para marcar un jonrón. Otro batazo de foul por parte del Happer Gamboa. Eso quiere decir que en ocasiones está venciendo la velocidad tal vez de Vicente Valenzuela a los bateadores de Diablos, pero ellos no dejan de hacer el swing, ¿eh?
2: Exacto. Sí, han buscado. Al final saben que ha sido una entrada que les ha dejado mucho y entonces pues siguen buscando los swings completos.
0: A ver qué es lo que puede hacer aquí el Happer Gamboa. 2-2-2. Viene Valenzuela. Lanzamiento, batazo por la primera base y la tiene fildeada aquí Maticevich. ¡Qué barbaridad! Parecía que llevaba más esa rola por primera base del Happer, pero pues dejó la casa llena. Le anotamos rola hacia la primera base para que esté cayendo el tercer out. ¡Extra, extra! Terminó la parte baja de la tercera entrada, pero los Diablos, señoras y señores, marcaron pues un total de 5 carreras en esta parte baja de la tercera entrada. Y al terminar el primer tercio del partido, la escuadra escarlata está venciendo a los Tigres 5-1.
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1: El balón de Antuna hacia el centro, Memote, media vuelta.

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3: Y los Tigres jugó con fuego en la parte baja de la quinta entrada y admitieron 5 carreras. Cuando aquí nos vamos a la parte alta del cuarto episodio, 5-1 ganando el equipo de los Diablos a los Tigres. Adelante, Jorgito Alcaraz.
4: Gracias, Gus. Pues otra ofensiva de Tigres, pero fue un descanso larguísimo, muy, muy largo para Ricardo Pinto. Evidentemente tuvo que hacer algunos movimientos porque además de los 11 bateadores, pues tuvo además pues también 2 cambios de lanzador. Sin embargo, parece que no le afecta porque J.J. Matijevic sacó un roletazo fuerte, pero de frente a John Singleton y al final se pudo concretar el out. Se va retirado J.J. Matijevic siendo el primer tercio de la entrada. Por supuesto también con la asistencia que se iba a dar por parte de Ricardo Pinto, pero el propio primera base le dice: yo aquí termino con la jugada. Tenía tiempo, aceleró un poco y pisó la inicial. Troy Viola vendrá a batear como quinto madero del equipo de los Tigres y siendo pues el segundo mejor promedio de los que hoy está precisamente bateando por parte de los de Bengala. Saca batazo elevado, profundo por el jardín izquierdo y la pelota se fue. Cuadrangular de Troy Viola, 411 pies y es el quinto para él en esta temporada. Los Tigres que se están acercando en la pizarra. Este cuadrangular de Viola pone la situación 5-2.
3: Oye, pero qué barbaridad. Un batazo impresionante. Se fue hasta el bullpen del equipo de los Tigres. Y bueno, pues Viola ahí entonces está realizando, como bien dice, su quinto home run de la temporada. Y además de esto, es la segunda carrera del conjunto de los Tigres. ¿Qué razón tiene Yogi Berra? Esto no se acaba hasta que se acaba.
4: Al final, Omar, le hicieron 2 contactos muy pronto a Ricardo Pinto, pero uno muy dominable y otro que desde que salió del madero prácticamente se sabía que iba a abandonar el terreno.
5: Sí, y quizá eso haya sido sinónimo, una, de que le encuentra la pelota el mismo Ricardo Pinto y de ese enfriamiento que vino durante el rally de prácticamente media hora que gestó el equipo de los Diablos Rojos del México y que, digamos, el mismo Lorenzo Bandier le respeta el trabajo a Ricardo Pinto debido a esta regla que normalmente maneja el timonel escarlata de no tener o no tener pausa de más de media hora para los lanzadores, y si llegara una pausa así, pues que fuera sustituido su lanzador. En esta ocasión no sucede de esa manera, se mantiene Ricardo Pinto. Lo que sí es cierto es que ya están empezando a hacer estiramientos algunos de los lanzadores en el bullpen de los Pingos.
3: Oye, para Viola fue su 6º cuadrangular de la temporada, llegando a 12 impulsadas.
4: Un roletazo de botes algo altos, la toma Singleton. Ahora sí le pide la asistencia a Ricardo Pinto, 3-1 la ruta. Y así está cayendo el auto número 2 y 6 entonces para Troy Viola, con el que puso la segunda carrera por parte de los Tigres. 5-2 la pizarra, estamos en la parte baja del cuarto episodio. Hay 2 fuera, los senderos están vacíos. Va a dar el turno de entonces el nigeriano japonés Luis Okoye, que había llegado, ya había estado me parece en un invierno con el equipo de los Mochis, pero ahora en el verano ya había estado con los Sultanes y ahora con la casaca de los Tigres. Saca un batazo muy alto, profundo, pero al final se termina abriendo de foul. Y entonces, Omar, pues sí, parece que el descanso pudo haberle afectado a Ricardo Pinto. Insisto, fueron 11 bateadores y 2 cambios de lanzador, además, por supuesto, de todo lo que sucedió.
5: Sí, y es que antes, digamos, de esta entrada, también uno de sus sellos en el trabajo habían sido los chocolates. Se había visto dominante 3 ya de ellos, prácticamente un promedio de 1 por entrada, y en esta ocasión, pues no termina por ser dominante de esta manera, al menos en sus primeros 2 bateadores en esta parte alta de la quinta entrada.
4: Lanzamiento pegado.
5: En el cuarto episodio.
4: Sí. Lanzamiento pegado por parte de Ricardo Pinto. 1-2 la cuenta ya para Luis Okoye. 1-2. Cerca de pegarle. Muy pegado. Otra vez ese envío. Alcanza a esquivar Okoye. La cuenta simplemente se pone en 2 y 2, pero no hay nada más que lamentar. Alcanzó a esquivar el contacto este elemento por parte de los de Bengala, jardinero izquierdo. Y bueno, vamos sumando para la gente que le gusta este tipo de cosas de nacionalidades distintas que han existido en Liga Mexicana. Pues desconozco si ya había existido alguien de origen nigeriano, porque claramente tampoco es una tierra beisbolera. De ahí es Luis Okoye, que deja pasar el envío, que dice el umpire que está cruzando y se va ponchado. Se va molesto Okoye. Se quedaron todos esperando la decisión, pero al final se está decretando el chocolate. Hubo un cuadrangular por parte de los Tigres y se acercaron en la pizarra. Sin embargo, ya se fueron 3.5 entradas en el segundo de la serie entre Tigres y Diablos. Tigres tiene 2, Diablos 5.
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3: El Estadio Alfredo Harpelú. Resulta que entre este inning e inning, pues hubo un pedimento de matrimonio de un chavo a una chava. Le dijo que sí. El público se desgranó en una impresionante ovación. Y yo no sé por qué Belina Cardoso, así como que le salió la cara de una envidia. ¡Qué, qué bárbara! Beli, ya llegará tu turno, no te preocupes. Vamos con Omar, que también algún día se va a matrimoniar porque hay cambio de pitcher.
5: Pues hay nuevo pitcher en el centro del Diamante. José Alberto, es número 99. Ya está en la loma de las responsabilidades, justamente para sustituir al acaso de Vicente Valenzuela, que sale de este juego con la siguiente línea de pitcheo. Y es que pues se fueron 13 pitchers en ese inning, y en el caso de Valenzuela fue un tercio de entrada a cambio de una base por bolas lo que hizo en su trabajo.
4: Exactamente, enfrentó entonces a dos, ¿no? Que fue Barreto con el pasaporte y el out a el Happer Gamboa. Y eso le permite a Sepúlveda abrir ya por tercera ocasión el line-up de los Diablos Rojos del México. Y lo hace con un batazo potente al central, pero le pudo llegar Simington. Evita lo que hubiera sido el tercer imparable por parte del Carleque. Fue un buen contacto Omar, pero al final alcanzó a hacer un buen recorrido Simington para quedarse con esa pelota.
5: Sí, le estaba jugando adentro el jardinero central de los Tigres, Mal Simington, a Carlos Sepúlveda, y es ahí donde termina por encontrarse con ese batazo. Vendrá Robinson Cano, que viene de dar doblete en el tercer episodio, así que se está empezando a encender el capitán de la patria.
4: Recibe el primer envío, se queda afuera, es la primera mala, le pone buena vista el capitán de la patria con 5 para la calle. Como bien ya se mencionaba, doblete productor de 2 carreras en su turno anterior, además anotando en pisa y corre, demostrando que está también físicamente en muy buena forma. Recibe ya el primer strike, la cuenta en 1 y 1.
3: Bueno, Colton Eastman en total admitió 4 carreras. Es el hombre que está perdiendo el juego. Ariel Gracia admitió una anotación. Vicente Valenzuela se va sin carrera admitida.
4: Conecta Cano, una raya, pero a la ubicación de Christopher Gastelum, que simplemente se acomoda para tomarle en el guante y así saca el out número 12. Va eliminado entonces Robinson Cano con los senderos vacíos y con dos fuera vendrá el Big John. John Singleton, de momento lo gana el México, 5-2. Christopher Gastelum, el hijo de la chispa, jugando en las paradas cortas. La chispa debuta en las paradas cortas, pero claramente Omar Gus pues hace una gran, gran carrera como uno de los mejores segunda base, al menos de la época de finales de la década pasada y principios.
3: Sí, la chispa Gastelum era sensacional y además muy oportuno con el bat también.
4: Dije década, era siglo.
3: Sí, bueno, sí. Y aparte, ¿sabes una cosa? El otro Gastelum, el güero Gastelum, adiós como manager de Yucatán.
4: Exactamente, un batazo muy, muy, muy elevado, potente por parte de Singleton. Sin embargo, hace Troy Viola el recorrido y muy cerca de la raya se queda con ella. Y entonces, después del gran rally, se fueron en orden los Diablos Rojos del México.
3: ¿Traes prisa, verdad, amigo? Sí.
4: Pero parece que no todo, pero sí. Vamos a una pausa. 5-2 lo gana el México después de 4 completas.
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9: Amigos de W Deportes, por iniciar la quinta entrada en el estadio Alfredo Harpelú, los Diablos Rojos ya están derrotando 5-2 a los Tigres de Quintana Roo. 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
3: Derrota 0-2, entonces en lo que va de la temporada. Vámonos, fanáticos, a la parte alta de la quinta entrada, ganando el equipo de Diablos a Tigres 5-2. Como bien lo mencionó don Jorge Alcaraz, 5-2. Alexis Wilson, entonces, el hombre que viene a batear, trayazo, cañonazo por el lado izquierdo, pero se va a terreno de foul. Y como dijera un clásico, y sigue llegando la gente. No me lo va a creer, pero todavía a estas alturas del juego, en la quinta entrada, hay gente que está cruzando el puente para llegar al estadio Alfredo Harpelú. Lleno impresionante en este inmueble, la catedral del béisbol mexicano. Otro batacito de foul hacia el dugout del equipo de los Tigres. Cuenta para el bateador 0-2. Ah, bueno, el clarín de órdenes. Y se queda fuera esa pichada. La cuenta para el bateador es de 1-2. Ricardo Pinto, el pasado 10 de mayo, contra los Pericos de Puebla, 4 entradas con 1/3 para un total de 5 hits, 3 carreras, 4 bases por bolas. 3 ponches, 93 picheos y se fue sin decisión. 4 entradas con 1/3. 5 hits, 3 carreras, 4 bases y 3 ponches. Sin decisión, Ricardo Pinto. Cuenta para el bateador, 2 bolas con 2 strikes. No hay out en la pizarra, se está abriendo la quinta entrada. Y swing, strike y lo ponchó. Buen lanzamiento por parte de Alexis, quiero decir de Ricardo Pinto, para ponchar a Alexis Wilson. Que Alexis ya había conectado doblete en la entrada número 3. Ahora se poncha y de esta manera entonces, con este picheo rompiente, está cayendo Omar el primer out.
5: Así es, cuando sale Rola.
3: Rola por tercera base. Ahí está Michael Franco. Riflazo es el inicial. 2 outs. Rapidito y con buena letra. Del 5 al 3 es puesto fuera de combate. De tercera a primera, Christopher Gastelum. Hay 2 fuera, Omar.
5: Así es, de inmediato ya pues se luce en ritmo y de nueva cuenta en el calor a Ricardo Pinto. Consigue los primeros 2 outs de esta parte alta del quinto episodio y pues son 59 lanzamientos, son asequible para que si aquí logra dominar rápido a Matt Symington pueda incluso aspirar a tirar el sexto episodio.
3: Sí, sí, y ahora ya es una noticia, ¿no? Porque son o 4 o 5 o 6 entradas. Ricardo Pinto. Lanzamiento con la recta y le encanta el strike al bateador, que es Miles Symington, quien va de 2-1 el juego con una carrera impulsada. Las aperturas de Ricardo Pinto han sido de 5 entradas con un tercio, 5 entradas, 4 un tercio, 4 un tercio y 4 un tercio. O sea que está a punto de llegar a 5 entradas lanzadas. Suelta el bat ahí, se le escapa el bat a Symington, pero abanica para el tercer out. Se está punchando Symington, 3 hombres, 3 outs, 3 fuera. Así que de esta manera, bueno, Ricardo Pinto va a llegar para la sexta entrada sin lugar a dudas. Y además tiene un buen número de lanzamientos. Se van un total de 4 entradas y media. Al momento los Diablos están venciendo a Tigres 5-2 en esto que ya es un juego legal u oficial.
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3: Vámonos, fanáticos, entonces a la parte alta de la sexta entrada. Vendrá a batear el equipo de a la parte baja de la quinta entrada, perdón, Monset. Vendrá a batear el equipo de los Diablos. Adelante, Jorge. ¿No?
4: Toca.
3: Ah, no, sí, cierto. Oh, bueno.
4: Bueno, si no quiere nada.
3: No, ya me trae usted loco. Bueno, vámonos a la parte baja de la quinta entrada. Sí, habíamos dicho que después de 4:30 esto ya era un juego legal u oficial o que cumple con el reglamento. Va ganando el equipo local después de 4:30. Es decir, los Diablos vencen a los Tigres 5-2. Vamos a ver cómo le va al equipo de los Diablos en esta parte baja de la quinta. Michael Franco oficialmente va de 1-0.
10: Ya está.
3: Michael Franco. De uno nada con un fly de sacrificio e impulsó carrera en la entrada número 3. Lanzamiento pelote completamente afuera. Y la cuenta para el bateador es de una bola y dos strikes. Michael Franco ha dado de hit en 19 de sus 23 juegos. Tiene 6 juegos con múltiples hits. A ver cómo le va aquí a Franco. Y le cantan el tercer strike. Lanzamiento a la altura de las rodillas, Omar. Y aparte de esto, alcanza a morder la esquina de adentro para bateador derecho. Es el primero fuera.
5: Buen picheo por parte de José Albertos. No se va tan cómodo el mismo Michael Franco, pero de cualquier forma le cantan el tercer strike. Hay un out en la pizarra y vendrá Julián Ornelas, el gran tercer episodio, donde después de dar un imparable se robara tanto la segunda como la tercera.
3: Sí, señor. Ya tiene una anotada, una carrera impulsada, además de un ponche. Y pelota mala, la primera bola mala. Por cierto, Julián Ornelas tiene 3 juegos al hilo. Bueno, ahora ellos son 4. 4 juegos al hilo con batazo de hit. Y 4 juegos consecutivos anotando por lo menos una carrera. O sea que son las rachitas que de repente empiezan a caer. Rola por segunda base. Ahí no hay ningún problema para Diosbel Arias. Le pasa al inicialista, a Matichevich. Así que del 4 al 3, George, está cayendo el segundo out.
4: Y están ahora atacando también, ¿no?, al lanzador José Albertos, sin éxito por parte de Michael Franco y también por parte de Julián Ornelas. Carlos Pérez conectó uno muy lindo imparable en su turno anterior. ¿Por qué digo lindo imparable? Porque al final no fue el swing completo, simplemente chocó la pelota, sí, como necesario para colocar en los jardines.
3: Ahora viene Carlos Pérez a batear, ya tiene un batazo de hit en la tercera entrada con carrera impulsada. ¿Y qué le cuento? Carlos Pérez ya tiene 4 juegos consecutivos conectando por lo menos un imparable. Ahí está José Alberto haciendo su... Albertos haciendo su wind-up. Viene el batazo hacia el jardín central por parte de Carlos Pérez. Miles Symington está capturando la pelota. Y de 1, 2 y 3 se fueron en orden los Diablos Rojos del México. Y de esta manera culminan 5 entradas completas. Los Diablos siguen ganando a los Tigres. 5 carreras contra 2.
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3: Poquito a poco, la tarde y comienza la noche, todavía falta porque son las 5 de la tarde con 47 minutos, es decir, tenemos una hora con 47 de juego. Y aquí nos vamos al sexto episodio. Señor Jorge Alcaraz, si gusta usted y manda, por favor.
4: Y lo hacemos evidentemente con mucho gusto, como con mucho gusto se mantiene también Ricardo Pinto lanzando por parte de los Diablos. Se enfrenta a Diosbel Arias. Hoy llama la atención, por supuesto, ver a Diosbel Arias como segunda base. ¿Y por qué lo menciono? Porque en su estadía en Diablos era, pues, casi siempre o tercera o primera base. Sin embargo, también aquí saca un batazo por los rumbos de tercera. En dos tiempos la toma Michael Franco, lanza y el tiro llega a tiempo. Aguante volteado, Omar. Había tenido la pelota, pero tuvo que tomarla después a mano limpia porque la misma cae del guante, pero sacó una auténtica ráfaga hacia la inicial para sacar el out.
5: Extraordinario el trabajo por parte de Michael Franco, que enmienda la plana después de que se le cae la esférica. Saca un auténtico riflazo hacia la primera colchoneta con John Singleton. Ya un out en la pizarra, ya viene Philip Ervin a batear a punto 278, un cuadrangular, 15 imparables, 6 producidas para el hoy designado del equipo de Bengala.
4: Sí, encargado solamente de tomar el madero Philip Ervin. Y bueno, para cerrar el comentario de Diosbel Arias, cuando él se va de Monclova a Yucatán, porque necesitaba Yucatán un infielder, pero un shortstop, una posición que no había jugado en Liga Mexicana, y hoy lo vemos en la segunda base. Es decir, Diosbel Arias, un auténtico utility que se puede adaptar pues a necesidades según lo que quiera el equipo o lo que necesite precisamente el equipo del cual esté jugando hoy en la intermedia. Ya lo hemos visto entonces al menos en 4 posiciones en su andar en Liga Mexicana. A Diosbel Arias, el elemento que le conectó Grand Slam a los Yankees. Y bueno, un lanzamiento demasiado pegado, Omar, a tal grado que impacta en las dorsales de Philip Ervin.
5: Sí, que no se va muy contento, por supuesto, a la inicial, y después de él vendrá J.J. Matevich, que justamente no ha podido dar de imparable, lo ha traído pues dominado justamente Ricardo Pinto, así que a tratar de dominar a una vez más a el primera base del equipo de los Tigres de Quintana Roo. Y por cualquier cosa, ya también hay varios pitchers soltando el brazo por el conjunto de Escarlata. Uno de ellos ya se para, es Nick Vespi, el que ya está tomando la pelota.
4: Sí, bueno, al final sí te regala una salida de 6 entradas Ricardo Pinto. Lorenzo Bondi va a decir adelante. Sin embargo, Omar, algo ya no le gusta a Roberto Espinosa, y precisamente ya hay una primera visita del coach de pitcheo para Ricardo Pinto.
5: Sí, justamente va Roberto Espinosa a platicar con él, y es que ha habido ciertos momentos en sus aperturas, en el caso muy puntual de la última aquí en el estadio Alfredo Harpelú, donde Ricardo Pinto estaba tirando prácticamente una joya de pitcheo y se desconcentra después de que concede una base por bolas, al igual que en estos momentos, y es cuando viene una rally de ese juego, que si no me equivoco fue contra el equipo de los del Águila de Veracruz. Lo estaba haciendo de manera excelente y perdió completamente la brújula, así que trata de prevenir eso Roberto Espinosa con una plática preventiva.
4: Y tiene todo el sentido, Omar, porque da la base por golpe y después lanza otra bola más. Y entonces es ahí donde decide, a ver, hay que volverlo a concentrar o animarlo un poco, o incluso distraerlo si es que está estresado, para que pues siga tomando o regrese al ritmo que tenía durante las otras 5 entradas que ya ha lanzado precisamente Ricardo Pinto. Es un lanzamiento en los límites, pero que al final no decretan como strike y la cuenta ya está en 2-1.
3: Momento de descontrol por parte de Pinto. Los abridores de Diablos tienen récord de 4 ganados y 5 perdidos con una efectividad de 6.10. Y los relevistas tienen 9 ganados y 7 perdidos y 5.94 de efectividad.
4: Sí, todavía por medios de carreras limpias admitidas altos,
3: sí,
4: de abridores y de relevistas. 2-1 la cuenta, ahora 2-2 con este batazo de foul, y parece que se está levantando de la situación el propio Ricardo Pinto, que parece que todavía tiene en la pelota con 72 picheos de momento. Si termina este episodio, insisto, parece que Lorenzo podría darse por buen servido para dejarle a Nick Vespi la responsabilidad del 7º episodio. Hay corredor en la inicial, suelta el pitcher, se queda afuera, la cuenta llena para J.J. Matijevic por la vía dolorosa. Fue como Philip Ervin llegó a la inicial, hay uno fuera, y el México Rojos lo gana 5-2. Después de Matijevic vendría el del cuadrangular Troy Viola. viene con el revire, no pasa nada, simplemente para advertirle. Es una de... Mira, ¿quién está? Observamos a dos grandes personajes en la pantalla del estadio, Gus Omar.
3: Sí.
4: Dos grandes leyendas del deporte mexicano de distintas disciplinas, vamos a decirlo así. En un momento decimos por qué, porque salió el corredor, aunque esto está de más, ya se había decretado la cuarta mala. Ojo, porque estaba marcando out el umpire de segunda, Gus, pero pues era la cuarta mala, sí. Y entonces pues ya queda quieto. Todos quietos, hay corredores en primera y segunda, Hermín en segunda, Matijevic por la vía del pasaporte en la inicial con uno fuera.
3: Bueno, pues entonces ahí está la base por bolas para Matijevic y Philip Hervin se va a la intermedia. Los que estábamos viendo aquí en el parque es, por un lado, Alfredo el Zurdo Ortiz, gloria de los Diablos Rojos del México, que también jugó y fue manager del equipo de los Tigres. Y el otro que estábamos viendo también, y se los decimos a ustedes, amigos, Manuel Negrete. Manolo Negrete, el anotador del gol más bello en la historia de los mundiales. En ese México 86, que sí fue un mundial que se sentía en México, porque ahora
4: sí.
3: Nada más no, ¿eh?
4: Troy Viola sacó un batazo bien potente, callejonero entre izquierda y central. ¿Quién la va a perseguir? Es Barreto, pero ya se fue contra la barda. La recoge Barreto y van a entrar dos carreras por parte de Tigres. Habías dado el gran salto Philip Hervin y también Matijevic. Casi alcanza ciertamente Matijevic a Philip Hervin. Y al final es un batazo productor de par de carreras por parte de Troy Viola, que lleva entonces producidas todas las carreras de los Tigres en este juego prácticamente. Y es que además, bueno, solamente una que produjo Miles Symington. Se acercan los Tigres peligrosamente. La pizarra es de 5-4 mar. Y esto va a terminar con el trabajo de Ricardo Pinto.
5: Sí, que se va ciertamente contrariado a la caseta de los Diablos Rojos del México. Sabía que estaba únicamente a 2 outs. Y con esto, pues aunque todavía conserva la ventaja, evidentemente ya no sale con el mismo sabor de boca después de haber tenido una muy buena salida. Pero si hay algo que sí se está volviendo una constante para el mismo Ricardo Pinto, es el que tiene un descontrol muy específico en un punto de su salida después de hacerlo bastante bien.
3: Bueno, pues entonces va a salir del partido Ricardo Pinto, señoras y señores, que estaba lanzando un muy buen juego de pelota, pero se le vino el mundo encima ya en esta parte alta de la sexta entrada, desgraciadamente para su causa. Y bueno, pues vamos a tener a otro lanzador por parte del equipo de los Diablos. Y pues algo va a tener que hacer el nuevo pitcher, porque si no se le puede venir a la situación nefasta y negativa encima, Omar, al equipo de los Diablos.
5: Así es, y por eso viene a relevar, ya lo adelantábamos, un zurdo por el México. Se trata de Nick Vespi, el número 53 relevista de los Diablos, para relevar precisamente a Ricardo Pinto. Pinto que pues justamente en este juego tuvo una labor de 5 entradas, 1/3, de 6 imparables, 4 carreras limpias, 1 base por bolas, 6 ponches y 1 cuadrangular. Sí. Su efectividad queda en el 6.28 y deja un hombre de herencia por la intermedia.
4: Es importante este relevo de Nick Vespi. De momento, en este relevo de Nick Vespi está el hecho de que Ricardo Pinto pueda o no seguir siendo aspirante a la victoria. ¿Por qué? Porque tiene corredor en segunda, herencia del propio Ricardo Pinto. Esa es la potencial carrera del empate para los Tigres. Y entonces, si entra, iría a la contabilidad de Ricardo Pinto, lo cual lo sacaría de cualquier decisión en el juego.
3: Sí, claro. Y además, déjame comentar de que Pinto recibió 2 dobletes, un cuadrangular, golpeó a uno en su labor de serpentina. Vamos a ver qué trae en la pelota Vespi.
4: Pues el primer lanzamiento fue un strike, ya para Manuel Boscán. Además, las dos carreras que de momento ha permitido, que han ido a su contabilidad en esta entrada, no fueron turnos legales, base por golpe y base por bola respectivamente para Philip Irvin y para J.J. Matijevich. 0-1 la cuenta, abanica Boscan y la cuenta ya está en 0-2.
3: Ahora, Ricardo Pinto puede ganar el juego.
4: Sí.
3: Se puede ir sin decisión, pero nunca lo podrá perder.
4: Exactamente. Le quitarían la decisión en el caso de que llegue a anotar Troy Viola. Pero nunca podría perderlo. Batazo, machucón de foul. Apenas contactó la pelota a Manuel Boscán para mantenerse con vida en el turno. La cuenta se mantiene en 0-2 al tiempo que hay un diestro calentando por parte de Diablos, pero todavía no acelera, es decir, todavía no se encuentra en la distancia. Apenas está haciendo apenas sus primeros lanzamientos para soltar el brazo. La cuenta en 0-2. Suelta Vespi. Es chocadita la pelota. La va a buscar el Happer. Gran recorrido y se la llevó. Una jugada bien complicada por parte de Juan Carlos Gamboa, pero con un total mérito porque recorre mucho hacia atrás, prácticamente ya la captura en el jardín central, pero de momento, al momento en el que sale el batazo, de inmediato parte hacia la búsqueda de esa pelota, un swing de Manuel Boscán que detiene también y eso provoca pues ese elevado tan corto, Gus.
3: Y qué manera de cubrir terreno el Happer Gamboa, ya lo conocemos, cómo se las gasta. Tenía que ser el Happer Gamboa y Nick Vespi. Fíjense, en 8 juegos que ha participado, solo ha admitido carrera limpia en 2 de ellos. Y es el líder del equipo con un total de 20 ponches. Nick Vespi, quien está en el centro del diamante.
4: Aquí entonces ya enfrenta a Luis Okoye, que hoy no ha tenido fortuna en par de oportunidades. Incluso ya dio un batazo para doble matanza. Aquí no sería necesario porque ya hay 2 fuera, pero hay corredor en la intermedia. Recibe el primer strike, la cuenta en 1-1. Hay 2 fuera. Y es precisamente Troy Viola el que, tras un doblete productor de par de carreras, ahí se coloca. La jugada es retada y la decisión es que es strike. Primer reto entonces y es strike. La cuenta se pone en 1-1 para Luis Okoye.
5: George.
4: Sí.
5: El pitcher que está calentando por los Diablos Rojos del México es Edwin Fierro, el derecho de los Diablos.
4: Ah, mira. Relevo mexicano que no hace mucho regresó a la actividad, ¿no, Omar? Estaba pues todavía recuperándose de algunas molestias, tiene realmente pocas salidas.
5: Sí, incluso no pudo comenzar la temporada con el conjunto del México, ha tenido algunos problemas Edwin Fierro, pero poco a poco está encontrando ya su nivel para poder pues tener actividad recurrente con la pandilla escarlata.
4: Suelta Nick Vespi, lanzamiento muy pegado, la cuenta ahora en 3-1. También hay que mencionar, ¿no, Omar? La incorporación que ayer se anuncia pocos minutos después del anuncio del nuevo transporte de los Diablos, del nuevo camión. Suelta Nick Vespi, es un roletazo complicado, la toma el Happer, se apura, lanza y el tiro llega a tiempo. Out en primera. Ruta 63 para que Nick Vespi salga adelante. Se quedó la potencial carrera del empate en posición de anotar ahí a bordo en la intermedia. Es un gran juego de pelota, no le cambie. Ya se fueron 5 entradas y media. Los Tigres tienen 4. Los Diablos, 5.
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3: Bueno, pues aquí nos vamos, fanáticos, a la parte baja de la sexta entrada. Viene a batear el equipo de los Diablos Rojos del México, los Diablos que están ganando 5-2 en este partido. Y pues vámonos, mi querido George, a este cierre del sexto episodio. Se acercaron los Tigres 5-4.
4: Exactamente. Y se mantiene José Alberto, que pues ciertamente sí ha pagado, ¿no? A la ofensiva del México Rojos en un par de entradas que ya tiene en este relevo. José